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2: Exactamente, 20 horas, 4 minutos.
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2: Seguimos con la revisión de más informaciones. Y más temprano ocurrió un accidente de tránsito. Esto, un vehículo menor en el sector de Leoneras, lo cual hizo que se suprimiera el servicio Mercado Hualqui de las 19:31 DF Biotren. Ah, por si alguno quedó esperando ahí, el servicio era por eso, un accidente de tránsito, una colisión de un vehículo particular en el sector de Leoneras impedía precisamente el paso del tren, por eso se suspendió aquel servicio. Vamos a otras informaciones, porque la ministra de Ciencias, Ximena Lincolao, manifestó el apoyo del gobierno al doctorado en inteligencia artificial que se desarrolla en modo consorcio en la región del Biobío, que fue pionero en Latinoamérica, y argumentó que el gobierno está interesado en todo lo que tiene que ver con este tipo de recursos. Óscar Valenzuela tiene más detalles.
9: La ministra de Ciencias, Ximena Lincolao, realizó varias actividades en la región del Biobío, la mayoría de ellas ligadas al desarrollo y uso de la inteligencia artificial, donde tuvo encuentros con empresarios y además con estudiantes de educación superior, básica y secundaria. En este sentido, al ser consultada sobre la evaluación del gobierno del doctorado en inteligencia artificial, que se realiza por 4 universidades en modo consorcio en la región del Biobío, dijo que existe una buena mirada de este programa y aseguró que a la actual administración le interesa todo lo que tenga que ver con IA.
10: Sí, sí, absolutamente. Estamos trabajando muy cerca con el CRUCH y estamos muy orgullosos del trabajo que están haciendo las universidades acá. Es que inteligencia artificial es crítico para el país, así es que todo estudio de posgrado en Chile en eso es necesario potenciarlo.
9: Temprano también se reunió con el delegado presidencial Julio Anatibia, donde conversaron sobre los desafíos de la región y sobre cómo se puede poner la ciencia al servicio de la zona en términos de industrialización. Esto frente a los problemas que atraviesa la zona, por ejemplo, con el empleo.
11: Tuvimos la oportunidad de conversar sobre innovación, la necesidad de que la región del Biobío reencuentre su vocación industrial de innovación, la importancia que tiene para eso los actores locales, que tienen que ser potenciados, que se tiene que fomentar por parte del gobierno esta innovación.
9: La secretaria de Estado participó en otras actividades, también en un seminario organizado por IRADE, donde abordó la actual transformación digital de las empresas, mientras que en el DUOC participó del encuentro de inteligencia artificial aplicada que se desarrolló en esta casa de estudios.
2: Este jueves llegará a la zona el presidente de la República, José Antonio Kast, y se han ido sumando actividades para el mandatario durante la jornada y ya se sabe de su visita al menos a dos comunas de la región. La primera actividad debería desarrollarse en los astilleros de la Armada en Talcahuano, en Asmar, donde llegará a potenciar la estrategia de construcción naval y en el mismo contexto para participar de la botadura al mar del buque multipropósito Magallanes que se construye en Asmar en el marco del programa Escotillón. No sería la única actividad, ya que luego en Talcahuano, de Talcahuano arribaría a Concepción, donde tendrá un almuerzo con el gobernador Sergio Yacamán y tras ello presentará junto al ministro de Vivienda Iván Poduje la estrategia de reconstrucción tras los incendios forestales del verano. Así lo confirmó el delegado presidencial Julio Natilia.
11: También se va a entregar el plan de mitigación urbana por parte del gobierno regional al presidente, que va a permitir que las futuras construcciones y proyectos que se hagan en mejores condiciones de prevención ante eventuales incendios forestales u otras catástrofes. Estas catástrofes tienen que ser además una oportunidad para aprender y para hacer las cosas mejor.
2: Se espera que en el lanzamiento de la estrategia de reconstrucción participen además parlamentarios de la región y alcaldes de las comunas afectadas por los incendios forestales de enero pasado.
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2: Un veredicto condenatorio dictó la justicia en contra de los dos acusados por los tres asesinatos perpetrados afuera de la discoteca La Fábrica hace casi 4 años. Mientras la fiscalía pidió penas de hasta 40 años de cárcel, el querellante, el Ministerio de Seguridad, solicitó el presidio perpetuo para ambos condenados. La información con Fabián Polanco.
8: El Ministerio Público calificó lo ocurrido la madrugada del 31 de diciembre de 2022 en las inmediaciones del local nocturno como una masacre. Fueron llevados a juicio Bastián Rubilar Valdés, acusado por los tres homicidios, y Moisés López Garcés, a quien se responsabilizó por 2 de las víctimas. El Tribunal Oral de Concepción, sin embargo, solo atribuyó al primero 1 de los homicidios, mientras que al segundo sí lo condenó tal como lo pedía la Fiscalía. Así lo informó la jueza Claudia Vázquez, quien leyó el veredicto.
12: Teniendo presente el mérito de las pruebas, previa deliberación han decidido condenar a Bastián Andrés Rubilar Valdés como autor del delito consumado de homicidio calificado cometido en perjuicio de Eber Ignacio Monsalves Espinosa. Condenar a Moisés Aarón López Garcés como autor de 2 delitos consumados de homicidio simple.
8: Ante ese escenario, el fiscal Paolo Muñoz debió modificar la solicitud de pena para Rubilar y rebajarla de 35 años de cárcel a 15. Sin embargo, y ante la culpabilidad de López por los cargos imputados, el persecutor mantuvo la sanción requerida en la acusación, es decir, 40 años de prisión.
13: En relación al imputado Moisés López Garcés, por el delito de homicidio simple que afectó a la víctima Pablo Nicolás Salamanca Segura, la pena de 20 años de presidio mayor en su grado máximo, y por el delito de homicidio simple que afectó a la víctima Diego Andrés Alarcón Fernández, a la pena de 20 años de presidio mayor en su grado máximo.
8: La defensa de Bastián Rubilar, un reconocido físico-culturista a nivel internacional, espera rebajar a 10 años la eventual pena, insistiendo que se está frente a un homicidio simple y no uno calificado. El abogado Juan Fernando Silva Correa adelantó que si la sentencia no lo considera así, recurrirá de nulidad.
14: Bastante conformes por el fallo de los magistrados. Creo que la valoración de la prueba tuvo especial relevancia en esto. Son evidentemente no solo 2 absoluciones por homicidio, sino que también por un porte de arma. Evidentemente que la condena por el homicidio al cual se accedió es por el homicidio que vamos reconociendo. Así que estamos en este momento en los 10 años y un día, sin perjuicio, como digo, de las alegaciones que se pueden hacer en un eventual recurso.
8: El fallo con las penas que deberán cumplir los condenados será entregado el próximo 3 de julio. Tanto Rubilar como López llevan alrededor de 3 años en prisión preventiva, tiempo que se restará a la sanción que reciban.
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2: Una entrevista con cada uno de los 5 fiscales candidatos a las fiscalías regionales de Biobío y Ñuble sostendrá el fiscal nacional Ángel Valencia antes de decidir ambos nombramientos, lo que ocurriría dentro de las próximas 2 semanas. Las Cortes de Apelaciones de Concepción y Chillán conformaron las ternas en cada uno de los concursos, repitiéndose en ambos el nombre del actual fiscal de la comuna de Bulnes, Álvaro Hermosilla. De allí que sean 5 las entrevistas que deba agendar el jefe del Ministerio Público. Se suman a Hermosilla en Ñuble los fiscales de Santiago, Marco Antonio Flores, y de Chillán, Rolando Canaguate, mientras que en el Biobío son candidatos el fiscal regional de la Araucanía, Roberto Garrido, y de Concepción, Patricio Aravena. El fiscal Valencia tendrá 10 días para realizar estas entrevistas, tomar su decisión y comunicar los nombramientos, plazo que comenzará una vez que reciba oficialmente las ternas confeccionadas por cada corte de apelaciones. Y gracias a una alianza público-privada, 117 familias del sector rural de Lotato, en la comuna de Concepción, concretaron la reposición de su sistema de agua potable rural luego que permanecieran cerca de 5 meses sin acceso al vital servicio. Francisca Zubiabre con más detalles.
19: Los sistemas de suministro del vital elemento fueron consumidos por los incendios forestales del pasado 18 de enero. Gracias al trabajo coordinado público-privado, los vecinos del sector rural de Lotato ya no serán abastecidos por camiones aljibe. La presidenta de la Junta de Vecinos de Lotato, Olivia Aguilera, expresó su alegría por el hito que cambiará el día a día de los vecinos del sector.
20: Hoy es un hito, hoy es una alegría tremenda porque por fin hoy nosotros vamos a poder abrir nuestra llave, ¿cierto? Y volver a tener el agua que teníamos nosotros anteriormente, pero ahora con un sistema más moderno, un sistema más fácil de manejar y que nos va a otorgar el agua potable desde aquí en adelante.
19: Con una inversión de 200 millones de pesos por parte de la Delegación Presidencial del Biobío, a través del Fondo de Emergencia, el delegado presidencial Julio Nativia destacó el esfuerzo de los distintos actores y la prioridad de reconstrucción por parte del presidente José Antonio Kast.
21: Por el esfuerzo que se hizo por varios actores de la delegación de la Municipalidad de Concepción, CMPC y Levantemos, para en un tiempo breve poder levantar nuevamente este sistema de agua potable rural y no estar dependiendo de los camiones aljibe. Por lo tanto, es algo que queremos destacar. La reconstrucción es una prioridad que nos ha pedido el presidente José Antonio Kast y por eso estamos aquí el día de hoy.
19: El alcalde de Concepción, Héctor Muñoz, señaló que serán 1.500 personas en total las beneficiadas cuando se terminen los trabajos de APR en los otros sectores rurales.
22: En el total, cuando terminemos este trabajo en el sector rural con el APR, incluyendo otros sectores, van a ser 1.500 personas que van a ser beneficiadas. Por lo tanto, estamos partiendo bien, en tiempo récord, en 5 meses, como se dijo, todo esperaban un año. Y tal como se hizo la vivienda de emergencia, ahora con los APR también en tiempo récord. Así que estamos muy agradecidos de todos los actores que hicieron posible esto.
19: Nicolás Canales, director operativo de Desafío Levantemos Chile, y Francisco Rebeco, gerente de relacionamiento de CMPC, manifestaron su emoción por la entrega del proyecto.
23: Nos pusimos a trabajar y toda esta articulación desde el mundo público para poder resolver este problema dentro de los 6 meses que nos comprometimos, así que estamos muy contentos de poder entregar este proyecto ahora a la comunidad.
24: Quisimos ser parte, nos invitó el gobierno regional y a través de Corma fuimos parte de este proceso, quisimos venir y apoyar en este vecindario. Sin lugar a duda, al conocer la realidad y ver a los vecinos, fue realmente para nosotros un gran proyecto el poder apoyar.
19: La colaboración público-privada permitió en tiempo récord regresar el sistema de agua potable rural al sector de Lotato y se espera que todos los sectores afectados por los incendios forestales del pasado verano sean abarcados por parte de la ayuda pública y privada.
2: Vamos a otras informaciones. Ponga atención porque fue identificado el hombre que murió electrocutado en Talcahuano. Se investiga el intento de robo de cable de cobre desde un poste. Camila Elso nos cuenta más.
1: Se trata de un hombre chileno, iniciales FLBS, de 30 años, que escaló un poste en la intersección de calle Juan Antonio Ríos con Nureza en Talcahuano tras una descarga eléctrica. Murió en el lugar. El comisario Cristóbal Ramírez, de la Brigada de Homicidios de la PDI de Concepción, dijo que según las cámaras y la declaración de testigos, se investiga el robo de cable de cobre.
4: Detectives de la Brigada de Homicidios Concepción, por instrucción de la Fiscalía de Flagrancia del Biobío, concurrieron hasta un pasaje ubicado en el complejo industrial Arenal de la comuna de Talcahuano, donde constataron el fallecimiento de un hombre mayor de edad, de 30 años, de acuerdo a los antecedentes entregados por testigos en el lugar, así como también registros gráficos. Se pudo establecer que la víctima escaló un poste de alta tensión con la aparente intención de sustraer cables de cobre, donde por circunstancias que son materia de la investigación, sufrió una electrocución y posterior caída, siendo auxiliado por peatones, quienes llamaron a personal del SAMU y se constató su fallecimiento.
1: El director de Seguridad Pública del municipio de Talcahuano, Patricio Fierro, reiteró que el robo de cables es un delito y continuarán fiscalizando estas acciones en la comuna.
5: Lo principal que nosotros referimos desde el municipio de Talcahuano es que esta situación se trata de un delito y por lo tanto llamamos a las personas que presencien este tipo de actitudes y de acciones a denunciarlas, ya sea a Carabineros, a la PDI o al número 1521 de asistencia municipal. El robo de cables de energía pública y de electricidad genera grave trastorno al desarrollo de las comunidades. Esto es un hecho que condenamos, que repudiamos y que vamos a continuar fiscalizando con la máxima severidad.
1: Personal del SAMU constató el fallecimiento producto de la descarga eléctrica. Tras los análisis de la PDI se confirmó que el hombre fue identificado, tenía antecedentes penales.
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2: Horas con 21 minutos. Un asalto en el Servicentro Shell ubicado en Los Carrera con Lautaro se registró la madrugada de este lunes en Concepción. Tras el robo con intimidación llegó personal de Carabineros quienes repelieron el ataque a disparos. La mayor Natalia Gajardo de la Segunda Comisaría de Concepción se refirió a la denuncia desde el servicentro.
7: Gracias a los patrullajes permanentes que tenemos, tanto preventivos como de control en la Segunda Comisaría de Concepción y ante el llamado de auxilio de personal que trabaja en una estación de servicio Shell ubicado en la intersección de Avenida Los Carreras con calle Lautaro, es que Carabineros acude rápidamente al lugar con el propósito de brindar resguardo a los trabajadores como a los clientes y frustrar la acción de un grupo de sujetos que intentaban abrir una de las instalaciones que se encuentran en el lugar.
2: El video al que tuvo acceso BioBio da cuenta del momento en el que personal policial se enfrentó a tiros contra los delincuentes. En las imágenes se aprecia cómo los antisociales huyeron a bordo de un automóvil gris, mientras los funcionarios corrieron y dispararon detrás de ellos. La mayor Gajardo indicó que uno de los balazos impactó en el vehículo de los delincuentes.
7: Los sujetos, al ver la presencia de Carabineros, huyen del lugar y Carabineros, al ver una potencial amenaza o agresión en su contra, es que hace uso de su arma de servicio en dos oportunidades, uno de ellos impactando en la parte inferior del vehículo en el que huyen estos sujetos. Se hizo un seguimiento controlado, la que finalizó con la detención de uno de los sujetos, que fue puesto a disposición de la justicia.
2: Según antecedentes recabados por la radio, el trabajador del servicentro se encuentra en buenas condiciones de salud y no lograron robarle, ya que el asalto fue frustrado ante la llegada de los efectivos policiales. Desde Carabineros aclararon que no hubo lesionados producto de los disparos. C360 6 delincuentes asaltaron también un servicentro de la marca Shell, esta vez ubicado en la ruta de Litata. 2 de ellos fueron detenidos tras una persecución que culminó en Talcahuano. Camila Elso nos cuenta más.
1: El asalto ocurrió en las dependencias del servicentro Shell ubicado en la ruta 152 a la altura del kilómetro 65. 6 antisociales intimidaron a las trabajadoras y robaron diferentes artículos para luego darse a la fuga. El mayor Bruno Gallardo de la tercera comisaría de Penco dijo que bajo la modalidad de turbazo los delincuentes se llevaron especies y dinero en efectivo.
9: Se recepcionó un llamado telefónico a la central de comunicaciones de Carabineros manifestando que 6 individuos habían ingresado a una tienda de conveniencia de un servicentro ubicado en la ruta de Litata a la altura del kilómetro 65, quienes mediante intimidación habían sustraído diferentes especies y dinero en efectivo, los cuales posteriormente se habían dado a la fuga del lugar.
1: El robo originó una persecución que terminó en la población Libertad en la comuna de Talcahuano. El comisario Gallardo indicó que los sujetos se trasladaban en un vehículo que había sido robado horas antes.
9: Personal de Carabineros comenzó un seguimiento del vehículo en el cual se desplazaban los individuos, logrando dar alcance a esto en la comuna de Talcahuano, logrando la detención de 2 de ellos y la recuperación de la especie. El vehículo en el cual se desplazaban estos individuos era un vehículo el cual mantenía un encargo por robo con violencia, el cual había ocurrido horas antes del ilícito.
1: Desde el municipio de Talcahuano, el director de Seguridad Pública, Patricio Fierro, indicó que se encontraban desplegados en una ronda preventiva cuando fueron alertados de la huida. Utilizaron medios tecnológicos como drones para ayudar en la captura.
10: Personal municipal de seguridad pública, inspectores de seguridad, además lo hacían con un equipo de dron que permitía monitorear diversos sectores de la comuna. Participaba junto a carabineros y personal de la PDI en un operativo de control de rutina y por lo tanto había personal desplegado en distintos sectores de la comuna y eso permitió sin lugar a dudas, con la articulación adecuada entre las distintas instituciones, atender y permitir la detención de estos sujetos.
1: Los 2 sujetos, ambos con antecedentes penales, fueron detenidos por el robo con intimidación y el delito de receptación del vehículo robado. En tanto, los otros 4 huyeron en dirección desconocida.
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2: Veinte horas con 26 minutos. Un ex concejal de Los Álamos será formalizado en relación a una millonaria estafa en contra de familias sin casa, a las cuales de manera fraudulenta vendió terrenos que eran propiedad de la Forestal Arauco. Solo un comité de afectados pagó a Héctor Pinto casi 40 millones de pesos, dineros que las víctimas no han recuperado. Fabián Polanco tiene el reporte.
8: Fue el 2023 cuando se presentaron las denuncias, más de 20 jefes de familia de un comité sin casa de la comuna de Los Álamos que pagaron a Héctor Pinto 36 millones de pesos por cada terreno. Pinto había sido concejal entre 2016 y 2020 y con ese antecedente comenzó a ofrecer paños que él había loteado en un predio propiedad de la Forestal Arauco. La investigación iniciada por el Ministerio Público comenzó a arrojar resultados, esto tras acreditar los delitos de usurpación no violenta, loteo irregular y estafa, cargos que serán imputados en agosto próximo en el juzgado de garantía de Lebu. El alcalde de Los Álamos, Pablo Vegas, señaló que las víctimas del fraude fueron desalojadas y aún esperan el sueño de la casa propia, pero destacando el avance de la justicia.
11: Siempre es positivo que la justicia se aplique, que vayan avanzando estos procesos que a veces uno piensa por el largo tiempo que no tienen resultado. Toda esta gente cayeron en una estafa, en una ilusión que era la que vendía esta persona. Algunos fueron desalojados y otros fueron reubicados.
8: Uno de los afectados es Erasmo Fierro, quien junto a su hijo pagaron casi 3 millones de pesos al ex concejal. No sabía de la formulación de cargos decidida, pero expresó su satisfacción, aunque esperaba que la declaración entregada a la policía diera resultados.
12: Vinieron de la PDI, de Concepción, también tomaron declaración. Perfecto lo que están haciendo. Por el sitio mío, él me pidió 1.600.000 pesos y el de mi hijo cobró como 900.000 pesos, algo así.
8: La diputada de la provincia de Arauco, Joana Pérez, señaló que se trata de un grave fraude porque fue contra familias vulnerables y si la fiscalía imputará al exedil es, dijo, porque tiene las pruebas.
13: Deben haber argumentos y antecedentes de peso para que se inicie una investigación. Creemos que esto es grave porque se ha utilizado a personas vulnerables, se ha estafado a personas que tenían el anhelo de su casa propia y que además se hace en un terreno privado.
8: La investigación está a cargo de la fiscal Marcela Barahona y ella es quien formulará los cargos contra el exedil de Los Álamos el próximo 6 de agosto, cuando además solicitará medidas cautelares. En la causa es querellante la Forestal Arauco.
2: Un aumento en las consultas por enfermedades respiratorias se registra en los centros de salud, siendo la influenza la principal causa de las atenciones. Valesca Belmar con más detalles.
14: Más de 400 consultas registró la semana pasada la Clínica Andes Salud Concepción y el 36% corresponden a enfermedades respiratorias y es la influenza la que está predominando. Claudia Zócar, directora médica de broncopulmonar del recinto, señaló que también han notado un incremento de las hospitalizaciones pediátricas, parte de ellas a causa de la influenza. Agregó que nunca es tarde para vacunarse.
15: No es tarde para vacunarse, ¿eh? Yo creo que nunca es tarde porque ya vimos el año pasado que hubo una segunda como ola de influenza a fin de año. O sea, yo creo que nunca es tarde para vacunarse. Obviamente que el llamado siempre es ojalá vacunarse antes de que empiece toda la circulación viral. Pero yo creo que si hay niños que todavía no están vacunados o adultos mayores, yo creo que lo que conviene, lo que es recomendable es que acudan a vacunarse en caso que no se hayan vacunado.
14: En la clínica Sanatorio Alemán también han tenido un aumento de las consultas en el servicio de urgencias, entre un 20 y un 30% más, así lo señaló Roberto Campos, jefe de pediatría y urgencia pediátrica.
16: Lo que ha generado mayor cantidad de números de hospitalizaciones, principalmente en unidades de cuidado intensivo, llevando nuestra capacidad al máximo.
14: En adultos igualmente hay un incremento de las consultas por enfermedades respiratorias, agregó Álvaro Lara, médico jefe de urgencia, adultos del Sanatorio Alemán.
17: Siendo el virus que está en primer lugar la influenza. ¿Ya? Así que ese ha sido el fuerte de los pacientes, ha aumentado el flujo de pacientes ambulatorio en consulta espontánea y en hospitalizados.
14: Las medidas para prevenir los contagios son las de siempre, como por ejemplo ventilar los ambientes, evitar la contaminación intradomiciliaria, el uso de mascarillas y el lavado de manos.
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2: Para mañana, la provincia de Arauco espera cielos cubiertos durante toda la jornada con extremas de 12 grados, la mínima y la máxima. Ojo, porque durante la noche podrían tener llovizna. Los Ángeles, misma condición, cielos cubiertos con neblina matinal, 4 y 10 las extremas, también con llovizna durante la noche. Concepción también espera llovizna durante la noche y neblina matinal. 7 y 12 las temperaturas extremas, actualmente 12.7 grados. Recuerde que para esta jornada Concepción Metropolitano se encuentra con la calidad de alerta ambiental. Por lo tanto, se prohíben humos visibles de artefactos a leña entre las 18 y las 0 horas. Para mañana el pronóstico indica calidad de aire regular.
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2: La ministra de Ciencias, Ximena Lincolao, manifestó el apoyo del gobierno al doctorado en inteligencia artificial que se desarrolla en modo consorcio en la región del Biobío. 117 familias del sector rural de Lotato en la comuna de Concepción concretaron la reposición de su sistema de agua potable rural. 6 delincuentes asaltaron el servicentro Shell en la ruta de Litata. 2 de ellos fueron detenidos tras una persecución que culminó en Talcahuano. Un ex concejal de Los Álamos será formalizado por una millonaria estafa en contra de familias sin casa a las cuales fraudulentamente vendió terrenos que eran propiedad de la Forestal Arauco. Un aumento en las consultas por enfermedades respiratorias registran los centros de salud, siendo la influenza la principal causa de las atenciones. 20 horas 34 minutos. Gracias por informarse con la radio. Siga nuestra compañía. Ya viene El Deporte. Que tenga un gran término de martes 16 de junio.
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5: Hola, ¿cómo están? Muy buenas noches. Vamos con el deporte mundial de fútbol. Hoy, buen partido de Francia frente a Senegal. El equipo africano que mostró un muy buen nivel en el primer tiempo y, de hecho, sorprendió a una Francia que estaba un tanto desconcertada con el toque, con la presión, con la velocidad también de los senegaleses, pero todo cambió en el segundo tiempo y no solamente todo cambió, apareció la figura de Kylian Mbappé, que anotó un doblete y ese doblete le permitió a Francia encontrar al final del partido la tranquilidad y de esa manera ganarle al equipo senegalés. No olvidemos que hoy ya jugó Francia, el subcampeón del mundo, y en un ratito más lo hará Argentina. Noruega le ganó 4-1, goleó a Irak con 2 goles de Erling Haaland. En Boston, lo de Francia con Senegal fue en Nueva Jersey, y ahora en Kansas, en un rato más, como decíamos, a las 9 de la noche, Argentina va a enfrentar a Argelia, el debut del campeón del mundo, y a todo esto, otro equipo sudamericano. Veremos qué va a pasar ahora, porque no han podido ganar los sudamericanos. No ganó Brasil, no ganó Uruguay, no ganó Ecuador, para qué hablar de Paraguay, que fue vapuleado por Estados Unidos. Bueno, y mañana Austria, Jordania, Portugal, atención, que se ha convertido en uno de los candidatos contra República Democrática del Congo, Inglaterra, que va a enfrentar a Croacia, Ghana a Panamá, y Uzbekistán va a enfrentar al último sudamericano y después cierra la fase, la primera tanda de fase de grupos, ¿no? Y después inmediatamente comienza la segunda. Mañana Colombia a las 10 de la noche, Portugal a las 1 de la tarde, Inglaterra Croacia a las 4, gana Panamá a las 7 y a las 0 horas de este miércoles Austria Jordania en San Francisco. En cuanto a las copas de nuestro país, ustedes saben que entraron en un estado de receso, tanto la Liga de Primera como la Copa Chile, la Copa de la Liga, pero no la Copa Chile. La Copa Chile se juega la tercera fecha este fin de semana. Bien interesante, ¿por qué? Porque resulta, ustedes recordarán, que en las dos primeras fechas solamente intervinieron equipos del ascenso. Ahora no. Ahora se suman los equipos de primera división, por lo tanto van a jugar de acá de la zona. Atención con esto, el sábado la Universidad de Concepción a las 6 de la tarde va a visitar a Rangers de Talca en el Estadio Bicentenario Iván Azócar Bernales. El domingo será el turno de Huachipato a las 12 y media en el Estadio CAP ante Deportes Puerto Montt, y también el domingo 3 de la tarde Deportes Temuco en el Estadio Germán Becker va a recibir a Deportes Concepción. Así que eso es lo que les toca a los clubes de nuestra zona en esta tercera fecha de la Copa Chile, y a medida que nos vayamos acercando al fin de semana, obviamente vamos a ir entregando más detalles, pormenorizando toda la información. Queríamos más que nada precisar qué es lo que se venía para

0: una invitación para competir en el All England Club. Ahí conquistaron 6 títulos de dobles entre el año 2000 y el 2016. Son unas veteranas, las quiere mucho y las invitaron para que jueguen Wimbledon, pero en el doble. En cuanto a la Nations Cup femenina de hockey césped que se está disputando en Nueva Zelanda, con unos horarios realmente o prácticamente prohibitivos para nosotros, en el grupo B, Chile le ganó a Francia por 2-0, cayó ante Nueva Zelanda por 3-2, y este jueves a las 0:45 se enfrentará a Corea del Sur. Es un torneo súper importante, entrega solamente al campeón un cupo a la Pro League. La Pro League es lo máximo, es la competición más importante del hockey césped. Los dos primeros de cada grupo avanzan a semifinales, así que está súper en pie todavía, abierta la posibilidad para que las Diablas avancen a la siguiente fase. Una muy buena noticia tiene que ver con artes marciales. El karateca Rodrigo Rojas avanzó al número 1 del mundo en la categoría 84 kilos. El deportista nacional ha ganado este año 2 fechas del circuito mundial, la de Estambul, también la de Lejan, y el pentacampeonato panamericano. Le ha ido realmente muy bien. Rojas es el grand winner de su categoría y hizo una condecoración esta que lo deja como el más destacado del año. Es el primer karateca chileno en alcanzar el primer lugar del mundo. Bueno, y seguimos revisando ahora del básquetbol. Hay información tremendamente importante. ¿Y por qué? Porque resulta, ustedes saben que en la Liga Nacional Femenina ya se están o se van a comenzar a jugar las semifinales, y ahí está matriculada la Universidad de Concepción, que han hecho hasta el momento una campaña buenísima, un campañón. Y ahora nada más y nada menos les toca frente al poderoso equipo de Sportiva Italiana. ¿Cuándo comenzará esta semifinal? Al mejor de 5 partidos, el sábado que viene. Pero en Valparaíso, en el gimnasio Fortín Prat, Sportiva Italiana va a enfrentar a Universidad de Concepción a las 4 de la tarde. El segundo partido se va a disputar también en Valparaíso el domingo a la misma hora, a las 4. Y después se viene la acción acá a la Casa del Deporte. Todavía ya está la fecha, el día viernes 26. Ahí va a recibir el campanil a Sportiva Italiana, pero todavía no está el horario. Así que bueno, vamos a ver. Después se jugaría, si es necesario, el sábado 27 y terminaría todo el lunes 29 en Valparaíso, si es que se alarga la serie. Recordemos, es al mejor de 5, por lo tanto, el que gana 3 partidos tiene ganada la serie y avanza a la gran final. Nos quedamos atentos entonces a lo que va a pasar. Lo más inmediato tiene que ver con el Mundial de Fútbol, lo que viene, el debut del campeón mundial de Argentina frente a Argelia desde las 9 de la noche en Kansas. 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
2: Horas 46 minutos, les seguimos acompañando. Noche de martes 16 de junio en Bío Bío la radio.

Hola, buenas noches. ¿Cómo les va? 20 con 49 minutos, 20 con 50 ya, sí. 20 con 50 minutos en vivo la radio. Les acompañamos hoy día, Día Mundial de las Tortugas Marinas, 16 de junio. Así es, hay otra efeméride que también vamos a estar revisando durante la noche y también les vamos a estar contando sobre esto. Hay cosas interesantes que, por supuesto, seguir contando como en cada momento del día a través de la radio. Última parte, últimas horas de este día martes. A usted que ya está en su casa, esperamos que haya tenido una excelente jornada. A usted que va a trabajar también, que tenga un buen turno, turno de noche, que son un poco más sacrificados. Va bien en esta parte del año, hace frío, hay que abrigarse, hay que estar con la mejor energía. Estamos a martes y nos vamos, bueno, acercando mañana recién a la mitad de semana, quedan días. Así que en lo que esté, en las distintas labores que esté realizando, esperamos que tenga una buena jornada, una buena semana, y que sean jornadas fructíferas en todo sentido. Si está estudiando usted, que le vaya muy bien en los estudios, si está en su trabajo, que le vaya excelente. Ahora, si ha tenido días más o menos, ánimo. Todo va a estar, todo va a mejorar. Siempre eso es lo importante, esa es la actitud también para tomarse la vida. Estamos pendientes de lo que nos puedan contar siempre a través del WhatsApp de la radio, a través del más 569-9278-78. Reportes de cualquier situación que esté ocurriendo, puedes contar a través de audios, a través de texto, a través de sus videos, a través de las fotografías. Si hay alguna emergencia que usted ve donde nos esté escuchando, nos llama a la línea 800-726-726, que es una línea gratuita, disponible para ustedes, para conversar con ustedes. Ambas plataformas, ¿eh? Siempre estamos muy pendientes conversando con auditores que nos escuchan en distintos lugares. Aquí, cerquita, los que nos escuchan en el Gran Concepción, en la provincia de Arauco, la provincia de Biobío, pero también aquellos que nos escuchan a veces desde otras latitudes del país, incluso de otras latitudes del mundo. ¿Eh? Lo destacamos porque siempre llega algún mensajito por ahí. Oye, aquí en Brasil, hoy estoy acá escuchando en algún otro país de Estados Unidos, Europa, bueno, distintos lugares. 20 horas, 52 minutos.

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2: Cinco minutos, restan para que sean las 9 de la noche. Siga junto a nosotros, les acompañamos pronto con las noticias en El Informador.
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3: Partimos tomando contacto con una de nuestras unidades móviles en la región metropolitana, Jaime Sepúlveda.
4: Carabineros se encuentra realizando las primeras diligencias luego de un choque violento de un vehículo en contra del muro de un inmueble, todo esto en la comuna de La Pintana. De acuerdo a la declaración de testigos y vecinos, de manera bastante preliminar, estos indicarían que en primera instancia un grupo de desconocidos a bordo de dos automóviles aparentemente habrían intentado sustraer un automóvil a una víctima. Este último, para frustrar esta situación, habría escapado por varias cuadras y específicamente en la intersección de Avenida Santa Rosa con calle El Lingue, habría chocado con un poste del alumbrado público, también el muro de este domicilio. Es por eso que los asaltantes, presuntos asaltantes, habrían finalmente huido en dirección desconocida. En estos instantes, personal de carabineros se encuentra registrando mayores antecedentes. Se espera que el oficial de ronda entregue declaraciones para confirmar la veracidad de estos hechos. De manera preliminar, tanto quien sería la presunta víctima, como también las personas que estaban al interior de este inmueble afectado, no habrían resultado con algún tipo de lesión, por lo cual son las primeras diligencias e indagatorias que están en pleno desarrollo en estos instantes en la zona sur de la capital. Bio Bio, la radio.
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3: Y tenemos resultado, Diego Osorio.
6: Sí, señor. Final ya en la ciudad de Kansas, Estados Unidos. Argentina, con tres conquistas de Lionel Messi, superó 3-0 a Argelia en su debut mundialista, la defensa del título mundial. Y alcanzando, además, con estos tres goles, el jugador argentino a Miroslav Klose, de momento como máximos anotadores en la historia de los mundiales. Klose y Messi, 16 tantos, 15 Ronaldo Nazario, 14 Gerard Müller y Kylian Mbappé, con los dos goles que marcó en la tarde de hoy con Francia ante Senegal. La Copa del Mundo, entonces, finalizada la jornada de día martes con el triunfo de Argentina por 3-0 ante Argelia con tres goles de Lionel Messi.
3: Y continuamos en nuestro país. La Corte de Apelaciones de Iquique revocó parcialmente las medidas cautelares para la organización dedicada a la venta de licencias de conducir fraudulentas, esto en Alto Hospicio. La información la tiene Cristian Núñez desde Radio Bio Bio en Iquique.
7: Acogiendo parcialmente la apelación de la Fiscalía, la Corte de Apelaciones de Iquique revocó hoy durante esta tarde la caución dispuesta por el Juzgado de Garantía de Alto Hospicio para dos funcionarios municipales que están involucrados e imputados por la venta de licencias de conducir fraudulentas en el municipio de Alto Hospicio. De este modo, ambos imputados deberán mantenerse en prisión preventiva durante dure la investigación. Sin embargo, un tercer funcionario municipal, de iniciales RRPO, la Corte confirmó su arresto domiciliario total. De esta forma, 8 de los 10 imputados formalizados por asociación criminal, cohecho, soborno, lavado de activos y obtención y falsificación de licencias de conducir se mantendrán privados de libertad en un recinto penitenciario durante el transcurso de la investigación. En Iquique, Bio Bio, la radio.
3: En juicio abreviado, la Fiscalía consiguió condena contra 4 ex colaboradores de la ex alcaldesa de Maipú, Katy Barriga, por fraude al fisco. La información con María Agramón.
8: La Fiscalía Metropolitana Oriente logró condenar en procedimientos abreviados a 4 exfuncionarios de confianza de la exalcaldesa de Maipú, Katy Barriga, por el delito consumado de fraude al fisco. Se trata de Ana María Cortés Quesada y Andrea, integraban el delito de hierro de la NAL durante su administración. Los condenados participación en los hechos investigados y recibieron penas de 4 años de presidio, las que serán cumplidas bajo el régimen de libertad vigilada intensiva. La resolución corresponde a una de las aristas del denominado caso Maipú, mientras la investigación principal que involucra a Katy Barriga continúa avanzando en tribunales. Bio Bio, la radio.
3: El cielo en Santiago presenta nubosidad parcial. A esta hora la temperatura es de 8.5 grados y la humedad alcanza el 65%.
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1: 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En Bio Bio Deportes, estos son los resultados de la Copa Mundial FIFA 2026. 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
3: Resultados de la Copa del Mundo, día martes. Francia, actual subcampeona del mundo, derrotó por 3-1 a Senegal. Dos conquistas de Kylian Mbappé, entre los máximos goleadores artilleros en la historia de los mundiales, el francés. Dos tantos, hablando de goleador, de Erling Haaland, para la victoria, la goleada de Noruega, 4-1 ante Irak. Y acabo de finalizar hace instantes en Kansas, Estados Unidos, Argelia, tres goles de Lionel Messi, que de hecho alcanzó a Miroslav Klose como máximo anotador en la historia de los mundiales con 16 conquistas. Tres goles de Messi para la victoria de Argentina, 3-0 ante Argelia. Este es el grupo J de la Copa del Mundo, que en pocos minutos, a partir de las 0 horas, tendrá otro compromiso. Los otros dos rivales de grupo, en este caso hablamos de Jordania y Austria, que se van a enfrentar en la ciudad de Santa Clara, en los Estados Unidos. Jornada de martes en el Mundial de Fútbol de la FIFA 2026.
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1: Siempre tenemos panoramas, hoy vamos a hablar de teatro y además de una obra súper, súper interesante, así que ya nos acompañan. Antenor Allende, que yo encontré que el nombre ya es total, es precioso, y es por su bisabuelo, que es el director de la Desideria Teatro, y con Álvaro Cisternas, que es el productor, que está con los nervios de punta porque mañana estrenan. ¿Cómo están? Bienvenidos.
2: Hola, hola. ¿Qué tal?
3: Muchas gracias por la invitación, sí, por permitirnos estar aquí.
1: Gracias a ustedes porque me parece súper interesante lo que se viene con esta obra, Gay Male, que va a estar 17, 18, 19 y 20 de junio. ¿Hoy día qué día es? 16. Claro, entonces desde mañana en el Teatro Sidarte, 19:30 horas.
2: Así
1: antes
2: es.
1: De irnos a dónde comprar las entradas, etcétera, ¿de qué se trata Gay Male?
2: ¿De qué se trata, señor productor? Yo la escribí, así que sé exactamente de qué se trata.
1: Entonces, nada que el productor, cuéntanos tú de qué se trata.
2: Sí,
1: ya vamos a hablar con Álvaro.
2: Ya. Bueno, Gay Male, a nivel... lo que uno puede comprender a nivel de lo que lee, así a nivel rápido, es que es una pareja heterosexual,
1: ya.
2: ¿Sí? Un hombre y una mujer, que están atrapados en una cama. Sí, llevan mucho tiempo de relación y están atrapados en esta relación.
1: Es como atrapados en la monotonía.
2: Claro, ¿ya? Un poco agotados en esa monotonía y todo. Entonces lo que ocurre es que ya en esta repetición se empiezan a develar cosas y se devela algo muy importante, que la mujer es un hombre, ¿sí?
1: Ajá.
2: Entonces, la mujer es un hombre trans. Y el hombre queda, ¿qué onda si yo estaba con una mujer? Entonces, yeah. Ahora pasan a ser una pareja homosexual.
1: Sí, ¿y qué ha pasado? Pues yo he visto casos.
2: Claro.
1: Y que es difícil para la pareja, no sé, pone tú, ya, yo estoy pololeando, a mí me gustan los hombres, pero él me dice que es mujer. Entonces claro. Uno dice... Ya, pero entonces soy lesbiana, pero igual él es hombre. Entonces, como que claro, ahí hay como que tiene que volver a identificarse de qué tipo es la relación, porque es como sí, que es. Nos obligaran a ponerle nombre también, ¿cierto?
2: Tal sí. Cual.
1: Ya, y ahí me imagino que este personaje tiene que procesar justamente eso.
3: Sí, y es bastante interesante lo que ocurre. A mí, bueno, desde el principio me cautivó la dramaturgia desde la primera vez que la leí, porque creo que está jugando constantemente con las expectativas del espectador, ¿no? Como uno lee el título Gay Male y al tiro piensa, bueno, va a ser algo de corte o tinte homosexuales y toda la línea temática se va a trabajar desde ahí. Pero a medida que vamos avanzando en la obra, nos vamos dando cuenta de que, claro, habla acerca de una pareja heterosexual en un principio que está en crisis. A partir de esta crisis, ellos se reformulan, pasan de ser una pareja heterosexual a una pareja homosexual, ¿no?
1: Claro.
3: Un hombre y un hombre trans. Y luego, hacia el final, nos vamos dando cuenta, bueno, lleno de tintes comediescos, de drama, ¿verdad? La gente se va a reír mucho, nos gusta mucho como el concepto de dramedy, pero a final de cuentas, nos damos cuenta de que esta es una historia de amor.
1: Sí, pues que eso es.
3: Sí.
1: Ahora, esto pasaba ya, está, que me lo trato de imaginar porque a veces como que uno se confunde, ¿no?
3: Sí,
1: ya, entonces está
2: mucha terminología.
1: Sí. La relación, ya está esta relación heterosexual, hombre-mujer. Y finalmente, pues, tú, la mujer le dice, ¿sabéis que estoy transicionando para ser hombre? Po?
3: Claro.
1: No es que nació hombre, entre comillas, y transicionó y hoy día es mujer. Es que es mujer, se supone físicamente sí. Mujer, biológicamente mujer, y le dices, es que en verdad soy hombre, me siento hombre, voy a transicionar.
3: Así es.
2: Sí.
1: Ah, como lo que le pasó a Lux Pascal, po. Y que,
3: claro.
1: Ella, y que ella, de hecho, estaba pololeando, y que él fue como, wow, como que tengo que... A ver, yo estoy enamorado de él, y soy gay,
3: claro,
1: pero ahora voy a estar enamorado de ella,
3: claro.
1: Pero yo no soy heterosexual. Entonces, claro, y ahí uno dice, bueno, es que el amor es amor, ¿cierto?
3: Sí, así es.
2: Y fue lo mismo, pero al revés.
1: Claro, fue lo mismo al revés. Sí.
2: Sí. Es muy interesante en el fondo cómo en el fondo se va desarticulando. Jugamos harto con esos conceptos, ¿no? Como de la sexualidad, la homosexualidad, la bisexualidad, como los distintos paradigmas que engloban, pero al mismo tiempo encierran todo lo que vamos... clasificando dentro de la manera en la que nos vamos relacionando. Entonces, creo que es bonito entrar en esas contradicciones, en esos problemas, porque creo que ocurre más de lo que pensamos.
1: Sí.
2: Al mismo tiempo, creo que es bonito justamente algo que dijiste, como de los límites del amor, ¿no? Como, ay, parece que igual estoy dispuesto a estar contigo a pesar de... bueno, ¿qué importa? Homosexual, bisexual, quiero estar contigo. Creo que hay algo muy bonito ahí también. O creo que también hay algo interesante en decir, ¿sabes qué? Soy un hombre y como que tú me digas, soy un hombre, ahora, vestida así, con tu pelo y todo, y tú me digas, ¿sabes qué? Te tengo que decir algo, soy un hombre. Porque uno ve al hombre trans, ¿cierto? Como ya transicionado, ¿no?
1: Sí.
2: Pero, ¿en qué momento, cuál es la primera vez que una persona trans le revela a alguien que es trans? Antes de verse trans. ¿Y qué es verse trans?
1: Exacto.
2: ¿Cachai? Como, ¿y qué es verse? Y entonces, ¿qué es ser hombre? ¿Qué es ser mujer?
1: Claro.
2: ¿Cómo se ven los hombres?
1: Porque tú me puedes decir, soy mujer... Y como estás ahora también,
3: claro,
1: con tu barba, sí, con tu look súper masculino. Y ¿Por qué tengo que verme como mujer,
3: claro,
1: para sentirme mujer y presentarme como mujer?
3: Así
1: y
3: es.
1: Que bueno, y que hay gente que justamente que no entiende este tipo de cosas, le cuesta más. Bueno, tenemos justamente un comentario en nuestros auditores que dice, bien rebuscado el tema de la obra. Mira, le mandamos un beso, Eduardo, gracias por escucharnos. Lo que pasa es que, claro, quizás yo además lo estoy explicando muy mal, porque yo al principio no entendí, yo me sé que ya. Había nacido, no sé, ponte tú con genitales femeninos, qué sé yo, y ya había transicionado, pero no.
2: No.
1: Acá hay un hombre y una mujer que están juntos,
2: sí,
1: y que ella le dice, soy hombre, me siento hombre, soy hombre. Y aunque se vea como mujer. Y ahí empieza la transición y ahí uno ve si se queda o no se queda. Po.
3: Así es.
1: Porque a todos se le pone nombre y todo se tiene que definir, ¿no? Hoy día se habla de bueno, no la, solamente la monogamia, pero de la poligamia y el poliamoroso.
3: Claro,
1: y hay tantos conceptos que es como que uno tuviese que entrar en una de estas clasificaciones.
2: Sí, po.
1: Y hay cosas que quizás no están tan definidas y está todo bien también, ¿no?
2: Sí, pues también la obra problematiza y se ríe un poco harto de eso, ¿cachai? Como soy demisexual, pansexual o...
3: Claro.
2: O ¿cuál era? Bisexual, demisexual o pansexual. Y si te fijáis, si vais así como a... ¿Cuál es la diferencia, cachai?
3: Claro.
2: O hay gente que dice soy trans no binarie.
1: Ah, bueno, sí, ahí yo ya me confundo.
2: ¿Cachai?
1: ¿Sabes?
2: Sí.
1: Yo intento,
2: significa
1: pero me
2: eso.
1: Confundo.
3: Todos lo intentamos y claro, yo creo que ese es el desafío de la obra. Jugamos mucho con estos nuevos lenguajes y bueno, decirle a Eduardo, decirle a todo el mundo que nos ha pasado mucho, como cuando presentamos las primeras reseñas en las lecturas dramatizadas, mucha gente nos decía, hoy no entendí tanto la reseña o esta, pero una vez que se enfrentan a la obra le hace mucho sentido y nos ha sorprendido mucho la recepción del público, como que está a propósito de la idea de las representaciones o de lo que el público espera ver, como que claro, en un principio los puede repeler,
1: sí,
3: pero después se dan dando cuenta que incluso en estas mismas relaciones que están tan plagadas de conceptos que de repente nos cuesta entender, tienen más de nosotros mismos de lo que pensamos, porque al final el amor es amor.
1: Sí. Es que es lo que decíamos, como ya tanto concepto, chuta, eres hombre, eres mujer, ¿no? es como el que no es solo un slogan, el love is love, que amor es amor, sí, a propósito del mes del orgullo, es eso mismo. Y quiero leer a un auditor que es muy especial. Se llama Humberto Allende. ¿Te suena?
2: Mi papá.
1: Y dice, hola, soy el papá de Antenor y quiero que le digas que estoy orgulloso de él y de sus capacidades profesionales. Tenemos un papá, Chocho, se me pararon los pelos, ay que soy tan sensible yo, pero lo encuentro muy lindo, está Chocho.
2: Yo no le conté que iba a estar acá hoy día.
1: No, ¿verdad? Es real, fiel auditor de Radio Bio Bio.
2: Mi papá la escucha todos los días, yo en la mañana al colegio todos los días, Agua del Carmen.
1: Sí. Amo. Genial, o sea que de casualidad estás escuchando la radio y se encontró con su hijo.
3: Mira.
1: O sea, orgullo máximo, ¿no?
2: Te quiero,
1: y él
2: papá.
1: Ha visto, viste un mensaje para el papá, a ver.
2: Gracias por escucharme aquí siempre. Anda a vernos mañana, si quiero.
1: Eso, ¿el papá ha visto la obra?
2: ha visto, vio la lectura dramatizada en el GAM.
1: Ya, ¿y qué le pareció?
2: Y mi papá, digamos que somos personas bien, bien diferentes.
1: ¿Ya?
2: Yo creo que mi papá es más bien como Eduardo, ¿sí?
1: Ya.
2: No sabemos bien cómo es Eduardo, pero mi papá yo creo que tampoco entiende mucho la idea de la obra.
1: Ya.
2: Yo creo que la debe encontrar un poco compleja, pero le gustó mucho, se rió.
1: Mira,
2: la
1: bien.
2: Encontró interesante, la encontró atractiva en el sentido de que, claro, se rompe un poco el prejuicio de que uno va a ver algo súper específico que tiene que ver con algo muy distinto a uno, y en verdad uno ve una humanidad muy cercana,
1: sí,
2: bajo un punto de vista distinto nomás, pero
1: sí,
2: que al final, en la manera que tienen de interactuar de pareja estos dos personajes, se asimila mucho a la que uno ha tenido con sus parejas. De hecho, la gente se ríe, pero también llora.
3: Claro.
1: Ah, sí, pues me imagino.
2: Sí,
3: sí.
1: Yo creo que hay mucha gente que se siente identificada, pero también papás de jóvenes que todavía no lo saben entender.
2: Así
1: porque,
2: es.
1: Bueno, acá están llegando algunos mensajes también que yo no los voy a leer al aire porque me parece que la tolerancia es súper importante y el respeto. Pero pasa también porque hay personas que no entienden estos temas.
3: Claro, sí.
1: Y que por eso está bueno darse la oportunidad y acercarse, porque incluso a través del arte quizás les es más fácil.
2: Sí.
3: Claro,
1: ¿no?
3: Incluso a esas personas las dejamos invitadas a conocer nuestra obra, a conocer nuestro trabajo. Sabemos que son temas que son nuevos, que pueden ser distintos y que por lo mismo pueden asustar. Uno le tiene miedo a lo diferente o al otro.
1: Uh-huh.
3: Entonces, creo que incluso obras como esta, que hablan de toda esta conceptualización que de repente nos cuesta tanto, a la vez la acercan, porque, bueno, esa es la temática y todo el rollo que cargamos como compañía, ¿no? Como acercar todo esto, el teatro, el arte, a lo popular. Entonces, la gente incluso con cosas que pueden parecer tan rebuscadas, la pasan bien, se ríen,
1: bueno,
3: lloran y
1: sí,
3: entienden la obra.
1: Acá queremos alejar los discursos de odio. Bueno,
3: claro,
1: el usuario justamente se llama Insolente, así que le hace honor a su nombre de usuario. Yo creo que las opiniones siempre son bien recibidas cuando sacan dentro del marco del respeto. Siempre está
2: así
1: bueno el
2: es.
1: Debate cuando es de esa manera, ¿cierto? Vamos a seguir hablando con ustedes porque además queremos dejar a las personas invitadas para que los vayan a ver. A propósito de eso, tu papá dice, sí, pues si voy el jueves.
2: Ah,
1: mira,
2: pero no me avisó.
1: Pero obvio.
2: Eso.
3: Lo vamos a anotar al tiro en la lista de cortesías.
1: Muy bien. Nos despedimos de BioBio TV, pero vamos a seguir escuchándonos, por supuesto. Seguimos en vivo por la radio. Vamos a una pausa y ya volvemos.
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1: Son las 11 con 29 minutos y estamos hablando con Antenor Allende, que es el director de esta obra, Gay Male, y con Álvaro Cisternas, que es el productor, que está nerviosísimo a más no poder porque mañana se viene el estreno. ¿Cómo vas con eso?
3: Sí, bueno, aquí estamos, porque claro, uno como productor, de repente nuestro oficio está un poco más invisibilizado porque ocurre en las sombras un poco, pero claro, yo, o sea, preocupándome de la pasta, de la tela, del vestuario, hasta del vino que tengo que comprar para el cóctel después y todas esas cosas. Entonces ahí estamos preparando los detalles.
1: Ay, pero todo va a salir bien. 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No. Melipaz, ¿ya?
3: No, pero perfecto, o sea, acá Melipaz.
1: Yo estaba genuinamente preocupada de ti, de tu salud mental, porque sé que estás muy nervioso, pero yo te quiero asegurar que todo va a estar bien.
3: Así es.
1: Mañana, ¿qué hora es la hora?
2: Mañana es a las 19:30 horas.
1: Ya, y es mañana miércoles, después jueves.
2: Viernes, sábado.
3: Y sábado.
1: Ya, sí. Ay, pero buenísimo.
3: Sí, sí, pero igual cortita, pero...
1: Sí, es que la temporada es corta porque es esta semana.
3: Claro.
1: Es esta pero ¿sabéis qué? Incluso yo el otro día entrevisté a alguien en otro programa que me decía que hay un como un nuevo concepto que ya no me acuerdo el nombre, pero que era en el fondo hacer obras de teatro con una única función. Y generar como mucho hype durante 2 meses y decir, va a tener solo una función en vez de hacer temporada. Y que se aseguraban como sala llena, qué sé yo, y la gente realmente iba y las repletaba. Iba a haber algunas ahora para la semana, o sea, para las vacaciones invierno de los niños.
3: Mira, sí.
1: Entonces las temporadas cortas, ojo, porque uno es muy procrastinador. Y el chileno deja todo para última hora. Entonces yo digo, ay, se están
2: presentando
1: estos cabros que tienen una hora súper buena. Vamos algún día, ya, vamos algún día. Pero, o sea, tú les tenés que decir, no, es ahora o nunca.
3: Claro.
1: ¿Sí? Y la gente se motiva. ¿Y dónde pueden encontrar las entradas?
3: 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Recuerden que no hay boletería presencial, ¿ya? Así que si no llegan con su entrada comprada, bueno, ahí igual le podemos ayudar a comprar si llegan presencialmente, pero es a través de online, en línea se venden las entradas solamente.
1: Ya, ¿y cuánto dura la obra?
2: La obra dura aproximadamente entre 70 y 80 minutos, lo que vendría siendo una hora y
3: una
2: cuarto.
3: Hora, claro.
2: Sí, aproximadamente.
1: Ya, perfecto.
2: Sí, es una obra que tiene una duración, yo creo, bastante adecuada para los tiempos actuales.
1: Sí.
2: Tenemos obras harto más largas, de hecho.
3: Sí.
1: Yo encuentro que igual se agradece la obra más cortita y todavía uno sale temprano al teatro, te vas a tomar una cosita, sales a comer,
3: esa es la idea,
1: ¿cierto?
3: Esa es la idea, que la conversación que tenemos en el escenario después continúe.
1: Eso, que se replique, salir comentando la obra, esa es la gracia y eso es lo que ustedes esperan, ¿no?
3: Así es.
2: Sí, y de hecho, así como adelantándome un poquito al problema, pienso, no sé, como en este ímpetu como que tenemos con esta obra que puede ser ideologizante. Nada que ver, ¿cachai? Nosotros queremos que la gente venga a reírse, a emocionarse, a encontrarse con humanidad, a cuestionar la manera en la que nos estamos comunicando hoy en día en torno también a la tecnología. Esta obra también la atraviesa mucho las redes sociales, las pantallas, lo robótico, que también vemos lo trans por medio como de la pantalla, ¿cachai? Como lo tecnológico, lo trans, como lo...
1: Ah, ya. ¿Cachai? Sí, te cacho. Como el híbrido, como lo que va pasando por distintas cosas y que no se define como una sola, ¿no? Porque...
2: Claro.
1: Las cosas van como... Pueden ir mutando y evolucionando,
2: y
1: o sea,
2: como,
1: en distintos lugares, ¿no?
2: Y como la simulación, ¿cachai? Entonces es una pareja que está siendo un poco controlada y aparecen sonidos de TikTok y cosas.
1: Ah, buena. Como medio Black Mirror encuentro,
3: sí,
1: ¿no?
2: A cierto punto, sí, ¿cachai? Entonces es muy interesante también la obra... Lo han comentado varias veces ya de las lecturas dramatizadas, que, bueno, ha ganado 2 lecturas dramatizadas.
1: Bueno, y por eso tienen esta temporada esta semana, ¿o no?
2: Sí, pues. Por eso, porque hemos ganado ya dos lecturas dramatizadas, porque distintas personas que también han llegado con muchos prejuicios han podido reírse, emocionarse y cuestionarse cosas que ni siquiera tienen que ver con sus propios géneros o sexualidades, o sino que tiene que ver con algo humano. Tiene que ver con... No, todo eso da lo mismo.
1: Sí.
2: Lo que al final busca la obra, o sea, la obra se ríe un poco de la necesidad casi patológica
1: de encasillar y poner nombre.
2: Encasillarnos, ¿cachai?
1: Sí, totalmente.
2: Es todo lo contrario a querer como decirle a la gente lo que tiene que hacer o lo que tiene que pensar con respecto a este tema.
1: Sí.
2: Lo que queremos hacer, sí. Es decir, las personas trans son personas como tú y yo. Eso sí lo queremos hacer.
1: De todas maneras, obvio.
2: Pero también queremos, al hacer ese ejercicio, mostrar una pareja como cualquier otra, que tiene problemas como todos. Y es súper interesante cuando la gente ha salido de las funciones de lectura dramatizada llorando, diciéndonos, a mí me pasó eso. Hoy este momento fue súper heavy porque me hizo recordar así como casi
1: catarsis.
2: Me dio tanta risa acordarme de mí en un momento tan oscuro que le dije esto a mi ex, ¿cachai? Como...
1: Ay, pero qué lindo que puedan hacer también esa transición, que del llanto a la risa a propósito de trans, ¿viste? Transición.
2: Sí, pues un viaje.
1: Sí, tenemos a un auditor que es Berto, que nos dice: en convivencia lo importante es el amor. Estoy absolutamente de acuerdo. Por favor, estimada, ¿podrías indicar el nombre de la obra y dónde se exhibe? Patricia de Rengo. Ustedes mismos le contestan.
3: Sí. Bueno, Patricia, nuestra obra es Gay Mail, escrita y dirigida por Antenor Allende, de la Desideria Teatro. La vamos a estar presentando en Teatro Sidarte. Esto es en la calle Ernesto Pinto Lagarrigue, en Barrio Bellavista. Vamos a estar desde mañana hasta este sábado a las 19:30 horas y las entradas las puedes conseguir a través de Ticket Plus.
1: Muy bien.
2: Sí.
1: Y acá tenemos una auditora que siempre nos escribe, pero que dice: esto es anónimo porque tengo un cercano trans. A mi generación nos cuesta separar la sexualidad del género. Lo acepto, lo respeto, pero no lo entiendo. Y eso es lo importante. A veces no es necesario empatizar porque... Bueno, yo siento que igual uno puede empatizar sin haberlo vivido, pero bueno, quizás hay personas que les cuesta más imaginarlo. Lo importante es respetarlo, no caer en las descalificaciones, que lo entiendo también porque es ignorancia al final.
2: Tipo.
1: Es personas que no se han educado en el tema. Y que nunca es tarde de educarse tampoco, porque tiene que ver con el respeto al prójimo, que es algo tan básico, pero que hoy día cuesta.
2: Sí, yo igual en ese comentario, por ejemplo, veo una cuota de humildad.
1: Sí.
2: Que es importante al momento de emitir una opinión, me parece. Me parece que está bien decir, no sé, no entiendo, antes de decir, está mal.
1: Absolutamente.
2: Creo que ahí está la clave. Y en ese mismo espíritu, están muy invitados e invitadas a ver la obra para que se saquen el prejuicio con la obra y con la temática, porque la verdad es que puede ser mucho más liviano de lo que ustedes piensan.
3: Mucho más liviano,
2: Y entretenido, y la verdad... Es que, o sea, yo como persona, como director y como artista, les juro que me cargan las cosas. Me carga que me intenten adoctrinar. Me cargan las cosas fome.
1: ¿Ya?
2: Y me carga que me digan lo que tengo que hacer o lo que tengo que pensar.
3: Confirmo.
2: El productor confirma.
3: Sí, confirmo.
1: Productor ahí al borde de denunciar por la Icari. No.
2: Entonces...
1: No, estoy contento.
2: Yo jamás sometería a alguien a ver una obra de ese estilo. O sea, yo creo que el teatro tiene que ser entretenido.
1: Totalmente. Entonces, y qué bueno lo que dijiste tú, que no buscan adoctrinar a nadie.
3: No,
1: o sea, primero el que quiere va, el que no va, etcétera. Pero que no se trata de eso, no hay una cosa política detrás.
2: No.
1: Y claro, te puede servir para educarte, pero de manera entretenida, te vaya a reír, en algunos casos van a llorar.
2: Sí.
1: O van a conocer algo que les es ajeno. Y yo encuentro que mientras más uno sepa en la vida, mejor.
2: O sea, y si no entiendes a tu sobrina o sobrino, no me acuerdo cómo era, anda con tu sobrina o sobrino, o anda sola y así no te tienes que sentar a leer nada.
3: Claro,
2: no
3: y quizá incluso veas que sobre el escenario esta inquietud que tú tienes, que de repente cuesta entender, también hay un personaje que nosotros llevamos a escena que también está con esa misma inquietud sobre su pareja.
2: Y que le hace todas esas preguntas que uno tiene.
1: Ah,
2: ese personaje
1: mira.
2: Le hace las preguntas.
3: Sí.
2: Entonces, ¿cuándo te empiezo a tratar como hombre? ¿Qué hago? ¿Cachai?
1: Son preguntas que todos nos haríamos.
2: Sí, pues. Sí,
1: ¿cómo quieres que te diga
2: vivo,
1: ahora?
2: ¿Cachai?
1: O sea, ya, y para mi mamá ahora vaya a ser la nuera o vaya a ser el nuero.
3: Claro.
1: O sea, todo, pues.
3: Sí.
2: De hecho, en un momento, el personaje trans se lo toma mal y el otro personaje le dice, a ver, es que yo no sé, po. No sé.
1: Y además que no es como que me estés contando que cualquier cosa.
3: Sí, claro.
2: Te estoy preguntando sí. Con todo respeto cómo te trato, ¿cachai? Ayúdame a ayudarte. Y es como lo que también de repente las minorías tienen que entender.
1: Sí, es verdad. Oye, vamos a reiterar entonces, ¿dónde comprar las entradas?
3: A través del sistema Ticket Plus, teatrocidarte.cl, ahí pueden encontrar toda la información o incluso en nuestro Instagram, la.desideria.teatro.
1: Ya, me encantó, le damos las gracias a Antenor Allende por habernos visitado, que es el director de la Desidencia Teatro. Desideria Teatro, perdón, y Álvaro Cisternas, que es el productor. Mierda, les va a ir increíble
3: eso.
1: Mañana.
3: Muchas gracias, Claudia.
1: Gracias a ustedes, mucha suerte. Vamos a la música en Radio Bio Bio, Rick Astley, Never Gonna Give You Up. Ahí vamos.

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1: Esta voz llegaba desde el espacio el 16 de junio del año 1963. La voz de la cosmonauta rusa Valentina Tereshkova a bordo de la nave Vostok 6, que se convertía en la primera mujer en realizar un viaje espacial. ¿Qué decía Tereshkova? Ustedes no pueden imaginar lo hermoso que es. Cualquiera que vea la Tierra desde el espacio exterior no puede dejar de ser asaltado por una sensación de reverencia y amor por este planeta que es nuestro hogar. Palabras muy diplomáticas pronunciadas por la cosmonauta rusa después de su viaje. La voz que fue propalada a todo el mundo decía textual: soy yo, Gaviota, usando su clave de llamada, que era Gaviota, y decía: veo el horizonte, una luz azul, una hermosa banda, la Tierra es tan hermosa. Valentina Vladimirovna Tereshkova había nacido el año 1937 en una pequeña aldea a unos 200 kilómetros al norte de Moscú. Y tras abandonar la escuela, trabajó en una fábrica de neumáticos y solo después entró a estudiar ingeniería. También practicó el paracaidismo. El año 1962 fue seleccionada para su ingreso en el Cuerpo Femenino de Cosmonautas y de entre más de 400 candidatas, solo 5 fueron seleccionadas, entre ellas Tereshkova. El 16 de junio del año 1963, la nave, la Vostok 6, despegó desde el cosmódromo de Baikonur, con Tereshkova como única tripulante, en una misión llamada a resaltar el poderío tecnológico de su país en plena carrera espacial con Estados Unidos. Y también para enaltecer, se decía, el heroísmo de la mujer soviética, como señalaban los soviéticos, la propaganda oficial en aquel momento. Pasadas las 70 horas y 50 minutos que usó la nave en dar 48 vueltas alrededor de la Tierra, Tereshkova regresó como una heroína al haberle dado a la Unión Soviética otro hito en la conquista del cosmos. En esta guerra espacial, al comienzo, la Unión Soviética llevaba ventaja sobre Estados Unidos. Tereshkova, quien había ocultado que sufría vértigos, pasó casi 3 días infernales por los vómitos que le causó el mareo durante la navegación, pero de todas maneras cumplió con todas las tareas asignadas. Aunque estaban previstos más vuelos en los que participaran mujeres, pasaron 19 años hasta que otra mujer, también rusa, viajara al espacio. Ninguna de las otras 4 cosmonautas del grupo inicial de Tereshkova viajó finalmente al espacio. Tras esta misión espacial, Tereshkova estudió en la Academia de la Fuerza Aérea y se graduó como ingeniera espacial el año 1969. Y ese mismo año, el grupo de cosmonautas femenino fue en la Unión Soviética disuelto. Debido a su prominencia, desempeñó diversos cargos políticos. Fue miembro del Soviet Supremo, formó parte del Presidium del Soviet Supremo y perteneció al Comité Central.

0: del Partido Comunista, vale decir, muy alineadita, como eran las cosas a quienes destacaban en la Unión Soviética en aquella época. Fue el año 1997 cuando se retiró de la Fuerza Aérea y del Cuerpo de Cosmonautas, pero Valentina Tereshkova hizo historia el 16 de junio de 1963 al convertirse en la primera mujer que realizaba un viaje espacial.
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2: Estamos de vuelta, son las 23:47 y estoy muy bien acompañada porque adelantado, no sé por qué llego tan temprano hoy día. Mario Álvarez.
3: ¿Cómo le va, Claudia? Gusto en saludarle.
2: Bien, ¿y tú? ¿Cómo estás?
3: Todo bien.
2: ¿Te caíste de la cama que llegaste tan temprano?
3: Fíjate que me pregunto lo mismo que tú. Sí, no, llegué un poquito más temprano el día de hoy porque vine muy feliz porque hoy día fue una muestra de fútbol total.
2: Oye, se basó Messi.
3: Messi, el partido de Francia, el
2: debut. Ay, ¿cómo terminó Francia? Con Argelia, pues sí.
3: No, Francia termina ganándole a Francia termina ganándole a Senegal. Partido muy apretado al principio porque son dos equipos muy buenos. Hablamos de Argelia, o sea, Senegal, que el campeón, el último campeón de la Copa África, entonces la Copa Africana, entonces.
2: ¿Y quién ganó?
3: Francia.
2: Vamos. Bueno, a propósito de el Mundial, que tú imagino estás muy, muy en esa, ¿le adjuntaste todo esto de la polla millonaria?
3: Voy bien.
2: Va bien, ya. Porque en deporte, uy, quedó la embarrada, casi se agarran a combo, acá no, nunca tanto. Pero hubo conflictos. Hubo conflictos entre Diego y Felipe. Ampliaremos. Oye, y queremos saber qué está pasando en Argentina. Sabemos que, a ver, en el Mundial está lleno de argentinos. Hay demasiada gente que viajó, obvio, campeones del mundo. Se lo ahorraron todo o tarjetazo nomás, pero están allá, siguiendo a su selección. Pero también queremos saber qué está pasando en Argentina con los festejos. Así que vamos a tomar contacto con Pablo Flam, que nos cuenta qué es lo que se está viviendo ahí.
3: ¿Cómo está, Pablo?
4: Hola, Claudia, hola, Mario, ¿cómo están a esta hora? Es todo celebración acá en Buenos Aires, es una hora más.
2: ¿Dónde estás tú?
4: ¿Cómo estás, Claudia? Yo estoy en San Telmo, una zona muy, muy, muy turística, muy cerca de la Casa Rosada, 4 cuadras de la Casa Rosada, a 7, 8 cuadras de Corrientes, de la 9 de julio, pero acá están todos celebrando, siendo que mañana es un día laboral, porque el partido, acá hay una hora más. Te cuento, acá son las, van a ser 10 para la 1 de la mañana, pero la gente igual está celebrando y obviamente disfrutan la actuación.
2: Oye, ¿y ahí la gente llega como en patota al obelisco?
4: Mira, todavía no da para esas grandes manifestaciones como cuando fueron campeones del mundo. La gente hoy día se reunía en sus casas, en algunos bares, en todos lados habían promociones, 2x1.
3: Claro, los bodegones.
4: Claro, desde las 7 de la tarde, el partido fue a las 10 de la noche, hora argentina, desde las 7 de la tarde toda la gente ya estaba en los distintos lugares, pero la gran mayoría en su casa. Lo que pasa es que después juega el lunes nuevamente Argentina, pero...
2: No sé, yo creo que Chile habría estado hoy a tope, no habríamos perdido la oportunidad de un buen asado, estaríamos arriba del caballo, pilucho, no, nunca tanto, pero celebrando, ¿cierto? Yo estaría ahora en el obelisco celebrando, ¿no?
4: Pero es que Claudia, estos gallos ganan y ganan.
2: Están otro nivel, sí, es verdad.
4: Un partido más. Hoy día lo que se celebra es lo que hizo Messi.
3: Sí.
4: Que
3: sí.
4: En su partido 200 iguala a Miroslav Klose como máximo goleador de los mundiales. Lo va a superar claramente. Pero además, había mucho del temor que se repitiera lo que pasó en Qatar, que perdieron el primer partido.
3: Sí.
4: Hoy día Argentina fue muy contundente. Pero yo diría que la gracia de hoy, si hubiese que titular el día de hoy, es aparecieron las grandes figuras. Dos goles de Mbappé por Francia,
3: sí.
4: Dos goles de Erling Haaland en Noruega, y no soy menos.
2: Ahí está.
4: Se escucha medio entrecortado.
2: Sí,
4: pero
2: dale nomás.
4: Me voy a mover un poquito. Pero claro, aparecieron las grandes figuras, que es lo que se destaca hoy día en este Mundial. Y obviamente, además Messi ya quedó como líder de la tabla de goleadores hoy día. Porque
3: además,
4: habían 6 jugadores con 2. Messi dijo, hago 3, po. Y quedó de líder de goleadores. Así que los argentinos ya se frotan las manos, juegan el próximo lunes con Austria, Austria con Jordania, que van a jugar ahora en un ratito más, así que me tengo que quedar hasta tarde viendo fútbol. Y nada, pues acá mañana vamos a ver cómo van a celebrar los argentinos.
3: Lo Oye,
4: que
3: sí, Pablo,
4: te puedo adelantar que las portadas de los principales diarios argentinos titulan Dios.
2: Dios. Obvio. Luis estaba comentando en nuestro, porque tenemos WhatsApp abierto, por supuesto, ¿ya? Y pregunta, Gastón Miauchati, ¿le apuntó esta vez? Ese es un tema sensible que no vamos a abordar.
4: Porque... yo creo que, mira, hay muchas situaciones, Claudia, en este tipo de las pollas, y voy a decir algo que va a causar roncha. Los peores adivinadores, pronosticadores de resultados en el mundo del deporte somos los periodistas deportivos.
2: Bien, alguien que lo asume.
4: Somos los peores. Somos los peores. Yo, por decir, a mi gran compañera, mi partner en el Expreso, que es la María Loreto, le estoy tirando todas las vibras que está en la pelea, porque hay un par de señores que están medio nerviosos preguntando todos los días los resultados, porque hay un dicho muy sabio: caballo pillado, caballo ganado.
3: Oye, Pablo, sí. Mario por acá, te mando un abrazo enorme, te estaba escuchando justo estás, te estaba justo escuchando en la transmisión, se pasó el día de hoy. Hoy día yo creo que queda claro que este tipo es de otro planeta. Para los que somos fanáticos del fútbol, siempre se habla mucho de las rivalidades, pero hoy día creo que queda un poco más despejada la cancha, ¿no?
4: Lo que pasa es que, a ver, terminado el partido, hablaban los compañeros y hablaban Scaloni. Y decían, ¿qué más podemos decir de este tipo? ¿Qué más se puede decir? Si rompe todos los récords. Rompe récord, sigue rompiendo récord y va a seguir rompiendo récord. Tiene una mentalidad distinta, tal vez hoy día facilitada en algunos aspectos también por Argelia. Pero hay que hacer 3 goles en un Mundial.
3: Sí, claro.
4: Y el tipo a los 38 años, con todo lo que ya ha ganado, podría estar en su casa, en Miami, con los cabros chicos, viendo el partido por la tele, y sigue, y no quería salir. Cuando lo sacan en el minuto 80,
3: sí,
4: le costó salir a Messi, porque Messi quiere jugar todo. Y mañana aparece la otra gran figura. Mañana va a estar Cristiano Ronaldo cuando juegue Portugal con Congo.
3: The Last Dance.
4: Que Cristiano... Yo, ¿sabes qué, Mario? No sé si Messi se va a retirar después de este Mundial.
2: ¿Tú crees que esto lo va a impulsar a seguir?
3: Yo escuchaba lo mismo en la tarde desde Argentina.
4: Mira, si Argentina llega a jugar una nueva final, Claudia, pase lo que pase, está empezando. Este gallo tiene 38 años, se cuida, piensa que Cristiano Ronaldo con 41 parece un muchacho 25.
2: Es verdad.
4: Hoy día la vida del futbolista se puede alargar en una cantidad y calidad que yo no sé. Piensa que el próximo Mundial se juega en 6 países. Se juega en Argentina, en Uruguay, en Paraguay, en España, en Portugal y en Marruecos. En una de esas, el gallo juega otro Mundial. Ya cumplió 6 mundiales. No sé, si es una locura lo de Messi.
3: Hoy día creo, Pablo, que se cumplían... hoy día, porque todavía estamos en el día, pero se cumplían 20 años de su debut y creo que hizo un gol también, 2006, ¿no?
4: Sí, señor. El 16 de junio del año 2006 en Alemania. Entró faltando 15 minutos ante Bosnia y anotó el 6º gol. Ahí debutó Messi en los Mundiales.
3: Tremendo.
4: Exactamente.
3: Tremendo.
4: Sí.
2: Ya, pues.
4: No, sí.
2: Nuestro querido Pablo Flan, muchas gracias por el reporte desde allá. Yo, obviamente, es que yo me tengo que despedir de ustedes, pero me encantaría seguir en la conversación. Igual quedan las líneas abiertas para que ustedes retomen el contacto y hablen de fútbol.
3: Te voy a llamar, Pablito, te voy a llamar. A la hora que sea, te voy a llamar.
4: Pero déjame descansar un rato. Porque acaban de hacer la 1 de la mañana.
2: Pobre Pablo.
4: Tengo que ver Austria con Jordania. No, si quieres llamarme, llámeme, no hay problema.
3: Bueno, Pablito, te mando un abrazo.
4: Voy a ir a una parrilla ahora un ratito.
2: Oye, Pablo, ¿tú me traerías un alfajor de allá?
4: Pero encantado, Claudia, ¿de cuál? Porque ya hay una cantidad de alfajores. Es que tú me encargues. Sí.
2: WhatsApp.
5: Qué manera de tomar.
4: Y te lo llevo.
2: Ya, gracias, Pablito. Que te vaya bien. Trata de descansar un poco.
4: Muy bien.
3: Chao, Pablo.
4: Chao.
2: Yo me despido. Desde hoy en la radio nos reencontramos mañana a las 8:30 de la noche. Gracias a todos los que participaron, nos escribieron y, por supuesto, nuestros entrevistados. Los dejo con la mejor compañía porque empieza Mario Álvarez con el Trasnoche. Y a propósito de Argentina, nos vamos con música. ¿Adivina? ¿Qué te traigo, Mario?
3: Un éxito.
2: Ya lo estamos escuchando. Soda Stereo con La Ciudad de la Furia.
3: Chao, Claudia. Gracias.
2: Chao, gracias a ti.

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2: La Corte Suprema decidió iniciar cuadernos de remoción contra 56 jueces que realizaron viajes al extranjero mientras se encontraban con licencia médica. La Moneda confirmó que no establecerá un criterio específico para abordar situaciones de funcionarios que enfrenten investigaciones judiciales. La cantidad de menores haitianos vinculados a la investigación por un presunto tráfico de personas, dada a conocer por Bío Bío la radio, podría ser el doble de la estimada inicialmente. El Senado despachó a ley el reajuste del salario mínimo. El pago será retroactivo y llegará a los 553.553 pesos mensuales. La Cámara de Diputados votará hoy el proyecto que busca ampliar el endeudamiento fiscal en 6.200 millones de dólares luego de recibir el respaldo de las comisiones de Hacienda y Economía. Mientras el Partido de la Gente mantiene indefinida su posición, la defensa del exministro Nicolás Grau solicitó que la acusación constitucional sea declarada inadmisible. La justicia extendió por 60 días la investigación contra el exsubsecretario Manuel Monsalve con el fin de concretar diligencias que permanecen pendientes por instrucción del tribunal. En noticias del exterior, el gobierno de Rodrigo Paz invitó a la Central Obrera Boliviana a dialogar sobre las demandas que la entidad sindical presentó para la pacificación del país. Naciones Unidas advirtió que Haití atraviesa la crisis más severa del hemisferio occidental y la tercera del mundo después de Palestina y Sudán. En el deporte, Francia derrotó por 3-1 a Senegal y Argentina comenzó la defensa de su título mundial venciendo a Argelia con 3 conquistas de Lionel Messi. Y hoy debutarán Portugal ante Congo, Inglaterra frente a Croacia y Colombia versus Uzbekistán.
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1: 12 de la noche, 6 minutos.
2: ¿Cómo están? Muy buenos días. Bienvenidos a la revisión de las noticias en Radiograma. Saludamos a quienes nos escuchan a través de las 43 estaciones de Bío Bío, la radio en todo el país, y a quienes nos ven a través de la televisión digital de libre recepción en Bío Bío TV. Los invitamos a interactuar con nosotros a través de nuestro número de WhatsApp al más 569-9200-7888, número que usted ya puede ver en pantalla, o también nos puede llamar a nuestra línea directa gratuita desde cualquier teléfono celular, desde cualquier teléfono de red fija al 800-810-810. Vamos a las noticias. Desde este momento les ofrecemos información independiente.
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2: Carabineros indaga un homicidio contra una mujer extranjera, esto en la comuna de Maipú. Está acá en el estudio Vicente Aguilar. Vicente, buenos días.
3: Buen día, Mario. Sí, esto en Zapallar, con Pelar, con esa intersección en la comuna de Maipú, se investiga un homicidio que de manera preliminar la víctima sería una mujer de nacionalidad venezolana de 64 años. Quien regresaba de una actividad realizada en las inmediaciones. Según los primeros antecedentes, la mujer habría sido abordada por un desconocido, quien la agredió por causas que deberán ser investigadas para luego escapar en dirección desconocida. Fue el SAMU quien constató que esta víctima falleció ahí en el lugar. Por ahora trabaja Carabineros. Bío Bío la radio, en minutos estaremos por allá para dar más información, también tener la voz oficial de Carabineros y saber qué fue lo que pasó con preliminarmente esta víctima de 64 años de nacionalidad venezolana, Mario.
2: Gracias, Vicente.
3: Buen día.
2: Vamos a ir con más información policial, pero en otra parte de nuestro país, la Policía de Investigaciones concretó la detención en la comuna de Coquimbo de 2 prófugos de la justicia que eran buscados por delitos sexuales. Gonzalo Meríguez, de Radio Bío Bío La Serena, nos cuenta.
4: dos sujetos mayores de edad que se mantenían prófugos de la justicia por delitos de connotación sexual fueron detenidos por personal de la Brigada Investigadora de Delitos Sexuales de la Policía de Investigaciones de esta ciudad. Ambos imputados registraban órdenes de aprehensión vigentes emanadas del Tribunal de Garantía de Coquimbo por los delitos de abuso sexual de menor de 14 años y abuso sexual de mayor de 14 años. De acuerdo con la investigación desarrollada por los detectives, los requeridos cambiaban permanentemente de domicilio con la finalidad de evadir la acción policial y judicial. Sin embargo, mediante diversas técnicas investigativas, análisis de información y empadronamiento realizados en la comuna de Coquimbo, fue posible establecer sus paraderos y concretar sus detenciones. Los detenidos serán puestos a disposición del Tribunal de Garantía de Coquimbo para su respectivo control de detención. 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
1: 12 de la noche, 9 minutos.
2: La Corte Suprema inició el proceso para evaluar la remoción de 56 magistrados por salir del país mientras se encontraban con licencia médica. Entre ellos, el polémico juez Daniel Urrutia. Marcela Rojas tiene más antecedentes.
5: Tras dos semanas de revisión, la Corte Suprema dio a conocer las primeras decisiones en el caso de los magistrados que viajaron al extranjero mientras hacían uso de licencias médicas. La presidenta del máximo tribunal, Gloria Ana Chevesich, informó que el pleno acordó por votación dividida abrir 42 nuevos cuadernos de remoción que se suman a los 14 iniciados la semana pasada, totalizando 56 jueces sometidos a este procedimiento.
6: Y en 14 de dichos procesos se dispuso a abrir un cuaderno para estudiar la posibilidad de removerlos. Ayer, lunes 15, conoció 64 procesos y en la audiencia de hoy se acordó en votación dividida lo siguiente. Se decretó abrir cuaderno de remoción en 42 causas. Además, acordó que el plazo de prescripción para hacer efectiva la responsabilidad disciplinaria es de 5 años.
5: Los magistrados ya fueron notificados y tendrán 5 días hábiles para presentar sus descargos. Chevesich precisó que el pleno no abordó una eventual suspensión de funciones, materia que podría discutirse el próximo lunes. Entre los jueces involucrados está Daniel Urrutia, del séptimo juzgado de garantía de Santiago, quien viajó a Costa Rica y Ecuador mientras se encontraba con licencia psiquiátrica. Su caso había sido sobreseído por prescripción, pero la Corte Suprema modificó el criterio al establecer un plazo de 5 años, permitiendo la apertura del cuaderno de remoción.
1: 12 de la noche, 11 minutos.
2: La situación del embajador de Chile en Israel, Gabriel Zalyaznik, continúa escalando. Mientras el gobierno evitó establecer un criterio respecto de funcionarios que son objeto de investigaciones, el Colegio de Abogados decidió abrir un proceso ético en contra del diplomático. La información la tiene Bárbara Payal.
7: Mientras avanza la investigación que involucra al embajador de Chile en Israel, Gabriel Zalyaznik, el gobierno ha optado por la cautela, evitando fijar un criterio general respecto de la continuidad de autoridades que enfrentan indagatorias judiciales. La postura marca una diferencia con estándares aplicados en administraciones anteriores, como el denominado criterio TOA, impulsado durante el gobierno de Gabriel Boric. La actual administración sostiene que cada situación debe analizarse de manera individual y sin anticipar consecuencias mientras los procesos sigan en curso. En esa línea, el subsecretario del Interior, Máximo Pavés, insistió en que no existe una regla única y que la última palabra la tendrá siempre el presidente.
8: Por lo tanto, el embajador Zalyaznik hoy se encuentra en sus funciones y que es una evaluación que el presidente hace, no solo de los embajadores, sino que de todas las autoridades de manera permanente.
7: La situación del embajador, sin embargo, sigue escalando. A la investigación que ya enfrenta se sumó ahora una revisión por parte del Colegio de Abogados. Mediante un comunicado, el Consejo General de la entidad informó la apertura de una investigación sobre su conducta a raíz de las comunicaciones que mantuvo con el abogado Luis Hermosilla.
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2: La fiscalía advirtió que la cifra de menores haitianos involucrados en la investigación por un eventual tráfico de personas podría duplicarse. Los detalles los tiene Gabriela Piña.
9: La investigación por el ingreso de menores de edad haitianos a Chile continúa sumando antecedentes. Recordemos que la fiscalía indaga la llegada al país de más de 200 niños, niñas y adolescentes haitianos durante 2025 en el marco de procesos de reunificación familiar. Lo anterior luego de que diversas fiscalizaciones detectaran presuntas irregularidades en los controles migratorios y en la identificación de los adultos que figuraban como sus responsables. Ahora, las diligencias buscan esclarecer el paradero de varios de estos menores y determinar si existieron delitos asociados a su ingreso al país, entre ellos tráfico de migrantes o trata de personas. En conversación con Expreso Biobío, el fiscal director de la Unidad de Anticorrupción de la Fiscalía Nacional, Eugenio Campos, no descartó que la cantidad aumente conforme se avance en la investigación.
10: Y fui bastante cauto y conservador en señalar la cifra de 200, pero la realidad nos puede dar una bofetada y que el número de cantidad sea el doble, y efectivamente eso lo va a determinar también el desarrollo de la investigación.
9: Mientras el gobierno llamó a esclarecer la situación de los menores, en el Congreso el oficialismo activó gestiones para la conformación de comisiones investigadoras con el fin de buscar responsabilidades.
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11: 12 de la noche, 14 minutos.
2: La Sala del Senado despachó a ley el proyecto para aumentar el sueldo mínimo de 539.000 a 553.553 pesos, luego de ser votado en particular durante la sesión de la tarde de este martes. El aumento se aplicará de manera retroactiva al 1 de mayo, fecha en la que históricamente ha estado vigente este reajuste. En total, el aumento es de 14.553 pesos, un monto que ha sido cuestionado por algunos sectores al ser considerado insuficiente frente al alza del costo de la vida. En ese sentido, el ministro de Hacienda, Jorge Quirós, aseguró que les gustaría que el reajuste fuese mayor, pero que el escenario fiscal actual lo impide.
12: Nos gustaría a todo el mundo, nos gustaría tener las mejores remuneraciones y mucho más altas que de lo que son. Lamentablemente estamos en una situación donde hay un desempleo muy grande y los costos de empleo, los costos de contratación han subido.
2: Uno de los puntos más polémicos del debate fue la diferenciación para menores de 18 años y mayores de 65, que recibirán solo cerca de un 75% de este monto. Y vamos a seguir hablando de materia económica. Ante la inminente caída del precio de los combustibles, el ministro de Hacienda, Jorge Quirós, evitó comprometerse con la reactivación del MEPCO y señaló que habrá nuevas bajas en el mes de julio. María José de las Barras nos amplía.
13: En el marco del inminente acuerdo entre Washington y Teherán, la semana comenzó con el ministro de Hacienda, Jorge Quirós, anunciando una baja de hasta 100 pesos por litro en los combustibles. En su momento se decidió congelar el mecanismo de estabilización de los precios de combustible porque era insostenible para el Estado. Pero en el marco de la tregua hay quienes piden reponerlo. El diputado PPD Jaime Araya apuntó a ello. Algo similar hizo el gobernador de Magallanes, Jorge Flies, que pidió que la caída se traspase completa a la gente. El ministro Quirós señaló que habrá más de una disminución en el precio.
14: Me parece que es inaceptable que el MEPCO quede sin funcionar.
15: Que esta baja se traspase completa a nuestra gente en los territorios.
16: Dijimos, cuando termine la guerra, vamos a transmitir a la baja y con la misma rapidez.
13: Economistas aseguran que los combustibles podrían tener nuevas caídas el 9 y 30 de julio, lo que permitirá compensar aún más el alza de estos meses. Sin embargo, señalan que el precio del petróleo no volverá a ser el mismo que había previo al conflicto y quedará con un alza adherida.
2: El proyecto de Sala Cuna enfrenta obstáculos en su debate prelegislativo. Mientras se mantiene el tira y afloja por apurar la implementación, la mayor interrogante es cómo financiarla, porque no todos convence que se haga mediante un ajuste a la cotización del seguro de cesantía. Los detalles los tiene Vanessa Gajardo.
17: El nudo más complejo del debate por la Sala Cuna tiene que ver con los mecanismos para financiarla. Una cotización de cargo al empleador de 0,35%, pero que no es adicional, sino que se compensa por una rebaja en los fondos individuales y solidarios del Fondo de Cesantía de los Trabajadores. En efecto, y según señala el propio informe financiero del proyecto, el seguro de cesantía suele generar superávit, especialmente en periodos normales de empleo. Mientras en el mundo de las pymes el respaldo ha sido casi total, como manifestó Luis Solís, secretario general de una pyme, en el mundo sindical David Acuña, vicepresidente de comunicaciones de la CUT, dijo que el anuncio del lunes se traduce en un ejecutivo que nuevamente respalda a las grandes empresas.
18: Cualquier alternativa que permita alivianar la carga para poder contar con una ley de esa lacuna, nosotros la vemos con buen ojo.
19: Lo que no genera ningún aporte por parte de los empleadores. Este gobierno está financiando a las grandes empresas.
17: Desde sectores del oficialismo aseguran que, en línea con dichos de la izquierda, el proyecto es muy similar al del expresidente Gabriel Boric, que este también consideraba financiamiento vía el fondo de cesantía y por ende no entienden los reparos de la oposición.
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2: Y tenemos información del momento. Iremos hasta la comuna de Iquique. Ahí está Cristian Núñez. Cristian, buenos días.
20: Sí, se trata de un accidente carretero que ocurre a esta hora de la madrugada en la ruta 1 costera. Esto es al sur de Iquique, en la zona que es donde están las faenas mineras, el puerto de Patache, lo que es las operaciones de ese sector, donde han colisionado frontalmente, de acuerdo a información que entrega bomberos hace instantes, dos camiones han chocado frontalmente en este lugar. Se produce este accidente carretero entonces con consecuencias que hasta ahora desconocemos. No sabemos cuántas personas han resultado lesionadas. Sí se sabe que uno de las máquinas volcó en este lugar. Hablamos de la ruta 1 costera con el cruce de la ruta de la sal. Esto es justamente pasado Patasque hacia la ciudad, unos 60 kilómetros al sur de Iquique. Por tanto, hablamos que en unos 40 minutos más podríamos tener información más clara cuando bomberos llegue hasta el lugar. Dos carros han salido de Iquique, rescatistas junto a ambulancias, por la situación que ocurre entonces con este accidente carretero en la ruta 1 costera. Es una ruta unidireccional, es una ruta, una pista por cada dirección, por tanto es un choque frontal entre dos camiones, uno de ellos volcó y se desconoce hasta ahora el número de personas lesionadas. Por tanto, Mario, tenemos atentos a informar el desarrollo de este accidente carretero que ocurre hace instantes solamente en ese sector al sur de la zona urbana de Iquique, unos 60 kilómetros al sur de la ciudad, en la zona industrial y minera cercano al puerto de Patache, Mario.
2: Bien, Cristian, vamos a estar atentos, líneas abiertas contigo, buenos días.
20: Buenos días.
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11: 12 de la noche, 20 minutos.
2: El tesorero general de la República, Hernán Novicelli, aclaró que la deuda de 563.000 morosos del crédito CONAL del Estado asciende a 4,1 billones de pesos y aseguró que el organismo está facultado para ejecutar los bienes de los deudores. Los detalles los tiene Ignacio Mabe.
21: El tesorero general de la República, Hernán Novicelli, asistió ayer a la Comisión de Educación de la Cámara de Diputados. Allí Novicelli detalló que en los primeros 5 meses del año se han recaudado 59 mil millones de pesos adeudados por el crédito CONAVAL del Estado, traduciéndose en un aumento del 183% comparado al mismo periodo del año pasado. El tesorero detalló que el 70% de los morosos tienen entre 29 y 37 años y que el segmento con ingresos inferiores a 1,5 millones de pesos representa casi el 90% de los deudores. Durante su presentación, Novicelli despejó los cuestionamientos acerca de si la tesorería cuenta con las facultades necesarias para realizar los embargos, aclarando que tienen todas las atribuciones legales y que cuentan con el respaldo de la Contraloría.
22: La tesorería está facultada para embargar bienes del deudor para perseguir el pago de los impuestos y créditos fiscales morosos. Esto es una obligación y una facultad de la tesorería de varios años para todo tipo de deudor del fisco.
21: El tesorero precisó que actualmente hay más de 550 mil morosos del CAE y que la deuda acumulada llega a los 4,1 billones de pesos.
11: 12 de la noche, 21 minutos.
2: Esto se lo contábamos en los titulares. El séptimo juzgado de garantía de Santiago amplió en 60 días la investigación por presuntos delitos sexuales contra el ex subsecretario del Interior, Manuel Monsalve. Los detalles los tiene María Gramunto.
23: Tras la solicitud realizada tanto por el Ministerio Público como por la Defensa, el séptimo juzgado de garantía de Santiago otorgó más plazo para la investigación del caso que involucra al ex subsecretario del Interior, Manuel Monsalve. Esto en el marco de la investigación por los presuntos delitos sexuales denunciados por una subalterna. La solicitud argumentaba que aún existen diligencias relevantes que no han podido concretarse. Esta es la primera ampliación de plazo desde que la causa fue reabierta el 20 de enero y el juez de garantía otorgó 60 días para ejecutar con mayor cautela las diligencias. Al respecto se refirió el fiscal regional Centro Norte, Francisco Jacir, quien además añadió que no se puede seguir ampliando la investigación en una próxima solicitud.
24: Una vez que culminen estas diligencias y tengamos su resultado, vamos a tomar la decisión que corresponda conforme al mérito de la investigación y de estas últimas diligencias. La ley establece que podemos solicitar solamente una vez la ampliación.
23: Si bien la parte querellante no se manifestó posterior a la audiencia, la abogada de la víctima, María Elena Santibáñez, había señalado anteriormente estar en contra de la ampliación, argumentando que se trata de una dilación innecesaria del proceso. Con esta decisión, la Fiscalía dispondrá de más tiempo para reunir antecedentes antes de definir los próximos pasos del proceso judicial.
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11: 12 de la noche, 24 minutos.
2: El gobierno de Rodrigo Paz invitó a la Central Obrera Boliviana a dialogar sobre las demandas en que la entidad sindical presentó este martes para la pacificación del país tras un mes y medio de protestas y bloqueos de carreteras de ese y otros sectores que exigen la renuncia del presidente del país. Este encuentro fue convocado para las 9 horas local en la Casa de Gobierno, en La Paz, para iniciar una etapa de concertación y construcción de soluciones, anunció a los medios el vocero presidencial José Luis Gálvez. El secretario general de Naciones Unidas, Antonio Guterres, advirtió en su visita a Haití que el país atraviesa la crisis más severa del hemisferio occidental y la tercera del mundo después de Palestina y Sudán, donde 6,4 millones de personas necesitan de ayuda humanitaria. Guterres subrayó en una conferencia de prensa que la raíz de la crisis que atraviesa el país está la inseguridad causada por las bandas que aterrorizan a la población y que han provocado que 1,5 millones de personas hayan sido desplazadas desde el interior del país.
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11: 12 de la noche, 25 minutos.
2: Mientras Kylian Mbappé marcó 2 goles en la victoria de Francia por 3-1 sobre Senegal, Lionel Messi convirtió 3 conquistas para el triunfo de Argentina ante Argelia y alcanzó al alemán Miroslav Klose como máximo goleador de la historia de los mundiales. Hoy debutarán en la Copa del Mundo Portugal ante Congo, Inglaterra con Croacia y Colombia, Uzbekistán. Todo el deporte, la actualidad, con Diego Osorio.
4: Con 3 goles de Lionel Messi, Argentina comenzó la defensa de su título mundial superando por 3-0 a Argelia en la ciudad de Kansas, Estados Unidos, en un partido que se le complicó al comienzo con un gol anulado a instancia del VAR a los argelinos. Y luego apareció la capacidad goleadora de Lionel Messi en ambos tiempos para definir el primer compromiso del albiceleste, la única selección sudamericana que ha ganado hasta aquí. Messi, además de marcar los 3 tantos, alcanzó al alemán Miroslav Klose como máximo anotador en la historia de los mundiales con 16 conquistas.
5: Por suerte me encuentro bien, tuvimos la suerte de poder ganar un partido difícil, es importante empezar ganando el primer partido. Nunca es fácil jugar el primer partido del Mundial, nos costó el primer tiempo y bueno, por suerte lo sacamos adelante y el segundo hicimos una diferencia importante.
4: Kylian Mbappé, que marcó 2 tantos en la victoria de Francia por 3-1 frente a Senegal, también aspira a ser máximo goleador en la historia de los Mundiales, alcanzando de esta manera 14 goles, mientras que el centro atacante del Manchester, Haaland, anotó 2 conquistas para la goleada de Noruega.

0: por 4-1 frente a Irak. Hoy debutarán Portugal desde las 13 horas frente a la República Democrática del Congo. A las 16 un partidazo entre Inglaterra y Croacia. 19 horas por este mismo grupo jugarán Panamá frente a Ghana. Y a las 10 de la noche Colombia se mide ante Uzbekistán en el Estadio Azteca. La última selección sudamericana que queda por debutar en la Copa del Mundo con su entrenador Néstor Lorenzo, que espera ganarse al público cafetalero luego del subcampeonato en la Copa América.
1: Creo que Colombia es alegría, que Colombia necesita tener un motivo para sonreír y la selección quiere jugar bien para eso, ¿no? Conociendo después de tantos años en el país lo que le gusta a la gente, lo que le gusta el fútbol, que le gusta al colombiano, ¿no?
0: En el ámbito del fútbol local y mientras el Tribunal de Disciplina postergó por una semana la probable sanción al delantero de Colo-Colo Javier Correa tras sus críticas al árbitro Nicolás Gamboa, mañana Universidad de Chile recibe a O'Higgins en el Estadio Nacional buscando una victoria que le permite ubicarse en los puestos de avanzada del torneo de Primera División en el encuentro postergado. El marcador lateral Marcelo Morales tiene claro que solo servirá un triunfo mañana para calmar el malestar del hincha de la U.
2: Tenemos que ganar sí o sí, eso es lo primero, que tenemos que terminar la primera rueda con un triunfo, seguir haciendo lo que venimos haciendo generalmente los primeros minutos, los primeros tiempos. La verdad que nos falta mantenerlo en el transcurso del partido.
0: En el ámbito polideportivo, el karateca Rodrigo Rojas es el nuevo número uno del ranking en la categoría sobre 84 kilos en un presente victorioso para él.
3: Es algo histórico, la verdad, no había sucedido antes en el karate chileno. Vengo de ser gran winner en el circuito mundial de karate y nada, creo que todavía no sopesó mucho este ranking. La verdad es que han sido grandes décadas y grandes años de alto y bajo en esta carrera deportiva.
0: Al cierre, las selecciones femeninas y masculinas de tenis de mesa derrotaron a Brasil y conquistaron la medalla de oro en el sudamericano que se lleva a cabo en Santiago.
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5: 12 de la noche, 29 minutos.
6: Hasta acá la revisión de las noticias en Radiograma. Los dejamos invitados para que continúen en la sintonía de BioBio la radio. Ya llega el trasnoche hasta las 6. Y recuerda que a cada hora nos volvemos a reencontrar con las noticias en El Informador. Todos los detalles ya están en nuestro sitio web biobiochile.cl. Gracias por estar ahí. Que tengan todos una excelente jornada.
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6: Hola, hola, ¿cómo están? Qué gusto saludarles. Bienvenidos a Altas Noches de la Radio de este día miércoles. Miércoles 17 de junio. ¿Cómo están, auditores? Vamos a estar acompañándolos hasta las 6 de esta mañana, hasta las 6 a.m. toda esta madrugada junto a ustedes. Para quienes nos escuchan en todo el país y en todo el mundo a través de nuestras plataformas digitales. En todos lados está el trasnoche de la radio. Quiero que saludemos de inmediato a quienes están de cumpleaños. Ya los voy a estar saludando uno a uno. A todos los que están disfrutando de este día especial. Y por supuesto quiero saludar a quien me acompaña en la puesta en el aire. El orgullo de Nos, el rancherito de Nos, el señor Rodrigo de la Rosa.
8: ¡Positivo!
6: Ahí está Rodrigo de la Rosa, que está en la puesta en el aire el día de hoy y que nos va a estar acompañando toda esta madrugada en el Control Master.
8: Positivo.
6: Sí, muy positivo. Va a estar con nosotros, va a estar tomando las decisiones técnicas, los mandos hola, hola. Técnicos.
9: Hola, hola.
6: Sí, ¿cómo estás? ¿Todo bien?
9: Bien, ¿y tú?
6: No, bien. Gracias a ti, gracias por estar hoy día.
9: ¿Comiste algo, no?
10: Una carnecita, un picoteo.
9: Ya, pero no, no, pero ¿cómo te sientes? ¿Te sientes bien?
10: Sí. Bien, ¿y tú?
9: Sí, sí. Gracias.
10: Hambre.
9: Ah, ya. Ok, tienes hambre. Bien, Rodrigo de la Rosa, que está a la puesta en el aire. Vicente Aguilar, que ya nos vamos a estar conectando con él en un ratito más. Hace un rato iba camino a Maipú, hay un procedimiento policial que hemos estado mencionando con una persona que termina fallecida. Se está investigando qué es lo que está pasando allí. Se habla de una mujer adulta de al menos 64 años, de nacionalidad venezolana. Ustedes lo escuchaban al inicio del radiograma, estuvimos con él abriendo el espacio noticioso y apenas tengamos antecedentes nos vamos a referir a esto. Por ahora también nos mantenemos atentos en lo que pasa en la zona del norte de nuestro país, en Iquique, ¿no? Ustedes escuchaban a Cristian Núñez, nuestro colega, nuestro corresponsal en la zona, respecto a un choque en la ruta de la costa, respecto a dos camiones que habrían colisionado de manera frontal. Pero antes de tener toda esa información, vamos a esperar el contacto con ellos para poder tener todos los detalles de estos operativos policiales que están dándose, uno en la región metropolitana, el otro allí en la zona de Iquique. Bien, 0:33 a esta hora, para los fanáticos del fútbol, está jugando Austria versus Jordania. Esto ya en el minuto número 30, después de esa... Ya, creo que ya tuvieron la... O creo que acaban de terminar la pausa de hidratación. ¡Qué desastre, ¿eh? Perdona que lo diga, pero yo no estaba acostumbrado a ver partidos con ese... Es como ver un partido de básquetbol. El primer cuarto, el segundo cuarto, como el segundo... O sea, si fuese sin tanta publicidad... Alguno podría entenderlo. Hoy día vamos a hacer una hora de hidratación. No es lo mismo. No es lo mismo. Porque ahora, claro, aprovechan a poner publicidad y como que te sacan del partido. Te sacan del contexto. No, es un desastre. Bueno, esa es una opinión personal, pero es un desastre. Bueno, está jugando ahora Austria con Jordania. Está jugando en el estadio de Bahía de San Francisco. Un partido que ya tiene a un equipo que va en la delantera. Austria va ganando 1-0. Gol del mediocampista ofensivo del Werder Bremen, de 26 años, Romano Schmidt, un gran jugador, ¿eh? Uno de los mejores jugadores de Austria. Un golazo de fuera del área que le pegó un derechazo. El arquero ni siquiera la vio. O sea, el arquero vio cómo pasó la pelota, pensó que se iba para afuera y se la clavó al ángulo. Es un golazo el de Romano Schmidt, que pone entonces a Austria por encima de Jordania. Este es el grupo J. Este es el primer partido del grupo J. Austria, Jordania. Tremendo, ¿eh? Grupo J. Austria pega primero y toma ventaja de este encuentro que favorece a los europeos sobre Jordania. Se abrió el marcador. Entiendo que el minuto 21, o sea, un poquito antes de que terminara el primer segmento, un poquito antes de la pausa de hidratación, el gol de Austria con Romano Schmidt. Golazo, ¿eh? Lamentablemente no lo podemos mostrar por cosas de derechos de... Pero es un golazo, ¿eh? Creo que ya lo subieron en todos lados. Ya, 25 minutos quedan para la una de la madrugada, auditores. Sus mensajes a través del WhatsApp al más 569-9207888. También nos pueden llamar al 800-810-810. Es momento de comenzar junto a todos ustedes el trasnoche de la radio. Y vamos a partir con... No. Vamos a escuchar a Luchito Jara, Luis Jara, con Golpe de Suerte. Bienvenidos.

0: Curazao.
1: Bueno, Curazao todavía no juega. Ahí está. Nos escriben a través del WhatsApp al más 569-9207-888. Mándenos su audio. Aproveche. Estamos regalando hoy día. Se imagina. Estamos regalando una entrada al mundial. Pero al mundial de. Al mundial de Rayuela Corta. En.
2: Positivo.
1: Sí. En la zona de Nos. En Longaví. Dicen que en Longaví es la. Sí. Ya. 0-41. El partido que se está disputando ahora es Austria versus Jordania. Minuto 37 ya, 38. Oye, metido atrás Austria. Claro, que se abrió la cuenta. Es impresionante cuando los partidos, cuando están empatados y uno de los dos equipos hace el gol, el otro, uno de los dos se relaja o, claro, el que va perdiendo a buscar el empate. Y ahí los partidos se abren automáticamente. La alineación la tengo la alineación de Jordania. Atención con esto, el mejor jugador de Jordania es hoy día su... yo diría el que está con la número 10... Musa Altamari, que es extremo derecho del Stade Rennais de la Liga 1 de Francia. Está jugando con Abu Laila en el pórtico. Está jugando con una línea de 3, línea de 5 en rigor, si nos vamos al aspecto defensivo, pero

0: volante, puntero All-One por el lado izquierdo, por el lado derecho Fagnuri, dejando en la posición de 9 a Altamari, el talentoso jugador que acá juega de delantero centro, pero en el Stade Rennais juega de extremo izquierdo. Extremo derecho, extremo izquierdo, tiene esa salvedad. Vamos con la alineación de Austria. En el pórtico está Schlager, línea de 4. En el los 12 centrales, David Alaba, que lo conocen, Lienhardt como lateral izquierdo, Wene, y por el lado derecho Porch. También dos volantes defensivos con Sibald y Schlager. En el medio campo, Savitzer por el lado izquierdo como media punta, como conexión, Leimer y Schmidt, Romano Schmidt, este media punta que tiene ese ida y vuelta, ese media punta box to box, que juega por el lado derecho, que juega en el Werder Bremen, el autor del gol al minuto 21, dejando a Kalatsic en la zona de los delanteros. Austria que le va ganando ya, vamos en el minuto 40, ya está prácticamente hasta que termina el primer tiempo, así que veremos si mantiene ganando el cuadro austriaco o si va a haber algún tipo de paridad por parte de Jordania, que está apretando bastante, hay que decir, pero es un equipo que en nombre a nombre es muchísimo más, tiene jugadores en equipos de menor categoría, si se quiere, esa es la verdad. Bien, 0:44, vamos con los mensajes a través del WhatsApp, más 5699-2078-88. ¿Tenemos audios? A ver.
1: Buena, amigo Mario. Un saludo, Marco de Conce. ¿Cuándo fue nuestro equipo Curazao? Chau.
0: Sí, señor. Curazao ya. Entiendo que juega. Acá lo tengo. Versus. Acá está. Este sábado, a las 8 de la noche. Buena hora, ¿eh? Para esperarlo con un picoteo. Unas carnecitas, un picoteo. Juega contra Ecuador. Contra el equipo de Sebastián Becachese.
2: Sí.
0: Mira, si Curazao juega como jugó contra Alemania los primeros 25 minutos, le puede hacer daño a Ecuador. Recemos porque eso pase.
3: Positivo.
0: Nosotros al menos estamos con Curazao, ¿eh? No sé ustedes, pero nosotros seguimos con Curazao arriba. Arriba con Curazao. Esa es la verdad. Sábado, 8 de la noche. Ya, sigo leyendo los mensajes de auditores, ¿les parece? Nos escriben Ana Margot desde Valparaíso. Ahí dice, Marito, ¿cómo está tu salud? Margot, el Cerro Monja, Valparaíso, ¿el gato Gastón está bien? Sí, pues. Y el gato Gastón, que ayer en la madrugada se vino a dormir acá y después ni se despidió. Vino a dormir, quiso que le hiciéramos cariño un rato y después se fue. Y el Nostragatus ahora le pone. Y el que le pone la comida en la noche, ¿quién es? Nosotros. Con Rodrigo, Vicente cuando llega temprano. Quien habla también le llena el platito, ¿eh? Después ni saluda. Estoy enojado con el gato.
4: Cuando Gastón habla, los demás callan.
0: Exacto. Buenas noches, saludos desde Porranque, mucho frío, nos escribe Paola. También, hola, ¿cómo estás, Mario? Quisiera hacerle la consulta. Vio el anuncio de las noticias del sueldo mínimo. Se lo voy a compartir, mi estimado Ángel, desde el espejo. Le voy a compartir la noticia para que la pueda leer con calma. Hola Mario, saludos de Porvenir, Tierra del Fuego, celebrando el triunfo de Argentina con la familia argentina. Un asco el minuto de hidratación. Es un desastre. Es un desastre. Es un desastre porque corta todo. ¿Cuándo se ha visto que un partido, en la mitad del partido, No, minuto 23 y minuto de hidratación y vamos a la publicidad? ¿Qué es eso? Por último, que el minuto de hidratación sea en lugar, en momentos donde las temperaturas sean mayores. Uno lo entiende por los atletas, ¿eh? Por los jugadores que se necesitan, sobre todo cuando se juega a temperaturas muy altas. Recordemos que en el hemisferio norte están en verano, 35, 36 grados en algunos lugares. Pero ya cuando la temperatura es más baja, o sea, se está buscando que el fútbol sea más ágil. Hoy día el árbitro que arbitró el partido de Argentina, bueno, medio polémico ahí, algunos dicen que jugó gratis algunos jugadores, pero dejó jugar bastante, harto roce. Bueno, hagan lo mismo con las bueno, es que el tema de la publicidad en Estados Unidos es una cosa. Bueno, tenemos audio, ¿sabes?
5: Hola, buenas noches. Uy, primera vez que los veo. Bueno,
2: voy a entretener toda la noche acá con ustedes.

0: antes, yo preparando los cuchufrí artesanales.
1: ¡Eso!
0: Uy, me quedé con la gana de venderlo en el mundial. Pero acá entretenida, entretenida escuchando, me encanta el programa.
1: ¡Qué bueno! Hola Mario, por favor saluda a mi amado sobrino nieto Nalu Benvenuto, que cumple 10 años. Mira qué bonito, 10 años. Espectacular, saludos para ellos. Hola Mario Rodrigo, Vicente, le saluda Lipe de Quintero. Me había juramentado ver todos los partidos del Mundial, pero entre Mbappé, Haaland y Messi fue suficiente fútbol por hoy. Así que paso de la Austria a Jordania para verlos a ustedes y enterarme lo que pasa en el país. Sí, no, lo que pasa es que... bueno, muchos goles. Acá hay un editor que dice, no es minuto de hidratación, digan la firme, minuto de publicidad. No, si es verdad. Se pasó, ¿ah? En la nueva forma de vender publicidad, minuto de hidratación. ¿Qué tal? No, ojalá que las competiciones no... las otras competiciones de ahora en adelante... bueno, ahora quedó claro que lo van a hacer acá en el Mundial, no, no va a cambiar. Pero ojalá que las próximas competiciones hagan una revisión de eso, porque... la verdad, vamos a terminar jugando fútbol americano, por yardas. Van a dejar, no, dejemos la pelota acá, acá fue la última falta, así que acá sigue. Con todo lo que quieren hacer del offside, de que no, que... no, tremendo, se pasó. Bien, voy a estar leyendo los que me quedan allí, tengo varios, pero es momento de escuchar también buena música. Quedan 11 minutos para la una y escucharemos a In Excess. Oye, casi gol de Jordania, ¿eh? Pero le pegó mal, le pegó muy mal, le pegó con... no, le pegó con el libro. Tamari, el que estábamos hablando, el jugador más valorado de Musa Al-Tamari, le pegó con la agenda pascualina. No, le pegó muy mal. Bueno, iremos con In Excess, la música que nos acompaña hasta ahora en el Trasnoche de la Radio.

0: abracito, espero que tengas una buena noche y muchas gracias por acompañarnos. Te escucho todas las noches. Un abrazo. Chao. Soy Jacqueline de Puente Alto.
1: Gracias, Jacqueline. Te mandamos un abrazo. Sea como Jacqueline, le manden su audio. Acaba de terminar el primer tiempo, auditores. Terminó el primer tiempo entre Austria y Jordania. Oye, Jordania, ¿cómo se nota la diferencia de los equipos? Con todo el respeto que merecen todo el equipo, pero muy lento. El partido parecía en cámara lenta. Quizá yo lo estaba viendo en menos 0,5. Lo estaba viendo en menos 2. En menos por dos. Horrible. O sea, totalmente distinto al partido que vimos en la tarde, ¿no? Bueno, ahí uno ya empieza a ver que hay algunos equipos que no sé si tienen la calidad para campeonar, pero ahí ya se van a empezar a notar las diferencias. El primer partido siempre es complicado, ¿eh? Bueno, pero ya ha terminado el primer tiempo entre Austria y Jordania. Partidazo, ¿eh? Para verlo a las 12 de la noche. El clásico. No, pero está bien, está bien. El fútbol es fútbol. Hola, nos escribe. Hola, dice Juan Huayquinao desde Melipilla. Nos mandó un videito ahí. Aparentemente hay un poco de neblina en esa zona. En cualquier momento aparece Silent Hill. A propósito de Silent Hill, con Rodrigo La Rosa hemos visto. ¿Cuántas veces hemos visto Silent Hill en la noche, Rodri? Por lo menos unas 5 veces hemos visto esa película. Hoy día la van a ver de nuevo. ¿Cómo no? ¿Cómo nadie les dice que cambie las películas ese canal de la madrugada? En todo caso, buena película, pero no puede ser que toda la semana la misma película. No, es un desastre. Ya, hola Mario, ¿cómo estás, equipo del Trasnoche de la Radio? Muy buenas. Personalmente este mural de fútbol parece un desastre. Los gringos lo transformaron en otro Super Bowl. Que tengan buena jornada. Bueno, es que las loquitas hay que hacer caja, pues. Sí, pues. Buenos días, comenzando una nueva jornada con café con sabor a triunfo. Saludos. Noruega 4-1. Sí, pues Noruega anduvo muy bien. Bien Noruega. Hola Mario, saludos desde Temuco. Lista la ocasión para que firme Carlos Pinto. Como nos dijo, ¿a qué sector venía? Toda la ciudad está cubierto de una densa capa de niebla, no se ve nada. Está para un navegado calentito. Hace mucho frío. Cariños, María Adriana, que está con nosotros esta hora. Gracias, María Adriana. Saludos, Mario, la señora FIFA y Infantino, como siempre ayudando a Argentina. Dice, Messi debió ser expulsado. Infantino parecía cheerleader de Messi. Saludos desde Valparaíso. Hay unos que están bien enojados con Messi, ¿eh? Dice por acá, Mario, la FIFA quitó la agilidad del fútbol dándole 6 segundos al saque del arquero y 10 segundos para realizar el cambio. Otros tantos para que saque el lateral, en fin. Pero nos metió 3 minutos por tiempo en hidratación. Las monedas e Infantino están moriciendo, dice acá, el balompié. No, tremendo. En todo caso, el tema del minuto de hidratación ya se venía haciendo hace rato. El problema es que no era un minuto de hidratación, pues era como para que los jugadores vayan a tomar agua, un par de indicaciones. Y acá en Chile, y acá ojo que en Chile están haciendo lo mismo. Y ahora los canales de televisión están poniéndole micrófono a los entrenadores, como el momento en que dan las indicaciones. Sí, es como un tiempo muerto en la NBA o no sé, cuando cambian los jugadores en el fútbol americano y aparecen ahí con unos intercomunicadores, empiezan a poner. No sé. Yo no sé qué dirían los jugadores o los que han visto el fútbol desde hace muchos años. O sea, ¿qué dirán los próceres zamoranos y Salas? ¿Qué dirá Carlos Caselli? Podríamos llamar ahí a don Carlos Caselli y preguntarle qué le parece. ¿Qué dirá don el maestro? El profe Artún. ¿Qué era el profesor Artún con esto del? Oye, a propósito, lea su libro, ¿eh? Muy bueno. El ruido antes del silencio. Es un tremendo. Está en todas las librerías, ¿eh? Búsquenlo. Gran texto. Buenas noches, Mario. Gracias por informar sobre el Mundial, porque el canal oficial en Chile no pasa nada. Bueno, y además hay otro tema. Además que hoy día, para poder ver todos los partidos Mundial, tienes que hacer elecciones de plataforma, porque no se puede ver. Por ejemplo, entiendo que hay una plataforma donde los están dando todos. No, además de Paramount, creo que es D Sport. Creo que están todas, pero igual pues tienes que pagar más. Bueno, en fin. todo esto es con ánimo lucrativo también, pues sí, porque vamos a andar con cosas. Hola Mario, ¿cómo estás? Bueno, es que son una cantidad de partidos, igual son como ciento y tantos partidos, un montón. Aquí tenemos, dice, anoche se me echó a perder la radio y no pude saludarlos. María Ibáñez desde La Cisterna, pero ya aparentemente ya está mejor. Hola, saludos también ahí a quienes están conectados. Dice, ¿y el minuto de natación no se les ocurrió hacerlo en el entretiempo cuando tienen como 15 minutos? Bueno, es que... bueno. Mario, ahora... yo no voy a leer, hay algunas que no por la hora no puedo leerlo, la verdad. Pero está buena la talla, ¿eh? Está buena la talla que nos escribió una auditora. Hola Mario, muchos saludos y que tengas buen turno. ¿Podrías saludar a la Águila Calva y a la Spirit? Un beso, Carolina, que está con nosotros hasta ahora. Gracias, Carolina. Nos escribe también hasta ahora Francisco, dice, un saludo para mi señora Claudia, disfrutando a Inexes desde el barrio Avenida Perú, allí en la comuna de Recoleta. ¿Qué más tenemos? Hola Mario, que sea excelente de las noches. Luchito de Talcahuano. Hola Mario, mucho frío en Limache, me entretienen todas las noches. Gracias por todo lo que entregan con tanto profesionalismo. Se les quiere un montón. Nosotros también los queremos un montón. Hola Mario, ¿cómo estás? Escuchándote desde la comuna de Padre Hurtado, te escucho buscando pega por internet. Hace mucho frío. Oye, que salga todo bien con la pega, ¿eh? Que salga todo bien. Y luego es conseguir tu trabajo. Ojalá que así sea. Ya, bien, vamos a estar atentos. Hay varios operativos, ¿ah? Hay varios operativos. Hay uno que se está dando en la comuna de Maipú, pero también entendemos que la Fiscalía Eco va a un hospital de la zona sur y luego va a Bajos de Mena, en Puente Alto, por un homicidio de un hombre que recibió el impacto de bala en la cabeza al volante de un vehículo. Una situación muy complicada, esto está en pleno desarrollo, ya vamos a estar con Vicente Aguilar, pero hay un procedimiento en la zona de Bajos de Mena y en la comuna de Puente Alto, en la región metropolitana. 1:00 a.m. en punto, iremos a la pausa, vienen las noticias, es el Trasnoche de la Radio en vivo.
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1: Buenos días, bienvenidos al Informador. Hoy la sala de la Cámara de Diputados deberá votar el proyecto de ley que busca aumentar el endeudamiento fiscal en 6.200 millones de dólares que fue aprobado ayer por la Comisión de Economía. Cristóbal López nos informa.
4: La Comisión de Economía de la Cámara de Diputados despachó a la sala el texto que previamente había sido aprobado por la Comisión de Hacienda en el marco del debate del proyecto que aumenta el endeudamiento fiscal en 6.200 millones de dólares. La sesión duró cerca de 2 horas y media y contó con la presencia del ministro de Hacienda, Jorge Quirós, quien respondió las inquietudes que fueron planteadas por los 13 diputados integrantes de la instancia. Tras la cita, Quirós reafirmó que existe un fallo en la definición del financiamiento del presupuesto para el año 2026, lo que tuvo que ser subsanado con este proyecto.
5: El presupuesto del 2026 no estaba financiado, no estaba debidamente financiado, así que estaban los gastos subestimados, los ingresos subestimados. Se hizo la corrección.
4: En tanto, la oposición mantiene su postura crítica frente a este proyecto. La diputada del Frente Amplio, Constanza Schoenhaut, apuntó a que el ministro Quirós no presentó una estrategia clara para la reducción del endeudamiento en los años futuros.
6: Dejamos con claridad establecido que el ministro no fue capaz de responder cuál es su estrategia para bajar el endeudamiento a largo plazo.
4: Hoy, en la sesión de sala de la Cámara de Diputados, que inicia a las 10 de la mañana, el Pleno deberá votar este proyecto para luego ser enviado al Senado para continuar con su tramitación.
1: Vamos a tomar contacto inmediato con nuestra unidad móvil. Vicente Aguilar, información policial.
7: Si llegamos hasta la intersección de Zapallar con Pelarco, esto es la comuna de Maipú, donde la Brigada de Homicidios de la Policía de Investigaciones trabaja para esclarecer lo que fue el homicidio de una mujer de nacionalidad venezolana de 64 años, quien regresaba de una actividad de zumba y regresaba a su casa y en ese momento fue abordada por una persona que le propinó 3 heridas con un arma corto punzante. A esta hora trabaja la Brigada de Homicidios para esclarecer este hecho, también dar con el paradero de esta persona, quien se fugó del lugar, llegó SAMU hasta este sector y constató el fallecimiento de la víctima durante la noche de este día martes. Vamos a estar ampliando esta información. Cualquier cosa, cualquier novedad que tengamos respecto a este caso, estaremos ampliando durante el trasnoche de la radio. 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
1: La defensa del exministro Nicolás Grau pidió declarar inadmisible la acusación constitucional en su contra y cuestionó los fundamentos del libelo impulsado por libertarios y republicanos. Los detalles los tiene Francisca Cárez.
8: La defensa del exministro de Hacienda Nicolás Grau tuvo su primera prueba ante la Comisión Revisora de la Acusación Constitucional impulsada por libertarios y republicanos en su contra. Por más de una hora, el abogado Patricio Zapata expuso los argumentos contenidos en el documento de 161 páginas ingresado durante la mañana del martes al Congreso, insistiendo en que el libelo carece de sustento político y solicitando que sea declarado inadmisible. Según planteó, los acusadores no logran demostrar una relación directa entre las decisiones adoptadas por Grau y las supuestas infracciones que se le imputan.
9: Es básicamente injusto, porque estamos castigando a alguien por actos que no son suyos, por cosas que razonablemente no podía saber que estaban prohibidas. La acusación tiene problemas.
8: La exposición marcó el inicio de una semana clave para el futuro de la acusación. Hoy será el turno del exministro Mario Marcel, el único extitular de Hacienda que aceptó comparecer ante la instancia. Mientras tanto, continúan las conversaciones políticas de cara a la votación en sala. El partido de la gente mantiene abierta su definición respecto al libelo, mientras que desde la oposición ya surgieron voces que plantean evaluar una eventual acusación constitucional contra el actual ministro de Hacienda, Jorge Quirós.
1: Al menos dos superpetroleros de la Compañía Nacional Iraní de Petroleros abandonaron aguas iraníes cargados con un total combinado de 3,8 millones de barriles de crudo, lo que constituye la primera exportación petrolera de este país en dos meses tras el prolongado bloqueo naval, según indicó este miércoles en X el portal especializado Tanker Trackers. Ese portal con sede en Estados Unidos señaló haber corroborado la información mediante datos de seguimiento marítimo, una tecnología utilizada por los buques para transmitir de forma continua información sobre su posición y movimiento e imágenes satelitales. Los buques son el Diona y el Hero 2, ambos calificados como petroleros de gran capacidad, que lograron cruzar el perímetro del bloqueo establecido en torno a las costas iraníes, en lo que supone la primera exportación de crudo iraní en dos meses. 1:05 a.m. hasta ahora en la ciudad de Concepción, 9 grados de temperatura, está parcialmente nublado con una humedad del 69%. En Santiago, 11 grados de temperatura, está parcialmente nublado con una humedad del 63%.
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1: Macha y el bloque depresivo junto al gran Vicente Cifuentes. ¿Qué es lo que pasa? Que lo que pasa es que estás en el trasnoche de la radio. Estás hasta las 6 de la mañana con nosotros. No te vayas.

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1: Como siempre, cada semana hablamos de astronomía, de lo que ocurre en otras latitudes. Estamos con don Arturo Gómez. ¿Cómo le va, don Arturo? Bienvenido.
2: Aquí estamos, Mario, y también Rodrigo. Acá en casa, ya después de un... siguen los chequeos médicos. Así que hoy, ayer en la mañana tuve un chequeo bucal y anduvieron ahí con algunas inyecciones de estas que le ponen a uno en la encía, para hacer una reparación con anestesia. Pero bueno, ahora ya podemos hablar porque al mediodía hablaba así igual como con una papa dentro de la boca. Claro, pero ahora ya no, ahora ya estoy recuperado y creo que no hay más exámenes hasta dentro de algunos meses más. Bueno. Así que bueno, estamos aquí listos con muchas noticias interesantes para el día de hoy, miércoles 17 de junio, en el cual nuestro cielo, tanto de acá de Sudamérica como del hemisferio norte, se va a cubrir con una serie de observaciones curiosas de varios planetas, conjunciones, ocultaciones y un montón de cosas que vamos a ir desarrollando en los próximos segundos.
1: Exacto, tenemos hartas cosas, hay una conjunción al atardecer, después tenemos una ocultación de Venus por la Luna y finalmente quedan muy poquitos días para que se dé el cambio de estación hacia el solsticio de invierno. Pero partamos por lo primero, lápiz y papel, porque estamos a horas de varios planetas que van a estar en una super conjunción, ¿no?
2: Exactamente. Mira, desde hace ya un tiempo, como lo hemos anunciado, tanto Mercurio, Venus y Júpiter se han estado moviendo en el cielo al atardecer, y hace unos días atrás Venus con Júpiter, que son los planetas más brillantes vistos desde la Tierra, se juntaron al atardecer y pudimos sacar un par de fotos de esa conjunción. Pero como los planetas siguen moviéndose y la Luna también se está moviendo en el espacio, el día de hoy, miércoles 17 al atardecer, vamos a tener, después de la puesta del sol, mirando hacia el norponiente, es decir, en dirección hacia el océano, a Mercurio, Venus, Júpiter y, dentro de todo este conjunto, la Luna. La Luna va a ser el punto de referencia para poder ubicar estos cuerpos celestes al atardecer. Y lo más curioso de todo, que en el hemisferio norte, digamos en Canadá, Estados Unidos, Cuba, Santo Domingo, Curazao y la parte norte de Sudamérica, incluyendo las Guyanas, la Luna va a pasar entre Venus y la Tierra. Es decir, la Luna va a cubrir en un momento y va a hacer desaparecer al planeta Venus, donde estos lugares que te he nombrado, ellos van a ver esa ocultación, esa desaparición del planeta Venus, del brillante planeta Venus. Nosotros acá en el hemisferio sur, por el ángulo que tenemos en relación a Venus y a la Luna, solo vamos a ver al atardecer la Luna y Venus muy juntos en el cielo. No vamos a tener esa posibilidad de ver la ocultación, pero sí esos lugares que te nombré, como Canadá, Estados Unidos, Cuba, Santo Domingo y toda la parte norte de Sudamérica, ellos sí van a poder ver esa desaparición de Venus. Lo importante, como hay tanta gente que escucha en Estados Unidos este programa, aquí va una idea aprox de en qué momento va a desaparecer Venus detrás de la Luna. En San Francisco, allá en Estados Unidos, a las 11 de la mañana con 34 minutos, que es la hora del Pacífico, hora estándar del Pacífico, a las 11:34 minutos, Venus va a desaparecer por detrás de la Luna, en San Francisco. en Los Ángeles, un poco más al sur de San Francisco. Ese mismo fenómeno se va a producir a las 11 horas con 40 minutos. Pero ahora vamos a dar los horarios para la zona del este de Estados Unidos. Ustedes saben de que Estados Unidos tiene muchos usos horarios por ser tan extenso. En Miami, o sea, el sector del este de Estados Unidos.
3: La costa este, claro.
2: En Miami, a las 4 de la tarde con 6 minutos, va a desaparecer detrás de la luna el planeta Venus. Y Nueva York, que está mucho más al norte, en Estados Unidos, también con la hora estándar del este, a las 3 de la tarde con 53 minutos, va a ser esa ocultación de Venus por la luna. Esos son los horarios que tenemos principalmente para ese país. Y los otros lugares, como es Cuba o bien Santo Domingo, tienen más o menos el horario. Cuba tiene casi el mismo horario que Miami, porque está en la misma latitud. Así que ahí pueden hacer el cálculo para ver en qué horario tendría la desaparición de Venus por la luna en los otros lugares que ya nombré. Y sirven como referencia los que les di de San Francisco, Los Ángeles, Miami y Nueva York.
1: Don Arturo, bueno, seguramente hay varias personas nos van a dar algunos mensajes, ya los voy a estar leyendo. Entiendo que en los próximos días, lo que usted mencionaba es parte de este, el hemisferio norte, la ocultación, ¿no?
2: Esta sí, exactamente.
1: Ya, ¿nosotros cuándo vamos a tener una situación esta? ¿Tiene que ser hasta el próximo cambio de estación?
2: Una ocultación. No, las ocultaciones son bastante difíciles ya de observar, sobre todo en nuestras latitudes. Y más o menos hace unos 6 años atrás hubo una ocultación, pero nosotros por nuestra posición geográfica no la logramos ver, porque estaban los cuerpos bajo el horizonte. Entonces se tienen que dar muchas muchas situaciones para poder observar una ocultación. Si hubiese sido posible en las próximas horas la ocultación de Venus por la luna vista desde acá, desde Chile, con esa posibilidad, que no existe, tendríamos esa ocultación durante el día, es decir, alrededor de las 4 de la tarde de nosotros estaría Venus desapareciendo detrás de la luna. Pero como el ángulo o la paralaje es el nombre real técnico, la paralaje, como no nos hace coincidir en la dirección de Venus y la luna, vamos a ver solamente al atardecer la luna y Venus muy cerca uno del otro. En cambio, en los lugares antes mencionados, en los países antes mencionados, ocurre por esta paralaje que favorece a esos países la ocultación de este planeta brillante por la luna.
1: Don Arturo, tenemos hasta ahora, porque estamos bien atentos al Mundial de Fútbol.
2: Por supuesto.
1: Tenemos alarma de gol. Hace escasos minutos, Jordania le ha empatado a Austria. Recién comenzó el segundo tiempo. En el minuto 50, Ali Olwan, este jugador jordano, delantero del Al Sailiya de la Liga de Fútbol Qatarí de Qatar, termina dando se convierte en el primer jugador jordano en hacer un gol en un mundial y termina empatándole a la selección de Austria 1-1, minuto 55 ya del complemento. Empatados en este grupo que también comparten junto a Argelia y Argentina. Argentina en estos momentos ya está con 3 puntos, está en la primera posición. Segunda le mantiene ahí Austria, Jordania y Argelia, que están ahí, Argelia que terminó perdiendo, pero ya se comienza ahí a dar un poco los datos de este grupo, el grupo J, Austria, Jordania, segundo tiempo, minuto 55 ya, en el 50. anotó Ali Olguán. Recordemos que en el primer tiempo, en el minuto 21, Smith, empate ahora en Estados Unidos.
2: Qué bueno, qué bueno.
1: Sí.
2: Va a ser recibido como un héroe este jugador que metió el gol recientemente.
1: Sí, claro, Jordania. Además que, bueno, le pasó lo mismo que a los jugadores de Curazao. El otro día perdimos 7-1, don Arturo, pero...
2: Uy, sí, sí, pero fue terrible.
1: Metieron un golazo, además.
2: Sí, sí, claro, claro. Sí. Y creo que el primer gol lo metieron ellos. Sí.
1: No, fue 1-0, si no me equivoco, y luego hay un empate. Termina empatando...
2: Ahí está, claro.
1: Sí, termina empatando... terminan empatando los muchachos de Curazao, pero ya después del segundo tiempo ya la cosa...
2: Claro, ahí pasaron por encima.
1: Sí, claro. Sí. La maquinaria alemana. Oiga, don Arturo, volviendo a lo que nos tiene acá en nuestro mapa estelar, otro de los puntos ya en la parte final de nuestra conversación es que entiendo que, Venus, ya lo decíamos, Venus va a tener esta ocultación la tarde de este miércoles. Nos están preguntando, hay un auditor acá, quiero aprovechar a preguntarle, un auditor que está en Texas, en Lubbock, en Texas, en esa zona.
2: Sí,
1: ¿cuándo
2: sí.
1: lo podrán ver este fenómeno?
2: Bueno, de partida, como ya tenemos el horario de la parte del Pacífico, que en San Francisco y en Los Ángeles, entre las 11:34 y las 11:40 horas de la mañana, y él tiene ya el horario del sector este de Estados Unidos, en el cual es 4:06 y 3:53, sí. Él puede hacer el cálculo según la latitud donde él está. Eso significa que alrededor, y ver en qué huso horario está él, porque hay huso horario de la parte central, media de Estados Unidos, y él tiene que ver qué huso horario le corresponde a su ciudad o a su estado. Y alrededor de una hora después, es decir, tipo 12, 1 de la tarde, le estaría correspondiendo a ese lugar en el cual ustedes me indicaron.
1: Ya.
2: Pero lo más importante es que, como es un fenómeno tan popular, si él se coloca dentro del Google y coloca ahí ocultación de Venus por la Luna, miércoles 17 de junio, le va a salir en detalle el horario y los usos horarios para cada uno de las ciudades de Estados Unidos. Como son infinitas ciudades, yo solamente coloqué las principales hacia el Pacífico y las principales hacia el este. Pero él puede fácilmente ingresar en Google y colocar los horarios para Estados Unidos según sea el uso horario de ellos, de la ocultación. Y para él también la ocultación va a ocurrir durante el día. Y ahí se explican los métodos para poder observar dónde está la Luna y dónde está Venus. Y como Bien. Están en un buen clima, ellos van a tener facilidades de observación. Nosotros acá tenemos, desgraciadamente, mucha nubosidad claro. en estos días.
1: Y lo último, don Arturo, que vamos a conversar el día de hoy, tiene que ver con el solsticio. Se nos viene ahora el 21, ¿no? Quedan muy poquitos días. Prácticamente 4 días.
2: Exactamente, claro, este domingo 21 y en pleno programa del trasnoche vamos a tener el cambio de estación. Así que en exclusiva el trasnoche va a hacer su cambio de estación del otoño al invierno cuando sean las 4 de la mañana con 24 minutos. 4 de la mañana con 24 minutos se produce el solsticio de invierno para nosotros y el solsticio de verano para los del hemisferio norte. Y bueno, se anuncian unas muchas lluvias, muchas cosas extremas, pero aquí quiero hacer énfasis en un detalle, esta cosa del niño Godzilla y todas estas cosas que hacen ver como unas garras siniestras que se vienen sobre nosotros. Bueno, yo he estado observando los gráficos del Océano Pacífico y Lo interesante es que la parte más activa de este niño, de este fenómeno del niño, se va a producir a la altura de Ecuador. Y los bordes de este sistema extremo están ubicados para nosotros acá en Chile, muy lejos de esa parte más activa de esta zona del Pacífico conocida como el asunto del niño. Así que paños fríos a lo que los meteorólogos están anunciando. Nosotros vamos a estar en el borde, es decir, una cosa mucho más suave que lo que van a recibir los que están allá a la altura de Ecuador. Así que no asustarse demasiado, posiblemente vamos a tener lluvia y todas esas cosas, pero los de Ecuador, ay, no quiero ni ver cómo estarán ellos en esos meses de lluvia.
1: Sí, es verdad, don Arturo. Bueno, hemos conversado sobre este tema, sobre el fenómeno del niño Godzilla, le han puesto el niño extremo y otros adjetivos calificativos que, bueno, en realidad hacen alarmar a la población. Lo que sí sabemos es que van a haber precipitaciones más extremas desde el punto de vista de la cantidad en poco tiempo. Es decir, sí, en un par de horas, varios milímetros. Entonces eso va a ser en algunos lugares va a ser muy positivo desde el punto de vista de la sequía, y en otros sectores donde no está tan acostumbrado a la lluvia, eso va a generar erosión y por cierto problemas a nivel de alcantarillado. Pero por ahora yo sería bastante cauto, porque incluso han dicho que está muy atrasado además.
2: Sí, hay que ser cauto con la noticia, y les indico que los gráficos muestran que nosotros acá en Chile, de Arica al sur, vamos a estar en el borde de esta parte más activa del fenómeno del niño. Es probable, claro, que tengamos algunas inundaciones, pero lo que se ve en el Pacífico en este momento de color rojo, el color rojo es el que indica la máxima actividad de este fenómeno del niño, es donde el calentamiento del océano está al tope, digamos, con las temperaturas que van a modificar en gran parte la parte climática de esos sectores geográficos.
1: Sí. Don Arturo, quiero mandarle un abrazo enorme, ojalá que tenga una linda semana, ojalá que pueda descansar, y como siempre agradeciéndole por estar con nosotros en nuestro mapa estelar.
2: Gracias a ustedes, un saludo grande a Rodrigo, a ti Mario, y se está escuchando Williams, que siga disfrutando sus vacaciones.
1: Sí, claro, está aprovechando ahí a descansar, después ya lo vamos a estar hinchando ahí cuando vuelva. Le mandamos un abrazo, don Arturo, como siempre, un gustazo estar con usted en este programa.
2: Ok, gracias a ustedes. Bueno, buenos días, buenas noches. Chao. Adiós.
1: Ahí está don Arturo Gómez, astrofotógrafo en el mapa estelar, con nosotros hasta ahora aquí en el Trasnoche de la Radio. Iremos a la pausa, ¿les parece? Iremos a la pausa. Es el Trasnoche de la Radio que les acompaña a todos ustedes a través de las 43 estaciones en todo el país.

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4: Escucharemos a Bruno Mars con I Just Might. A la vuelta estaremos con Vicente Aguilar conectándonos sobre la información policial.

0: operativo. Entiendo que no es el único que se está dando hasta ahora, ¿no, Vicente?
1: Sí, claro, lo de Maipú, y también tenemos otro hecho que investiga la Fiscalía ECO en la comuna de Puente Alto, específicamente en el sector de calle El Silo con el Rodeo, donde una persona murió, fue trasladada hasta el Hospital Sotero del Río, un hombre de aproximadamente 30 años que recibió un proyectil balístico cuando se encontraba dentro del vehículo y fallece en el Hospital Sotero del Río. Trabaja Fiscalía ECO, también estamos atentos a lo que suceda con esa información. Nos comentaron que en algunos minutos vamos a tener también la vocería de la Fiscalía ECO para tener todos los antecedentes de este hecho que se investiga también ahí en Puente Alto, como les decía, en el sector de calle El Silo con el Rodeo, pero por ahora permanecemos acá en Maipú para también tener los antecedentes que lleven hasta el momento, ¿cierto?, la Brigada de Homicidios de la Policía de Investigaciones, para saber cómo fue la dinámica de este hecho que termina con la vida de esta mujer venezolana de 64 años acá en Maipú.
0: Ya, bien, Vicente, nos vamos a quedar atentos. Tú nos interrumpes apenas tengamos detalles de esta vocería por parte de la Fiscalía y de las policías. Vemos que a tu espalda está trabajando la Policía de Investigaciones, ¿no?
1: Sí, hace un momento también estaban, están terminando los trabajos en realidad, pero se mantienen en el lugar, se mantiene cerrado este pasaje acá, pasaje de Zapallar, como les decía, y con Pelarco, que están trabajando la Policía de Investigaciones, la Brigada de Homicidios, pero ya con los últimos peritajes para dar con cómo sería la dinámica exacta de este hecho que termina con la vida de esta mujer.
0: Bien, bien, Vicente, muchísimas gracias por el completo informe. Volvemos contigo en cualquier momento. Buenos días.
1: Buen día, un abrazo.
0: Ahí está Vicente Aguilar con nosotros hasta ahora. Y atención, atención. Tenemos alarma de gol. Ahora sí, alarma de gol. Austria. Gol austriaco. Sí, después de un lanzamiento de tiro de esquina, es el mismo Mateo Arnautovic el que termina haciendo la conquista, aunque aparentemente habría tocado en un jugador de Jordania. Ahora están revisando, sí, aparentemente sería un gol en contra. Habrá que ver lo que dice la FIFA, lo que dice el árbitro. No, finalmente se lo dan a Arnautovic. Marco Arnautovic, el que había recién conquistado hace algún rato y le habían anulado el gol, ahora hace un gol de cabeza, peinando la pelota hacia el segundo palo. Minuto 76, Austria vence por ahora a Jordania en el estreno del grupo J en Estados Unidos. Gol de Marco Arnautovic, el austriaco, de cabeza para poner el 2-1 que adelanta a los austriacos versus Jordania en el Mundial 2026. 2-1. Ahora sí, Arnautovic. Oye, golazo, sí. O sea, un buen gol. Ahora, a mí me da la impresión que la toca. Me da la impresión que la toca el número 5 de Jordania. La peina un poquito, como que. Bueno, pero se lo dieron a él, en todo caso. Estaba revisando acá la transmisión oficial, el árbitro se lo da a él. Hubo una tarjeta amarilla, eso sí, porque hay un jugador austriaco, todavía no logro ver cuál es, pero hay un jugador austriaco que le va a celebrar el gol a la cara del Mira, estoy revisando acá la transmisión y finalmente se lo dan al jugador de Jordania. Gol en contra de Yassan Al-Arab. No fue finalmente el gol para Arnautovic. Recién lo acabo de confirmar ya. Información oficial de la transmisión de la FIFA. Yassan Al-Arab, gol en contra en este lanzamiento de esquina. Va ganando Austria 2-1 a Jordania en el último partido de esta fecha. Seguimos avanzando. 1:44. Escucharemos a Ana Tijoux junto a Juanito Ayala. Esto se llama Creo en Ti. Seguimos avanzando. 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
1: 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Ya, voy a leer algunos mensajes antes de seguir avanzando.
2: Por favor.
1: Saludos, Mario. Que tenga buenas noches, te felicito por el programa. Nos escribe Alex. Gracias. Saludos, Mario. Argentina le hicieron fácil con Austria, Argelia, Jordania y otro grupo con las semifinales, Brasil y Marruecos. Saludos, Lorenzo. Hola, Hilda Rodríguez dice: podría saludar a mi sobrina Sandra Rodríguez de la Hualpén, de parte de su tía Hilda, que se encuentra en la ciudad de La Serena. Ahí está el saludo. ¿Qué más tenemos? Hola, Mario, sin novedad. Buen turno ya preparando la almohada. Dice acá Vladimir desde Loprado. Abrazo fraterno, gracias. Desde Placilla de Peñuelas, Esteban Godoy dice un saludo. Por acá mucha neblina, visibilidad a 10 metros. Entonces niebla en esa zona. Mucha niebla. Hola, Mario, desde Concepción. ¿En qué está Gastón? ¿Ya está durmiendo? Me imagino que sí, no ha aparecido. Ya va a aparecer por ahí pidiendo comida, ¿cierto? Un clásico. Hola, Mario, saludos. Piero de Cuyipulli también. Manuel, desde el trasnoche, dice, a ver si puede saludar a Héctor Díaz, guardia nocturno del CD, del Centro de Distribución Limache. ¿O será del Club Deportivo Limache? Fiel auditor junto a sus perritos, Manuel Serra, que está conectado con nosotros a esta hora acá en el trasnoche de la radio. 10 minutos nos separan de las 2 de la mañana. Y atención, porque en un ratito más les vamos a estar contando noticias internacionales con Gustavo Poblete. Vamos a estar hablando del acuerdo que se ha generado entre Estados Unidos e Irán. Vamos a también estar revisando algunas noticias de Curazao. Pero atención, ¿por qué? Porque queremos que ustedes nos manden su mensaje de audio. La pregunta es la siguiente: vamos a hacer como que se echó a perder el meteo. Se echó a perder la página de meteo acá en la radio y necesitamos de su colaboración para saber cuál es la temperatura hasta ahora en la ciudad en la que usted se encuentre. Así que debe tomar su celular, marcar el más 569-9207-888 y mandarnos un audio contándonos desde dónde está escuchando el programa y cuál es la temperatura que se está viviendo en ese lugar. ¿Está en la costa? ¿Está en el valle? ¿Está en la cordillera? Donde quiera que usted esté, mándenos su audio y cuéntenos cuál es la sensación. ¿Cuál es el tiempo de ahora, ahora mismo, cuando van a ser prácticamente las 2 de la mañana, 3 de la mañana en Aysén y en Magallanes? Y por cierto, también queremos saber cuál es la hora, ¿sabe dónde? Sí, usted adivinó, en Isla de Pascua e Isla Salas y Gómez, allá todavía están en el día martes, 23:51 en esa zona del país. Vamos a seguir avanzando, auditores, escucharemos ahora Walt Simon, Shut Up and Dance. Es Bío Bío la radio, hasta las 6.

0: Hola amigos, buenas noches. Por acá Gore de Concepción. 9 grados por acá. 9 grados. Saludos a Georgina de San Pedro.
1: Hola Marito, mira, te hablo de aquí de La Serena, José. Oye, el ambiente aquí está pero formidable. Excelente, fresquito, no hay frío, no hay calor, así que excelente.
2: Buenas noches, Bio Bio, desde Viña del Mar, 9 grados. 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
1: Bueno, una de las cosas que se ha conversado en las últimas horas tiene que ver con alertar por los riesgos en el uso de las estufas. Y aquí han conversado con Marcelo Cofré, inspector de operaciones de incendios del Cuerpo de Bomberos de Santiago, que conversó con el Expreso Bio Bio y que entregó tips que usted puede conocer rápidamente aquí en el Trasnoche de la Radio.
2: Emergencias con fuego, producto del uso de calefacción de distinto tipo en los hogares. En Chile, gracias al trabajo de la SEC, de la Subsecretaría de Energía y Combustible, hay una regulación bastante buena, digamos, de lo que es la certificación de los distintos dispositivos de calefacción en los hogares. Pero en el uso muchas veces hay algunos problemas que tienen que ver con la falta de mantención de estos equipos en los hogares. Usualmente se recomienda una mantención anual a estufas de distintos tipos, sean eléctricas o a combustión, y que cuenten con el sello y certificación de la SEC. Ya eso se encuentra en todos los dispositivos cuando la tienen, y la invitación es a preferir ya siempre usar equipos certificados por la SEC.
3: Inspector, ya existió una alerta del CERNAC puntualmente por unas estufas marca Mademsa, pero más allá de ese modelo en particular que estamos viendo ahí a través de BioBio TV, ¿cuáles son a los que tenemos que estar alerta? ¿Hacer una mantención periódica? Si es que tenemos guardada la estufa del año pasado, la queremos prender ahora, ¿es necesario hacerle una mantención antes de encenderla o también no nos enfrentamos a ningún riesgo?
2: Claro, la recomendación es hacer una mantención anual, idealmente justo antes de la temporada de invierno, cuando los equipos se guardan. A veces pueden sufrir algún daño por la forma en que quedan almacenados, que puede producir algún debilitamiento de alguna parte importante, como un cable o la manguera en el caso de las estufas a gas. Por lo tanto, esta recomendación de una mantención anual, lo ideal es hacerla justo antes de la época en que se va a utilizar, y así evitar cualquier problema. En general, como decía, estos equipos, si están certificados, son seguros. Después ya viene la forma en que se usan, ya donde también a veces hay algunos problemas en el uso propiamente tal, como usarlos para secar ropa, o a veces están demasiado cerca de algún elemento combustible en el hogar, como un mueble o cortinas, por ejemplo, que produce algún incendio, y ya no es un problema específico del equipo, sino de la forma en que se usa.
4: Claro, y justamente eso, porque se hace la advertencia antes de las temporadas, ¿no? Pero ustedes en terreno, ¿qué es lo más frecuente o el error más frecuente? ¿El tema de las cortinas u otro?
2: La verdad es que hay distintos casos. Ya algunos, como digo, tienen que ver con el equipo propiamente tal. Por ejemplo, en el caso de las estufas eléctricas, el uso de alargadores o zapatillas, ajá, como le llaman la gente, ese es un problema que se ve frecuentemente. Y también a veces la cercanía con algún elemento combustible. Ya usualmente se debería dejar, es la recomendación, al menos un metro de distancia entre la fuente de calor, la estufa, y cualquier elemento combustible que pueda haber en el hogar.
4: Un metro. También el fin de semana damos cuenta de un incendio, ¿no? En Santiago, y que algunos vecinos denunciaban que la alarma no funcionó. También es importante, claro, porque uno puede revisar todas las cosas en su casa, pero efectivamente hay otras instalaciones que tienen alarmas comunitarias. La recomendación también es revisar eso. ¿Eso se hace por normativa también?
2: Claro, por normativa, la administración del edificio debería revisar todos los dispositivos de emergencia una vez al año. Ahora, hay un punto importante ahí a mencionar.
4: A ver.
2: Por norma en Chile, los detectores de humo solo se instalan en los espacios comunes.
4: Ajá.
2: ¿Ya? Eso es algo que es insuficiente, y si uno mira en otros países, el uso de detectores de humo se da dentro de las viviendas, ¿ya? Porque los incendios surgen dentro de las viviendas, no surgen en los espacios comunes, ¿ya? Por lo tanto, pese a que no es una exigencia normativa, de hecho se está tratando en el Congreso una mejora a esa norma, la recomendación es que la gente, y esto es muy importante, use detectores de humo dentro de los domicilios, ya porque frente a cualquier falla de las estufas o cualquier incendio de otro origen, que puede ser variado, el detector de humo lo que va a hacer es alertar a la gente, incluso si está durmiendo, que es el momento más peligroso, y van a poder escapar, ya que es lo más importante.
4: Bien, ojo, y entonces con las recomendaciones, claro, si no está la normativa, también está planteada la situación para que ojalá lo puedan hacer también en sus casas. Marcelo Cofres, inspector de operaciones contra incendios del Cuerpo de Bomberos. Muchísimas gracias, Marcelo, por este tiempo acá en la radio.
3: Gracias, Marcelo.
2: Gracias a usted.
4: Muchas gracias.
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1: Buenos días, bienvenidos a la revisión de las noticias en El Informador. Senadores de la Comisión de Economía acordaron oficiar a distintas instituciones tras analizar la resolución del Servicio de Impuestos Internos a cobrar IVA a casas de apuestas ilegales. Los detalles los tiene Montserrat Tapia.
6: La controversia por las casas de apuestas en línea que operan ilegalmente en nuestro país llegó nuevamente al Senado. La Comisión de Economía analizó la resolución del Servicio de Impuestos Internos que permite a estas plataformas extranjeras cumplir con el pago de IVA. Como resultado de la sesión, el comité acordó despachar una serie de oficios para recabar mayores antecedentes. El senador del Frente Amplio, Diego Ibáñez, detalló un oficio dirigido a la Fiscalía Nacional para conocer el estado de las causas originadas por denuncias contra casas de apuestas.
7: Para oficiar al Ministerio Público, entendiendo que es un órgano autónomo, recurrentemente entrega información al Congreso para efectos de cumplir con su deber también de transparencia.
6: Otro dirigido al Instituto Nacional del Deporte para aclarar eventuales vínculos entre estas plataformas y organizaciones deportivas. Entre los oficios acordados por la Comisión, también figura uno al Consejo Nacional de Televisión, con el objetivo de conocer qué acciones ha realizado respecto de la publicidad y auspicios de casas de apuestas online. Además, requerirán información sobre las fiscalizaciones efectuadas por la Superintendencia de Casinos de Juego.
1: Vamos a retomar el contacto con nuestra unidad móvil, Vicente Aguilar. Información policial, buenos días.
8: Sí, dos homicidios son investigados durante esta noche en las comunas de Maipú y Puente Alto. En Maipú, una persona fue detenida por la muerte de una mujer venezolana de aproximadamente 64 años, quien regresaba a su domicilio luego de participar de una actividad de zumba, y esto fue en las cercanías de las calles Zapallar con Pelarco. La víctima fue atacada con un arma cortopunzante y, según carabineros, testigos aportaron antecedentes que permitieron detener a un hombre en las inmediaciones. La Brigada de Homicidios de la Policía de Investigaciones quedó a cargo de los trabajos y hasta ahora el arma utilizada no ha sido encontrada. Preliminarmente, la hipótesis de un robo estaría descartada por la policía. En paralelo, se investiga otro homicidio en Puente Alto ocurrido en el sector de las calles El Silo con El Rodeo, donde la víctima, un hombre de aproximadamente 30 años, recibió un impacto mientras se encontraba en el asiento del conductor de un vehículo. Fue trasladado hasta el Hospital Sotero del Río, donde ingresó fallecido. Se informó que un vehículo habría realizado los disparos contra el domicilio de la madre, también esto ubicado en calle Weber, también en Puente Alto. Por el momento se debe establecer si ambos hechos mantienen relación. Fiscalía ECO trabaja en este hecho. Tendremos más información durante los próximos minutos. 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
1: La ministra de Energía, Jimena Rincón, anunció que la próxima semana ingresará un proyecto de ley que busca subsidiar el aumento de las cuentas de la luz. La titular de Energía afirmó que el alza será un 5% a nivel nacional y que puede ser mayor en las regiones como la de Los Ríos y Los Lagos. José Riquelme nos cuenta.
9: La ministra de Energía, Jimena Rincón, anunció que la próxima semana el Ejecutivo presentará ante el Congreso el proyecto de subsidio eléctrico que busca moderar el alza que tendrán las cuentas de la luz a partir del mes de julio. El alza responde a la deuda que mantiene el Estado con las empresas de distribución, que asciende hasta $900 millones, producto del congelamiento a las tarifas eléctricas que se aplicó desde 2019 a 2024. Ante las dudas en torno a cuánto subirán las cuentas de la luz, la secretaria de Estado afirmó que el alza debería rondar el 5% a nivel nacional, con variaciones en regiones específicas, como es el caso de la región de Los Ríos y de Los Lagos.
10: Yo creo que va a ser probablemente muy cercano a esa cifra, y insisto, esa es la cifra nacional, hay que verla obviamente desagregada por región, y tenemos que ver, ¿no es cierto?, lo que pasa con las inversiones y tenemos que lograr agilizar.
9: Parlamentarios de la Comisión de Energía respaldaron la medida, pero enfatizaron en que se deben buscar nuevas soluciones para frenar las próximas alzas. Desde el Ministerio de Energía enfatizaron que la propuesta busca dar viabilidad económica al sistema interconectado sin desproteger los presupuestos de los usuarios más vulnerables.
1: La misión de observación electoral en Perú de la Organización de Estados Americanos, la OEA, hizo un llamado el martes a que los jurados electorales especiales actúen con celeridad y que las circunstancias demandan, puesto que pasaron 9 días desde la segunda vuelta presidencial y aún no ha concluido el escrutinio. Según el último reporte oficial de la Oficina Nacional de Procesos Electorales, ONPE, al 99,14% del escrutinio, la candidata derechista Keiko Fujimori gana las elecciones con un 50,101% de los votos frente al 49,899% del izquierdista Roberto Sánchez, pero el resultado oficial se anunciará cuando los jurados electorales especiales acaben de procesar 800 actas observadas. A través de un comunicado, la misión explicó que desde que se celebraron las elecciones el 7 de este mes, 7 de junio, dieron seguimiento al trabajo de 14 jurados electorales especiales, 12 oficinas descentralizadas de procesos en Lima y Callao y presenciado 161 audiencias. Durante este periodo, la misión liderada por el secretario general del Banco del Desarrollo de América Latina y el Caribe, Víctor Rico, observó que los jurados electorales trabajan de forma diligente y apegados a derecho para resolver estas disputas. 2:06 a.m. hasta ahora en la ciudad de Arica, en el norte de nuestro país, les contamos que hay 18 grados de temperatura, está parcialmente nublado con una humedad del 82%. En Santiago, 10 grados de temperatura, está mayormente nublado con una humedad del 63%.
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1: Atención auditores, atención, hay ya el partido está finalizado, acaba de finalizar el partido, pero alarma de gol porque hace escasos segundos, mientras estábamos en la pausa, Arnautovic convirtió desde los 12 pasos el número 7, Arnautovic a los, escucha bien, 102 minutos, a los 90 más 12, se tenían que jugar 10 minutos más, pero debido a algunos cambios, algunos incidentes que ocurrieron dentro de las faltas del mismo partido, termina el partido recién a los 103 minutos, de hecho. Hace el penal, lo convierte y automáticamente termina el partido. Van a hacer el saque a media cancha y Jordania no alcanza ni siquiera a hacer un paso porque el árbitro del partido ya estaba con las manos cerca del balón. Así que acaba de terminar el partido, termina venciendo por 3-1 Austria a Jordania, cerrando la primera fecha del grupo J. Es lo que les podemos contar hasta ahora. Terminó convirtiendo Arnautovic con este gol desde los 12 pasos. Finalmente los goles fueron, acá los tengo, Minuto 21, Romano Schmidt abrió la cuenta para los austriacos. Luego, al minuto 50, Ali Olguán terminó la paridad. Luego, lo que les contábamos, ya en el segundo tiempo, minuto 76, Yassan Al-Arab hace un gol en su propia meta, en su propio arco, después de un lanzamiento de esquina. Y desde los 12 pasos, los 12 minutos del complemento, en el minuto ya 102 de partido, Marko Arnautović termina haciendo un golazo desde los 12 pasos. El arquero saltó hacia su lado izquierdo, termina definiendo hacia la derecha de este mismo, a la izquierda de la pantalla, por cierto, a la izquierda del propio jugador de Austria. Muy buen ejecutado penal, así que termina ganando Austria entonces su estreno en esta Copa del Mundo versus Jordania, que poco pudo hacer con el talento de los austriacos. Con esto termina esta fecha. Seguramente un ratito más ya les vamos a estar dando las fechas que ocurren el día de hoy. El día de hoy, desde temprano, ya desde el mediodía deberíamos tener fútbol, ya se los vamos a estar contando a la vuelta. Escucharemos a Shakira junto a Burna Boy. Esto se llama Die Die, la canción oficial del Mundial, para cerrar esta jornada mundialera aquí en BioBio.

0: Chillán, te saludo como siempre. Y en este momento en Chillán está haciendo 6 grados de temperatura. Un frío, ay, ay, ay. Está haciendo frío, Juan. Saludos y en sintonía, como todas las noches, Alejandro Chillán.
1: Hola, estoy llamando aquí de Hualpén. Hay en este momento 9 grados de temperatura. Aquí escuchando los videos vivo. Saludos.
2: Escucharemos a Catalina en las Bordonas de Oro. No he dejado de pensar en ti.

0: buenos días, escuchando la Bio Bio. Como decía, lo que escribía, ya son las 8:15 pasado, con solcito y 16 grados. Bueno, estamos en verano ya en Suecia. Un abrazo.
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0: llegan más mensajes. Gracias a todos los que están ahí conectados con nosotros. 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Bien, ya estamos con Vicente Aguilar. Se mantiene todavía ahí en la comuna de Maipú. Entendemos que ya ha habido, estamos viendo algunas imágenes ya a través de BioBio TV sobre este homicidio que ha ocurrido en esa zona. Vicente, estamos contigo.
1: Sí, continuamos acá en Maipú, donde la Policía de Investigaciones continúan con los trabajos con esta persona, una mujer venezolana de 64 años, fallecida durante la noche a raíz de un ataque que se produce acá y participan dos personas. Uno de ellos la ataca con un arma cortopunzante, le propina al menos 3 heridas que terminan con su vida, ¿cierto? Falleciendo acá en la vía pública. Pudimos conversar con la Policía de Investigaciones, quien nos aportó algunos otros antecedentes. También nos confirmaron que hay una persona detenida, es un sujeto de interés. No se descarta ni se confirma que pueda ser la persona que le propinó estas heridas a esta mujer, pero es parte de las diligencias también. Pudimos conversar con el subprefecto Luis Espinosa de la Brigada de Homicidios Metropolitano. Pasemos a escuchar sus declaraciones.
2: Bueno, a solicitud de la Fiscalía Regional Metropolitana Occidente, se encuentra trabajando un equipo de la Brigada de Homicidios junto al Laboratorio de Criminalística a fin de establecer las circunstancias en que falleció una mujer de 64 años en la vía pública. Estamos realizando las primeras diligencias de investigación a fin de establecer registros de cámaras de seguridad en las inmediaciones y testimonio de testigo a fin de poder establecer la dinámica clara del hecho y el móvil del ataque.
3: Respecto a esta situación, ¿se ha podido levantar algún tipo de registro, línea teórica que maneje la PDI en cuanto al homicidio como tal? ¿Se sabe que hay una persona detenida?
2: En estos momentos la agresión se había producido por un arma cortante y lo que estamos haciendo ahora es, a través de los registros que se están levantando, un equipo en paralelo de la Brigada de Homicidio, vincular a este sujeto de interés con el hecho y poder establecer efectivamente si corresponde al autor del mismo.
3: Respecto de las labores de campo, ¿se ha podido encontrar todas las pertenencias de la víctima finalmente? Porque hay una línea teórica que apunta a un robo con homicidio.
2: Esa es una línea de investigación, no se descarta, no obstante ese el móvil exacto lo vamos a tener de la totalidad de diligencias que están en este momento en proceso de, se están desarrollando.
1: Esta persona sería un joven menor de edad, ¿cierto? Que habría llegado con su madre hasta un recinto de carabineros para entregarlo, pero no confirman si es la persona que le propina las heridas a esta mujer y que termina costándole la vida, pero sí que es un sujeto de interés. Trabaja la Brigada de Homicidios también acá en el lugar, revisando cámaras, también empadronaron testigos. Esta mujer venía desde una clase de Zumba, una mujer venezolana de 64 años, quien llevaba 6 meses en nuestro país, vivía con su hijo y es abordada por esta persona, este sujeto, que le propina al menos 3 heridas cortopunzantes que terminan costándole la vida acá en la vía pública en Maipú, Mario.
0: Sí, estamos viendo las imágenes de este procedimiento, que no es el único, ¿no? Entendemos que hay otro que también estás averiguando, Vicente, que es en la comuna de Puente Alto.
1: Sí, un homicidio en Puente Alto que se da en el sector de Bajos de Mena, que se habría dado un hombre que termina falleciendo en el Hospital Sotero del Río, un hombre de 30 años, quien recibe un impacto balístico mientras se encontraba en un vehículo. Se supone, es preliminarmente esto, que los disparos habrían venido desde también otro vehículo. La víctima fue trasladada hasta el Hospital Sotero del Río, un hombre de 30 años, quien llega fallecido hasta este recinto asistencial. También se dio la información de que en la casa de la mamá de esta persona habría recibido ataques a balazos. También durante la noche habría sido un auto que llegó hasta el lugar y desde el interior de este vehículo efectúan algunos disparos hasta la casa. Hay que establecer ahora si tiene relación también con el hecho que termina costando en la vida este hombre de 30 años ahí en Puente Alto. Siguen los trabajos, Fiscalía ECO es quien está trabajando. Estamos también a la espera de la vocería oficial para tener más detalles de este hecho que termina costando en la vida este hombre de 30 años allá en Puente Alto.
0: Bien, son dos situaciones bien complicadas entonces, dos hechos de sangre que conmocionan también esta madrugada, ¿no? Lo que ocurre en Maipú con esta mujer que termina falleciendo cerca de su domicilio y también en Puente Alto. ¿Se esperan algún tipo de vocería por el de Puente Alto? Entiendo que por el de Maipú ya ya se está avanzando bastante mucho más rápido. El otro todavía labores investigativas.
1: Sí, todavía no tenemos vocería oficial por el hecho de Puente Alto, no así con lo de Maipú, que ya tenemos algunas declaraciones de Fiscalía, también Carabineros, Policía de Investigaciones, quienes nos dieron detalles, nos actualizaron la información, estuvimos marcando esta información durante el radiograma de las 12 y no teníamos la información de que había un detenido. Ahora sí lo hay, una persona menor de edad que habría sido entregada, que habría llegado hasta una comisaría acompañado de su madre. Entonces también hay que confirmar si es parte, si tuvo algún actuar en este hecho que termina con la vida de esta mujer venezolana de 64 años acá en Maipú.
0: Claro, termina la madre de este, ¿se sabe qué edad tiene?
1: No.
0: Ya, menor de edad.
1: Solo la información que es menor de edad.
0: Ya, pero masculino sí, ¿no?
1: Sí, un hombre. Ya. Un hombre menor de edad, es la información. Es todo muy preliminar, desde Fiscalía nos dicen que hay mucha información que todavía tienen que confirmar, la investigación, claro, como les decía, sigue acá en el lugar, por lo tanto son detalles que con el correr de las horas se van a ir dando y vamos también a ir averiguando más detalles sobre la edad y otros detalles de cómo sería este hecho, que preliminarmente no sería un robo, sino un ataque, porque las pertenencias de esta persona se mantuvieron acá, no se llevaron nada, solo atacaron a esta mujer que termina falleciendo acá en la vía pública.
0: Ya, bien, Vicente, temperatura bastante baja, ¿no?
1: 7,2 grados, bastante frío.
0: Ya, por eso te vemos tan agregado ahora.
1: Sí, no, está bastante heladito. Voy a tener que hacerme de unos guantes mañana mismo porque las manos acá están congeladitas.
0: Sí, de hecho te vemos.
1: Pero como seguimos cumpliendo con, ¿sí?
0: Te vemos como que estuvieses en Kuala Lumpur o estuvieses, claro, en invierno ahí en esa zona, en el Tíbet.
1: Sí, pero seguimos acá con la información, buscando la información en las calles de Santiago a esta hora, ya que el frío se siente cuando son las 2:30 del día. Marito.
0: Bien bicho, vamos a volver contigo en cualquier momento. Tú nos vas contando, sabemos que estás ahí arduamente reporteando lo que está pasando en Puente Alto, también lo que está pasando en Maipú. Tú te conectas con nosotros, tú nos avisas, Vicente. Gracias por el completo informe.
1: Cualquier novedad, estamos conectándonos. Un abrazo grande, que tengan buen día.
0: Vicente Aguilar, nuestra unidad móvil, como siempre, contándonos todos los pormenores de lo que ocurre en diferentes partes de la región metropolitana. Seguimos avanzando, escucharemos ahora a Olivia Dean con Men I Need. Luego estaremos con Gustavo Poblete aquí en el Trasnoche de la Radio.

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5: 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Es Santana en Bio Bio. No te vayas, a la vuelta Gustavo Poblete con nosotros.

0: y académico Gustavo Poblete.
1: Gustavo Poblete está con nosotros. Gustavo, qué gusto en saludarte, recibirte nuevamente. ¿Cómo te va?
2: ¿Qué tal, Mario? ¿Cómo va?
1: Bien, pues. ¿Cómo está usted?
2: Mira, me alegré harto porque fui recibido con un muy buen tema, ¿no?, de Santana.
1: Y además, su bien ponderada Argentina terminó venciendo por un 3-0 bastante holgado a Argelia.
2: Sí, porque están en los canales argentinos, están un poquito preocupados porque pensaban que Argelia iba a dar más batalla.
1: Claro.
2: Pero noté a Argelia como con poco glóbulos rojos los jugadores, ¿eh? Muy muy quieto, muy tranquilo. No sé si pudiste ver el
1: sí, lo vi. Tuvo notable.
2: Claro. Y para Argentina fue un partido cómodo.
1: Mm. Al principio te diría que los primeros minutos no estuvieron tan cómodos, se les complicó un poco. Ya después del gol, después de los 40 minutos ya la cosa.
2: Ah, bueno, claro. No, ahí ya fue mucho más fácil porque Argelia, cuando ya al tener un gol en contra, está obligado a salir hacia adelante. Argentina lo espera,
1: claro,
2: y lo agarra de contraataque. Con De Paul, ¿no?, por el lado derecho, que se arrancaba y descolocaba a toda la defensa.
1: Bueno, como dice el dicho, Gustavo, una vez que se dio un empate, el que primero haga el gol, después se descomprime y se abre el partido. En cualquier situación, porque uno de los dos equipos trata de buscar ahí el resultado. Bueno, sin duda que ese va a ser un buen tema para conversar. Todavía nos queda muchísimo un mundial, así que ahí tenemos para rato. Oye, Gustavo. Exacto.
2: Es una locura.
1: Son más de un centenar de partidos, así que hay mucho paño que cortar. Lo que ya está llegando aparentemente a su fin, y tú me dirás tu perspectiva, lo positivo es que aparentemente la diplomacia llegó a triunfar a Oriente Medio. Estamos viendo algunas imágenes que de los medios internacionales sobre el estrecho de Hormuz. Yo mencionaba hace algún rato que ya han salido dos supercargueros de petróleo iraníes. Después de prácticamente dos meses de conflicto, aparentemente el día de hoy ya se debería firmar esta especie de... algunos hablan de acuerdo, otros hablan de cese al fuego extendido, otros hablan de cortina de humo. ¿Con cuál te quedas tú?
2: Ay, ay, ay. Estas cosas generalmente tienen un poquito de todo, ¿no?
1: Mm.
2: Pero yo lo llamaría un preacuerdo.
1: Ya.
2: Un preacuerdo. Y quiero acotar aquí

0: que de una u otra manera han influido en apurar este acuerdo y en tratar de llegar a este preacuerdo. Está la destrucción de dos depósitos de agua en Irán por Estados Unidos, y hay que tomar en cuenta que el agua en el Medio Oriente es más preciada que el petróleo. Entonces esta destrucción le provoca un problema más o menos complejo a Irán. En tercer lugar, hay están los bombardeos que hizo Irán a las bases de Estados Unidos.
1: En Bahrein, Kuwait.
0: Claro, en Bahrein, Kuwait y Jordania, sobre todo esos tres lugares, y también específicamente con la destrucción de una base de F-15, ¿no?, de aviones F-15, que se dice que fueron destruidos gran parte. Y también está en cuarto lugar el hecho de haber cerrado total el estrecho de Hormuz, que implica todo lo que tú estabas acotando ahora, que como un gran logro el abrir y que ya estén transitando dos grandes cargueros con petróleo, ¿no?, como se ven las imágenes. Y hay otro punto, que es el alza de los hidrocarburos. Esto también comenzó a presionar a los países en cuestión, por los países aliados, por los países que consumen, etcétera, etcétera. Y hay otro punto que es muy importante y que para Estados Unidos ha sido muy importante y que es una gran presión para llegar a la firma del preacuerdo, que es la caída de las bolsas, ya sea en la Unión Europea y en Estados Unidos sobre todo. Ahora, Irán, yo creo que no está muy convencido, ¿no?, de esta firma, por los innumerables veces en que Estados Unidos ha roto los acuerdos, ya sean orales o escritos. Y ahí entonces hay pero en esta ocasión Irán puede estar dudoso, porque Irán es el que mejor ha salido parado de esta situación. Por ejemplo, Estados Unidos se dice, ¿no?, que incluso hay una frase por ahí que dice que está al borde del precipicio de una crisis económica. Y por otro lado, Israel sale con una crítica muy seria. Entonces, esos dos países están con una serie de aspectos que lleva a Estados Unidos a presionar a Israel, por ejemplo, para que no continúen los bombardeos en Irán y tampoco en el Líbano.
1: Bueno, Gustavo, solo para interrumpirte, tú el otro día decías algo que se confirmó, que tú decías, bueno, a Israel le convenía continuar con el conflicto y que Estados Unidos estuviese en esta especie de alianza, ¿no? Y resulta que hay la agencia EFE, ANA, una israelí de 24 años, dice, estoy citando una nota que está en nuestro sitio, dice, pienso que es un fracaso 100%, un fracaso de nuestro gobierno y de Trump. ¿Para qué sirvió la guerra? Y si nos sirvió para hacer que los israelíes estén más seguros. O sea, en el fondo, es lo que decías un poco tú, ¿no? Hay una derrota ahí fuerte desde el punto de vista de la diplomacia. Ahora, entiendo que este viernes se va a firmar el acuerdo. Se hablaba el jueves, pero ahora está revisando acá y claro, el viernes es donde...
0: El viernes en Suiza. Ahora, es cierto todo lo que tú estás diciendo, ¿eh? Es cierto, porque acá Israel sale, yo diría, con una doble derrota. Una, en el enfrentamiento con Irán, que no le resulta. ¿Y por qué digo esto? Por ejemplo, ¿por qué digo no le resulta? Porque la respuesta de Irán fue contundente hacia Israel. Lo que pasa es lo siguiente.

0: y voy ¿cómo se llama? A plantear al ex comandante de la Marina de Guerra Israel, que dice textualmente en un diario, dice: hemos visto lo que pueden causar los misiles iraníes, por limitados que sean, los daños en Israel son enormes, enormes, repite, ¿ya? Y no son visibles para los israelíes debido a la censura militar. O sea, los sectores al interior de Israel también hay un gran descontento con todo esto. Y ¿por qué digo doble? Porque Israel, como digo, repito, sale mal parado en su ataque a Irán, y sale mal parado la relación con Trump. La relación con Trump, ellos han tratado de mostrar una cierta coherencia hace mucho tiempo con buenas palabras, pero la relación con Trump viene resquebrajada desde hace un tiempo atrás, justamente por la actitud guerrera, ¿no?, de Netanyahu en su zona, y porque por otro lado, a pesar de lo que ha hecho Trump, quiere quedar como el
1: Sí, ahí se nos cortó un poquito, Gustavo. Sí, uno de los temas que en algún momento conversamos, Gustavo, sí, se te había cortado un poquito. No, te decía que se te tenía claro lo que decías tú al final. Ahora, otro de los puntos por los cuales se habría llegado a este acuerdo diplomático es porque pronto Donald Trump tiene elecciones de las más importantes y que va a ser una prueba, y muchos decían, bueno, ¿dónde está la gran victoria? Se está desarrollando el Mundial, aparentemente el Mundial se ha desarrollado con cierta naturalidad, pese a que se hablaba de tantas cosas. Bueno, no cantemos victoria todavía porque todavía queda muchísimo, pero se habla de que se ha hecho de una manera muy positiva, al menos desde el punto de vista de la seguridad. Viste que en algún momento se hablaba de que, bueno, había que suspenderlo y un montón de cosas. Él ha desarrollado también un ataque contra el niño guerrero, ¿no? El líder operativo, si se quiere, el fundador del Tren de Aragua, que hace poquito, ¿no?, con colaboración directa de Venezuela. En fin, tiene varias, por ahí, si se quiere, victorias o no. Lo ves tú así, como para la elección. Tú en algún momento, hace algunas semanas, nos dabas ese punto también, que necesitaba urgentemente un punto para poder mostrarle a los parlamentarios, a los congresistas, de que su política exterior estaba funcionando.
0: Claro. Y como sale, como te digo, como decía, sale mal parado de este enfrentamiento, de esta agresión que hace a Irán, él vuelve, y esto viene casi tragicómico, ¿no? Él vuelve a centrar todo en la situación nuclear de Irán. Y lo más increíble, que lo que se ha ido filtrando del preacuerdo es que Trump lo que va a firmar el viernes, se espera que lo firmen el viernes en Suiza, lo que va a firmar y lo que acepta de Irán en el acuerdo, en la parte nuclear, ¿ya?, se parece mucho a lo que firmó el año 2015 el presidente Obama. Y que Trump ha criticado, y es más, no solo criticado, se retira el 2018, sí, se retira unilateralmente de ese acuerdo.
1: Bueno, entiendo, Gustavo, que también se le hizo el día domingo, aparentemente tuvieron una reunión, esto yo lo revisé en los portales internacionales, según el portal Axios. Decía que habían varios, entre ellos Pete Hegseth y Marco Rubio. Hegseth, que es el secretario de guerra, digamos, una persona que conoce bastante de esto, fue un ex militar, y Marco Rubio le habría dicho: mire, la verdad no sabemos cómo actuar Irán respecto a este posible cese al fuego. Como que habían ciertas dudas de que se diese se las habrían comunicado, aparentemente.
0: Sí, bueno, ahí lo que tú estás diciendo, lo que pasa es que ahí sigue esta división entre el director del Pentágono y el director y el ministro de Defensa, perdón, el director de la CIA y el ministro de Defensa, que son guerreros, que quieren continuar la guerra con Irán hasta lograr los objetivos. Y por otro lado está Vance y Marco Rubio, que se han preocupado mucho de no hacer críticas al presidente Trump en relación a la guerra de Irán, y por el contrario, sino que apoyarlo en las conversaciones para llegar a estos acuerdos del cese de los enfrentamientos. Y si incluso hay algunos comentarios en Estados Unidos, en algunas revistas especializadas, en que están hablando de que Trump pronto sacaría a ellos dos guerreros por haberlos contradecido. Entonces, bueno, esas cosas por lo menos son ciertos chismes, ¿no? Que no se sabe si se irán a lograr o no. Pero lo que sí, que yo creo que este es un preacuerdo y es que permite un progreso diplomático, ¿ya? Y por el momento viene a ser una tregua regional. ¿Por qué digo yo? Porque solamente se centra en, primero que todo, en parar los bombardeos y los ataques militares, ¿ya? En segundo lugar, abrir Hormuz, y en tercer lugar, que Estados Unidos pasa a repetir el bloqueo que tiene en la zona. Esos tres puntos son como muy importantes. Esto les permite sentarse con mayor relajo a conversar temas que son de mayor importancia, ¿no? Lo que sí se planteó en que una vez firmado el viernes el levantamiento inmediato del bloqueo naval de Estados Unidos, ese es un punto que al cual se llegó a un acuerdo, en que había un entrampamiento ahí en que ninguno de los dos cedía. Y se anunciaría también el cese total del fuego tanto de Israel como de Estados Unidos, ¿ya? Y las operaciones militares en todos los frentes, incluyendo el Líbano. Y el tema nuclear se pospone propuesto por Irán, porque las exigencias que en este momento hizo Estados Unidos no son aceptadas por Irán, y dice que tienen que tener un desarrollo de más largo plazo. Dice en términos generales.
1: Bien.
0: ¿Cómo?
1: Sí, no, te decía que bien, porque nos queda todo bastante claro. De hecho, ¿por qué se celebra en Suiza y por qué se hace este viernes 17 en la zona de Lucerna, en la montaña Burgenstock? Allí hay un hotel de lujo que va a recibir a las delegaciones, porque es un sector donde es de difícil acceso y es fácil de proteger, porque todo esto también entiendo que todo eso se evalúa al momento de hacer. Claro.
0: Claro. Además que Suiza, a pesar que acaba de perder su neutralidad de muchos, decenas de años, ¿cómo se llama? Pero todavía queda la sensación de una Suiza neutral.
1: Claro.
0: Que es el otro punto, el por qué se... Ahora, y hay otras cosas, y además de poner fin a los combates, hay un acuerdo de aprobar la exención de sanciones que permitiría las exportaciones de petróleo. Lo que está sucediendo con los barcos que vimos transportando petróleo, ¿verdad? Y el gobierno iraní había sostenido que recibiría unos miles de millones de dólares de sus fondos congelados. uno al momento de firmar. Eso ha sido negado por altos funcionarios de Estados Unidos. Dicen que el acceso a esos fondos solo se va a dar cuando lleguen a un acuerdo nuclear detallado. Eso es, ahí siguen. Yo estoy hablando de los acuerdos y los desacuerdos que trae consigo este preacuerdo. Entonces, ahora, hay una serie de discordancias en lo que plantea Irán y lo que plantea Estados Unidos, como lo de los fondos congelados, debido, fíjate que es un detalle, ¿eh?, pero importante, debido a que las conversaciones se condujeron en un alto porcentaje a través de los mediadores, uno de ellos Pakistán, y no es porque los mediadores hayan querido tergiversar, sino que de repente hay cosas que de alguna manera se plantean para el otro lado de otra, se entienden de una manera, etcétera, y eso ha producido también unos ciertos desencuentros. Ahora, este documento también plantea que se abren 60 días para las negociaciones nucleares. Y bueno, ahora hay algunos que dicen que es poco tiempo para poder llegar a alcanzar un acuerdo final nuclear en los 60 días.
1: Claro.
0: Pero el tiempo que se ha planteado de trabajo para desarrollar entonces esta parte nuclear, que en el fondo es el centro de la discusión. Unos tienen una postura que Irán nunca ha tenido un desarrollo nuclear hacia el armamento. Estados Unidos, Israel dice que sí. Ahora, Israel lleva, y leía yo en una en un diario británico, leía que Israel se calcula que lleva entre 20 y 25 años, o sea, Netanyahu, mejor dicho, entre 20 y 25 años tratando de convencer a Estados Unidos que atacara a Irán y derrocara al sistema, al régimen, ¿ya? Y Netanyahu lo logra con objetivo. Se plantea que no ha logrado ninguno de sus objetivos.
1: Gustavo, me queda un minutito.
0: Esto lo debilita ante el mundo, ante sus aliados y ante sus enemigos.
1: Claro. Sí, no, te decía que se te cortaba un poquito, me queda un minutito. Ahora, Gustavo, ¿dónde habría que, en estos minutos, en este minuto final que nos queda, dónde habría que revisar lo que pasa el viernes de ahí en adelante? ¿Cuál sería el punto fundamental para estar atentos?
0: Bueno, el punto fundamental es que se firme este preacuerdo. Que no haya y que quede postergado. Yo creo que lo más importante, porque el preacuerdo dice, como hemos revisado algunas cosas, dice cosas positivas, deja otra en duda, pero un preacuerdo firmado permite continuar progresando, desarrollando las conversaciones diplomáticas. Y para mí eso es lo más importante. Porque todo lo demás, que se los puntos en cuestión, si no se firma este preacuerdo, no se van a poder conversar.
1: Claro, claro.
0: Entonces, es la firma para mí lo más importante el viernes.
1: Bien.
0: El próximo martes yo creo que vamos a poder
1: evaluar.
0: Ojalá explicar lo que sucedió este viernes.
1: Gustavo, te mando un abrazo apretado. Te vamos a estar contando. Bueno, nosotros en la radio estamos por Curazao. No sé si te enteraste, pero estamos por Curazao nosotros, con los muchachos acá en el equipo, así que te sumaremos con gusto si estás interesado en los curazaleños.
0: No sé. sabía. Yo...
1: Tú vas, bueno, vas por Argentina, está bien. Está
0: yo
1: bien.
0: Aceptaba que te gustara Colo Colo, ya, bueno, ya, pero que le guste Curazao. Eso ya es sospechoso. Sí.
1: Bien, te mando un abrazo, Gustavo, que tengas linda semana. Gracias por tu tiempo.
0: Que estés muy bien. Como siempre. Saludos al equipo.
1: Chao.
0: Chao, chao.
1: Iremos a la pausa, auditores. Vamos a las noticias. 3:00 a.m, un minuto rapidito al informador. Ya volvemos.
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1: Buenos días, bienvenidos a la revisión de las noticias en El Informador. Dos reservas de constitucionalidad, críticas a la calidad técnica del proyecto, la idea de un registro para delitos de cuello y corbata, son las principales dificultades que enfrenta el trámite legislativo de registro único de vándalos e incivilidades. Gonzalo Holguín tiene más antecedentes.
4: A un día de su ingreso, las dudas aumentan en torno a la calidad técnica del proyecto de ley del Ejecutivo que busca crear el denominado Registro Único de Vándalos e Incivilidades. Muchos tampoco entienden por qué se están incluyendo delitos más graves, que tienen penas efectivas de cárcel y que ya cuentan con diversas penas accesorias en su condena. La Democracia Cristiana anunció el ingreso de un proyecto de ley para delitos como el lavado de activos, la estafa y el fraude al fisco. El diputado de C, Patricio Pinilla, dijo que buscan hacer un régimen para delitos de cuello y corbata.
5: El Registro Nacional de Vándalos de Cuello y Corbata, que aquí ellos que han sido condenados por delitos económicos. ¿Y cuáles serían las penas? Que no puedan sacar licencia a conducir, que no haya devolución del crédito fiscal, también que no puedan ser parte de directorio de empresas públicas.
4: El viceministro del Interior, Claudio Alvarado, se desmarcó de incorporar este tipo de delitos porque ya tienen su régimen de sanciones.
6: Bueno, esas situaciones están cubiertas en el Código Penal y se reciben las sanciones de los tribunales. Los delitos económicos, el que lo comete es un delincuente, por lo tanto tiene una sanción.
7: Nosotros queremos es que las cosas que incomodan, que molestan a la ciudadanía, ¿no es cierto?, tengan una sanción.
4: Este miércoles, a partir de las 17:30 horas, la Comisión de Seguridad de la Cámara Baja comienza la tramitación del proyecto con urgencia suma y fuentes del Ejecutivo reconocen que este será un largo y arduo trámite.
1: Vamos a retomar el contacto con nuestra unidad móvil. Vicente Aguilar, información policial.
8: Si seguimos atentos a este homicidio ocurrido en el sector de Bajos de Mena, en Puente Alto, la víctima corresponde a un joven de 21 años, quien recibió un impacto balístico en la cabeza mientras se encontraba a bordo de un vehículo, esto en el sector de El Silo con El Rodeo. El joven fue trasladado hasta el hospital Sotero del Río, donde finalmente falleció producto de la gravedad de las lesiones. En paralelo también se investiga un ataque a disparos contra la vivienda de la mamá de esta persona fallecida, que está ubicada en calle Weber, también en Puente Alto. La brigada de homicidios, de la Policía de Investigaciones, trabaja para establecer la dinámica de este hecho y también determinar la relación que podría tener este ataque a la casa de esta mujer y también dar con el paradero del autor o los autores de este homicidio en Puente Alto. 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
1: La PDI concretó la detención en la comuna de Coquimbo de dos prófugos de la justicia que eran buscados por delitos sexuales. Gonzalo Meri nos cuenta.
9: Dos sujetos mayores de edad que se mantenían prófugos de la justicia por delitos de connotación sexual fueron detenidos por personal de la Brigada Investigadora de Delitos Sexuales de la Policía de Investigaciones de esta ciudad. Ambos imputados registraban órdenes de aprehensión vigentes emanadas del Tribunal de Garantía de Coquimbo por los delitos de abuso sexual de menor de 14 años y abuso sexual de mayor de 14 años. De acuerdo con la investigación desarrollada por los detectives, los requeridos cambiaban permanentemente de domicilio con la finalidad de evadir la acción policial y judicial. Sin embargo, mediante diversas técnicas investigativas, análisis de información y empadronamiento realizados en la comuna de Coquimbo, fue posible establecer sus paraderos y concretar sus detenciones. Los detenidos serán puestos a disposición del Tribunal de Garantía de Coquimbo para su respectivo control de detención. En La Serena, Bio Bio, la radio.
1: Vamos con noticias del exterior. Un hombre murió este martes en el Océano Pacífico Oriental en un ataque del ejército de Estados Unidos al que sobrevivieron dos personas mientras Washington continúa su campaña contra supuestos narcotraficantes en América Latina, que ha dejado cerca de 200 fallecidos. El Comando Sur de Estados Unidos, Southcom, responsable de los operativos militares del país en la región, dijo en una publicación de X que la embarcación atacada estaba involucrada en operaciones de narcotráfico. Dos personas sobrevivieron, una falleció, señaló el ejército, y agregó que había informado a la Guardia Costera estadounidense para que sean auxiliados. 3:06 a.m, hasta ahora la ciudad de Temuco, en la región de la Araucanía, 2 grados de temperatura, está mayormente nublado con una humedad del 94%. En Santiago, 9 grados de temperatura, está mayormente nublado con una humedad del 63%.
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1: Escucharemos a Jason Mraz con I Feel Like Dancing. 3:07 a.m.

0: Sánchez. Se dijo en la radio.
1: Vamos a revisar uno de los temas que ya les mencionábamos, tiene que ver con las cuentas de la luz que subirán a partir de julio. Se habla de un 5%, salvo algunas regiones donde podría subir un poco más. Hubo una conversación con la senadora, con la ministra, digo, exparlamentaria, ministra de Energía Jimena Rincón, quien conversó con el Expreso Biobío y entregó detalles sobre esta situación, cuáles son los efectos y, por supuesto, la conversación que ustedes y que revivimos acá en el Trasnoche de la Radio.
2: Y nos han preguntado a través de las distintas vías de comunicación acá a la radio, por ejemplo, qué pasa con el subsidio eléctrico. A propósito de este anuncio de que sí, lamentablemente, en el mes de julio van a volver a subir las cuentas de la luz. Estamos justo a la ministra de Energía, justamente Jimena Rincón, para aclarar esas dudas. ¿Cómo está, ministra? Buenos días.
3: Hola, ministra.
4: Muy buenos días, Loreto y Danilo. ¿Cómo están ustedes?
3: Sí. Todo bien.
2: Sí, muchas gracias por el contacto, sobre todo para responder las dudas de los auditores, los televidentes, ¿no? ¿Cuánto va a subir la luz el mes de julio? Y dudas también que van a surgir a propósito del subsidio eléctrico.
4: Bueno, está el proceso del subsidio eléctrico, ya está en marcha, se abrió el periodo de postulación entre el 26 de mayo y el 5 de junio. Sí. Ahora están en la revisión, ¿no es cierto?, para ver que las personas que postularon o que actualizaron sus datos cumplan con los requisitos para poder acceder a él. Eso tiene que ver con un subsidio que se legisló el año 2024 para lo que fue pagar la deuda con las generadoras que estaba congelada, ustedes saben, en la época de pandemia, y que significaba 6.000 millones de dólares aproximadamente. Hoy día ese subsidio está en curso, dura por la legislación que se aprobó ese año hasta este año, incluido el segundo semestre, y este es el quinto llamado que se va a pagar, ¿no es cierto?, a partir de los próximos meses en cuotas hasta final de año. Uh-huh. Eso todos lo conocen y es parte del apoyo que se legisló en su momento y que obviamente nosotros tenemos que aplicar.
2: Sí, nos pregunta mucho si es que uno ya se lo ganó, tiene que volver a postular. Sabemos que la postulación ya termina en 5, pero sí es automático. Sí,
4: No, es automático en la medida que sigan viviendo donde estaban viviendo. Si se cambiaron de domicilio, tenían que actualizarlo para que pudieran, ¿no es cierto?, optar al beneficio. Y en el caso de los electrodependientes, no hay que actualizar nada porque ellos están inscritos y está asociado, ¿no es cierto?, su domicilio a donde ellos viven y reciben el apoyo. Así que esa es la situación y eso está absolutamente en curso. Cualquier duda la pueden consultar en la Seremía, en la Superintendencia, en la propia empresa eléctrica para poder resguardarse, ¿no es cierto?, de que vayan a recibir este beneficio.
3: Ministra, ¿el alza va a ser diferenciado dependiendo de la región? ¿Más golpeados quizás hacia el sur? ¿Se ha pensado quizás ahí en otro apoyo adicional? ¿Cómo la gente va a percibir esto? ¿Va a ser un golpe duro? ¿Ustedes están conscientes de eso, que es una medida también impopular? Haciendo el símil con lo que ocurrió con el alza de los combustibles, todo lo que generó, incluso, ya lo vamos a conversar, aumentando la desaprobación del presidente, ¿esto va a golpear al gobierno del presidente Kast? ¿Cómo van a contrarrestar eso ustedes?
4: A ver, primero, esta no es una medida del gobierno del presidente Kast. Esto tiene que ver con leyes, reglamentos, normativa que está vigente en nuestro país y que si ustedes miran la trayectoria hacia atrás, bueno, se va provocando, ¿no es cierto?, alzas o rebajas de acuerdo al comportamiento. De hecho, si ustedes miran, todavía no está terminado el proceso. Estamos, solo tenemos claridad de lo que va a pasar en el aumento en el precio nuevo promedio, que es la generación de la electricidad, falta el cargo por transmisión, y en el caso de la generación, precio nuevo promedio, hay regiones donde hay bajas importantes, las bajas se pueden visualizar entre la región de Arica, Parinacota, hasta la región de Ñuble y luego en la región de Aysén y Magallanes, y alzas muy pequeñas en la región de Ñuble, muy poquitito, en el Biobío no hay alza por PNP, y en el caso de la Araucanía, Los Ríos y Los Lagos, ahí sí se evidencia un alza que tiene que ver con falta de proyectos de inversión, que tiene que ver con falta de transmisión, y por eso es tan importante y hemos hecho tanto hincapié en el gobierno en que tenemos que ir sacando los proyectos de inversión que estaban entrabados para que llegue, ¿no es cierto?, a esos territorios también inversión que se traduzca en beneficios para la ciudadanía.
2: Pero el promedio es este 4,9, ¿no? En promedio, sabemos que es distinto en las localidades, ¿no?
4: Es que, sí, precio nuevo promedio, el alza es 2,1 nacional.
2: Sí, claro, y transmisión 2,8, pero eso le pregunto, a la cuenta todavía, final, ¿cuánto va a ser el promedio? Todavía no está definido.
4: Todavía no está definido porque estamos en, hoy día debería salir ya la cifra final de transmisión. Pero en precio nuevo promedio, que es generación, sí. Hay regiones como Arica y Parinacota donde hay una rebaja importante y otras obviamente donde hay alza. Entonces, una vez que termine el proceso el día de hoy, que estábamos en la etapa ya de revisión, después de los reclamos de las empresas, la Comisión Nacional de Energía nos va a entregar el número final, que insisto, una cosa es el promedio y otra cosa es lo que pasa en cada territorio.
2: Pero será, yo sé que hay que esperar que es algún dato técnico, ¿no? Pero es este promedio a nivel nacional, ¿será cercano a ese 4,9 que se ha dicho? ¿4,9?
4: Yo creo que va a ser probablemente muy cercano a esa cifra, y insisto, esa es la cifra nacional, hay que verla obviamente desagregada por región, y tenemos que ver, ¿no es cierto?, lo que pasa con las inversiones, y tenemos que lograr agilizar, destrabar las inversiones, porque obras de infraestructura, como por ese ejemplo la ampliación de la línea Cautín-Ciruelo, proyectos de generación en la zona de Los Lagos, son proyectos que si no se llevan a cabo, obviamente inciden negativamente en la familia.
3: Ministra, pero más allá de los factores que usted hace alusión respecto a la falta de inversión, pensando en la región de la Araucanía, los ríos y los lagos, en Valdivia va a subir muchísimo la luz, ¿no hay quizás una autocrítica de hacia dónde se va dirigiendo esto, pensando siempre en las regiones, que son las zonas apartadas de la región de la Araucanía, zonas rurales que son muy golpeadas ya por la ruralidad, por la lejanía que tienen con zonas urbanas densas, pobladas, en Temuco, por ejemplo, pensando en la Araucanía? Finalmente son las regiones las que se ven más golpeadas, las personas más vulnerables. ¿Qué se piensa quizás en alguna ayuda focalizada para esas regiones? Porque claro, usted pone como ejemplo el norte, donde va a disminuir, pero en el sur va a aumentar y va a aumentar harto.
4: Efectivamente, y más que autocrítica, porque eso no depende, piensa que este gobierno lleva 3 meses en el ejercicio, ¿no es cierto?, de la administración. Es una revisión de cómo hacemos las cosas, cómo se entraban proyectos, cómo se obstaculiza la inversión y que al final le repercute a la ciudadanía. Y por eso el presidente nos ha instruido a destrabar inversión, a agilizar permisos, a agilizar la inversión, porque finalmente de eso depende mejorar calidad de vida de las personas. Y yo creo que esto es muy importante cuando hay movimientos en los territorios que obstaculizan proyectos, que la ciudadanía también sepa que una cosa es cuidar el medio ambiente, cuidar a las comunidades, y otra que al final tanto obstáculo repercute negativamente en las personas. Entonces, ¿qué es lo que estamos haciendo? Agilizando proyectos, revisándolos, sacando adelante esta iniciativa y por otro lado, viendo legislativamente qué modificaciones son necesarias, y de hecho tenemos casi listo un proyecto de ley que esperamos mañana en la reunión que tenemos bilateral con el presidente podamos avanzar en eso para ingresar el proyecto que se va a hacer cargo de la deuda por distribución, más de 800 millones que heredamos de la administración anterior, y estos otros temas que esperamos abordar y que nos permitan obviamente impactar positivamente en las cuentas de las personas.
2: Sí, ministro, usted dice una revisión, ¿no?, de cómo hacemos las cosas. Dentro de esa revisión, a ver, yo sé que es bien distinto, ¿no?, pero hablábamos hace un tiempo con el ministro de Transporte, por ejemplo, para revisar el tema del TAC, eventualmente se pueden revisar los contratos. Esto yo sé que son empresas modelo, ¿no?, y que hay licitaciones, concesiones, ¿no?, pero ¿se puede revisar eso eventualmente? También se lo pregunto porque cada vez que hablamos de este tema, muchos auditores nos preguntan y nos dicen, bueno, vienen las energías más limpias, vienen las energías más baratas, hay más tecnología, se llama a que utilicemos más la electricidad, ¿y qué pasa con las tarifas? Estamos ahí al debe de muchas cosas que hemos, sobre todo en los últimos meses, ¿no? ¿Está la posibilidad de revisar ese tipo de acuerdos, de contratos? Sabemos que la energía cada cierto tiempo se van actualizando los contratos, de partida el alza de julio corresponde también a eso en temas de generación y de transmisión, ¿no? ¿Se puede revisar eso eventualmente?
4: Efectivamente, eso es parte de los desafíos que tenemos. Aquí hay contratos que se arrastran desde el 2017, claro. Que son contratos caros, que tienen que ver con el tipo de energía que teníamos en esa época, ¿no es cierto? Y que obviamente tiene unos indexadores y unos parámetros que la hacían en ese minuto cuando se licitó en un precio distinto al que se ha ido después licitando en procesos posteriores donde ha ido bajando el precio de la energía. Así que eso, Loreto, también está dentro de los desafíos que tenemos y para lo que hemos estado conversando. Y yo le agradezco a todos los parlamentarios de la Cámara de Diputados y del Senado, de las Comisiones de Minería y Energía, que nos han ayudado a poner el foco en estos temas, y esperamos tener obviamente buenas noticias.
2: Y yo me imagino que nadie se va a oponer a eso, ¿no? Mientras tengamos el suministro y que haya un ajuste, ¿no? Una adecuación de los contratos. ¿Esto podría ser en el mediano plazo?
4: Estamos trabajando para eso y esperamos tener buenas noticias, pero eso también significa, y tú lo dijiste muy bien, respetar los contratos que existían y ver cómo abordamos, ¿no es cierto?, este tema, para que nadie se sienta pasado a llevar en la inversión que hizo, en los compromisos que adquirió y que significaron obviamente un despliegue de infraestructura importante. Pero tenemos que caminar, y eso es el desafío que nos ha impuesto el presidente José Antonio Kast, tenemos que caminar hacia una energía más barata, más segura, más competitiva para todos, no solo para las grandes empresas, sino que también para las familias y las pymes.
3: Ministra, nos queda poco tiempo, quería llevarlo un poco para terminar a la política partidista. ¿Fue un error político haber sacado a Joanet de la subsecretaría?
4: Mire, el presidente toma las decisiones, creo que además han tenido una muy buena conversación con el presidente, el ex subsecretario Joanet, va a tener nuevos desafíos y creo que los ajustes siempre suceden por algo y obviamente pensando en dar mejores respuestas a la ciudadanía. Es como lo que ustedes comentaban hace un rato atrás de este proyecto de ley de incivilidades. Y yo los he escuchado a ustedes y me he recordado unos carteles que alguien me mandó en Barcelona. Hay unos carteles en la vía pública donde le dan la bienvenida a los turistas y le dice que van a ser expuestos a 3.000 euros. Por daños y destrozos de incivilidades, de daños antisociales. Bueno, hay que mirar estas cosas y ver cómo avanzamos y sacamos buenas lecciones de otros países.
3: Pero fue oportuna entonces la salida de Joanet, ¿cree usted?
4: Yo creo que el presidente toma sus decisiones.
3: Sí, una decisión de él, pero se lo pregunto a usted. ¿Usted cree que fue un error político o no?
4: No podría yo decir que es un error político, tiene que ver con una mirada integral de los desafíos que hay en seguridad, y ustedes han visto que el ministro está a toda máquina haciendo su trabajo para recuperar la seguridad en nuestro país, que la perdimos hace un buen rato ya.
2: Ministro, ahora sí, para terminar, el ministro de Energía tiene que ver también con el tema de los combustibles. Ayer el gobierno anunció, ¿no?, esta buena noticia de la baja de cerca de 100 pesos que se anunciaría mañana miércoles para concretarse el día jueves, pero ¿está condicionado a que efectivamente esté la firma y que perdure la paz entre Estados Unidos e Irán? ¿Y eventualmente en julio podríamos tener otra baja?
4: O sea, obviamente que el anuncio de guerra y el bloqueo del estrecho de Hormuz hizo que se disparara el precio de los combustibles, y eso nos afectó a nosotros como a todos los países en el mundo, y hoy día este acuerdo dispara los precios hacia la baja, y eso nos impacta positivamente, y tal como lo ha dicho el ministro Quirós, no nos extrañemos si viene una nueva baja en el corto plazo, lo que sería muy importante para las familias en el país.
2: ¿Tan contundente como la del jueves?
4: Yo creo que si los mercados se van estabilizando, piensa que llegamos a más de $100, $120 el precio del barril. Hoy día estamos en 80 y algo, estuvimos en 60 y tanto, por lo tanto puede ser muy, muy importante. Así que sigamos esperando buenas noticias en el contexto internacional, porque eso también nos beneficia a nosotros.
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1: Escucharemos a Ana Gabriel, esto se llama Simplemente Amigos.

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2: Llega Bean y King. Stand by me. Estás en el Trasnoche de la Radio. A la vuelta vamos a intentar dilucidar quién nos acompañará en el especial de Trasnoche.

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1: Sus audios, auditores al más 569-9778-88. ¿Quién estará el día de hoy en el especial del trasnoche? A ver. A ver.
2: Positivo.
1: Positivo. A ver. Vamos a ver. Tengo una pregunta. Atención. Esta es una artista que empezó su carrera a los 10 años, artista femenina. El año 92, primero estuvo en un grupo ahí, participó en telenovelas, participó en un... Pero después de eso, se fue a lo electropop y se fue a la carrera solista. Y hasta el día de hoy, debe ser una de las artistas más importantes de México. Con eso lo digo todo. Alternativa A, Thalía. Alternativa B, Gloria Trevi. Alternativa C, Rodrigo de la Rosa. Alternativa D, El Gato de la Radio. Alternativa E, Paulina Rubio. Ustedes eligen a través de nuestro número de WhatsApp con un audio al más 569-9278-88. Vamos de nuevo. Oye, esto es como... En qué momento aparece ahí... Ahí está. Ya. Atención, alternativa A, Thalía. Alternativa B, Gloria Trevi. Alternativa C, Alejandra Guzmán, habíamos dicho, ¿cierto? No, Thalía es la alternativa A. La B es Gloria Trevi. Alternativa C, Rodrigo de la Rosa. Alternativa D, El Gato de la Radio, el Nostragatus. Y alternativa E, Paulina Rubio. Ustedes nos dicen hasta ahora. Ustedes nos escriben. Acá nos están diciendo Wendy Zulca. Está Lía, dicen acá. Hola Mario. Cachureos. El grito.
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1: Hay una canción que se llama Mundo Feliz, Rodrigo, de Marcelo Hernández. No sé si la tenemos por ahí. Quizás puede estar en otras plataformas. Ya, acá nos están diciendo Rodrigo. No, Rodrigo está equivocado. Dice que es un artista que conversó contigo por teléfono. No, no es ese artista. No es ese artista. Te dieron mal el dato, Rodrigo, ¿eh? La bruja del 71, dice acá un auditor. Ahí está. Súbale.

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1: Este es Marcelo Hernández.
2: Buena cabezón.
1: No, el gran Marcelo Hernández de Cachureos. Ahí está. Esta canción se llama Mundo Feliz. Mira, súbele. Muy bueno. Ya, acá nos dicen Thalía, la gran mayoría, pero no nos ha mandado audio. Es audios, más 569-9207-888. Alternativa A, Thalía. Alternativa B, Gloria Trevi. Alternativa C, Rodrigo de la Rosa. Alternativa D, el Gastón Miauchati, más conocido como Nostragatus. Y alternativa E, Paulina Rubio. Ya, todos están diciendo alternativa B, ¿eh? Todos están diciendo alternativa B. La gran mayoría. ¿Se lo gano? No, todavía no. A ver, dicen que es Vicente Aguilar el especial del día de hoy. Dicen que es Vicente Aguilar el día de hoy el especial. Fíjate. Impresionante. Dicen que va a cantar.
3: ¿Cómo es esa?
1: En el trasnoche de la radio. ¿Cómo?
3: ¿Cómo es esa?
1: Dicen que es.
3: ¿Cómo es esa?
1: Acá están diciendo. Mira, están llegando audios. Dicen que es el Epidemia el que va a hacer el especial. Mándenos audio, cuéntenos a través del WhatsApp. ¿De quién estamos hablando? Más 569-9207-888. Fanny Muñoz dice, buenas noches, Mario. Yo creo que es... Nos dio ahí su ejemplo. A ver el audio.
4: Thalía.
1: Eso dice, Thalía. Mira. Dice Gloria Trevi, dice acá otro auditor. Gloria Trevi. Acá, mira, están llegando más. Hay varios. Escuchemos.
5: Alternativa B, Gloria Trevi, Patio Camiones, Concepción.
1: Gloria Trevi.
5: José Gallego, Biobío, la radio.
1: Ya, Gloria Trevi. El Barty, dicen acá. Juan Gabriel. Barty Choto. ¿De nuevo Barty Choto? Qué grande Barty Choto.
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1: ¿Esta de quién es?
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1: We Are the World en versión chilena. ¿Quién canta ahí? Lucho Jara. A ver, suele.

0: cumpliste de qué año, Rodri? Más de algún auditor se va a acordar de esta versión. Ya, acá dice Gloria Trevi, la gran mayoría dice Gloria Trevi. Últimos audios, vamos.
1: La Claudina Rubio, por supuesto. Por supuesto, por supuesto, por supuesto.
0: La Claudina Rubio. Le cambiaron el nombre más encima. Ya, ahí está. Bien, Rodri. ¿A quién más tenemos? Nostragatus. Wildo, dicen, viene con todo Wildo. Wildo con Como Tú, la versión electrónica. Ahí está.
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0: Linda canción está. Roberto Valdés dice acá, Marcelo Luis Jara, Miriam Hernández. Oye, nos fuimos, pero. Nos fuimos a otro lado. Nos fuimos por otro lado. Ya. Ya, última consulta de Rodrigo y nos iremos a algo de música. La artista que hoy nos va a estar acompañando en el especial está de cumpleaños el día de hoy. Ahí ya podemos descartar varias. Y ahora sí voy a dar la lista completa. Después de esto solo vamos a recibir audios. Y Rodrigo los va a recibir. Alternativa A, Thalía. Alternativa B, Gloria Trevi. Alternativa C, Paulina Rubio. Alternativa D, Alejandra Guzmán. Último audio de los anteriores, a ver.
3: La Patricia Maldonado, viejo, la Patricia Maldonado.
0: La Pati Maldonado dice acá. Ya, esas son las cuatro auditores. Alternativa A, Thalía. Alternativa B, Gloria Trevi. Alternativa C, Paulina Rubio. Alternativa D, Alejandra Guzmán. Desde ahora.

0: La cita y a mí.
1: La Celia Cruz podría ser,
0: ¿eh? Wendy Zulka.
2: La del pelo suelto. La del pelo suelto, creo yo.
3: La de. La de. Alejandro Guzmán. Iremos ser. Buenas noches, Bio Bio. La Claudia Rubio.
1: Hoy escucharemos a Thalía.
4: Hola, Mario. La gran Paulina Rubio. Patricio Talcahuano.
5: Y Paulina Rubio, nuestra invitada especial. Saludos de Bernardo.
6: Gracias, Bernardo, y todos los que están participando. Gracias. Más 56992078888. ¿Qué tenemos acá? Buenas noches, Mario. No supimos valorar a Marcelo Pablo Bartichotto. Sí, buena canción esa que tiene con

0: El gran Memo Bunke. Sí, pues. Rodrigo dice, asuman que fui el primero en adivinar. Dice Rodrigo. No. Además que Rodrigo tiene informante acá, si no se puede así. Rodrigo tiene una comisión ahí de información. Le dicen el maestro. Ya, saludo a él. Tenemos más audio, ¿no? A ver, escuchemos.
1: Porque la busqué en Google. Paulina Rubio.
0: Está bueno esa. Me gustó. Ese que le puso ahí. Oye, sí. Vamos ahora. Como un animador antiguo. Esta hora iremos con el especial. A veces alguien se atreve a presentar el especial el día de hoy. Rodrigo, démosle rienda suelta a eso. Sí. Hoy día vamos a. Ya, primero dilucidemos de quién se trata el día de hoy. ¿Ya? Ya. Efectivamente, el día de hoy se nos viene el especial de. El especial de este día miércoles 17 es de. No. Hoy tenemos el especial de la gran JB The Voice. No. La gran, la única, la maravillosa Paulina Rubio. Hoy vamos a estar con ella. Buena Paulina Rubio. Grande Paulina Rubio.
2: Positivo.
0: Sí, siempre positivo. Dije Memo Bunke, era Kiko Yunke. Uy, me equivoqué. Memo Bunke el que cantaba la. Hay una mosca en la sopa, nada que ver, yo me estaba equivocando. Kiko Yunke. Yo me equivoqué. Pasó Viola Cía. Pasó. Pero siempre ahí. me mató Alexis Garrido. ¿Eh? Me mató por el WhatsApp. Ya, bien, entonces les vamos a proponer los siguientes auditores. Le vamos a proponer que ustedes presenten el especial del día de hoy. Yo hoy día no tengo ganas de. Hoy día no lo voy a presentar. Hoy día no voy a presentar el. No. Queremos que ustedes pasen, sean partícipes del especial. Y para eso Rodrigo va a estar escuchándoles. Los vamos a agregar a nuestro especial. Pero queremos que ustedes saquen toda su pachorra de animación. Y para eso tienen que presentar a Paulina Rubio como si estuviesen en un escenario. Por ejemplo, atención. ¿Ah, nos llevó un ejemplo? A ver, escuchemos, vamos.
3: Para los gamas que recién vienen despertando, el especial de Paulina Rubio, para ellos.
0: Para ellos. Me gustó, ¿ah? ¿Eh? Le vamos a preguntar a un experto de animación, ¿ah? ¿Eh? Que ya lo vemos en pantalla, le vamos a preguntar a él. ¿Cómo se presenta de manera correcta un artista en un escenario como Paulina Rubio? No hay nadie cerca, así que va a poder gritar, en este caso. Ya, estamos con Vicente Aguilar en las calles de Santiago, aparentemente la Plaza Baquedano. ¿Cómo estás, Vicente?
4: Buen ojo, Marito. Sí, aquí en Plaza Baquedano estamos tomándole el pulso al tránsito, a todo lo que pasa en la noche. Ahí estábamos dando cuenta de lo que había pasado en Maipú, también en Puente Alto, pero ahora presentando a Paulina Susana Rubio en el especial del trasnoche. 55 años, cumpleañera. Tremenda, yo no soy esa mujer. Te quise tanto. Ay, tantos temas. Maravilloso.
0: Oye, estás con un
4: oxímetro. Han llegado más audio, ¿no?
0: ¿Estás con un oxímetro por ahí o no?
4: ¿Por qué?
0: No, que nos dijiste, estás tomando el pulso. Oh, la talla.
4: No.
0: Oye, la talla mala. No, la talla mala. Mucha junta con Rodrigo Reed. ¿Eh? Esa es la verdad. Rodrigo Reed, ahí me.
4: ¿Rodrigo de la Rosa?
0: No, Rodrigo Reed me tiene ahí.
4: Ah,
0: Rodrigo Reed.
4: Le voy a subir al retorno.
0: Ya. ¿Cómo deberíamos presentar a Paulina Rubio? Dale los tips a los auditores. Tú que has estado en grandes escenarios como el Festival de Gusto, que el año 92. Estuviste también en el Gran Arena Monticello. El año 37 presentando a Carlos Gardel. Estuviste en muchas partes. Y estuviste, entiendo que estuviste. estuviste en Luna Park con Fito Páez.
4: Luna Park, Argentina, sí. Fito Páez.
0: Cuéntale.
4: Estuvimos ahí, Charly García.
0: A ver.
4: Tantas ocasiones. Mira, a mí me gusta primer y segundo nombre, dar algún detalle de su carrera artística, un hecho que deje pensando. A ver, como la chica... ¿Cómo es que le dicen a Paulina Rubio?
0: No, tiene varias... Lo que pasa es que Paulina Rubio tiene varios sobrenombres, pero el más conocido...
4: La chica dorada.
0: Sí, la chica dorada.
4: Claro, la chica dorada, entonces ahí quienes no la conocen en su totalidad, ¿quién es esa persona? El tip máximo, el nombre se entrega al final.
0: Ya.
4: Con eso presentamos. Recibimos con un fuerte aplauso. No, pero eso ya está medio trillado. Pero el nombre al final, usted tiene que entregar ese dato al final, el nombre. Presentamos en este escenario, en el especial del trasnoche, a Paulina Rubio.
0: Bien, bien, me gustó, Tiene un estilo ahí como de café concert. Me gustó. A ver, pero podríamos hacerlo como si fuese un escenario ranchero, por ejemplo. ¿Habrá alguna posibilidad o no? Usted que estuvo ahí en Tirúa, que estaba en Tranaquepe, en todos esos lugares.
4: Sí, saludo a Tranaquepe. Tenemos un fiel auditor ahí en Tranaquepe, ¿eh? Saludamos a mi coterráneo. A ver, como que fuera Paulina Rubio. Ahí me gustó Rodrigo de la Rosa. Increíble.
0: Eso que está de fondo son los rancheros de Río Maule, ¿no?
4: Muy bueno.
0: Ese es un tema. Yo lo recomiendo. Esta es una canción que se llama Mátame a Besos.
4: Mate alguno querrá que Paulina Rubio lo mate a besos, ¿ah?
0: ¿Eh? No, ya.
4: Yo creo.
0: Ya, pero oye, digamos que estás tú ahí en un escenario ranchero y tienes que presentar ahí en Tirúa a Paulina Rubio. ¿Cómo sería esa?
4: Como que fuera Tirúa, nos están tocando la bocina. ¿Qué sucede? Ya. Vamos, presentamos, entramos al escenario ahí a quienes nos ven a través de BioBio TV.
0: ¿Qué está haciendo?
4: Nos posicionamos fuerte, nos anclamos al lugar y primero saludamos. ¿Qué tal? Muy buenas noches. ¿Cómo están? Sean bienvenidos a un nuevo especial del Trasnoche. Esta noche tenemos a una artista espectacular, de cumpleaños, medio... No vamos a decir la edad, pero casi medio siglo. Dedicada a la música, dedicada al arte desde los 10 años. Ella ha estado en nuestro país en innumerables ocasiones y hoy quiere estar en el Trasnoche de la radio. Es la chica dorada desde México a la radio. Ella es, y la recibimos con un fuerte aplauso, Paulina Rubio.
0: ¿Qué pasó? Nos ponemos de pie con Rodrigo de la Rosa. Nos ponemos de pie. Rodrigo, aplauda, por favor. Grande. No, bien, ¿eh? Bien. Decían que Messi había hecho algo bueno. La verdad, creo que con esto ya no. Los tres goles de Messi se pueden olvidar. Yo creo que ya no.
4: No, el triplete. Tenés
0: que cerrar el estadio, dicen algunos.
4: Tenés que cerrar el estadio.
0: Ya, bien. Ahí está entonces el lo que debían hacer los auditores. Ahí han llegado muchos audios.
4: Eso. Escuchemos, a ver.
0: A ver, probemos alguno al aire y los vamos clasificando, ¿eh? Estamos haciendo...
2: Hoy.
0: A ver.
2: Hoy, en el especial de Radio Bio Bio del Trasnoche, presentamos a la grandísima Paulina Rubio.
0: Me gusta. ¿Sabes lo que a mí me gusta de las presentaciones de los artistas? Es que tenga alguna pausa, ¿no? Que tenga como esa pausa...
4: Claro.
0: ¿No es cierto?
4: Que genere intriga, que genere... Que uno quede pensando, esperando.
0: ¿De quién está hablando? Eso, claro.
4: Eso.
0: A ver,
4: es bueno cuando estás entregando un primer lugar o en un festival, dejáis ahí la patada.
0: Sí. Oye, te están proponiendo para Viña del Mar, fíjate, ¿eh?
4: No.
0: ¿No te gustaría?
4: Dios quiera, algún día. No, sí, ¿por qué no? Pero hay mucho camino todavía que recorrer.
0: Ya, vamos con un segundo auditor que va a participar de nuestra categoría de presentación. A ver, vamos.
5: Y nuestra siguiente invitada es... Ella dice que no es esa mujer.
4: Bien.
5: Ella viene de la tierra de Luis Miguel.
4: Bien.
5: Con ustedes, Paulina Rubio. en Bio Bio, la radio.
4: Yo me pongo de pie.
0: Ese es Mauricio.
4: Bueno, estoy de pie, pero...
0: muy bueno, porque, ¿sabes qué? Bueno. Utilizó un recurso que también se ocupa harto, como armar una frase con sus canciones.
4: Eso. Sí, es muy bueno. Se ocupa harto en el Festival de Viña, el ir utilizando. De repente se abusa, pero en este caso estuvo, pero ahí justo. Muy bueno, muy bueno.
0: Mira, por ejemplo...
4: Yo le pongo un 10.
0: Quizá algún auditor, si hay algún auditor que se atreva a hacer una frase con las canciones de Paulina Rubio, a ver, tenemos uno más, a ver si alguien se la juega.
6: Yes. Auditores de Radio Bio Bio.
0: Bien.
6: Lo preocupante de esta noche es que nadie va a dormir. Presentaremos el especial para todos los radioescuchas y teleauditores de Bio Bio a Paulina Rubio.
0: Bien, me gustó porque también tiene esa onda al principio, como que dejó ahí la, como que la dejó ahí pasada, como hoy día hay una preocupación, como, y cuando dijo preocupación dije, ¿qué pasó acá? Y ahí, sí, claro, me están llegando varios audios. ¿Qué otro tip tiene usted, Vicente?
4: A ver, ¿qué más podría hacer? Les dije el saludo, siempre importante saludar al público. ¡Sola! ¿Cómo es esa? Dejar el nombre para el final, eso es muy importante.
0: Sí, claro.
4: Generar la intriga, generar las pausas que dices tú, Marito. Y, no se me ocurre en este momento, pero eso, también armar frases. En este caso, como son cantantes con sus canciones, se podría hacer hasta con los humoristas también, pues, como el mismo Bombo Fica cuando se habla de la Master Flop o del sospechosa la Pi.
0: Claro.
4: También se puede utilizar. Es,
0: mira,
4: un buen recurso.
0: Tenemos otro auditor, a ver.
7: Con ustedes, en este festival tan importante del país, le presentamos a Claudina Petronila Rubio, directamente de las tierras raras. Adelante, Claudina.
4: Claudina Rusia.
0: Claudina Rusia. Claro, la versión, claro, o sea, la versión de Temu, de
4: la
0: Paulina
4: de Temu.
0: Ya, oye, llegaron varios audios, los vamos a estar realizando en breve. Bicho, antes de que nos vayamos, porque tenemos que ir a la pausa, qué bonita se ve la plaza, fíjate, ¿eh? Se ve bastante bien.
4: Preciosa. Sí, quedó bastante bonita la remodelación en febrero, marzo ahí se estuvo ya abriendo al público. Tuve la oportunidad de estar aquí en una pauta en algún momento cuando se estaba mostrando la remodelación. Tenemos ahí nuestro monumento a la gran Gabriela Mistral, bastante bonito, columnas, ahí se puede ver a través de Bio Bio TV, columnas que forman sus imágenes. Uno puede verla por un lado, por otro, y tiene distintas imágenes. Así que invitarles a quienes no han venido, que vengan a darse una vueltecita. Acá el General Baquedano sigue encerrado, sigue con su... tiene una fortaleza creada acá.
0: Tiene
4: pero bastante bonita...
0: El castillo.
4: El castillo del General Baquedano.
0: Oye, está
4: bastante bonito el sector.
0: Está bien iluminado, parece, y Carabineros, ¿se mantiene el lugar o no?
4: Tengo un punto fijo acá, yo no sé si me estarán esperando a mí o estarán
0: control de
4: algo.
0: Control de detención, o sea, control de identidad.
4: Control de identidad, no, pero hay un punto fijo. Sí, acá en la salida del metro Baquedano.
0: Ya.
4: Hay un punto fijo ahí, también eso es importante. A veces si alguien tiene algún problema en las cercanías, acercarse nomás a Carabineros que están ahí.
0: Es verdad.
4: Listos y dispuestos para ayudarnos.
0: Ya. Bien, Vicente, oye, son las 4 de la mañana, me voy rápidamente a las noticias. Por ahora no hay novedades de lo que ha pasado en Puente Alto, ¿no?
4: No, por ahora no tenemos novedades, detenidos, pero estamos siguiendo el caso. Cualquier información, cualquier novedad, vamos a estar ahí contándolo a través de los boletines y también en cualquier extra, en cualquier momento ya podemos interrumpir la transmisión.
0: Sí.
4: Por cualquier novedad.
0: Ya, Vicente, muchísimas gracias. Ya volvemos contigo. Que te vaya bien.
4: Un abrazo grande.
0: No te desvíes tanto.
4: No. Nos vamos para allá.
0: Ya, nos vemos en un rato. Chao. Ahí está. Vicente Aguilar con nosotros. Iremos a la pausa, auditores. Es el Trasnoche, la radio que nos acompaña. A todos, a ustedes, a nosotros. Bio Bio, siempre contigo.
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0: Buenos días, bienvenidos al Informador. La Corte Suprema inició el proceso para evaluar la remoción de 56 magistrados por salir del país mientras se encontraban con licencia médica. Entre ellos, el polémico juez Daniel Urrutia. Marcela Rojas tiene más antecedentes.
11: Tras dos semanas de revisión, la Corte Suprema dio a conocer las primeras decisiones en el caso de los magistrados que viajaron al extranjero mientras hacían uso de licencias médicas. La presidenta del máximo tribunal, Gloria Ana Chevesich, informó que el pleno acordó por votación dividida abrir 42 nuevos cuadernos de remoción que se suman a los 14 iniciados la semana pasada, totalizando 56 jueces sometidos a este procedimiento.
12: Y en 14 de dichos procesos se dispuso a abrir un cuaderno para estudiar la posibilidad de removerlos. Ayer, lunes 15, conoció 64 procesos y en la audiencia de hoy se acordó en votación dividida lo siguiente. Se decretó abrir cuaderno de remoción en 42 causas. Además, acordó que el plazo de prescripción para hacer efectiva la responsabilidad disciplinaria es de 5 años.
11: Los magistrados ya fueron notificados y tendrán 5 días hábiles para presentar sus descargos. Chevesich precisó que el pleno no abordó una eventual suspensión de funciones, materia que podría discutirse el próximo lunes. Entre los jueces involucrados está Daniel Urrutia, del séptimo juzgado de garantía de Santiago, quien viajó a Costa Rica y Ecuador mientras se encontraba con licencia psiquiátrica. Su caso había sido sobreseído por prescripción, pero la Corte Suprema modificó el criterio al establecer un plazo de 5 años, permitiendo la apertura del cuaderno de remoción.
0: La situación del embajador de Chile en Israel, Gabriel Zaliasnik, continúa escalando. Mientras el gobierno evitó establecer más bien un criterio respecto de funcionarios que son objeto de investigaciones del colegio, el Colegio de Abogados decidió abrir un proceso ético en contra del diplomático. Bárbara Bayal nos cuenta.
13: Mientras avanza la investigación que involucra al embajador de Chile en Israel, Gabriel Zaliasnik, el gobierno ha optado por la cautela, evitando fijar un criterio general respecto de la continuidad de autoridades que enfrentan indagatorias judiciales. La postura marca una diferencia con estándares aplicados en administraciones anteriores, como el denominado criterio TOA, impulsado durante el gobierno de Gabriel Boric. La actual administración sostiene que cada situación debe analizarse de manera individual y sin anticipar consecuencias mientras los procesos sigan en curso. En esa línea, el subsecretario del Interior, Máximo Pavés, insistió en que no existe una regla única y que la última palabra la tendrá siempre el presidente.
14: Por lo tanto, el embajador Zaliasnik hoy se encuentra en sus funciones y que es una evaluación que el presidente hace, no solo de los embajadores, sino que de todas las autoridades de manera permanente.
13: La situación del embajador, sin embargo, sigue escalando. A la investigación que ya enfrenta se sumó ahora una revisión por parte del Colegio de Abogados. Mediante un comunicado, el Consejo General de la entidad informó la apertura de una investigación sobre su conducta a raíz de las comunicaciones que mantuvo con el abogado Luis Hermosilla.
0: Vamos con noticias del espectáculo. En este caso, las fuerzas israelíes bombardearon este miércoles varias zonas del sur del Líbano, informó la prensa estatal, pese a un acuerdo con Estados Unidos para terminar la guerra de Oriente Medio que incluye al Líbano. La Agencia Nacional de Noticias libanesa indicó que los aviones israelíes bombardearon la zona de Nabatieh y el entorno oriental del pueblo vecino de Kafaf Tevniv. Israel también lanzó un ataque con drones contra la localidad de Ansariye, en la zona de Saharani, según ha informado esta agencia. Las Fuerzas Armadas iraníes advirtieron a Israel de que una eventual continuación de sus ataques en el sur del Líbano podría desencadenar una respuesta militar contundente tras denunciar 84 supuestas violaciones del alto el fuego en las últimas 48 horas. 4:06 a.m. hasta ahora en la ciudad de Antofagasta, en el norte de nuestro país, 13 grados de temperatura. Está mayormente nublado con una humedad del 86%. En Santiago hasta ahora, 9 grados de temperatura. Está mayormente nublado con una humedad del 62%.
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0: Antes de seguir avanzando aquí en el trasnoche de la radio, 4 de la mañana con 8 minutos, escucharemos a Paul Young con Every Time You Go Away. Este cantante nació el 17 de julio de 1947, cantante y músico británico que escuchamos acá en el trasnoche de la radio.

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1: Amigas y amigos del trasnoche de Radio Bio Bio, esta noche en el super especial tenemos a una artista que de renombre conoce mucho, la chica dorada de México, la que te quise tanto. En este escenario dejamos para ustedes a la gran, a la única, a la incomparable, en el trasnoche de la Radio Bio Bio, en el super especial de hoy, a Paulina Rubio.
2: Buenas noches, señoras y señores, público de Bio Bio. Yo sigo aquí, presentando a una intérprete y cantante mexicana que nos dirá su último adiós y no quedará fuera ni una sola palabra. Querido auditor, te quiero tanto presentar a esta gran artista. Dame otro tequila para presentar a Paulina Rubio en Bio Bio, la radio.
3: Auditores y auditoras, es momento de comenzar el especial del trasnoche de la radio con una de las artistas más importantes de su generación. Un artista que le dio vida a una tendencia. Le dio vida a lo dorado. Y que pese a que partió a los 10 años, actualmente es una de las artistas más importantes de la canción nacional mexicana. La escuchamos de fondo. Artista preferida en los karaokes. De diferentes personas, ¿no? Sí, claro. ¿Cómo no? Estamos viendo imágenes de ella participando en el año 2022 en Ciudad de México. Y vamos a partir, auditores, junto a cada uno de ustedes. Mira qué bien se nos da. El especial del trasnoche de la radio nos trae a una mujer que podríamos decir que nos da su último vicio. Es una causa y un efecto. Ella muchas veces ha dicho: no, te equivocas, yo no soy esa mujer. Pero pase lo que pase, esto lo haré por ti. Junto a Rodrigo de la Rosa, Vicente Aguilar y todos ustedes, este no será el último adiós. Será el inicio del especial. Póngase cómodo, póngase cómoda, que aquí comienza el especial del trasnoche de la radio junto a la gran Paulina Rubio.

Tras un breve receso, llegó el disco que la convirtió en estrella global. Regresó en el año 2000 con que sería su álbum más importante, Paulina. Este disco supuso su consagración internacional definitiva y redefinió el sonido del pop latino para el nuevo milenio. Las cifras fueron descomunales. El 2000, ya con una nueva disquera, Universal Music Group, alcanzó el reconocimiento definitivo en América Latina con este material, que vendió más de 4 millones de copias. Y los sencillos no paraban de sonar. Aquí habían canciones como las que escuchábamos recién, ¿no? Lo haré por ti y El último adiós. Canciones del electropop que le siguieron acompañando y le siguen acompañando en su dilatada trayectoria. Con el mundo latino conquistado, Paulina apuntó al mercado anglosajón. Tras el éxito de Paulina, publicó su sexto álbum de estudio y el primero en inglés, llamado Border Girl, que le ya permitió obtener un disco de oro, además de la Recording Industry Association of America, la RIA, al comercializar 500,000 de unidades en Estados Unidos. Consiguió un notable éxito en el mercado anglosajón gracias a la canción Don't Stay, Goodbye. Luego vinieron discos que cimentaron su camino. Posteriormente puso a la venta Pau Latina y Amanda, que también fueron momentos distintos, si se quiere, pero que ya los medios de comunicación le llamaban la reina del pop latino. De esta etapa surgió uno de sus mayores clásicos, Ni una sola palabra, de su octavo álbum, Ananda, de 2006, escrita por Javier San Martín de La Oreja de Van Gogh y producida por Cachorro López. La historia detrás de la canción es muy curiosa. La vocalista de La Oreja de Van Gogh, Amaya Montero, de esa época, había rechazado el tema considerando que el álbum del grupo ya estaba completo. San Martín reescribió la canción y Paulina Rubio quedó fascinada con el demo y decidió hacerla suya. Hoy acumula 250 millones de reproducciones, uno de sus temas más escuchados de todos los tiempos. Vamos a seguir avanzando con Yo no soy esa mujer y luego Causa y Efecto. Es Paulina Rubio en Bío Bío.

Su estatus de estrella la llevó a los escenarios más importantes de todo el país. Colaboraciones inesperadas. En 2008 participó en el mega evento Aras, desarrollado simultáneamente en México y Argentina. Se presentó en Buenos Aires ante 180.000 personas junto a Shakira, Calle 13, Mercedes Sosa, Alejandro Sanz y Gustavo Cerati, y demostró que el pop latino podía codearse con la realeza del rock. Grabó Nada Puede Cambiarme con Slash, ex Guns N' Roses, quien la acompañó con la guitarra, una mexicana del pop dorado junto al guitarrista de una de las bandas de rock más grandes de la historia. Bueno, su vida personal también ocupó titulares. El 30 de abril de 2007, la chica dorada contrajo matrimonio con el empresario español Nicolás Vallejo Nájera Colate. De su unión nacieron sus dos hijos. Y el balance de su carrera es contundente. A lo largo de ella ha lanzado más de 10 álbumes y ha vendido más de 20 millones de copias en todo el mundo. Su estilo musical, que combina el pop, el dance, la balada y los ritmos latinos, le ha permitido mantenerse vigente y relevante a lo largo de todos los años. Y sigue activa. Su gira conjunta con Alejandra Guzmán, Perrísimas Tour, comenzó el 15 de abril del 2022 en Orlando, Florida. Aquella vieja rivalidad de divas terminó convertida en una gira espectacular. En 2005, la intérprete de éxitos como Ni Una Sola Palabra y Yo Sigo Aquí sigue vigente en la industria musical gracias a giras internacionales, colaboraciones con artistas de renombre y su presencia constante en los medios de comunicación. Nos iremos con Paulina Rubio junto a Morat. Paulina Rubio, Morat, con esta canción llamada Mi Nuevo Vicio. Y luego nos iremos con Te Quise Tanto, del año 2004. Es Bio Bio la radio, es el amor, es Paulina Rubio en el trasnoche, ¿eh?

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1: Barry Manilow con Copacabana, Copacabana. 4:47, auditores. Qué maravilla de madrugada hemos tenido, ¿ah? ¿Eh? Sí, hemos tenido un programa de maravilla. Lo hemos pasado muy bien, auditores. Más 569-9207-888. Lo único que nos falta es lo que nos dice Manuel Rodríguez. Manuel Rodríguez. De fondo escuchando a la gran Paulina Rubio. Esto debe ser sin duda de las canciones más de karaoke que existen, ¿no? A ver, escríbanos a través del WhatsApp, auditores. ¿Son buenos para el karaoke usted? ¿Cuándo fue la última vez que fue un karaoke, Rodrigo? ¿No le gusta el karaoke? ¿Por qué no? Fíjese que yo mucho tiempo trabajé en un karaoke. Estuve un tiempo trabajando en Las Rejas y después en el 14 Vicente Valdés. No voy a decir el nombre del lugar porque el lugar de hecho creo que ya no existe. Y lo pasábamos muy bien porque era un karaoke con recreos musicales y todo. En esa época yo era disc jockey. Y siempre estaba Lamento Boliviano. ¿Cuál más? Varias canciones han estado. Estuvieron. Ustedes, auditores, por ejemplo, los que están ahora conectados, ¿se acuerdan de alguna canción de karaoke que usted no podía faltar? Manuel, ¿usted es de karaoke o no? ¿No? Usted es más de Roberto Carlos. Fabio. Salvatore Adamo. Domenico Modugno. Estamos ahí, en ese rango. Nicola Di Bari, Franco Simone, toda esa la canzoneta italiana, toda esa canzoneta. Usted es como Gianni Vela, igual, ¿o no? Gianni Vela. Sepo. Mira, acá hay una auditoria que nos dice: mi querido Mario, yo no voy hace rato a un karaoke, pero disfruto mucho cuando tocan estas canciones. Esto que tenemos de fondo son los Enanitos Verdes. También Tus Viejas Cartas, canción muy de karaoke. Mira, de hecho voy a buscar. Mira, de hecho están cerca de los que estábamos diciendo. Hay un conteo de canciones en karaoke, una especie como de ranking. Ya aparece Lamento Boliviano de los Enanitos Verdes, que es un himno de karaoke por excelencia. Luego está la de Pimpinela, Olvídame y Pega la Vuelta. Ese es un clásico para interpretar con mucha actuación. Después tenemos Devuélveme Chica de los Hombres G. Esa es otra canción muy buena. Hola Mario, ¿cómo estás? Hoy se canta harto Alejandro Fernández, dice acá un auditor. Ya. Loca de Chico Trujillo. Cuando seas grande de Miguel Mateos también. Rata de dos patas de la Paquita del Barrio. Esa también es muy buena, Manuel. Esa es infaltable. Si no está esa, no se puede. Estamos hablando de qué. Estamos hablando de Burbujas de Amor de Juan Luis Guerra. También está esa. Sí. Juanes también. Quería Rosa, dicen acá de Cami. Ah, pero esa es más música nacional. Dancing Queen de ABBA también. ¿Qué tenemos de fondo? Burbujas de Amor, ¿ves? Esta es una Ella y Yo de Don Omar. Es el clásico con aventura, ¿no? Donde le dice: salí con tu mujer. Sí, pues ahí hay un problema. Esa canción es bien. Sí. Salí con Vicente Aguilar. Y salimos ahí en el móvil del trasnoche de la radio. Mira, felicidad Albano y Romina Power. Hola amigos de Enanitos Verdes y Alejandro Lerner también nos dicen acá. ¿Qué más tenemos? Vicente Fernández. Hay varias. Franco De Vita. Hay una de Franco De Vita, Buen Perdedor, ¿o no? Esa creo que también estaba bien. Hola, y nos dieron las 2 y las 3. Mira, acá hay un auditor que se fue ya a lo más rockero. Nuestro auditor nos dice: Entre dos tierras de Héroe del Silencio. Ese es un temazo. temazo. Esta que tenemos de fondo es Franco De Vita, Un buen perdedor. A ver, suele. Este es un éxito. Alejandra Guzmán. Ah, hacer el amor con otro, ese es un... Es Alejandra Guzmán. Esa es una canción muy de amigas, de karaoke, de el Club de Lulú, como le llaman algunos. Luz Casal. Esta, Piensa en mí. Linda canción esta. Bien, ¿eh? Esta la vamos a escuchar ahora. Luz Casal. Esta que tenemos de fondo. Piensa en mí, en Luz Casal. A ver, escuchémosla en el trasnoche de la radio. Estamos disfrutando de música de aquellos años, ¿eh? Escríbanos a través del más 569 9207888.

Rata Blanca también dice acá Juan. Sí, pues Mujer Amante. Y nos dieron las 10. Otro éxito, Joaquín Sabina. Maná, no puede faltar. Mariposa Traicionera. Ana Gabriel, La Ley. Nos escribe desde Colina Juan Osorio, que está conectado ahí con mucho frío, pero escuchando otras noches. Juan Gabriel también nos dice acá, otro de nuestros auditores. Flaca y Los Caminos de la Vida. ¿Flaca será la de Jarabe de Palo o será Flaca la de Calamaro? Y Los Caminos de la Vida de Vicentico, ¿no? Súbale, a ver.

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1: Mira qué bonito. Si nos quedara poco tiempo de Chayanne. Mira, en los paseos de fin de curso hacíamos karaoke. Siempre me tocó cantar Baño de Mar a Medianoche, la gran Cecilia. Marco Antonio Solís también, Mi Primavera, buena canción. Mira, Víctor, esa, muy bien. Hemos tenido una... A ver.
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1: El tractor amarillo de Zapato Veloz, qué temazo.
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1: Estamos escuchando al gran Joaquín Sabina.

0: Bonita canción, ¿eh? Acá un auditor dice: la mejor canción para el que no sabe cantar karaoke es Tequila. Esa Tequila. Ta, ta, ta, ta, ta. Claro. Esa es más para bailar, ¿eh? Camilo VI, Capitán Futuro.
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0: Esta que tenemos de fondo es El gato que está triste y azul. Con esta nos vamos a ir a la pausa. Esta canción parece que se parece harto a Gastón cuando no come en la noche. Está triste y azul. Estás en el Trasnoche de la Radio. Lo sigo leyendo en breve.

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1: 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En Bio Bio, una nueva hora. 5 de la mañana.
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2: Buenos días, bienvenidos al Informador. Con mucha atención porque la Fiscalía advirtió que la cifra de menores haitianos involucrados en la investigación por un eventual tráfico de personas podría duplicarse. Los detalles los tiene Gabriela Piña.
3: La investigación por el ingreso de menores de edad haitianos a Chile continúa sumando antecedentes. Recordemos que la Fiscalía indaga la llegada al país de más de 200 niños, niñas y adolescentes haitianos durante 2025 en el marco de procesos de reunificación familiar. Lo anterior, luego de que diversas fiscalizaciones detectaran presuntas irregularidades en los controles migratorios y en la identificación de los adultos que figuraban como sus responsables. Ahora, las diligencias buscan esclarecer el paradero de varios de estos menores y determinar si existieron delitos asociados a su ingreso al país, entre ellos tráfico de migrantes o trata de personas. En conversación con Expreso Bio Bio, el fiscal director de la Unidad de Anticorrupción de la Fiscalía Nacional, Eugenio Campos, no descartó que la cantidad aumente conforme se avance en la investigación.
4: Y fui bastante cauto y conservador en señalar la cifra de 200, pero la realidad nos puede dar una bofetada y que el número de cantidad sea el doble, y efectivamente eso lo va a determinar también el desarrollo de la investigación.
3: Mientras el gobierno llamó a esclarecer la situación de los menores, en el Congreso, el oficialismo activó gestiones para la conformación de comisiones investigadoras con el fin de buscar responsabilidades.
2: Ante la inminente caída en el precio de los combustibles, el ministro de Hacienda, Jorge Quirós, evitó comprometerse con la reactivación del MEPCO y señaló que habrá nuevas bajas en el mes de julio. María José de la Barra nos informa.
5: En el marco del inminente acuerdo entre Washington y Teherán, la semana comenzó con el ministro de Hacienda, Jorge Quirós, anunciando una baja de hasta 100 pesos por litro en los combustibles. En su momento se decidió congelar el mecanismo de estabilización de los precios de combustible porque era insostenible para el Estado, pero en el marco de la tregua hay quienes piden reponerlo. El diputado PPD Jaime Araya apuntó a ello. Algo similar hizo el gobernador de Magallanes, Jorge Flies, quien pidió que la caída se traspase completa a la gente. El ministro Quirós señaló que habrá más de una disminución en el precio.
6: Me parece que es inaceptable que el MEPCO quede sin funcionar.
7: Que esta baja se traspase completa a nuestra gente en los territorios.
8: Dijimos, cuando termine la guerra, vamos a transmitir a la baja y con la misma rapidez.
5: Economistas aseguran que los combustibles podrían tener nuevas caídas el 9 y 30 de julio, lo que permitirá compensar aún más el alza de estos meses. Sin embargo, señalan que el precio del petróleo no volverá a ser el mismo que había previo al conflicto y quedará con un alza adherida.
2: Las reservas de petróleo de los países de la OCDE alcanzaron su nivel más bajo desde 1990, aseguró este miércoles la Agencia Internacional de Energía en su informe mensual de junio, en un contexto de dificultades en el abastecimiento debido al bloqueo del estrecho de Hormuz. A pesar de la caída significativa de la demanda de petróleo, las reservas siguen disminuyendo a un ritmo récord, señaló esta agencia en su reporte, al indicar que las existencias de los miembros de la Organización para la Cooperación y el Desarrollo Económico, OCDE, han disminuido en 163 millones de barriles desde que comenzó la guerra en Oriente Medio. 5 de la mañana con 4 minutos, hasta ahora la ciudad de Valparaíso, en la costa de nuestro país, 12 grados de temperatura, está nublado con una humedad del 91%. En Santiago, 9 grados de temperatura, mayormente nublado con una humedad del 61%.
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0: En el trasnoche, revisamos lo que será noticia en las voces de sus protagonistas.
3: La Corte Suprema resolvió abrir cuadernos de remoción contra 56 jueces que viajaron al extranjero pese a estar con licencia médica, entre ellos el magistrado Daniel Urrutia.
4: Se acordó en votación dividida lo siguiente. Se decretó abrir cuaderno de remoción, además acordó que el plazo de prescripción para hacer efectiva la responsabilidad disciplinaria es de 5 años.
3: El Colegio de Abogados abrió una investigación ética contra el embajador de Chile en Israel, Gabriel Saliasnik, por los chats con Luis Hermosilla. En paralelo, La Moneda confirmó que no establecerá un criterio específico para abordar situaciones de funcionarios que enfrenten investigaciones judiciales.
5: El gobierno es absolutamente respetuoso de las investigaciones judiciales que órganos autónomos han dispuesto para esos fines. Por lo tanto, el embajador Saliasnik hoy se encuentra en sus funciones.
3: La cifra de menores haitianos involucrados en la indagación por un eventual tráfico de personas revelado por Bío Bío, la radio, podría duplicarse. En el Congreso se impulsaron comisiones investigadoras y el gobierno pidió esclarecer el paradero de los menores implicados.
6: La realidad nos puede dar una bofetada y que el número de cantidad sea el doble.
7: Creemos que esto debiese extenderse hacia al menos los primeros ingresos masivos de inmigrantes irregulares en nuestro país.
3: Por unanimidad, el Consejo del Banco Central mantuvo la tasa de política monetaria en su nivel actual de 4,5%.
8: La percepción general es que la tasa de política monetaria se va a mantener sin cambios, al menos hasta fin de año.
9: Mientras se obtiene mayor información sobre la evolución futura de la inflación.
3: El Senado despachó ley el reajuste del salario mínimo. El pago será retroactivo y llegará a los 553.553 pesos mensuales.
10: En todas las leyes de salario mínimo, al menos de los últimos 20 o 30 años, ha habido una diferenciación.
11: Sabemos que es necesario siempre aumentar el sueldo mínimo, pero creemos que el monto es muy bajo. Además, hay una alza en el precio de la bencina.
3: La sala de la Cámara de Diputados deberá votar hoy el proyecto para aumentar el endeudamiento fiscal en 6.200 millones de dólares tras ser aprobado por las comisiones de Hacienda y Economía.
12: El presupuesto del 2026 no estaba financiado, no estaba debidamente financiado.
13: Son 6.200 millones de dólares adicionales, es un monto muy alto.
14: ¿El ministro no fue capaz de responder cuál es su estrategia para bajar el endeudamiento a largo plazo?
3: Con un partido de la gente aún sin definir postura, la defensa del exministro Nicolás Grau pidió que la acusación constitucional sea declarada inadmisible.
15: Siento que van a ser 2 semanas, ojalá 2 semanas, de pérdida de tiempo. Yo espero que el Senado rechace esto una vez por todas.
16: Es básicamente injusto, porque estamos castigando a alguien por actos que no son suyos.
3: Para desactivar tensiones, el presidente José Antonio Kast decidió remover a la militante de Renovación Nacional, Daniela Castro, como subsecretaria de la Mujer.
17: Y esto es solamente una situación puntual que...
18: ¿Con la ministra de Maquina?
17: No, hablo de que es una situación que uno está viviendo, que para nadie obviamente puede ser relevante.
3: Dejando fuera de competencia a la exministra Macarena Lobos, la sala de la Cámara Alta debería ratificar esta tarde a Luis Rojas como nuevo secretario general de la corporación.
19: A eso de las 15 horas, la sala del Senado va a decidir si Luis Rojas, que es la propuesta de la Comisión de Régimen, será el próximo secretario general del Senado.
3: La justicia amplió en 60 días el plazo de investigación contra el ex subsecretario Manuel Monsalve para decretar diligencias pendientes ordenadas por el tribunal.
4: Te pido 60 días para poder culminar las diligencias que el tribunal había ordenado realizar en el mes de enero y así accedió al tribunal.
20: El resultado de la audiencia a nosotros nos tiene bastante tranquilos.
3: La Fiscalía consiguió en juicio abreviado la condena de 4 ex colaboradores cercanos a la ex alcaldesa de Maipú, Katy Barriga, por el delito de fraude al fisco.
21: Se condena a los acusados ya individualizados en calidad de autores del delito consumado, en su calidad de empleados públicos, en las operaciones que intervienen por razón de su cargo.
3: En noticias del exterior, el gobierno de Rodrigo Paz invitó a la Central Obrera Boliviana a dialogar sobre las demandas que la entidad sindical presentó para la pacificación del país. Naciones Unidas advirtió que Haití atraviesa la crisis más severa del hemisferio occidental y la tercera del mundo después de Palestina y Sudán. En el deporte, Francia derrotó por 3-1 a Senegal y Argentina comenzó la defensa de su título mundial venciendo a Argelia con 3 conquistas de Lionel Messi.
22: Por suerte me encuentro bien, tuvimos la suerte de poder ganar un partido difícil, es importante empezar ganando el primer partido, por suerte lo sacamos adelante y hicimos una diferencia importante.
3: Y hoy debutarán Portugal ante Congo, Inglaterra frente a Croacia y Colombia con Uzbekistán.
1: 5:16 a.m.
3: Llega Francisca Valenzuela, esto se llama Quiero Verte Más.

0: buenos días. Mario Moya nuevamente de acá, desde la Intercomuna Chillán Viejo, capital de la región de Ñuble. Máxima precaución al conducir, estamos nuevamente con bastante niebla matinal en aumento, siendo pasada ya las 5 de la madrugada. Desde la región de Ñuble, Mario Moya para Bio Bio, la radio.
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2: Vamos a revisar antes de eso la condición del aire. De fondo tenemos a Taylor Swift con Opalite. Ministerio de Medio Ambiente, pronóstico de calidad del aire en la zona centro y sur de nuestro país. Hay malas noticias, ¿eh? Porque la gran mayoría está en regular, alerta o preemergencia. Vamos con lo regular desde el sur hacia el norte. Valdivia, con esa condición, regular. Los Ángeles, lo mismo. Concepción Metropolitana, Metropolitano, regular. Linares, también regular. Le siguen Valle Central, la provincia de Curicó, y el Valle Central de O'Higgins, también regular. En alerta, Puerto Montt y Puerto Varas. Osorno, Temuco, Padre Las Casas, Chillán y Chillán Viejo, Talca y Maule, como alerta. Y preemergencia, región metropolitana y Coyhaique. Esta es otra de las preemergencias, ¿eh? De hecho, estaba revisando que es la sexta preemergencia ambiental del año para este miércoles, para el día de hoy. Con esta medida, al transporte de carga con sello verde, camionetas, furgones y camiones, se aplica la restricción vehicular de 2 dígitos, que en este caso corresponde a las patentes que terminan en 4 y 5. Para los autos con sello verde inscritos anterior a septiembre de 2011, hay restricción vehicular en la provincia de Santiago, San Bernardo y Puente Alto entre las 7:30 y las... desde las 7:30 para las patentes terminadas en 2 y 3. Estamos hablando de las 21 horas, en todo caso. Eso es lo que faltaba ahí ese dato. Para autos sin sello verde y motos, año 2002, se mantiene la restricción permanente de transitar al interior del anillo Américo Vespucio. A todos los vehículos entre las 7:30 y las 21 horas se suma la restricción a 6 dígitos fuera del anillo. Esto es la provincia de Santiago, más las comunas de Puente Alto y San Bernardo. Los números son 2, 3, 4, 5, 6 y 7. En tanto, hay restricción permanente para motos año 2010 en la provincia de Santiago, San Bernardo y Puente Alto. No pueden circular entre las 7:30 y las 21 horas aquellos vehículos de este tipo cuyas patentes terminen en 2 y 3. Respecto de los vehículos de transporte de carga con sello verde, incluidos camionetas, furgones y camiones, la restricción de circulación al interior del anillo Américo Vespucio afecta a las patentes terminadas en 4 y 5 entre las 10 y las 18 horas. Para los vehículos de transporte de carga sin sello verde, la restricción al interior del anillo Américo Vespucio rige para las patentes terminadas en 2, 3, 4, 5, 6 y 7. Lo mismo para los buses de transporte privado remunerado de pasajeros, buses interurbanos y rurales sin sello verde, que no podrán circular en la provincia de Santiago y las comunas de San Bernardo y Puente Alto entre las 10 y las 18 horas, si sus patentes terminan en 2, 3, 4, 5, 6 y 7. Vamos ahora sí a revisar el pronóstico del tiempo. Auditores, ya lo sabemos, ya lo saben ustedes, hay que tener mucha precaución para el día de hoy, que además vamos a tener temperaturas bastante bajas, al menos acá en la región metropolitana. En Punta Arenas, mínima de 2, máxima de 5 grados, nublado con lluvia débil por la mañana. Por la tarde, la misma situación. Van a haber precipitaciones, lluvia durante esa jornada. Esta jornada de día miércoles 17 de junio. Vamos rápidamente a Coyhaique, mínima de menos 2, máxima de 8 grados, nublado con niebla y helada por la mañana. Por la tarde, nubosidad parcial. Puerto Montt, mínima de 2, máxima de 10 grados, nublado con niebla en la mañana. Por la tarde, nubosidad parcial. Vamos a revisar Ancud, Castro y Quillón. La mínima será de 0 grados. La máxima llegará a tan solo 10 y estará despejado con helada durante esta jornada la Isla Grande de Chiloé. En Osorno, mínima de 1 grado, máxima de 10, nublado con niebla por la mañana. Por la tarde, nubosidad parcial. En Valdivia, ¿qué pasará en Valdivia? Mínima de 1 grado, máxima de 12, nubosidad parcial durante toda esta jornada. Incluso algo de neblina. Mínima de 1 grado, máxima de 13 para la comuna de Temuco. Nubosidad parcial y niebla por la mañana. Por la tarde, nubosidad parcial. En Concepción estará cubierto con neblina por la mañana, por la tarde estará cubierto. Eso sí, atención, porque durante la noche y la madrugada del día jueves se pronostica llovizna, mínima de 7, máxima de 12 grados para Concepción. En Chillán, mínima de 2, máxima de 9, cubierto con neblina por la mañana, por la tarde cubierto en esa zona del país. En Talca, cubierto con niebla por la mañana, por la tarde cubierto, mínima de 5, máxima de 10 grados. En Rancagua, mínima de 7, máxima de 14 grados, nublado tanto en la mañana como por la tarde. Pero tenemos que también revisar lo que pasa en Santiago. Son las mismas temperaturas que en la región de O'Higgins. Mínima de 7, máxima de 14 grados para Santiago, cubierto con neblina por la mañana, por la tarde estará nublado. Vamos a la región de Valparaíso, San Felipe, Los Andes, mínima de 4, máxima de 16 el día de hoy y estará completamente nublado. En Valparaíso, mínima de 10, máxima de 12 grados y estará cubierto. En el caso de La Serena, Coquimbo, mínima de 11, máxima de 14 grados, cubierto con llovizna por la mañana, por la tarde va a estar cubierto. Mínima de 11, máxima de 14 grados en esa zona. En Copiapó, la mínima tan solo alcanzará las 9 grados, máxima de 17 grados y estará completamente nublado allí en Copiapó. En Antofagasta, mínima de 14, máxima de 17, estará cubierto por la mañana, por la tarde nublado. En Iquique, estará cubierto por la mañana, por la tarde nublado también, mínima de 17, máxima de 19 grados. Y en Arica parece que estuviesen copiando, ¿no? Mínima de 17, máxima de 19 grados y estará cubierto. En la isla de Pascua, ahí en Rapa Nui, vamos a revisar, mínima de 18, máxima de 23 grados, nublado ocasionalmente, nubosidad parcial con viento entre 25 y 40 kilómetros por hora. En el archipiélago Juan Fernández, mínima de 12, máxima de 15 grados, estará nublado por la mañana, por la tarde estará cubierto. Y la península Antártica, mínima de menos 11, máxima de menos 3, estará cubierto con chubascos de nieve. Es el pronóstico del tiempo que nos acompaña el día de hoy, aquí en Bío Bío, la radio.

0: 31 minutos.
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2: El 17 de junio del año 1962 finalizó el Campeonato Mundial de Fútbol realizado en nuestro país. Tras los reclamos de las federaciones americanas por haber otorgado la Copa Mundial a Europa dos veces consecutivas, el torneo estaba destinado a ser organizado por un país sudamericano. Pero en esa época la favorita para organizar el Mundial era Argentina. Chile inscribió su candidatura al año 1954, al igual que la propia Argentina y que Alemania Federal. Posteriormente desistiría Alemania Federal. El Comité de la Federación de Fútbol de Chile, que lideraba Carlos Dietborn y Juan Pinto Durán, recorrió diversos países para convencer a las asociaciones que en esa época desestimaban la capacidad de Chile para organizar el torneo, esto en comparación a la superior infraestructura y al mayor prestigio que tenía Argentina. El 10 de junio del año 1956 se reunió la FIFA en Lisboa para definir lo que iba a ser la sede del Mundial de Fútbol del año 62. Y ese día, Raúl Colombo, representante de Argentina, terminó su discurso con la frase: "Podemos hacer el Mundial mañana mismo, lo tenemos todo". Al día siguiente, Dietborn realizó su discurso en español, inglés y francés. Y al final, y citando lo dicho por Colombo, sentenció su presentación con esta frase que ya es historia. Dijo: "Porque no tenemos nada, queremos hacerlo todo". Y a continuación se realizó la votación. Chile fue electo con 32 votos a favor, Argentina recibió 10 votos y 14 miembros votaron en blanco. Los preparativos en nuestro país se iniciaron de inmediato, pero todo cambió cuando en mayo del año 1960 se produjo el terremoto en Valdivia. Ese terremoto que, recordemos, arrasó con varias ciudades del sur, provocando más de 50.000 damnificados. Carlos Dietborn pensó que el sueño simplemente había finalizado. Pero para evitar la cancelación, varias federaciones de fútbol colaboraron con el comité organizador e incluso la FIFA entregó una donación. $20.000. Uno dirá muy poco. Para la época, $20.000 era bastante. El terremoto, en todo caso, obligó a la modificación completa de la programación del Mundial. Talca, Concepción y Valdivia tuvieron que ser descartadas como sedes, mientras que Antofagasta y Valparaíso desistieron porque sus estadios no podían ser autofinanciados, que era la condición que debió imponer la federación ante la falta de recursos. Sin embargo, Viña del Mar y Arica lograron remodelar sus estadios y la Braden Cooper Company, dueña de la mina El Teniente, permitió usar su estadio en Rancagua, que fue sede finalmente. Con tres sedes más la capital, el Mundial podría, por así decirlo, realizarse. O sea, estaba salvado. El 18 de enero se realizó el sorteo del Mundial en el Hotel Carrera. Eran 16 los países participantes, los vamos a recordar: Alemania Federal, Hungría, Suiza, Argentina, Colombia, Inglaterra, la Unión Soviética, Brasil, Checoslovaquia, Italia, Uruguay, Bulgaria, España, México, Yugoslavia y obviamente Chile. A la final pasó Brasil y Checoslovaquia. Recordemos que Chile derrotó a Yugoslavia por el tercer lugar. Pero fue la tarde del 17 de junio de 1962 cuando Brasil obtuvo la Copa Jules Rimet al vencer por 3-1 a Checoslovaquia en lo que fue la última jornada del Campeonato Mundial de Fútbol realizado en nuestro país.
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2: Vamos a escuchar a este temazo, ¿ah? ¿Eh? David Bisbal, vivir así es morir de amor.

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1: 5 de la mañana, 40 minutos.
2: Vamos a revisar el deporte. Mucho que contarles. Y a propósito del Mundial, con 3 goles de Lionel Messi, Argentina venció por 3-0 a Argelia en su debut de la Copa del Mundo de la FIFA. Con sus anotaciones, el astro argentino igualó al delantero alemán Miroslav Klose como máximo goleador en la historia de los Mundiales. El volante trasandino Rodrigo De Paul valoró la gran actuación de Messi en el debut mundialista.
3: Bueno, es un animal. La verdad que lo que más feliz me pone es que siento que lo está disfrutando, ¿no? Que no siente esa mochila que bueno, tanto tiempo llevó y creo que lo disfruta. Si bien, bueno, todos conocen la mentalidad de él y en el disfrute se lo permite poco porque bueno, se enfocan en ayudarnos a nosotros, al equipo, pero bueno, creo lo veo bien, lo veo contento y eso creo que se contagia dentro del grupo, ¿no?
2: De los candidatos al título, la selección de Francia venció por 3-1 a Senegal en su debut en la cita planetaria. La gran figura de la cancha fue el delantero Kylian Mbappé, que anotó 2 goles y quedó a 2 de alcanzar a Miroslav Klose y ahora Lionel Messi, que tienen 16 como máximos goleadores de la historia de los campeonatos del mundo. El DT de Les Blues, Didier Deschamps, analizó la victoria ante el cuadro africano.
4: Es un alivio. Pasamos por un momento de tensión, pero teníamos un gran equipo al frente. Siempre es bueno ganar el primer partido, aunque claro que no es decisivo. Vinieron muchos fans desde muy lejos y para ellos es mágico celebrar un triunfo. Es solo el primer partido, pero comenzamos bien.
2: Hoy Portugal se estrena desde las 13 horas ante la República del Congo por el grupo K en Houston. El DT del cuadro luso, Roberto Martínez, valoró el cómo llega el máximo referente del equipo, el delantero y capitán Cristiano Ronaldo.
5: Es su sexto mundial, pero puedo decir que a nivel interno parece que sea su primer mundial. A nivel de intensidad, a nivel de fuerza emotiva, de lo importante que es.

0: mostrando que no hay equipos pequeños, que no hay que subestimar a nadie. Uzbekistán es un equipo que ha tenido muy buenos resultados con buenos equipos, tiene un gran técnico, tiene 4 o 5 jugadores de mucha categoría y sobre todo es un equipo ordenado que sabe a qué juega, ¿no? Y eso es el desafío nuestro para poder superarlo.
1: En el terreno local, Universidad de Chile recibe este jueves desde las 20 horas en el Estadio Nacional a O'Higgins de Rancagua, en duelo pendiente de la fecha 13 de la primera rueda del torneo de fútbol profesional chileno. Marcelo Morales, defensor de la U, aseguró que están en deuda por los resultados y por el nivel de juego mostrado en la primera parte del año.
2: La verdad que no se han dado los resultados de estos partidos. Como plantel estamos un poco frustrados porque sabemos que estamos al debe con la hinchada y con nosotros mismos. Queremos conseguir triunfo. Sabemos que si ganamos nos metemos tercero en puesto del campeonato nacional. Así que vamos a seguir trabajando de la misma manera como lo trabajamos siempre.
1: En Universidad Católica, en tanto que juega este sábado desde las 15 horas ante Copiapó por la fase de grupos de la Copa Chile, el volante argentino Fernando Zucchi hizo un balance de la primera rueda del equipo cruzado.
3: Terminamos una primer rueda importante donde obviamente nos queda la bronca y la calentura en lo grupal y también obviamente yo hablando desde lo personal de la Copa de la Liga, por cómo se dio, que nos empatan en la última jugada de un partido donde nos queda esa sensación, pero después, bueno, obviamente en plano internacional hicimos un gran grupo con rivales donde tienen mucha jerarquía, entonces dimos un paso importante y bueno, y en el torneo estamos segundo a 10 puntos del primero, sabemos que queda mucho torneo por delante y estamos confiados en que lo tenemos que luchar hasta el final, así que creo que es importante.
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1: Escucharemos a Robbie Williams, esto se llama Candy.

Buen día, Bío Bío. Sector Champa, Hospital Paine. Precaución, neblina muy, muy espesa en el sector.

0: a cuidarse.
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2: Faltan 12 minutos para las 6 de la mañana.
3: Ruta 5 Sur entre Buin y Río Claro se mantiene con neblina entre Rosario y Pulmudón. También hay trabajos viales con intervención de la pista número 2, sentido oriente, kilómetro 148 al 146, en sector Tinguiririca. Además hay trabajos viales con intervención de pista número 1, sentido poniente, el kilómetro 95 al kilómetro 96, sector Los Lirios. En el caso del tramo enlace Vespucio al paso superior a Angostura, se mantiene nublado, sin novedades.
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2: Faltan 9 minutos para las 6 de la mañana.
3: Año 1987, escucharemos a Whitesnake. Esto se llama Is This Love.

0: faltan 5 minutos para las 6 de la mañana.
1: Exitazo. Estábamos aquí cantando a todo pulmón con Whitesnake. Esta es de las mejores baladas rock. ¿Sí o no? Sí, yo estoy de acuerdo en eso. Mira, hay algunos auditores que nos escribieron a través del WhatsApp. Nos dice que se ha percibido un sismo en la zona Valle. Por ahora, Sismología, el Centro Sismológico Nacional, no ha entregado un detalle. 3,4. Sí.
2: ¿Estoy? ¿Sí?
1: ¿Sí?
2: Hola, ¿puedo entrar? ¿Qué tal? Buenos días.
1: ¿Cómo estás, Katy?
2: Muy bien, perdón que me meta, pero sí. Es que justo estaba buscando acá la información. 5,49. 3,4.
1: Sí.
2: No fue tan fuerte.
1: No fue tan fuerte. Y de hecho no aparece como preliminar, entonces ya está confirmado.
2: 17 kilómetros al norte de Canela Baja. Es en continente, no es en el mar. 55 kilómetros la profundidad, a las 5,49, 3,4 la magnitud.
1: Ya, ahí está.
2: De su servicio de información. Hasta pronto. Chao.
1: Gracias.
2: Hasta más ratito.
1: Gracias, gracias. Gracias, Katy. Gracias a los auditores que nos han estado escribiendo allí. Ya la información ya la hemos contado. Nos vamos nosotros. Nos están preguntando si hoy hay preemergencia. Sí. De hecho, ¿por qué se repite el 4, el 5? Porque hay preemergencia, por eso que se repite. En todo caso, en los próximos minutos ya vamos a estar conociendo también los dígitos y está en nuestro sitio web biobiochile.cl. Rodrigo de la Rosa, nos reencontramos la próxima madrugada. Nosotros nos vamos, sigan compañía de la radio, que tengan lindo día, que les pasen muy bien. Y lo otro, si usted quiere saber si estamos en preemergencia o no, puede revisar el sitio web airechile.mma.gov.cl. MMA se refiere al Ministerio de Medio Ambiente, .gov.cl. Lo pueden revisar allí. Pueden poner simplemente en Google Aire Chile y lo van a encontrar de inmediato. Que les vaya bien, nos encontramos más ratito, diría yo. Chao.

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2: La Corte Suprema instruyó la apertura de 56 cuadernos de remoción en contra de jueces que viajaron al extranjero estando con licencia médica. Uno de ellos es el polémico juez Daniel Urrutia.
3: Se acordó en votación dividida lo siguiente. Se decretó abrir cuaderno de remoción. Además, acordó que el plazo de prescripción para hacer efectiva la responsabilidad disciplinaria es de 5 años.
4: El Colegio de Abogados abrió una investigación ética contra el embajador de Chile en Israel, Gabriel Zalyaznik, por sus chats con Luis Hermosilla.
2: Paralelo, el gobierno confirmó que no establecerá un criterio para abordar investigaciones que enfrenten funcionarios públicos.
5: El gobierno es absolutamente respetuoso de las investigaciones judiciales que órganos autónomos han dispuesto para esos fines. Por lo tanto, el embajador Zalyaznik hoy se encuentra en sus funciones.
4: La cifra de menores haitianos involucrados en el eventual delito de tráfico de migrantes podría duplicarse.
2: En el Congreso se impulsaron comisiones investigadoras y el gobierno llamó a esclarecer el paradero de esos menores de edad.
6: La realidad nos puede dar una bofetada y que el número de cantidad sea el doble.
7: Creemos que esto debiese extenderse hacia al menos los primeros ingresos masivos de inmigrantes irregulares en nuestro país.
4: Por unanimidad, el Consejo del Banco Central mantuvo la tasa de política monetaria en 4,5% su nivel actual.
8: La percepción general es que la tasa de política monetaria se va a mantener sin cambios, al menos hasta fin de año.
9: Mientras se obtiene mayor información sobre la evolución futura de la inflación.
2: El Senado despachó a ley el reajuste del salario mínimo. El monto será retroactivo y llegará a los 553.553 pesos mensuales.
10: En todas las leyes de salario mínimo, al menos de los últimos 20 o 30 años, ha habido una diferenciación.
11: Sabemos que es necesario siempre aumentar el sueldo mínimo, pero creemos que el monto es muy bajo. Además, hay una alza en el precio de la bencina.
4: La sala de la Cámara votará esta jornada el proyecto para aumentar el endeudamiento fiscal en otros 6.200 millones de dólares.
12: El presupuesto del 2026 no estaba financiado, no estaba debidamente financiado.
13: Son 6.200 millones de dólares adicionales. Es un monto muy alto.
14: ¿El ministro no fue capaz de responder cuál es su estrategia para bajar el endeudamiento a largo plazo?
2: La defensa del exministro de Hacienda, Nicolás Grau, pidió declarar inadmisible la acusación constitucional formulada en su contra. En cuanto a los votos, el Partido de la Gente todavía no define su postura.
15: Siento que van a ser 2 semanas, ojalá 2 semanas, de pérdida de tiempo. Yo espero que el Senado rechace esto una vez por todas.
16: Es básicamente injusto, porque estamos castigando a alguien por actos que no son suyos.
4: El presidente José Antonio Kast pidió la renuncia a la subsecretaria de la Mujer y militante de Renovación Nacional, Daniela Castro.
17: Y esto es solamente una situación puntual que...
18: ¿Con la ministra de Maquín?
17: No, hablo de que es una situación que uno está viviendo, que para nadie obviamente puede ser relevante.
2: El subsecretario del Interior, Máximo Pavés, anunció una auditoría a las pensiones de gracia otorgadas tras el llamado estallido social. En el oficialismo llamaron a revocar el beneficio a quienes participaron en delitos violentos.
19: Deben ser todos revisados, no solamente los que tengan antecedentes, sino que cada uno que participó en manifestaciones violentas deben ser revocadas esas pensiones.
4: Hoy la sala del Senado elegirá al nuevo secretario de la corporación, donde debería ser ratificado Luis Rojas, en desmedro de la exministra Macarena Lobos.
20: A eso de las 15 horas, la sala del Senado va a decidir si Luis Rojas, que es la propuesta de la Comisión de Régimen, será el próximo secretario general del Senado.
2: La justicia amplió en 60 días el plazo de la investigación por presuntos delitos sexuales en contra del ex subsecretario del Interior, Manuel Monsalve.
21: Te pido 60 días para poder culminar las diligencias que el tribunal había ordenado realizar en el mes de enero y así accedió al tribunal.
22: El resultado de la audiencia a nosotros nos tiene bastante tranquilo.
4: En juicio abreviado, fueron condenados 4 ex colaboradores cercanos de Katy Barriga por el delito de fraude al fisco.
23: Se condena a los acusados ya individualizados en calidad de autores
0: del delito consumado en su calidad de empleados públicos en las operaciones que intervienen por razón de su cargo.
2: Noticias del ámbito internacional. Tras el anuncio entre Estados Unidos e Irán, las navieras del mundo miran con cautela y esperan que se firme pronto el memorando de entendimiento entre ambos países para cruzar el estrecho de Hormuz.
4: Rusia lanzó un nuevo ataque masivo con drones contra Ucrania, dejando al menos 9 muertos y más de 70 viviendas dañadas.
2: El gobierno de Rodrigo Paz en Bolivia invitó a la central obrera de su país a dialogar acerca de las demandas que la entidad sindical presentó para la pacificación del país.
4: Naciones Unidas advirtió que Haití atraviesa la crisis más severa del hemisferio occidental y la tercera del mundo después de Palestina y Sudán.
2: En los deportes, Francia derrotó por 3-1 a Senegal y Argentina comenzó la defensa de su título mundial, venciendo a Argelia con 3 conquistas de Lionel Messi.
1: Por suerte me encuentro bien, tuvimos la suerte de poder ganar un partido difícil, es importante empezar ganando el primer partido, por suerte lo sacamos adelante y hicimos una diferencia importante.
4: Hoy debutarán Portugal ante Congo, Inglaterra frente a Croacia y Colombia con Uzbekistán.
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23: 6:07 a.m.
4: Muy buenos días, bienvenidos a Radiograma. Junto a Katherine Cubillo damos comienzo a esta edición. Iniciaremos la revisión de noticias importantes, relevantes, ocurridas tanto en Chile como en el mundo en las últimas horas. Estaremos hasta las 10 de esta mañana y nuestro compromiso es que usted quede totalmente informado. Le ofrecemos desde ahora información independiente. Catherine, buenos días.
2: ¿Cómo estás, Tomás? Buenos días. Buenos días también a nuestros auditores, a todos quienes ya están con nosotros y van a estar acompañándonos en esta revisión de las noticias. A esta hora siempre saludamos a todos ahí en las 43 estaciones de Bio Bio, la radio en todo el país, que están conectadas para informarse. También, por supuesto, quienes están en la plataforma digital es biobiochile.cl y, por supuesto, quienes nos escuchan y nos ven a través de Bio Bio TV.
4: Santiago en estos instantes está con cielo nublado. La temperatura alcanza los 7,2 grados. La humedad está el 71%. Para Santiago se espera un día que va a estar durante la mañana totalmente nublado. En la tarde va a estar también nublado. En la mañana hay algo de neblina en Santiago y en toda la zona central. En la tarde también va a estar nublado y una temperatura máxima de 14 grados. En Viña del Mar y Valparaíso, cielo cubierto, hay niebla. La temperatura es de 9 grados, la humedad es del 100%. En Viña del Mar y Valparaíso, durante esta jornada, se espera un día que va a estar cubierto en la mañana, la tarde va a estar cubierto con llovizna débil y una temperatura máxima de 12 grados. En Concepción, cielo cubierto, temperatura 9 grados, humedad 87%. Para Concepción se espera un día que en la mañana va a estar nublado, la tarde va a estar cubierto con viento entre 25 y 40 kilómetros por hora, en la noche va a estar cubierto con llovizna y una temperatura máxima de 12 grados.
2: Tenemos que revisar la calidad del aire porque sigue muy, muy complicado el panorama. De hecho, hoy miércoles nuevamente tenemos preemergencia ambiental en la región metropolitana y esta condición se replica mucho más al sur en el país, en la región de Aysén, en Coyhaique. Son las dos zonas del país el día de hoy que están con preemergencia ambiental. El aire es regular en el Valle Central de O'Higgins, en el Valle Central de la provincia de Curicó, en Linares, en Concepción, en Los Ángeles, en Valdivia, todos con aire regular. Hay alerta ambiental en Talca y Maule, en Chillán y Chillán Viejo, en Temuco y Padre Las Casas, en Osorno, en Puerto Montt y en Puerto Varas. Muy complicado el panorama, como les decía. Acá en la región metropolitana, esta preemergencia ambiental prohíbe, atención, prohíbe los calefactores de uso residencial a leña, a pellets y otros derivados de la madera en toda la región metropolitana. El Ministerio de Educación sugiere no suspender las clases de educación física, pero sí bajar un poquito la intensidad e idealmente realizarlas bajo cero, bajo techo. Hay paralización de fuentes estacionarias correspondientes a los grandes establecimientos que no cumplen metas anuales. Se intensifica la fiscalización y el programa de lavado y aspirado de calles. Y atención, porque aumentan los dígitos de restricción vehicular para vehículos sin sello verde y se suman vehículos de transporte de carga con sello verde. Esta restricción comienza a las 7:30 a.m, está vigente hasta las 21 horas en toda la provincia de Santiago, más San Bernardo y Puente Alto. 2 y 3, los dígitos de hoy para autos y motos con sello verde inscritos antes del 1 de septiembre del año 2011.
4: Recordemos que los vehículos sin sello verde todos los días, en toda la época en que hay restricción, no pueden circular de lunes a viernes al interior del anillo Américo Vespucio. En el exterior del anillo Américo Vespucio se agregaron dígitos durante esta jornada. No pueden circular los vehículos 0, 1, 2, 3, 4, 5, 6, 7, 8 y 9, todo. No pueden circular, lo estoy repitiendo porque son todos, pero para que usted lo tenga claro, esto es al interior del anillo Américo Vespucio, la prohibición es total para los vehículos sin sello verde.
2: Y atención, porque lo que se agrega a esta restricción vehicular por estar en preemergencia, además de esos números para los vehículos sin sello verde, son dígitos con sello verde para patentes con sello verde de transporte de carga. Acá caben las camionetas, los furgones y los camiones. Entre las 10 y las 18 horas, 4 y 5 es la restricción siempre dentro del anillo de Américo Vespucio.
4: Y para los vehículos para el transporte de carga sin sello verde, aquí están las camionetas, los furgones, los camiones, entre las 10 y las 18 horas, los dígitos son 2, 3, 4, 5, 6 y 7. 2, 3, 4, 5, 6 y 7.
2: Voy a partir aclarando una situación respecto a un sismo que nos contaban auditores en el trasnoche. Ustedes escuchaban, estábamos terminando ese programa y nos escribían desde el norte, desde Ovalle. Bueno, ha habido dos sismos consecutivos, uno a las 5:49 y otro a las 5:51, porque hubo ahí una confusión de que se entregó mal la magnitud. La verdad es que no, el primero fue a las 5:49 a.m. y la magnitud fue 3.4, 55 kilómetros de profundidad y 17 kilómetros al norte de Canela Baja. Y hubo otro a las 5:51 de magnitud 4.2, de 44 kilómetros de profundidad y 19 kilómetros al noroeste de Punitaqui. Muy similar efectivamente el epicentro y la hora también, porque fue 2 minutos de diferencia, pero fueron dos sismos. El primero de 3.4 de magnitud y el segundo de 4.2, todo eso en la zona del Valle del Limarí, en la región de Coquimbo.
4: Vamos a las noticias. Una mujer fue asesinada en la comuna de Maipú cuando regresaba a su casa tras una clase de baile. Fue atacada con un arma cortopunzante.
2: Y acá en la región metropolitana, en Puente Alto, el equipo contra el crimen organizado investiga la muerte de un joven de 21 años, quien recibió un disparo en la cabeza mientras estaba dentro de un vehículo. Vicente Aguilar tiene toda la información. Hola, Vicente, buenos
5: Buen
2: días.
5: Buen día, Caterín Tomás. Sí, revisamos estos dos homicidios ocurridos durante las últimas horas, uno en Maipú y otro en Puente Alto. Comenzamos con el primero que se registró en el sector de calle Pelarco con Zapallar en Maipú, donde una mujer venezolana de 64 años fue asesinada con un arma cortopunzante cuando regresaba a su casa después de participar en una actividad de baile entretenido, zumba. Según los primeros antecedentes, un vehículo se encontraba estacionado en el sector y sus ocupantes habrían esperado el paso de la mujer para abordarla, y es en ese momento cuando la víctima recibe estas heridas que finalmente le provocaron la muerte. Por este caso, un menor de edad permanece detenido luego de presentarse en una unidad policial acompañado por su madre, quien habría advertido sobre una eventual participación en este homicidio del joven. Así lo explicó el fiscal Luis Vaca de la Fiscalía de Flagrancia Metropolitana Occidente.
6: Que habría llegado a la unidad policial de carabineros del sector un sujeto acompañado de un familiar, y la madre habría referido de que este habría tenido alguna participación en este hecho.
5: La brigada de homicidios trabajó durante la noche en la revisión de cámaras de seguridad, también en tomar declaraciones a testigos para lograr establecer la dinámica de este hecho y qué vínculo tendría el menor de edad detenido en este hecho. Sobre estas diligencias se refirió el subprefecto de la PDI, Luis Espinosa, de la brigada de homicidios metropolitana.
7: A través de los registros que se están levantando, un equipo en paralelo de la brigada de homicidios, vincular a este sujeto de interés con el hecho y poder establecer efectivamente si corresponde al autor del mismo.
5: Preliminarmente se estableció que el homicidio no estaría relacionado con un robo, ya que todas las pertenencias de la víctima fueron encontradas en el lugar. El arma utilizada, en tanto, todavía no ha sido ubicada. En paralelo, la Brigada Homicidio Sur, por orden de la Fiscalía ECO, investiga el asesinato de un joven de 21 años en Bajos de Mena, esto en Puente Alto. La víctima se encontraba al interior de un vehículo en el sector El Silo con el Rodeo cuando personas desconocidas se aproximaron y una de ellas efectuó un disparo que le impactó en la zona posterior de la cabeza. Vecinos auxiliaron al joven, quien fue rápidamente trasladado hasta el hospital Sotero del Río, donde según la información de la Fiscalía habría ingresado fallecido. Los antecedentes del hecho los entregó el subprefecto de la PDI, Robert Briones, jefe de la Brigada de Homicidio Sur.
8: La víctima se encontraba en el interior de un vehículo, instante que llega sujetos desconocidos, uno de ellos prevenido con arma de fuego, efectuado un disparo, fue trasladado en ambulancia hasta el hospital Sotero del Río, donde ingresa fallecido.
5: Por ahora la Brigada de Homicidios trabaja para ubicar a quienes resulten responsables de este homicidio y se investiga también si este hecho mantiene relación con un ataque a disparos contra la vivienda de la madre de este hombre de 21 años fallecido en Puente Alto, Catherine Tomás.
9: Muchas gracias, buenos días.
5: Buen día.
2: Chao, Vicente, hasta pronto.
4: Carabineros detuvo un hombre por su presunta participación en un homicidio frustrado registrado en la comuna de La Pintana en un contexto de violencia intrafamiliar. Ahora nos trasladamos hasta una de nuestras unidades móviles en la región metropolitana.
2: Ampliamos la información. Rodrigo Pino, buenos días.
10: Sí, buenos días. Se trata de una investigación del departamento OS9 de Carabineros que se remonta a noviembre del año pasado, donde una joven de 19 años, residente de la comuna de La Pintana, había denunciado a su ex pareja respecto de que había sido víctima de amenaza de muerte por parte de este hombre. ¿Qué es lo que ocurre? Que al día siguiente de esa denuncia presentada el 20 de noviembre, llegaron desconocidos en un vehículo, en un taxi, y habían efectuado disparos en contra de la vivienda de esta joven de 19 años. Afortunadamente, no hubo personas lesionadas, pero sí daños importantes materiales en lo que es en el sector de la fachada de este domicilio. Con estos antecedentes es que finalmente Carabineros logra individualizar a esta persona, generándose un procedimiento policial dentro de las últimas horas, capturando a este hombre de 21 años que sería sospechoso de estos hechos, y por lo tanto fue detenido, y además en poder de él se encontró un armamento de fuego que está siendo sujeto de interés porque podría ser utilizado en contra de esta vivienda ocurrida en la comuna de La Pintana. Escuchemos las palabras del teniente de Carabineros Felipe Cortés, quien entregó detalles en torno a este procedimiento policial.
11: Quien habría concurrido al domicilio de esta y efectuado diversos disparos en contra de su inmueble. Es dable hacer presente que tras el procedimiento se logró la incautación de un arma de fuego tipo pistola, el cual se encontraba con su número de serie borrado. De esta forma, se logró incautar una cámara de seguridad que logra apreciar el hecho punible.
10: Sí, este hombre de 21 años no cuenta con antecedentes policiales, por lo menos de la información que maneja Carabineros, pero sí está haciendo peritajes, lo señalábamos, a este armamento, a las municiones encontradas, porque está con este número de serie borrado hasta el momento y puede serlo utilizado en este ilícito. Por ahora esta persona va a quedar a disposición del Ministerio Público, mientras que siguen diligencias, porque aparentemente sería una segunda persona que también haya participado de estos disparos en contra de esta vivienda ocurrida el mes de noviembre del año pasado. 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
23: 6 de la mañana, 18 minutos.
2: Dos casas destruidas y 16 personas damnificadas. Esto dejó un incendio registrado en la comuna de San Antonio, en la región de Valparaíso, donde nos vamos de inmediato con una de nuestras unidades móviles. Lucas Peña, buenos días.
24: Hola, ¿qué tal? Muy buenos días. Y claro, porque fueron alrededor de 2 horas de combate para controlar este incendio que se registró en horas de la noche en la comuna de San Antonio y que movilizó al menos 4 compañías de bomberos, y sumamos las compañías de San Antonio y también de Cartagena, que fueron movilizadas debido a este incendio. Este siniestro se registró específicamente en el sector de Cerro Arena, esto entre las calles Las Quilas con Los Plataneros. Las primeras unidades despachadas constataron la presencia de un incendio que está afectando por completo a una casa de 2 pisos, una emergencia que en ese momento se encontraba completamente descontrolada, y es por esta razón que se declaró este incendio por parte de bomberos. Incluso se llegó a emitir la segunda alarma de incendio estructural por esta emergencia. Alrededor de 70 voluntarios se trabajaron anoche para controlar este incendio, confirmando finalmente la cifra de 2 casas que resultaron destruidas por este incendio. incendio. Además, podemos señalar que a consecuencia de esta situación, 16 personas se resultaron damnificadas. Personal del SAMU también acudió al lugar y durante la emergencia tuvo que atender a 4 personas que presentaron lesiones de carácter leve. De todas formas, se fueron trasladadas estas personas al Hospital Claudio Vicuña de la comuna de San Antonio, producto de estas lesiones después de este incendio que se registrara en el sector de Cerro Arena. Los antecedentes de este incendio obviamente serán materia de investigación para determinar el origen de esta emergencia que dejó 2 casas completamente destruidas en la comuna de San Antonio. En la región de Valparaíso, Bio Bio, la radio.
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12: Buenos días. Andrés desde Peñaflor hacia Lampa. Mucha neblina, ruta 78, sector Peñaflor, Padre Hurtado. Piso también con una humedad bastante notoria, así que para tener precaución y viajar con seguridad. 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
13: Buenos días, aquí Andrés, manejando de sur a norte por la ruta 5 sur. Quería avisar que en el sector de Paine Win, hay mucha neblina, así que precaución, por favor, que manejen con precaución. Bio Bio, la radio.
14: Hola radio, Bio Bio, techito amarillo de María Pinto, rumbo a Santiago, mucha niebla con llovizna acá en María Pinto. Mucha precaución, niebla con llovizna en María Pinto. Buen día, radio Bio Bio, la mejor.
15: Buen día, amigos de Radio Bio Bio, Antonio por acá. Esto es Isla de Maipo, densa niebla. Se ve muy poco y el pavimento está resbaladizo. Un saludo desde Isla de Maipo.
25: 6 de la mañana, 22 minutos.
4: El ministro de Seguridad, Martín Arrau, llegó hasta la estación del metro Baquedano en un nuevo operativo policial en el contexto de copamiento del metro. Vamos hasta otra de nuestras unidades móviles en la región metropolitana.
2: Estamos ahí en el lugar con Cristian Borkowski. Hola, Cristian, buenos días.
26: Hola, ¿cómo están? Muy buenos días, Katy, Tomás. Estamos acá en el sector de la Plaza Italia, Plaza Baquedano, donde ustedes están viendo a través de Bio Bio TV la gran cantidad de funcionarios de carabineros que están acá en el lugar, esperando a que arribe en los próximos minutos las autoridades correspondientes a un nuevo operativo policial denominado copamiento, y que tiene que ver justamente con este plan urbano, con estrategia policial, y que va a estar desarrollándose en los próximos minutos en los alrededores del metro Baquedano. Esto ha generado una gran participación de contingente policial, como lo pueden ver. Y esto es justamente, lo estamos adelantando porque el ministro Claudio Arrau, el ministro de Seguridad Pública, va a llegar en los próximos minutos a este lugar con autoridades de la misma cartera, seremis, subsecretarios y, por cierto, carabineros, como se pueden dar cuenta. Nosotros estamos justamente señalando este hecho porque claramente llama la atención que tanto funcionario policial esté estacionado acá en los alrededores del sector antes mencionado, la Plaza Baquedano, la Plaza Italia, y claramente nuestros auditores van a advertir esta situación. Y nosotros que hemos llegado acá al lugar, por supuesto, nos estamos adelantando para poder marcar la sensación que se está generando acá en el lugar. Ustedes pueden ver mucho personal de carabineros, por supuesto, trabajando ya acá en el lugar para precisamente dar ya las indicaciones a los uniformados tras este operativo que se va a desarrollar en los próximos minutos. Acá mucha presencia policial, como se dan cuenta, muchos vehículos estacionados en la comuna de Providencia, límite con Santiago. Seguiremos informando sobre esta situación que se está desarrollando a esta hora de la mañana. Bio Bio, la radio.
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25: De la mañana, 24 minutos.
4: La Corte Suprema inició el proceso para evaluar la remoción de 56 magistrados por salir del país mientras se encontraban con licencia médica, entre ellos el polémico juez Daniel Urrutia.
16: Tras dos semanas de revisión, la Corte Suprema dio a conocer las primeras decisiones en el caso de los magistrados que viajaron al extranjero mientras hacían uso de licencias médicas. La presidenta del máximo tribunal, Gloria Ana Chevesich, informó que el pleno acordó por votación dividida abrir 42 nuevos cuadernos de remoción que se suman a los 14 iniciados la semana pasada, totalizando 56 jueces sometidos a este procedimiento.
17: Y en 14 de dichos procesos se dispuso a abrir un cuaderno para estudiar la posibilidad de removerlos. Ayer, lunes 15, conoció 64 procesos y en la audiencia de hoy se acordó en votación dividida lo siguiente. Se decretó abrir cuaderno de remoción en 42 causas. Además, acordó que el plazo de prescripción para hacer efectiva la responsabilidad disciplinaria es de 5 años.
16: Los magistrados ya fueron notificados y tendrán 5 días hábiles para presentar sus descargos. Chevesich precisó que el pleno no abordó una eventual suspensión de funciones, materia que podría discutirse el próximo lunes. Entre los jueces involucrados está Daniel Urrutia, del séptimo juzgado de garantía de Santiago, quien viajó a Costa Rica y Ecuador mientras se encontraba con licencia psiquiátrica. Su caso había sido sobreseído por prescripción, pero la Corte Suprema modificó el criterio al establecer un plazo de 5 años, permitiendo la apertura del cuaderno de remoción.
25: 6 de la mañana, 26 minutos.
2: La situación del embajador de Chile en Israel, Gabriel Zalyasnik, continúa escalando. Mientras el gobierno evitó establecer un criterio respecto de funcionarios que son objeto de investigaciones, el Colegio de Abogados decidió abrir un proceso ético en contra del ahora diplomático.
18: Mientras avanza la investigación que involucra al embajador de Chile en Israel, Gabriel Zalyasnik, el gobierno ha optado por la cautela, evitando fijar un criterio general respecto de la continuidad de autoridades que enfrentan indagatorias judiciales. La postura marca una diferencia con estándares aplicados en administraciones anteriores, como el denominado criterio TOA, impulsado durante el gobierno de Gabriel Boric. La actual administración sostiene que cada situación debe analizarse de manera individual y sin anticipar consecuencias mientras los procesos sigan en curso. En esa línea, el subsecretario del Interior, Máximo Pavés, insistió en que no existe una regla única y que la última palabra la tendrá siempre el presidente.
19: Por lo tanto, el embajador Zalyasnik hoy se encuentra en sus funciones y que es una evaluación que el presidente hace, no solo de los embajadores, sino que de todas las autoridades de manera permanente.
18: La situación del embajador, sin embargo, sigue escalando. A la investigación que ya enfrenta se sumó ahora una revisión por parte del Colegio de Abogados. Mediante un comunicado, el Consejo General de la entidad informó la apertura de una investigación sobre su conducta a raíz de las comunicaciones que mantuvo con el abogado Luis Hermosilla.
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25: 6 de la mañana, 28 minutos.
21: Muy buenos días, Bio Bio. Aquí, Fernando, departamento, sector de Paine, interior y carretera. Mucha neblina espesa. Mucha precaución.
22: Buenos días, Bio Bio. Por acá, José Alegría, desde Talagante. Hay una densa niebla y algo de garúa, muy suavecita, pero garúa. Buenos días, Bio Bio, que estén muy bien.
27: Buenos días, vengo, Andrés por acá, vengo manejando por la costanera norte de Poniente a Oriente y justo en la salida de la Torre Santa María hay un bus del Transantiago que está empezando a echar humo por el motor, mucho humo por el motor. Yo no pude detenerme, pero creo que se está empezando a incendiar y viene lleno de pasajeros, para que avisen a Paz Ciudadana o algo para que vayan a revisar. Gracias, Bio Bio, la radio.
25: 6 de la mañana, 29 minutos.
4: La Fiscalía advirtió que la cifra de menores haitianos involucrados en la investigación por un eventual tráfico de personas podría duplicarse.
16: La investigación por el ingreso de menores de edad haitianos a Chile continúa sumando antecedentes. Recordemos que la Fiscalía indaga la llegada al país de más de 200 niños, niñas y adolescentes haitianos durante 2025 en el marco de procesos de reunificación familiar. Lo anterior, luego de que diversas fiscalizaciones detectaran presuntas irregularidades en los controles migratorios y en la identificación de los adultos que figuraban como sus responsables. Ahora, las diligencias buscan esclarecer el paradero de varios de estos menores y determinar si existieron delitos asociados a su ingreso al país, entre ellos tráfico de migrantes o trata de personas. En conversación con Expreso Biobío, el fiscal director de la Unidad de Anticorrupción de la Fiscalía Nacional, Eugenio Campos, no descartó que la cantidad aumente con conforme se avance en la investigación.
0: Y fui bastante cauto y conservador en señalar la cifra de 200, pero la realidad nos puede dar una bofetada y que el número de cantidad sea el doble, y efectivamente eso lo va a determinar también el desarrollo de la investigación.
16: Mientras el gobierno llamó a esclarecer la situación de los menores, en el Congreso el oficialismo activó gestiones para la conformación de comisiones investigadoras con el fin de buscar responsabilidades.
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1: Buenos días, amigos de Bio Bio. Accidente de una camioneta, al parecer con un camión, desde Colcura hacia el sur. Repito, desde Colcura hacia el sur. Pavimento con aceite, así que para que tengan cuidado. Y vehículos al lugar. 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
25: Seis de la mañana, 33 minutos.
10: Bien, le contamos ahora que la Fiscalía de Alto Hospicio desarticuló una red de trata de personas con fines de explotación sexual.
11: Las víctimas eran trasladadas bajo amenazas desde Colombia y las ingresaban por pasos no habilitados a Chile. Tenemos todos los detalles a esta hora en el informe de Cristian Núñez, de Radio Bío Bío en Iquique.
28: Una investigación dirigida por la Fiscalía Local de Alto Hospicio junto a la Brigada Investigadora de Trata de Personas de la Policía de Investigaciones permitió la detención de 12 mujeres que lideraban una red de trata de personas con fines de explotación sexual. Las víctimas eran captadas desde Colombia, ingresadas de manera irregular al país y mantenidas bajo un sistema de control económico en un domicilio en Iquique. La investigación se inició tras una recepción de una denuncia por un presunto delito de secuestro, lo que motivó diversas diligencias, principalmente por el equipo ECO de la Fiscalía, las que permitieron establecer que el inmueble denunciado funcionaba como un prostíbulo clandestino. Con estos antecedentes, la fiscal Camila Albarracín gestionó una orden de entrada y registro de domicilio, diligencia realizada durante los últimos días. En el lugar se encontraron a las víctimas, se incautaron diversas evidencias, entre estas teléfonos celulares y también máquinas de pagos electrónicos. La fiscal se refirió a este caso.
9: Dos imputadas, ambas extranjeras de nacionalidad colombiana, que fueron descubiertas ingresando a mujeres de misma nacionalidad para ejercer la prostitución en la ciudad de Iquique.
28: Además, se allanó un domicilio en Alto Hospicio que también operaba para la explotación sexual de las víctimas. La solicitó el Ministerio Público para ambas imputadas, que quedaron en prisión preventiva por constituir un peligro para la sociedad. El tribunal fijó un plazo de investigación de 100 días, durante el cual la Fiscalía continúa desarrollando diligencias para identificar a otros involucrados de esta red de trata de personas con fines de explotación sexual en la zona. En Iquique, Bio Bio, la radio.
25: Seis de la mañana, 35 minutos.
10: Bueno, y un joven de 20 años fue detenido en Nacimiento, en la provincia de Bío Bío, acusado de amenazas en la vía pública de un arma prohibida, utilizando justamente algo que no debía. Nos cuenta de esto Mario Tapia, de Radio Bío Bío en Los Ángeles.
12: Fue una situación denunciada a carabineros de la Tercera Comisaría de Nacimiento, donde se señalaba que un joven de 20 años de edad estaba amenazando a una persona con un objeto electrónico, posiblemente electrochoc, además con un armamento hechizo. Luego de esta denuncia, el hombre fue detenido precisamente por carabineros de servicio en este lugar. El elemento es considerado como un arma prohibida, según manifestó el comisario mayor Gabriel Romero.
13: Se logró la detención de un sujeto de 20 años, el cual había intimidado a una víctima con un elemento electrochoc. Una vez que este sujeto fue trasladado a la Tercera Comisaría de Nacimiento y al efectuar una revisión de su especie, se logró captar que este portaba un arma de fabricación artesanal, apta para el disparo, tipo escopeta hechiza. Por otra parte, señalar que el imputado mantiene antecedentes penales y uno de estos también por porte de arma de fuego con munición hace un par de meses atrás.
12: Una vez practicada la detención, se comprobó que el sujeto también portaba un arma de fuego hechiza apta para el disparo, siendo puesto a disposición de los tribunales para la formalización respectiva, ya que anteriormente registraba detenciones por porte ilegal de arma de fuego en la vía pública donde había efectuado disparos en la misma comuna. En Los Ángeles, Bio Bio, la radio.
10: De reservas de constitucionalidad y críticas a la calidad técnica del proyecto son las principales dificultades que enfrenta el registro de vándalos e incivilidades.
14: Parlamentarios de izquierda y derecha adelantan una revisión exhaustiva al catálogo de sanciones y advierten problemas en la proporcionalidad de la iniciativa. Nos cuenta sobre esto Gonzalo Holguín.
15: A un día de su ingreso, las dudas aumentan en torno a la calidad técnica del proyecto de ley del Ejecutivo que busca crear el denominado Registro Único de Vándalos e Incivilidades. Una de las principales inquietudes es la organización de loterías no autorizadas, instalando la duda respecto de cualquier tipo de colecta solidaria que se pueda realizar, como comúnmente ocurre en diversos barrios o comunidades del país. Muchos tampoco entienden por qué se están incluyendo delitos más graves, que tienen penas efectivas de cárcel y que ya cuentan con diversas penas accesorias en su condena. La Democracia Cristiana anunció el ingreso de un proyecto de ley para delitos como el lavado de activos, la estafa y el fraude al fisco. El diputado DC Patricio Pinilla dijo que buscan hacer un régimen para delitos de cuello y corbata.
17: El Registro Nacional de Vándalos de Cuello y Corbata, que aquellos que han sido condenados por delitos económicos. ¿Y cuáles serían las penas? Que no puedan sacar licencia a conducir, que no haya devolución del crédito fiscal, también que no puedan ser parte de directorio de empresas públicas.
15: El viceministro del Interior, Claudio Alvarado, se desmarcó de incorporar este tipo de delitos porque ya tienen su régimen de sanciones. Esta postura llama la atención porque el proyecto también tiene tipos penales con sus propias penas accesorias.
23: Bueno, esas situaciones están cubiertas en el Código Penal y se reciben las sanciones de los tribunales. Los delitos económicos, el que lo comete es un delincuente, por lo tanto tiene una sanción.
24: Nosotros queremos es que las cosas que incomodan, que molestan a la ciudadanía, ¿no es cierto?, tengan una sanción.
15: El diputado de RN, Mauro González, reconoció que revisarán con detalle la proporcionalidad de las acciones y sus respectivas sanciones.
26: Vamos a analizar cuidadosamente aspectos relevantes como, por ejemplo, la proporcionalidad, la sanción respecto a los actos que establece esta ley, pero también el debido proceso o el cuidado de los datos personales.
15: El diputado independiente del Comité PC, Bernardo Salinas, dijo que el proyecto vulnera la igualdad ante la ley y el principio de que un acto no puede ser juzgado dos veces, defendiendo las dos reservas de constitucionalidad que pesan sobre la propuesta.
0: Esto discrimina a aquellos que son de condición económica distinta a quienes hoy día tienen un cierto sustento económico, que aquí se condena doblemente a una persona. Una, primero con la condena, se le quitan derechos sociales como la gratuidad, el derecho a la vivienda, etcétera, o sea, lo precariza más.
15: Este miércoles, a partir de las 17:30 horas, la Comisión de Seguridad de la Cámara Baja comienza la tramitación del proyecto con urgencia suma y fuentes del Ejecutivo reconocen que este será un largo y arduo trámite.
2: La información está primero en Radiograma. 6:39.
11: El séptimo juzgado de garantía de Santiago extendió por 60 días la investigación por presuntos delitos sexuales contra el ex subsecretario del Interior, Manuel Monsalve.
10: Lo anterior, según la defensa de la ex autoridad y el Ministerio Público, al encontrarse pendientes diligencias relevantes en esta causa. Tiene más detalles María Agramunt.
4: Tras la solicitud realizada tanto por el Ministerio Público como por la defensa, el séptimo juzgado de garantía de Santiago otorgó más plazo para la investigación del caso que involucra al ex subsecretario del Interior, Manuel Monsalve. Esto en el marco de la investigación por los presuntos delitos sexuales denunciados por una subalterna. La solicitud argumentaba que aún existen diligencias relevantes que no han podido concretarse. Esta es la primera ampliación de plazo desde que la causa fue reabierta el 20 de enero y el juez de garantía otorgó 60 días para ejecutar con mayor cautela las diligencias. Al respecto se refirió el fiscal regional Centro Norte, Francisco Jacir, quien además añadió que no se puede seguir ampliando la investigación en una próxima solicitud.
16: Se pidieron 60 días para poder culminar las diligencias que el tribunal había ordenado realizar en el mes de enero y así accedió el tribunal. Una vez que culminen esta diligencia y tengamos su resultado, vamos a tomar la decisión que corresponda conforme al mérito de la investigación y de estas últimas diligencias. La ley establece que podemos solicitar solamente una vez la ampliación.
4: Entre las actuaciones pendientes se encontraban la recuperación de las grabaciones de las cámaras de seguridad del restaurante Ají Seco Místico, lugar donde habrían concurrido el imputado y la denunciante. También la obtención de mensajes de WhatsApp de garzones que trabajaron esa jornada y la ampliación de conversaciones vinculadas al contexto de la denuncia. El defensor penal público, Víctor Providel, manifestó su tranquilidad en el acuerdo que fue acogido y que permite ejecutar las diligencias de manera más detallada.
16: El resultado de la audiencia a nosotros nos tiene bastante tranquilos. El Ministerio Público, como la defensa, entendían que aquellas diligencias que se habían ordenado aún no estaban cumplidas y ambos damos un plazo adicional para que se ejecute.
4: Si bien la parte querellante no se manifestó posterior a la audiencia, la abogada de la víctima, María Elena Santibáñez, había señalado anteriormente estar en contra de la ampliación, argumentando que se trata de una dilación innecesaria del proceso. Con esta decisión, la Fiscalía dispondrá de más tiempo para reunir antecedentes antes de definir los próximos pasos del proceso judicial.
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3: 6 de la mañana, 44 minutos.
5: Al menos 9 personas murieron en Ucrania tras una serie de bombardeos atribuidos a fuerzas de Rusia. Los ataques alcanzaron varias regiones del país, con víctimas civiles y daños materiales considerables.
6: En la ciudad de Nikopol, en la región de Dnipro, centro-este, el ejército ruso utilizó drones contra civiles que transitaban por una carretera. El jefe de la administración regional, Oleksandr Ganja, detalló a través de Telegram que entre los fallecidos se encuentran una mujer de 87 años y su hijo de 51. El funcionario añadió que los ataques se dirigieron de forma directa contra la población civil.
5: En Sloviansk, ciudad considerada uno de los bastiones ucranianos de la región oriental de Donetsk, 3 personas murieron en bombardeos rusos contra zonas residenciales e industriales. El alcalde Vadim Leak informó que 2 mujeres y un hombre figuran entre las víctimas mortales y precisó que al menos 6 civiles resultaron heridos. Leak señaló también que los ataques destruyeron o dañaron más de 70 viviendas.
6: La región de Kherson, en el sur de Ucrania, reportó nuevas víctimas por ataques con drones. La Fiscalía Regional indicó que un hombre murió en el pueblo de Virivka y otro en la ciudad de Kherson, donde además se registraron 4 heridos. La misma fuente comunicó que otras 12 personas resultaron heridas en varios ataques perpetrados en la región este martes.
5: A su vez, el ataque con drones en la ciudad ucraniana de Zaporizhia dejó otra persona muerta y 7 heridas durante la noche del martes. El ataque provocó un incendio en un edificio residencial de 3 plantas que abarcó una superficie de 800 metros cuadrados.
6: Y Estados Unidos e Irán formalizarán este viernes en Bürgenstock, una exclusiva localidad de montaña en el centro de Suiza, el acuerdo destinado a poner fin al conflicto que enfrentó a ambos países desde finales de febrero. La elección del lugar fue confirmada por la Cancillería suiza y responde a una decisión consensuada entre Washington, Teherán y los países mediadores, es decir, Pakistán y Qatar.
5: Según lo anunciado por el régimen iraní, tras la ceremonia comenzará un periodo de negociaciones de 60 días, orientado a alcanzar un acuerdo definitivo sobre los puntos que aún permanecen abiertos entre ambas partes.
6: El entendimiento contempla el cese de las hostilidades y la reapertura del Estrecho de Hormuz, una vía estratégica para el comercio energético mundial que permaneció fuertemente restringida durante gran parte del conflicto.
5: Y el gobierno de Rodrigo Paz invitó a la Central Obrera Boliviana a dialogar el miércoles, es decir, hoy, sobre las demandas que la entidad sindical presentó para la pacificación del país. Tras un mes y medio de protestas y bloqueos de carreteras de ese y otros sectores que exigen la renuncia del presidente del país.
6: El encuentro fue convocado para las 9 de la mañana, hora local, en la Casa de Gobierno, en La Paz, para iniciar una etapa de concertación y construcción de soluciones, anunció a los medios el vocero presidencial José Luis Gálvez.
5: El vocero replicó así la propuesta enviada a Paz por la COV para la pacificación y recuperación del país, que tiene que ser atendida de manera inmediata, según anunció más temprano el máximo líder de la entidad sindical, el minero Mario Argollo.
6: La propuesta plantea una serie de demandas distribuidas en 8 áreas, entre ellas derechos humanos, garantías orgánicas y pacificación para asegurar el derecho a la movilización y que no haya sanciones contra los sectores promotores de las manifestaciones y la exigencia de que se cumpla

0: las promesas electorales del gobierno.
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2: Faltan 12 minutos para las 7 de la mañana.
3: Fundaciones internacionales financiando áreas silvestres protegidas son parte de las estrategias que busca fortalecer el gobierno para mejorar las condiciones de parques y reservas nacionales. Tiene todos los detalles Damaris Subiabre desde Radio Bio Bio en Puerto Montt.
4: En su visita a la región de Los Lagos, la subsecretaria de Turismo, María Paz Lagos, se refirió a las estrategias para fortalecer el resguardo de las áreas silvestres protegidas. A propósito de las críticas del alcalde sobre el bajo financiamiento estatal que se entrega a estos lugares, considerando que son importantes para el turismo internacional. Consultada por cómo abordarán estas necesidades a propósito de los recortes presupuestarios, la subsecretaria sostuvo que continuarán articulando financiamiento público-privado con organizaciones internacionales interesadas en invertir en áreas silvestres protegidas.
5: Para apalancar fondos desde los gobiernos regionales con sus DERE, y además existen muchos interés también de ciertas fundaciones y también interés de ciertos organismos internacionales por apoyar el desarrollo de nuestras áreas silvestres protegidas, así que yo creo que lo que vamos a ir avanzando en una forma de financiamiento público-privado para que nuestras áreas silvestres protegidas, que son la principal atracción además de los turistas extranjeros, se desarrollen con estándares de calidad y buen servicio.
4: Recordemos que en medio del centenario del Parque Nacional Vicente Pérez Rosales, el más antiguo de Chile, el alcalde de Puerto Varas, Tomás Garate, criticó que dicho lugar reciba un financiamiento de 18 millones de pesos, pese a que le visitan 600.000 personas al año. 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
2: Faltan 10 minutos para las 7 de la mañana.
3: La ministra de Ciencias, Jimena Nicolau, espera que el cobro a deudores de las becas Chile sea digno y que habrá una preocupación especial.
0: Consultada si es posible embargar las cuentas de quienes se encuentran morosos de este beneficio, evitó responder y dijo que esperan que estas becas sean aprovechadas por los chilenos. Tiene más detalles Oscar Valenzuela de Radio Bio Bio en Concepción.
6: Hasta la región del Biobío llegó la ministra de Ciencias, Jimena Lincolao, para participar de varios seminarios dedicados al desarrollo y uso de inteligencia artificial y también para reunirse con escolares, quien en su paso por la zona se refirió a las becas Chile. Según los datos que se manejan entre 2014 y 2026, más de 480 personas se encuentran en incumplimiento y no han regresado a Chile tras haber sido financiados sus estudios con la beca. Al menos 60 de estos casos se encuentran ya judicializados. De los casos a nivel nacional se ha detallado que son más de 200 y de ellos casi 70 ya llegaron a la justicia. Consultada sobre cuál será el destino de los deudores de las becas Chile, esto luego que desde el mismo ministerio se anunciara que hay un trabajo con la PDI para que los morosos se pongan al día, dijo que no depende completamente de su cartera. De todas maneras, aseguró que será un proceso digno.
7: ¿Qué pasa con los deudores de la beca?
8: Es que esa parte a nosotros no nos compete, pero sí vamos a tener mucha responsabilidad en cuanto a que el cobro, en cuanto a que el proceso sea un proceso digno. Eso a mí, a nosotros nos interesa muchísimo.
6: Respecto de si existe la posibilidad de embargar el dinero de las cuentas corrientes a quienes son deudores de estas becas, tal como ya ocurrió con los deudores del crédito con aval del Estado, evitó referirse al tema la ministra. No obstante, señaló que esperan que los beneficiarios puedan aprovechar de buena forma estas becas.
8: Queremos que estas becas sean accesibles a todas las personas de norte a sur. También tenemos excelentes universidades nacionales. Estamos casi listos a ahora presentar la lista de los beneficiarios de las becas nacionales, y el año que viene nuestro objetivo principal es que estas becas sean un gran mecanismo de capacitación para todos los chilenos.
6: Recordemos que desde el Ministerio de Ciencia se informó de una auditoría al programa de becas Chile, ya que muchos de sus beneficiarios estudiaron en el extranjero y una de las formas de pago de este beneficio es justamente volver al país por un tiempo equivalente a lo financiado.
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2: Faltan 7 minutos para las 7 de la mañana.
3: Tres adolescentes están detenidos por el homicidio de una mujer de 53 años de edad, cuyo cuerpo fue encontrado en su domicilio en la ciudad de Loncoche, en la región de la Araucanía. De Radio Bio Bio en Temuco nos informa Carlos Martínez.
9: Tres adolescentes de 17 años de edad se entregaron ante la Fiscalía Local del Ministerio Público de Loncoche, manifestando ser partícipes y autores del homicidio de una mujer de 53 años, cuyo cuerpo fue encontrado en la jornada del domingo al interior de su domicilio en la ciudad de Loncoche, con múltiples heridas propinadas con arma cortopunzante. Los antecedentes que maneja la radio permiten precisar que se trata de la hija de la víctima, el pololo de esta y un compañero de liceo, quienes se habrían concertado para asesinar a la mujer. La hija de la víctima con su pololo habrían reunido dinero para pagar a un compañero de liceo a objeto de que asesinara a la madre de la joven. Los hechos están siendo investigados por la Policía de Investigaciones, pero insistimos, estamos en condiciones de confirmar que hay tres adolescentes de 17 años de edad detenidos como partícipes de este hecho que tiene características de sicariato, toda vez que, insistimos, la hija de la víctima y su pololo se habrían concertado para pagar a un adolescente para que asesinara a la mujer de 53 años. Durante esta mañana, en el juzgado de garantía de Loncoche, serán presentados estos tres adolescentes a la audiencia de control de la legalidad de la detención. Noticia en absoluto desarrollo que estaremos ampliando en la Araucanía. 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
2: Faltan 5 minutos para las 7 de la mañana.
0: Y un hombre fue víctima de un robo con violencia al interior de su vivienda durante la madrugada del lunes en la comuna de Limache, específicamente en la comunidad Valle Verde Mar, en el sector de Lo Hidalgo.
3: Los autores maniataron a la víctima llevándola en su vehículo hasta la comuna de Villa Alemana, en donde fue abandonada en la vía pública. La Fiscalía y la PDI iniciaron las diligencias de este caso. Fabián Corrotea tiene todos los detalles.
10: Al menos 4 desconocidos golpearon, maniataron y abandonaron en Villa Alemana a un hombre de alrededor de 60 años, víctima de un robo al interior de su vivienda en la comuna de Limache. Los hechos, registrados durante la madrugada del lunes, afectaron a un vecino de la comunidad Valle Verde Mar en el sector de Lo Hidalgo. Según relató la víctima, pasadas las 2 de la mañana, el grupo de asaltantes rompió uno de los ventanales del domicilio cuando se dirigía a su dormitorio tras apagar las luces del inmueble. Mauricio Díaz, fiscal del turno regional de instrucción y flagrancia, detalló que el hombre fue golpeado con la empuñadura de un arma de fuego, en donde los responsables lograron encontrar las llaves del vehículo y escaparon del lugar con la víctima maniatada en su interior hasta Villa Alemana.
11: Al no encontrar lo que se buscaba por parte de estos antisociales, uno de aquellos golpea violentamente en la cabeza, aparentemente con una empuñadura de un arma de fuego corta, a la víctima. Intentaron reducirlo físicamente y amarrarlo para impedir cualquier resistencia o solicitud de ayuda. Luego de recorrer una determinada distancia, al llegar al sector de calle Cádiz, comuna de Villa Alemana, abandonándolo en dicho lugar.
10: Los autores del robo se encontraban vestidos con ropa oscura y algunos de ellos encapuchados, quienes recorrieron el domicilio utilizando linternas mientras exigían dinero y especies de valor bajo amenazas. De acuerdo a las primeras diligencias, los desconocidos lograron robar el vehículo marca Ford modelo Escape año 2020, además de teléfonos celulares, un notebook, carpetas de cuero y otras especies, todo avaluado en más de 13 millones de pesos. Silvio Cunio, académico de la Universidad Central, explicó las penas del delito de robo con violencia, lo que podría aumentar en el caso de que los autores tengan antecedentes penales.
12: Robo con violencia e intimidación es un delito que tiene pena de crimen, es decir, una pena sobre los 5 años. De hecho, la pena que establece el Código Penal para este delito es de 5 años y un día a 20 años. Este delito eventualmente podría tener penas más bajas respecto de imputados sin antecedentes penales, pero no es el caso. Entonces, lo más probable es que el autor de este delito tenga una pena de cárcel sobre los 5 años.
10: La Brigada Investigadora de Robos, Viro, de la PDI, realizó los primeros peritajes en el inmueble junto al levantamiento de evidencia para identificar y ubicar a los responsables, quedando a la espera de la orden de investigar. En la región de Valparaíso, Bio Bio, la radio.
2: Faltan 3 minutos para las 7 de la mañana.
0: Y detienen a 8 integrantes de la banda de Los Picos que intentaron rearticularse en la comuna de Mafil, región de Los Ríos, tras la captura de sus líderes el año pasado. Tiene más detalles Diego Malverde, desde Radio Bio Bio en Valdivia.
13: Infundieron el temor en una de las comunas más pequeñas de Los Ríos. Protagonizaron balaceras, enfrentamientos con sus archirrivales Los Pincheiras. Vendían drogas y ostentaban sus armas. Se trata de la banda de Los Picos, cuyos integrantes fueron capturados hace un año en un operativo que dejó 17 detenidos quedando tras las rejas. Hoy vuelven a hacer noticia porque intentaron reestructurarse con los familiares que estaban en libertad, pero también fueron detenidos por la PDI. La subprefecta María Carolina Sandoval confirmó la cantidad de detenidos.
14: Conceptaron a sus propios familiares y a cercanos a los de los líderes de esta banda. Se realizó este procedimiento para lograr la detención de 8 personas. Estas 8 personas, hay un menor de edad entre ellos que también fue detenido por delito flagrante de porte ilegal de armas.
13: También fueron decomisadas 2 escopetas hechizas y 2 armas a fogueo adaptadas para el disparo, junto a sus respectivas municiones, teléfonos celulares, dinero en efectivo y droga dosificada. El alcalde subrogante de Máfil, Bruno Cisternas, señaló que en una comuna pequeña con poco más de 8.000 habitantes, la captura de estos sujetos mejora la sensación de seguridad.
15: Bueno, la presencia de este tipo de organización en comunas como Máfil siempre impacta en la sensación de seguridad, ya, y eso es algo que hemos estado trabajando, y también agradecemos a la policía en poder mejorar esa sensación de seguridad que tiene hoy día la comunidad.
13: Los 8 detenidos fueron presentados ante el juzgado de garantía de la comuna de Los Lagos para la audiencia de control de detención y posterior formalización. Desde la PDI indicaron que tras su reorganización alcanzaron a cometer delitos como homicidios frustrados y microtráfico de drogas. En Valdivia, Bio Bio, La Radio.
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3: La Corte Suprema instruyó la apertura de 56 cuadernos de remoción contra jueces que viajaron al extranjero con licencia médica. Uno de ellos, el polémico Daniel Urrutia.
16: Se acordó en votación dividida lo siguiente. Se decretó abrir cuaderno de remoción. Además, acordó que el plazo de prescripción para hacer efectiva la responsabilidad disciplinaria es de 5 años.
0: El Colegio de Abogados abrió una investigación ética contra el embajador de Chile en Israel, Gabriel Zalyasnik, por sus chats con Luis Hermosilla.
3: En paralelo, el gobierno confirmó que no establecerá un criterio para abordar investigaciones que enfrenten funcionarios públicos.
17: El gobierno es absolutamente respetuoso de las investigaciones judiciales que órganos autónomos han dispuesto para esos fines. Por lo tanto, el embajador Zalyasnik hoy se encuentra en sus funciones.
0: La cifra de menores haitianos involucrados en el eventual delito de tráfico de migrantes podría duplicarse.
3: En el Congreso se impulsaron comisiones investigadoras y el gobierno llamó a esclarecer el paradero de los menores.
18: La realidad nos puede dar una bofetada y que el número de cantidad sea el doble.
19: Creemos que esto debiese extenderse hacia al menos los primeros ingresos masivos de inmigrantes irregulares en nuestro país.
0: Por unanimidad, el Consejo del Banco Central mantuvo la tasa de política monetaria en 4,5%, su nivel actual.
20: La percepción general es que la tasa de política monetaria se va a mantener sin cambios, al menos hasta fin de año.
21: Mientras se obtiene mayor información sobre la evolución futura de la inflación.
3: El Senado despachó a ley el reajuste del salario mínimo. El monto será retroactivo y llegará a los 553.553 pesos mensuales.
22: En todas las leyes de salario mínimo, al menos de los últimos 20 o 30 años, ha habido una diferenciación.
23: Sabemos que es necesario siempre aumentar el sueldo mínimo, pero creemos que el monto es muy bajo. Además, hay una alza en el precio de la bencina.
0: La sala de la Cámara votará esta jornada el proyecto para aumentar el endeudamiento fiscal en 6.200 millones de dólares.
24: El presupuesto del 2026 no estaba financiado, no estaba debidamente financiado.
25: Son 6.200 millones de dólares adicionales. Es un monto muy alto.
26: ¿El ministro no fue capaz de responder cuál es su estrategia para bajar el endeudamiento a largo plazo?
3: La defensa del exministro Nicolás Grau pidió declarar inadmisible la acusación constitucional formulada en su contra. En cuanto a votos, el Partido de la Gente aún no se define en su postura.
27: Siento que van a ser 2 semanas, ojalá 2 semanas, de pérdida de tiempo. Yo espero
4: espero que el Senado rechace esto una vez por todas.
5: Es básicamente injusto, porque estamos castigando a alguien por actos que no son suyos.
0: El presidente José Antonio Kast le pidió la renuncia a la subsecretaria de la Mujer y militante de Renovación Nacional, Daniela Castro.
6: Y esto es solamente una situación puntual que...
7: ¿Con la ministra Marín?
6: No, no, hablo de que es una situación que uno está viviendo que para nadie obviamente puede ser relevante.
8: El subsecretario del Interior, Máximo Pavés, anunció una auditoría a las pensiones de gracia otorgadas tras el llamado estallido social. Desde el oficialismo llamaron a revocar el beneficio a quienes participaron en delitos violentos.
9: Deben ser todos revisados, no solamente los que tengan antecedentes, sino que cada uno que participó en manifestaciones violentas deben ser revocadas esas pensiones.
0: Hoy la sala del Senado elegirá al nuevo secretario de la corporación, donde debería ser ratificado Luis Rojas, en desmedro de la ex ministra Macarena Lobos.
11: A eso de las 15 horas, la sala del Senado va a decidir si Luis Rojas, que es la propuesta de la Comisión de Régimen, será el próximo secretario general del Senado.
8: La justicia amplió en 60 días el plazo de la investigación por presuntos delitos sexuales contra el ex subsecretario del Interior, Manuel Monsalve.
27: Te pido 60 días para poder culminar las diligencias que el tribunal había ordenado realizar en el mes de enero, y así accedió el tribunal.
28: El resultado de la audiencia a nosotros nos tiene bastante tranquilo.
0: En juicio abreviado fueron condenados 4 ex colaboradores de Katy Barriga por el delito de fraude al fisco.
29: Se condena a los acusados ya individualizados en calidad de autores del delito consumado, en su calidad de empleados públicos, en las operaciones que intervienen por razón de su cargo.
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10: Siete de la mañana, 8 minutos.
3: Seguimos revisando noticias. Le contamos ahora que el gobierno regional de la Araucanía detectó que la empresa del papá de la alcaldesa de RN de Vilcún, Catherine Migueles, recibió 50 millones de pesos en un programa que no permitía la postulación de familiares de autoridades.
0: El proyecto ingresó fuera de plazo tras la instrucción del encargado del fondo, Carlos Banchieri, cercano a figuras de la derecha y que estuvo ligado a una de las empresas que también recibió recursos. Tiene más detalles Amparo Montoya, de Radio Bio Bio en Temuco.
12: Los antecedentes incluyeron en la querella que presentó el gobernador de la Araucanía, René Zafirio, en contra de 10 personas por irregularidades detectadas en un programa de cerca de 9.000 millones de pesos que ejecutó la Agencia de Desarrollo Productivo hace 4 años. El documento explica que las bases del programa ordenaban los proyectos pasar por una comisión de admisibilidad que cerró la etapa el 26 de septiembre de 2022. Una vez terminado el plazo, el encargado del fondo de la agencia, Carlos Banchieri, envió un correo electrónico al responsable del proceso informático para instruir la incorporación de 412 iniciativas para que éstas quedaran admisibles. Entre estas figura la de Guillermo Migueles, de la empresa Gambi, que se adjudicó 50 millones de pesos rechazados en las rendiciones. El empresario es padre de la alcaldesa de Renovación Nacional en Vilcún, Catherine Migueles, por lo cual, y según las bases del programa, no podía recibir recursos por tratarse de un familiar directo de una autoridad en ejercicio. La consejera regional y presidenta de Renovación Nacional en la Araucanía, Sara Suazo, reconoció que desconocía esta situación porque en la época no integraba el cuerpo colegiado. De todas maneras, dijo que los hijos no siempre saben todo lo que hacen los padres.
13: Como no lo sabía y ahora estoy en conocimiento, voy a llamar a la alcaldesa para ver qué es lo que ella sabe al respecto. Porque, mira, no siempre que uno es la hija de alguien puede estar en conocimiento de todo lo que hace el papá o viceversa.
12: La radio intentó comunicarse en reiteradas ocasiones con la alcaldesa de Vilcún. Si bien contestó uno de nuestros llamados, de inmediato cortó sin que hasta el momento haya respondido. Por otra parte, Carlos Banchieri, quien era el encargado del programa de reactivación económica, mantuvo una relación laboral con la empresa Global Connect, que se adjudicó más de 48 millones de pesos aprobados en las rendiciones. Consultado por la radio, el también ex jefe de campaña del alcalde de Bópoli en Pucón declinó referirse al tema. La querella en tanto se declaró admisible y se sumó a la investigación que ya realiza el Ministerio Público por el caso de la agencia y donde ya hay 6 personas formalizadas por distintos delitos. 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
10: 7 de la mañana, 11 minutos.
0: Y el Ministerio de Salud confirmó la existencia de un brote de eritema infeccioso en una escuela municipal de Victoria. La cifra aumentó a 26 casos en estudiantes de enseñanza básica. Tiene más detalles Bárbara Justi desde Radio Bio Bio en Temuco.
4: Hace más de una semana se conocieron los primeros 10 casos de eritema infeccioso en estudiantes de segundo, cuarto y quinto básico de la Escuela Marcela Paz. Desde el establecimiento municipal informaron que no fue necesaria la suspensión de clases y que los menores fueron trasladados por sus familias a centros de salud. El Seremi de Salud de la región de la Araucanía, José Bravo, confirmó que se trata de un brote que ya aumentó a 26 casos y que se mantiene bajo vigilancia sanitaria. Además, explicó que el eritema infeccioso es una enfermedad viral causada por el parvovirus B19, altamente contagiosa en población infantil. Sin embargo, restó gravedad al escenario, ya que la enfermedad suele presentar cuadros leves.
5: De un brote que hay en este establecimiento de eritema infeccioso, que es una enfermedad altamente contagiosa, pero con una patogenicidad muy leve. Es decir, no se enferma, pero no nos genera un mayor daño. Esta enfermedad, que es altamente contagiosa, afecta principalmente a los niños escolares y de una u otra forma ellos generan la inmunidad propia debido a que no tenemos todavía la vacuna para este patógeno.
4: La autoridad destacó el trabajo realizado por el establecimiento educacional, especialmente la coordinación y activación de protocolos para la contención de la enfermedad. En esa línea, el director de la escuela, Marcela Paz, Juan Córdoba, señaló que reforzaron el llamado a la comunidad educativa a mantener las medidas de cuidado, ya que han contribuido a la contención.
6: Por lo tanto, sensibilizar a la comunidad educativa de tomar las medidas y precauciones al respecto, que han tenido un buen impacto, ya que hemos podido de alguna manera controlar lo que hoy día nos está afectando. Hoy día todos estamos preocupados para que esto rápidamente podamos superarlo y también darle tranquilidad a todos nuestros estudiantes y a la comunidad.
4: La instrucción es no enviar a clases a estudiantes que presenten fiebre u otros síntomas compatibles, recomendando acudir a un centro asistencial para su evaluación médica. Respecto a la evolución del cuadro, se indicó que los síntomas pueden extenderse entre 2 y 3 semanas, periodo en el que se manifiestan las características lesiones cutáneas en el rostro asociadas a la enfermedad. En la Araucanía, Bio Bio, la radio.
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10: Siete de la mañana, 14 minutos.
0: Y nuevos despidos golpean a la industria forestal en el Biobío. Esta vez el sector más afectado es el de los subcontratistas, con desvinculaciones relevantes a nivel de las áreas de cosecha y silvícola, que suman entre 600 y 700 trabajadores. Tiene más detalles Mauricio Gándara, de Radio Biobío en Concepción.
15: Semanas turbulentas se viven en el sector forestal chileno. A las reestructuraciones y salidas ya reportadas en la empresa Arauco, se suman ahora despidos en empresas contratistas que prestan servicios a CMPC, el otro gigante del rubro que se suma a las dificultades por las que atraviesa la industria. Según pudo confirmar la radio, hace ya varias semanas se vienen notificando suspensiones de faenas. René Muñoz, presidente de la Asociación de Contratistas Forestales, ACOFORAG, explicó el duro momento que viven sus representados y las áreas más afectadas por los recortes.
16: En toda la parte silvícola, pero también en la parte de cosecha final. Ahí son las dos áreas en las que se están viendo afectados. O sea, la parte silvícola, que es la que donde se establecen los bosques, y en la parte de cosecha es donde se explotan y se producen los rollizos.
15: Se calcula entre 600 y 700 el número de trabajadores recientemente desvinculados, mientras fuentes del sector apuntan a varios factores como los gatillantes de la crisis, entre ellos los incendios forestales, el alza en el costo de los combustibles y una menor demanda y precio de la celulosa y la madera aserrada. Simón Berti, presidente nacional del Colegio de Ingenieros Forestales, coincidió en los problemas de los precios en los mercados internacionales y la baja en la demanda local, pero también agregó que han afectado el bajo ritmo de nuevas plantaciones y los hechos de violencia que afectan al sector.
17: La forestación en Chile de nuevas hectáreas simplemente no existe. Hace 10 años hemos plantado poquísimo de hectáreas nuevas, y las hectáreas que sí estaban plantadas han sufrido incendios forestales. Y no solo han sufrido incendios forestales, sino que además ataques, incendios intencionales, en fin. Entonces, alguien tiene que parar esto, porque si no, no hay ningún incentivo para invertir.
15: El último informe del INE muestra el desplome de las exportaciones en el Biobío, que cayeron un 21,4% en abril en relación al año pasado, con la celulosa liderando el descenso con un 26,1%. Lo propio ocurrió también con la madera aserrada, que cayó un 23,1%.
10: Siete de la mañana, 16 minutos.
3: Y vamos a otros temas. Los centros de esquí de la zona centro-sur del país esperan la caída de nieve para comenzar a funcionar. Según datos de la Dirección Meteorológica de Chile, este año hay cerca de un 60% menos de nieve acumulada que en una época normal. Valesca Belmar tiene todos los detalles.
8: Todavía no ha nevado lo suficiente, los centros de esquí se mantienen cerrados. En Antuco, provincia de Biobío, necesitan aproximadamente 50 centímetros de nieve para abrir. Como Antuco Candia, presidente del Club de Esquí de Los Ángeles, el año pasado no tuvieron la nieve necesaria para poder operar.
9: Pero ya estamos con los andariveles ya con sus mantenciones hechas, el pisanía ya está con su mantención hecha, los servicios de restaurante también están listos y operativos para empezar a operar.
8: La historia se repite en los demás centros de esquí. Jimmy Ackerson, gerente general de Corralco Resort de Montaña, señaló que necesitan 80 centímetros de nieve para abrir las pistas.
11: Tenemos la ventaja de que todo el centro de esquí está plasmado sobre una zona de arena volcánica que hace que no hay roca y con una menor cantidad de nieve podemos operar perfectamente.
8: Si bien ya comienzan a recibir los turistas, lo que se espera es la caída de nieve que permite el funcionamiento del centro de esquí. En Nevados de Chillán, región de Ñuble, ya están operativos con el resto de las instalaciones, detalló Verónica Vera, gerente de Asuntos Públicos y Sustentabilidad.
18: Esperamos que este año sea un año más normal respecto a la caída de nieve que debiera ocurrir a finales de junio o más cercano ya a la primera semana de julio.
8: Según datos de la Dirección Meteorológica de Chile, este año se registra cerca de un 60% menos de nieve acumulada en la cordillera que en una época normal. Pero Arnaldo Zúñiga, meteorólogo de difusión del Centro Nacional de Análisis, dio buenas noticias. El sábado llegaría un sistema frontal a la zona.
19: Ahí hay una alta probabilidad que sí tengamos ya hacia el sábado precipitaciones de nieve en los sectores altos de la cordillera y principalmente en los centros de esquí, ya que la isoterma cero va a disminuir en torno a los 2.800, 2.500 metros.
8: Y en Pucón, la esperanza para abrir el centro de esquí está puesta en ese sistema frontal, señaló Alfredo de Cesare, subdirector del Centro de Montaña Pillán.
20: En caso que no fuera así y el tiempo nos acompaña, siempre nuestra proyección es abrir, aunque sea, la silla panorámica y el restaurante para los turistas que van a estar en vacaciones esos días.
8: Mientras que en el Centro de Esquí Antillanca ya tienen fecha de apertura, será el 27 de junio, así lo informó su gerente general, Ignacio Cavero.
21: Y además tenemos la inauguración o estamos instalando dos nuevos andariveles, más la modificación de uno de los andariveles actuales, aumentando cerca de un 30% el dominio esquiable, teniendo nuevas pistas para todos los niveles de esquiadores.
8: Se estima que el sistema frontal del fin de semana dejará entre 10 a 15 centímetros de nieve.
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10: En Radiograma, el pronóstico del tiempo. 7 de la mañana, 20 minutos.
0: Bien, revisamos el informe del tiempo para este día miércoles 17 de junio en Santiago. A esta hora hay 6 grados y la temperatura máxima llegará a los 14. Hay neblina a esta hora y gran parte del día estará con nubosidad parcial. Rancagua, en tanto, 13 grados de máxima se espera para el día de hoy. Gran parte del día estará con nubosidad parcial y por la noche se esperan algunos chubascos débiles en todo caso. Talca, también bastante neblina a esta hora de la mañana. Estará todo el día con cielos cubiertos y una temperatura máxima que llegará a los 10 grados. Mientras que Chillán, en la región de Ñuble, también niebla matinal. Todo el día estará con cielos cubiertos, estará nublado y una máxima en Chillán que llegará a los 10 grados.
3: Revisemos también la región del Biobío. En Concepción se espera una temperatura máxima de 12 grados, estará nublado toda la mañana y en la tarde cielo cubierto y se espera viento entre 25 y 40 kilómetros por hora. Llovizna también es lo que se pronostica para la noche ahí en Concepción. En Los Ángeles estará toda la mañana con cielo cubierto, mucha neblina. Continuará el cielo cubierto en la tarde, alcanzando una temperatura máxima de 11 grados. Y a la noche también se espera algo de llovizna en Los Ángeles.
0: Continuamos, nos vamos hasta la Araucanía, en Temuco. Mucho frío a esta hora, 1 grado bajo cero. La máxima llegará a los 13. También niebla matinal. Durante la mañana estará con nubosidad parcial y totalmente despejado por la tarde. mientras que Valdivia a esta hora presenta 2 grados, la máxima llegará a 12. Niebla matinal, nubosidad parcial por la mañana y por la tarde, totalmente con sol.
3: En la parte norte de la región de los Lagos, Osorno, solo 3 grados a esta hora, nublado y mucha niebla. Eso sí, se espera una tarde con cielo completamente despejado y una temperatura máxima de 10 grados. También 10 grados es la máxima que se espera para Puerto Montt. Está nublado con mucha niebla a esta hora. En la tarde, eso sí, se espera nubosidad parcial. A esta hora en Puerto Montt hay solo 1 grado.
0: Bien, continuamos. Y en Ancudo también hay neblina a esta hora de la mañana y gran parte del día estará con nubosidad parcial. Mayormente sol por la tarde. La máxima para Ancud el día de hoy, 11 grados, mientras que Castro, la máxima llegará a los 10. Despejado por la mañana y algunas nubes van a aparecer por la tarde. Quellón, en tanto, a esta hora 0 grados, 9 sería la máxima. Gran parte del día estará con nubosidad parcial y a esta hora también hay neblina.
3: Y revisemos más al sur de nuestro país, en la región de Aysén, comunas como Coyhaique, hay 2 grados bajo cero a esta hora, está nublado con niebla y helada, en la tarde se espera nubosidad parcial y algunos chubascos débiles para la noche, 7 grados como temperatura máxima. En Villa O'Higgins estará nublado toda la mañana, en la tarde chubascos a ratos con lluvia más intensa para la noche, 5 grados como temperatura máxima. Y en la región de Magallanes, en Porvenir, hay 2 grados a esta hora, la temperatura máxima solo va a alcanzar 5 grados. Hay lluvia débil que va a permanecer hasta la tarde, ya en la noche continuará nublado. Y en Punta Arenas, 3 grados a esta hora, 5 la máxima, estará nublado toda la mañana y en la tarde se esperan algunos chubascos débiles.
10: 7 de la mañana, 24 minutos.
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10: 7 de la mañana, 27 minutos.
0: Y ante la inminente caída en el precio de los combustibles, el ministro de Hacienda, Jorge Quiroz, evitó comprometerse con la reactivación del MEPCO y señaló que habrá nuevas bajas en el mes de julio. Nos cuenta de esto María José de la Barra.
4: En el marco del inminente acuerdo entre Washington y Teherán, la semana comenzó con el ministro de Hacienda Jorge Quiroz anunciando una baja de hasta 100 pesos por litro en los combustibles. En su momento se decidió congelar el mecanismo de estabilización de los precios de combustible porque era insostenible para el Estado, pero en el marco de la tregua hay quienes piden reponerlo. El diputado PPD Jaime Araya apuntó a ello. Algo similar hizo el gobernador de Magallanes Jorge Flies, quien pidió que la caída se traspase completa a la gente. El ministro Quiroz señaló que habrá más de una disminución en el precio.
5: Me parece que es inaceptable que el MEPCO quede sin funcionar.
6: Que esta baja se traspase completa a nuestra gente en los territorios.
12: Dijimos, cuando termine la guerra, vamos a transmitir a la baja y con la misma rapidez.
4: Economistas aseguran que los combustibles podrían tener nuevas caídas el 9 y 30 de julio, lo que permitirá compensar aún más el alza de estos meses. Sin embargo, señalan que el precio del petróleo no volverá a ser el mismo que había previo al conflicto y quedará con un alza adherida.
3: La Sala del Senado despachó a ley el proyecto para aumentar el sueldo mínimo de 539.000 a 553.553 pesos, luego de ser votado en particular durante la sesión de la tarde de este martes.
0: El aumento se aplicará de manera retroactiva al 1 de mayo, fecha en la que históricamente ha estado vigente el reajuste.
3: En total, el aumento es de 14.553 pesos, un monto que ha sido cuestionado por algunos sectores al ser considerado insuficiente frente al alza del costo de la vida.
0: En ese sentido, el ministro de Hacienda, Jorge Quiroz, aseguró que les gustaría que el reajuste fuera mayor, pero que el escenario fiscal actual lo impide.
13: Nos gustaría a todo el mundo, nos gustaría tener las mejores remuneraciones y mucho más altas que de lo que son. Lamentablemente estamos en una situación donde hay un desempleo muy grande, y los costos de empleo, los costos de contratación han subido.
3: Uno de los puntos más polémicos del debate fue la diferenciación para menores de 18 años y mayores de 65, que recibirán solo cerca de un 75% del monto.
0: Y hoy la Sala de la Cámara de Diputados deberá votar el proyecto de ley que busca aumentar el endeudamiento fiscal en 6.200 millones de dólares que fue aprobado ayer por la Comisión de Economía. Nos cuenta Cristóbal López.
14: La Comisión de Economía de la Cámara de Diputados despachó a la sala el texto que previamente había sido aprobado por la Comisión de Hacienda en el marco del debate del proyecto que aumente el endeudamiento fiscal en 6.200 millones de dólares. La sesión duró cerca de 2 horas y media y contó con la presencia del ministro de Hacienda, Jorge Quiroz, quien respondió las inquietudes que fueron planteadas por los 13 diputados integrantes de la instancia. Tras la cita, Quiroz reafirmó que existe un fallo en la definición del financiamiento del presupuesto para el año 2026, lo que tuvo que ser subsanado con este proyecto.
13: El presupuesto del 2026 no estaba financiado, no estaba debidamente financiado, así es que estaban los gastos subestimados, los ingresos sobreestimados. Se hizo la corrección.
14: En tanto, la oposición mantiene su postura crítica frente a este proyecto. La diputada del Frente Amplio, Constanza Schoenhaut, apuntó a que el ministro Quiroz no presentó una estrategia clara para la reducción del endeudamiento en los años futuros.
15: Dejamos con claridad establecido que el ministro no fue capaz de responder cuál es su estrategia para bajar el endeudamiento a largo plazo.
14: Hoy, en la sesión de sala de la Cámara de Diputados, que inicia a las 10 de la mañana, el Pleno deberá votar este proyecto para luego ser enviado al Senado para continuar con su tramitación.
10: 7 de la mañana, 31 minutos.
3: Y el Consejo del Banco Central, en decisión unánime, decidió mantener la tasa de política monetaria en 4,5% su nivel actual.
0: El Instituto Emisor señaló que el balance de riesgo inflacionario se ha ido equilibrando y que el escenario macroeconómico sigue ligado al conflicto en Medio Oriente y la inestabilidad del precio del petróleo a nivel mundial.
3: La tasa rectora no ha sufrido cambios desde diciembre de 2025, fecha en la que disminuyó de un 4,75% al 4,5%.
0: El Central remarcó que el alza en el precio de los combustibles afectó directamente la variación anual del IPC, indicador que registró un 3,9% en el mes de mayo.
3: El integrante del Grupo de Política Monetaria, Carlos Budnevich, calificó como prudente la acción del Banco Central, manifestando que los riesgos externos siguen pesando más que las situaciones económicas nacionales.
8: Estimamos que es prudente mantener la tasa de política monetaria mientras se obtiene mayor información sobre la evolución futura de la inflación y se confirma que los riesgos externos continúan disminuyendo.
0: La economista del Observatorio del Contexto Económico de la Universidad Diego Portales, Valentina Pablaza, agregó que el contexto internacional no da tregua para una modificación de la tasa de interés.
9: La percepción general es que la tasa de política monetaria se va a mantener sin cambios, al menos hasta fin de año, y también tenemos una actividad económica bastante debilitada, entonces cualquier acción, por ejemplo, para controlar la inflación, podría perjudicar aún más el escenario de actividad económica.
3: Por su parte, el decano de la Facultad de Administración y Negocios de la Universidad Autónoma, Rodrigo Montero, manifestó que el Banco Central se encuentra estudiando intensamente los mercados internacionales para tomar la mejor decisión para el país.
11: La decisión se enmarca en un contexto en que se esperaba una mantención, pero con todo hay un ánimo de seguir monitoreando los mercados muy detalladamente, puesto que la situación en Medio Oriente sigue siendo de cuidado.
0: El Consejo del Banco Central explicó que tomará las decisiones necesarias para cumplir con el objetivo de que la inflación proyectada sea de un 3% en un plazo de 2 años.
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20: Siete de la mañana, 34 minutos.
0: Bueno, y por mayoría el Senado votó a favor de una nueva renovación del estado de emergencia para 4 provincias de la macrozona sur.
3: El principal cambio será la implementación de un mando militar unificado bajo la dirección del Ejército. Tiene todos los detalles Rodrigo Aguilera desde Radio Bio Bio en Temuco.
21: Esta fue la cuarta renovación que autoriza el despliegue de las Fuerzas Armadas bajo el gobierno del presidente José Antonio Kast. El estado de emergencia fue ratificado con 118 votos a favor en la Cámara de Diputados y 39 votos a favor en el Senado. En los próximos días comenzará a operar una sola jefatura de la Defensa Nacional para las provincias de Biobío y Arauco en la región del Biobío y Malleco y Cautín en la Araucanía. El diputado republicano Stefan Schuber indicó que se espera un mejor resultado de la estrategia de seguridad para la macrozona sur.
29: Se está estableciendo ahora un mando único, se está trabajando nuevamente con las fuerzas policiales y con todo lo que hoy día tenemos en materia de inteligencia. Por lo tanto, la idea es poder aprovechar de mejor forma las herramientas que hoy día tenemos.
21: Flor Contreras, diputada del Partido de la Gente, valoró como positivo la coordinación operativa por parte de las policías y las Fuerzas Armadas entre las regiones del Biobío y la Araucanía. También señaló que se espera que mejore el trabajo de inteligencia.
30: Valoro especialmente que se esté avanzando en una mayor coordinación entre la Araucanía y el Biobío, entendiendo que quienes cometen delito no reconocen fronteras regionales y que por lo mismo la respuesta del Estado tampoco puede seguir actuando de manera fragmentada.
21: El senador del PPD, Ricardo Celis, que votó a favor, reiteró que el problema de fondo no ha sido resuelto y agregó que no es una buena señal permanecer por más de 4 años bajo estado de excepción constitucional.
31: Pues esta es la renovación número 70.
1: no se ha visto la intención, en definitiva, de desescalar el estado de excepción constitucional para la región de la Araucanía.
21: Respecto de las atribuciones de las Fuerzas Armadas, estas no han cambiado, porque el proyecto de reforma constitucional de los estados de excepción para permitir que los militares puedan revisar personas, vehículos y realizar detenciones no ha sido aprobado y su discusión continúa en el Congreso. En Temuco, Bio Bio, La Radio.
20: 7 de la mañana, 37 minutos.
3: Maquinaria de Vialidad realizó trabajos en la zanja de Colchane, en la que había sido intervenida para crear un paso de vehículos.
0: El ministro de Seguridad, Martín Arrau, indicó que se esperaba este tipo de hechos. Nos informa Cristian Núñez, de Radio Bio Bio Niquique.
2: Lo que se convirtió en el mayor simbolismo del gobierno para su plan de escudo fronterizo fue vulnerado durante los últimos días, luego que la denominada zanja de límite fronterizo con Colchane fuera intervenido por desconocidos, quienes hicieron un vado, una especie de puente bien elaborado para el traspaso de vehículos contrabandistas, coyotes, inmigrantes irregulares en esta zona, zona limítrofe con Bolivia, que ha sido el principal embudo de la migración irregular durante los últimos 6 años, pero que ha venido en una sostenida baja durante los últimos 12 meses. Durante la jornada de este martes, en maquinaria de vialidad del Ministerio de Obras Públicas, supervisada por el Ejército y las policías apostadas en la frontera, realizaron trabajos para derribar estas intervenciones y evitar así el paso irregular en este punto, donde llama la atención que existe permanente vigilancia militar con alta tecnología en el lugar. El ministro de Seguridad, Martín Arrau, manifestó que se esperaba este tipo de hechos ocurriera por lo extenso de la frontera norte.
5: Es algo que esperábamos desde un comienzo. Se han construido kilómetros y kilómetros de zanja que inhiben efectivamente o dificultan. Cada convoy de camiones con cigarrillos y otras especies significan decenas de millones de pesos. Por tanto, efectivamente, era esperable una reacción. No es primera vez que pasa.
2: No es primera vez que pasa, decía el ministro Arrau. Sin embargo, esta zanja solo cubre una extensión de 12 kilómetros en un límite con Bolivia que supera los 800 kilómetros, con casi un centenar de pasos no habilitados en la zona norte de nuestro país. En Iquique, Bio Bio, La Radio.
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20: Siete de la mañana, 41 minutos.
26: Vamos a hablar
4: de los jueces. A ver, lo más difícil es investigarse a sí mismo. Es lo más difícil. Por esa razón, son organismos externos los que realizan investigaciones. Por esa razón, en algunos momentos se pide una auditoría que se llama externa, porque justamente la investigación interna es la más complicada. Con el tema de las licencias médicas de funcionarios públicos, porque recordemos que todo esto ocurrió con una investigación que realizó la Contraloría cruzando datos. Entonces hizo algo súper simple Dorothy Pérez. Vio que personas tenían licencias médicas, pidió esos antecedentes, los cruzó con las personas que habían viajado fuera de Chile, antecedentes que están en Policía Internacional, los cruzó y dijo, personas con licencias médicas se fueron de viaje y por lo tanto no cumplieron con las normas del reposo. Por lo tanto, ergo, o las licencias médicas son falsas o ellos simplemente no cumplen con estas normas, pero aquí hay un incumplimiento de alguna manera. Y esto ha provocado el inicio de sumarios, muchísimos, pero los sumarios en el Estado han tenido pocas conclusiones, esa es la verdad. Se dijo por parte de Mario Marcel, tú lo recuerdas seguramente, Catherine, ¿qué dijo Mario, ministro de Hacienda, en ese tiempo?
6: Que iba a ser rapidísimo.
4: Un mes.
6: Claro.
4: Mario Marcel dijo un mes. Ahora anda dando charlas, escribiendo columnas, pero de esto no habla, de lo que él había prometido.
6: Yo digo rapidísimo para los tiempos de la estructura orgánica, burocrática.

0: protección siempre cae en la tercera sala porque es la sala constitucional. Y resulta que esa sala ha sido durísima. No, es que busque usted la proporcionalidad, no. Es que mire esta circunstancia, no. Y el asunto es que ahora hay que ver el caso de los jueces, de los magistrados que volaron fuera del país, que se fueron fuera de Chile. Y resulta que hay que verse a sí mismos. Y ahí está el asunto. Y ha habido una pugna al interior de la Corte de los tribunales muy grande, de partida por el plazo de prescripción. Lo comentábamos el otro día, lo volvemos a comentar, porque habló ayer la presidenta de la Corte Suprema, Gloria Nachevesich, sobre este tema. ¿Qué pasó? Que la Corte Suprema estableció un plazo de prescripción de 5 años. O sea, se investiga todo desde 5 años hasta ahora. ¿Y por qué dijo la Corte Suprema? Porque aquí podría haber delitos involucrados, como el uso fraudulento de recursos públicos, y por lo tanto son 5 años. Está en la pugna al interior de los tribunales que las Cortes de Apelaciones, esto es increíble, las Cortes de Apelaciones, que es complicado porque está la Corte, están los jueces, o sea, todos se conocen, participan en comidas, en eventos sociales, es el mundo de los llamados judiciales. Y resulta que las Cortes dijeron no van a ser 5 años, van a ser 2 nomás, y acotaron esto. Y las sanciones que se establecieron, muy menores, en muchos casos, un día de suspensión, una amonestación verbal, alguna ni siquiera por escrito, ese tipo de cosas. La Corte de Apelaciones de Santiago, que es muy importante, ustedes comprenderán porque tienen la Corte Suprema territorialmente, digamos, encima. Bueno, la Corte de Apelaciones de Santiago también no le hizo caso a la Corte Suprema y dijeron 2 años. Y la Corte Suprema en definitiva se impuso y dijo van a ser 5 años. Y no solo eso, algunos jueces que habían recibido sanciones menores no recurrieron porque se contentaron, como se dice, así dicen los abogados, se contentó con la sentencia. Es lenguaje antiguo pero vigente, ¿eh? Y esos que se contentaron, imagínense, ¿para qué va a apelar si la amonestación fue privada? Resulta que la Corte Suprema dijo, no. Yo, en virtud del Código Orgánico de Tribunales, tengo facultades directivas, económicas, correccionales, y en virtud de esas facultades correccionales vengan todos los juicios para acá, incluso de aquellos que no quieren llegar hasta acá. La tensión es enorme. Entonces, magistrados que se creían que habían librado, que habían zafado, que podían continuar en el Poder Judicial, resulta que ahora están sometidos a este escrutinio de la Corte Suprema.
1: Con una locución que hizo la presidenta de la Corte, en relación a eso, para decirlo, a ver, todo esto tiene un lenguaje muy técnico en materia de tribunales y de justicia, pero que se entiende que ella entiende que esto es muy sensible para el desempeño de la Corte Suprema y todo lo que les ha pasado además desde hace un tiempo a esta parte, que esto nuevamente pone en jaque la credibilidad del trabajo de los jueces y que en nombre de esa credibilidad y de la confianza que tienen que recuperar en la ciudadanía es que comienza con estos procesos, con estos 56 cuadernos de remoción. Y dice, esto no tiene que ver con, a ver, lo voy a leer textual para no cometer errores. La Corte Suprema tiene la obligación de velar por el cuidado del Poder Judicial, por su legitimidad ante una sociedad democrática de derecho, ante malas conductas que afectan su imagen, deteriora su estatura moral, degrada su credibilidad o alimenta el desprestigio de la judicatura. Por lo tanto, ella dice que la potestad que tiene la Corte es de carácter preventivo y protector, entonces que esto, su finalidad no es perseguir el ámbito disciplinario, que era ahí donde estaban zafando, digamos. Porque como se había puesto todos estos límites, la prescripción, en fin, etcétera, estaban zafando en el ámbito disciplinario, pero lo que ella dice es que su finalidad tiene que ver con el ámbito de resguardar la fe, la confianza pública del Poder Judicial y la integridad institucional.
0: Claro, pero ¿en virtud de qué facultades intervienen en estos procesos? Del disciplinario.
1: Pues, no. Claro, pero, o sea, pero ella ve otro punto detrás.
0: De otro
1: detrás.
0: Lado, pero claro. ¿En virtud de qué norma legal? La facultad disciplinaria que se establece en el Código Orgánico de Tribunales. Bueno, pero ¿qué es lo interesante? había jueces

0: por ejemplo, de Arica, que habían salido muchas veces fuera de Chile. Y resulta que muchas. Y resulta que venían sobreseídos. Los mismos de Arica se habían sobreseído a sí mismos. Ahora, ¿por qué son 5 años? Porque son simples delitos. Recordemos que para otro tipo de infracciones al derecho penal son 10 años, es de 10 años la prescripción. 5 años serían delito. El asunto está dificilísimo al interior del Poder Judicial por esta pugna que se ha producido. Ahora, yo creo que, estoy seguro, que Gloria Ana Chévez tiene razón. Y lo hemos dicho otras veces acá, lo vamos a repetir. Los jueces tienen un enorme poder. Un juez de la Corte Suprema tiene un enorme poder. Es cierto que al ser instancias colegiadas, o sea, son salas de 5 magistrados, son 5 los que resuelven y no uno solo, y por lo tanto eso disminuye el poder individual. Pero ellos deciden sobre la vida, sobre los bienes de una persona. Eso es lo que resuelven. Y después de la Corte Suprema, ¿qué es lo que queda? A los creyentes, Dios.
1: El cielo.
0: A los no creyentes, nada.
1: La FIFA, ¿no?
0: Entonces, tienen mucho poder. Sí. Ese poder que le ha otorgado la ciudadanía en virtud de normas constitucionales, porque el poder proviene de normas constitucionales, ese poder exige un estándar superior. Porque usted comprenderá que no es el mismo estándar que se le puede exigir a una persona que camina por la calle, que hay que exigirle estándares altos a todos, pero en el de un magistrado muchísimo más, infinitamente más. Bueno, eso es. Yo he hecho faltar algunas voces.
1: Asociación de Magistrados, por ejemplo.
0: Sí, ¿dónde están, oye?
1: ¿Habrá algunos de ellos también involucrados?
0: ¿Sí?
1: O sea, uno puede sospechar,
0: ya,
1: ¿no?
0: Pero que no hablen. La Asociación de Magistrados que se revisa a sí misma también, ¿o no? ¿Dónde están? No sé, no lo escucho. Tratamos de aguzar nuestro oído y no se escucha ninguna voz. Digo esto porque hablan, porque se expresan, porque muchas veces están ahí. Y no pasa nada. Ojalá que en algún momento hablen, para que después puedan seguir hablando, porque si no hablan después y no han hablado ahora, en medio de todo este tremendo lío que hay al interior del Poder Judicial, van a carecer de toda credibilidad. Además, es difícil que los escuchemos, de hecho, porque quiere decir que la opinión es de muy de ocasión. Vamos a tomar contacto con Marcela Rojas para que nos cuente lo que está ocurriendo en estos momentos en el Poder Judicial. Marcela, buenos días.
2: Hola, Marcela. ¿Qué tal? ¿Cómo están? Muy buenos días. Primero, hacerme cargo de lo que de la Asociación de Magistrados. Ayer intentamos durante todo el día, después de esta resolución del Pleno de la Corte Suprema, contactarnos con la Asociación de Magistrados, pedir algún tipo de respuesta, algún tipo de comunicado, si es que no querían tener declaraciones ya en vocería, al menos desde la directiva de la asociación. No se nos contestó. Durante todo el día estuve insistiendo, no se respondió. Entonces, la Asociación de Magistrados está mute, está en silencio respecto a esto que ocurrió durante la jornada de ayer en el Pleno de la Corte Suprema, porque tras esta investigación de la Contraloría que detectó más de 25.000 licencias médicas presuntamente irregulares en el sector público y que involucró también a 104 jueces del Poder Judicial, comenzó a tener sus primeras consecuencias. Ayer, tras 2 semanas de revisión, el Pleno de la Corte Suprema resolvió avanzar con una de las medidas más severas contempladas para los magistrados. Fue la presidenta del máximo tribunal, Gloria Ana Chévez, quien informó que el pleno acordó, por votación dividida, eso sí, abrir 42 sumarios o cuadernos de remoción, bien digo, que se suman a los 14 iniciados la semana pasada y que totalizan 56 jueces sometidos a este procedimiento por haber viajado al extranjero mientras hacían uso de licencias médicas. Pasemos a escuchar las declaraciones de la presidenta de la Corte Suprema, Gloria Ana Chévez.
3: Y en 14 de dichos procesos se dispuso a abrir un cuaderno para estudiar la posibilidad de removerlos. Ayer, lunes 15, conoció 64 procesos y en la audiencia de hoy se acordó en votación dividida lo siguiente. Se decretó abrir cuaderno de remoción en 42 causas. Además, acordó que el plazo de prescripción para hacer efectiva la responsabilidad disciplinaria es de 5 años.
2: La presidenta también precisó que el Pleno no abordó por ahora la eventual suspensión de funciones de estos magistrados, asunto que podría revisarse el próximo lunes con el próximo Pleno de la Corte Suprema, algo que también es bastante complejo porque de ser suspendidos habrían 56 magistrados menos en el Poder Judicial. Los jueces ya fueron notificados durante la jornada de ayer y tienen 5 días hábiles para presentar sus descargos, su informe donde se defienden, donde dan explicaciones para que luego el Pleno de la Corte Suprema lo revise y determine si es que es factible o no continuar con este cuaderno de remoción y finalmente removerlos del Poder Judicial. Desde las organizaciones también prestaron bastante atención a lo que es toda esta resolución del Pleno. De la Organización de Trabajadoras y Trabajadores Judiciales señalaron que van a esperar a conocer el contenido de las resoluciones antes de fijar una postura institucional. Recordemos que las resoluciones son particulares, las 56 de ellas son distintas, pero todas convergen en el mismo final, que es la apertura del cuaderno de remoción. El presidente de la OTJ, Marcelo Acevedo, afirmó que la Corte Suprema tiene facultades para iniciar estos procedimientos, sí, pero cuando existen los antecedentes suficientes. Sin embargo, también cuestionaron que ese mismo criterio, la aperturación de los cuadernos de remoción, no siempre se aplique frente a otras presuntas irregularidades al interior del Poder Judicial.
4: Nos parece que está bien que aplique los cuadernos de remoción cuando corresponda, pero al final la facultad es bastante discrecional y más bien apunta, a nuestro entender, con el tema de la licencia médica, a hacer un blanqueamiento general de la corrupción profunda del Poder Judicial y no tomar las medidas que correspondan con todos los casos de corrupción que ha tenido la misma Corte Suprema o las Cortes de Apelaciones.
2: El listado son 56 magistrados. Hasta ahora se conocen alrededor de 4 o 5 nombres, entre ellos el polémico magistrado del séptimo juzgado de garantía de Santiago, Daniel Urrutia, quien viajó, según los antecedentes, a Costa Rica en enero de 2020 y a Ecuador en junio de 2022, mientras se encontraba con licencia médica psiquiátrica, por estrés severo. Aunque la Corte de Apelaciones de Santiago lo había declarado prescrito los hechos, también lo habían absuelto y sobreseído por la misma razón, la Corte Suprema revirtió esa decisión al establecer que el plazo de prescripción es aplicable a los 5 años y no a los 2, como había dicho la Corte de Apelaciones de Santiago, permitiendo así abrir el cuaderno de remoción. Su abogado defensor, Carlos Quesada, sostuvo que la resolución era esperable en el contexto que rodea el caso, sobre todo por el impacto político también que tiene el magistrado Daniel Urrutia. Recordemos que una de las últimas intervenciones que él hizo fue la prisión preventiva de Joaquín Lavín León, y es por eso que también la defensa de Daniel Urrutia decía muchas veces, esto es una vendetta política, porque desde la UDI también pedían su destitución al mismísimo presidente José Antonio Kast, que él pudiera revocar las facultades de la magistratura de este magistrado Daniel Urrutia, y algo que también venían pidiendo hace mucho tiempo fuertes parlamentarios de el oficialismo actual. El abogado Carlos Quesada sostuvo que era una resolución esperable, pero que el procedimiento recién comienza y que ellos van a ejercer todas las acciones legales para la defensa del magistrado en una acción que ellos calificaron como innecesaria.
5: No nos sorprende la resolución del Pleno, es parte de un poco el ambiente que se está viviendo hoy en día, por lo tanto es algo que estaba dentro de las posibilidades desde que el Pleno hizo o anunció que iban a revisar los sumarios los cuales se haya dictado sentencia absolutoria. Creemos que era innecesario, pero bueno, el Pleno ya lo resolvió de una manera. Nosotros vamos a hacernos parte, obviamente, como defensa en el cuaderno de remoción.
2: Y en algo que ya estaban abordando ustedes, la presidenta de la Corte Suprema, Gloria Nachevicich, también explicó que este cuaderno de remoción es distinto al procedimiento disciplinario, por ejemplo, de los sumarios. Mientras el sumario busca establecer eventuales infracciones al Código Orgánico de Tribunales, la remoción, contemplada en el artículo 80 de la Constitución, busca determinar si un juez mantiene la idoneidad y el buen comportamiento exigido para permanecer en el cargo. El académico de Derecho Constitucional de la Universidad Diego Portales, Leonardo Ortiz, explicó que se trata de un mecanismo excepcional que garantiza el derecho a defensa y que también permite evaluar si el magistrado ha perdido uno de los requisitos esenciales para ejercer la función judicial, también destacando esto como un hecho inédito al interior de la magistratura.
6: Se trata en general de un procedimiento desformalizado en que hay derecho a defensa, y por eso es que el acta 108 de la Corte Suprema, regula el procedimiento para investigar la responsabilidad disciplinaria de los integrantes del Poder Judicial en ejercicio de este procedimiento. Es importante señalar que esta decisión por parte de la Corte Suprema no tiene ninguna otra instancia judicial de revisión, ni siquiera por parte del Tribunal Constitucional.
2: Quedan 5 días para que los magistrados con el cuaderno de remoción abierto ingresen sus informes a la Corte Suprema, al Pleno, para que esto sea revisado y posteriormente evaluado si es que se acoge o no el cuaderno de remoción. Y esto también podría significar la salida de muchos, muchos magistrados del Poder Judicial, todo esto por haber incumplido también con la licencia médica, el reposo oficial que les otorga este documento, y que habrían salido al extranjero haciendo mal uso de este documento de salud. Ayer también se habló de los casos que no se abrió el cuaderno de remoción. Eran 13 casos en los que no, los que se acordó no abrir el cuaderno de remoción por parte del Pleno, y habían 9 casos en los que el Pleno estuvo dividido, estuvo empatado, por lo que se suman también a estos 13 casos de negarse la apertura del cuaderno de remoción, y suman, totalizan 22 casos que no se va a abrir y que quedan en solo esta sanción de sumario para los magistrados. Catito más.
0: A ver, yo creo que esta es una pelea entre abogados. Recordemos que todos los jueces son abogados, así que aquí viene una pelea muy grande entre abogados. Mi pregunta, son preguntas que uno se hace ad inicio, digamos, comenzando este asunto, pero ¿qué ocurre con los plazos de prescripción? Yo creo que esto es muy importante. ¿Por qué? Porque hay un auto acordado. El plazo de prescripción en la administración pública es de 4 años, 4, para asuntos disciplinarios. El plazo de prescripción en el Poder Judicial es de 2, porque ellos, mediante un auto acordado, yo diría, se autoprivilegiaron, digamos, y tiene 2 años. Ahora resuelven que son 5, pero hay un auto acordado que dice que son 2. ¿Qué va a pasar acá con respecto a esto? En segundo lugar, en el caso de Vivanco, el plazo de prescripción no corrió porque había una acción constitucional de remoción, según nos dicen algunos abogados que nos escriben. Entonces, podría ocurrir lo siguiente, que muchos de estos sancionados no se queden tranquilos y se vayan para la casa, sino que recurran al Tribunal Constitucional y pedir la inconstitucionalidad porque no hay proporcionalidad y porque además se está reformando el plazo de 2 años para peor, que es un aforismo jurídico, o sea, no me pueden empeorar la situación ocurrido los hechos. Y por lo tanto, el Tribunal Constitucional podría empezar a resolver estos casos. Y como todos sabemos que hay una pugna entre la Corte Suprema y el Tribunal Constitucional, la Corte Suprema en esta parte quedaría en manos de los jueces constitucionales. ¿Ustedes se dan cuenta del lío que se está armando? Y un dato más. En el caso de varios jueces, de todas maneras, en el caso del juez Urrutia, es posible que él recurra a instancias internacionales, digamos, Corte Interamericana de Derechos Humanos, y que por lo tanto todo esto se resuelva allá lejos, y que la Corte, si es que falla en favor del juez Urrutia, dice este es excesivo, etcétera, ordene restituirlo su cargo. Estamos pensando hacia el futuro. Y un dato más. ¿Qué licencia médica tenía el juez Urrutia? ¿Tú te acuerdas, Marcela?
2: Sí, tenía licencia por estrés psiquiátrico severo en ambas ocasiones cuando sale del país, en enero de 2020 y después en 2022 cuando se va a Ecuador.
0: El juez Urrutia estaba estresado.
7: Pero se fue a una audiencia en San José de Costa Rica. ¿Qué funciona ahí? La Corte Interamericana de Derechos Humanos. Ese es el viaje de enero de 2020. Y el de 2022 se fue a Ecuador a recibir terapias alternativas, porque ahí estaba con licencia médica, estaba con estrés. Ya, pero el primero de los casos, el de enero de 2020, se fue a la Corte Interamericana de Derechos Humanos.
0: Sí, pero yo quiero decir algo. En materia de licencia médica, hay algunos médicos que autorizan viajar.
7: Sí.
0: Perdón, licencia médica psiquiátrica.
7: Licencia psiquiátrica, sí.
0: Estamos hablando de este caso. ¿Qué dirá el médico de Urrutia ahora, ex post? Podría decirlo ahora y salvar a su paciente, si es que no lo dijo en su tiempo. ¿Podría decir que sí, que podía viajar? ¿Y qué va a pasar ahí? A ver, ¿por qué estamos hablando de todas estas cosas? No porque queramos defender a alguien, amigo, parece que alguien tiene licencia médica, ojalá que se quede en su casa. Estoy diciendo acerca de todas las complicaciones que se está produciendo, no solamente desde el punto de vista fáctico, sino de algunas circunstancias de tipo legal que están rodeando todo este asunto. ¿Hay alguna conciencia en los tribunales, la Corte Suprema, de la confusión legal que podría existir, de esta maraña legal respecto a estos casos, o no, Marcela?
2: Sí, se ha hablado mucho del choque de trenes incluso con el Tribunal Constitucional debido a esto mismo. Se hablaba también de que esto no es apelable al Tribunal Constitucional, más sí se puede recurrir a esta instancia para poder decir, oigan, esto no está apegado a las normas de la Constitución, de la Carta Magna que nos rige, por lo que hay que tener una revisión antes de que se sigan los cuadernos de remoción. Se entiende también en el ambiente del Poder Judicial de que esto es un enredo también para los mismos magistrados, porque todavía no se resuelve si van a estar suspendidos mientras dure este proceso de la remoción. Entonces, yo les decía, serían 56 magistrados menos en funciones en el Poder Judicial. Tenemos incluso tres nombres de ministras de corte, una presidenta de una corte de apelaciones que estaría también involucrada en este cuaderno de remoción, por lo que hay todavía una nebulosa, una incertidumbre respecto de lo que va a pasar. Si es que van a acudir al Tribunal Constitucional, si es que se van a seguir estos procesos con más velocidad, con algo más de certeza respecto de las ministras que están involucradas, o qué va a pasar finalmente con todos estos cuadernos de remoción. Es algo que todavía no se resuelve y que los ministros, los propios ministros del Pleno decían ayer, vamos a tener que conversarlo el próximo Pleno el día lunes.
0: Ayer se abrió cuaderno de remoción para todos estos casos, que son 56. Pero los casos investigados son, entiendo, 104. Sí. ¿Qué pasa con el resto?
2: Sí, hay casos que, por ejemplo, los 22 que yo les decía, que no se les abrió el cuaderno de remoción, hay 13 que se llegó al consenso de los ministros de no abrirlo de manera voluntaria por que ellos habían salido de vacaciones, se enfermaron en el extranjero, pidieron licencia médica y regresaron al país. Entonces se hace este traspaso o se coincide también con estos días de vacaciones y licencia médica, por lo que esos magistrados zafaron un poco de este cuaderno de remoción. Hay otros a los que no se llegó al consenso, hubo votación dividida entre los ministros de no abrir el cuaderno de remoción, y hay funcionarios todavía que hay 45 apelaciones que están todavía por revisar por el Pleno, que se va a revisar durante las próximas semanas, de funcionarios judiciales que también salieron al extranjero con licencia médica. Eso todavía queda en stand-by porque el Pleno todavía no lo revisa, pero al menos la parte de los magistrados, de los jueces, ya se revisó en su totalidad y ya son 56 jueces magistrados que en definitiva van a enfrentar este cuaderno de remoción.
0: ¿Cuánto se demora, según los tribunales, lo que se comenta, la tramitación del cuaderno de remoción en estos casos?
2: Aquí debería ser un poco más rápido que en otras ocasiones, pero suele ser un par de semanas. No suele ser tan extenso debido a que las investigaciones ya están terminadas. Quedan estos 5 días para que los magistrados ingresen sus informes con sus argumentaciones de por qué no debieran ser removidos, y ya luego es el Pleno el que escucha los alegatos y que define si es que se remueve o no a esta persona de la magistratura.
0: ¿Tú sabes si va a haber alegatos, si van a pedir algunos de los magistrados una vista de la causa de manera que haya alegatos ante el Pleno, o simplemente se va a resolver, como dicen ellos, como una especie de encuenta?
2: No, debieran existir alegatos. No sé si de los 56 en su totalidad, pero sí debieran existir, porque ya al menos sabemos que los abogados del juez Daniel Urrutia quieren dar las explicaciones ante el Pleno de manera ya presencial.
0: En el caso del juez Urrutia, entiendo que la fiscal judicial que investigó al juez le aplicó una suspensión de 2 meses, después lo sobreselló la Corte, y ahora la Corte Suprema abre un cuaderno de remoción. Esto es como una especie de tobogán en el caso del juez Urrutia, ¿no? Arriba y abajo, ¿no?
2: Sí, mucho ha sido mucho la tónica del juez Urrutia de tener distintas resoluciones de las Cortes. También pasaba lo mismo con esta prescripción de los 2 años de la Corte de Apelaciones de Santiago, que ahora se transforma en 5 años por parte de la Corte Suprema. Y de aquí en adelante vamos a ver la prescripción de 5 años en la totalidad de los casos, porque ya lo decía la presidenta, esto va a quedar como un precedente para que los próximos casos se tomen a partir de los 5 años. Ahora, lo que pasa con el juez Urrutia es que él ha tenido, claro, resoluciones bastante distintas, diferentes entre sí, y que finalmente ahora terminan en su cuaderno de remoción.
0: Ya, estamos atentos a ver cómo sigue todo esto, Marcela. Van a comenzar las notificaciones, entiendo, de la apertura de estos cuadernos de remoción. Eso es lo que comienza ahora, ¿no?
2: No, ya se notificaron ayer
0: por
2: el carácter del cuaderno de remoción. Están todos los magistrados notificados. Lo que comienza ahora es el periodo para que los jueces ingresen su informe con sus argumentaciones, dando sus explicaciones, y en 5 días ya el Pleno de la Corte Suprema debería empezar a revisar estos informes y tener los alegatos de los abogados.
0: Mira, aquí además lo importante es que se vea el caso a caso, porque esto no es al voleo. Tiene que verse caso a caso, y en el caso de una remoción, una resolución fundada, porque si no, esto no sirve. Y por lo tanto, vamos a ver qué es lo que ocurre con eso. Pero ya, viene una discusión muy larga. En cualquier instante, nosotros vamos a entregar, a dar a conocer los nombres de los 56 jueces a los que se le abrió cuaderno de remoción, en algunos instantes más. Estamos contigo en cualquier instante, Marcela.
2: Buen día.
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14: Ocho de la mañana, 13 minutos.
7: Confirmado el fallecimiento del relator Hans Marwitz, de extensa trayectoria en radio y televisión y recordado por narrar mundiales de fútbol en días en que estamos viviendo un nuevo mundial. El relator de 85 años arrastraba una compleja situación médica y falleció durante la madrugada de hoy miércoles.
15: El gringo, como era apodado, inició su carrera a los 19 años en Radio Corporación, cuando tuvo que reemplazar de urgencia a Raúl Prado Cavada.
7: Luego, Hans Marvitz, el gringo, fue parte del equipo de Más Deporte en Radio Nacional de Chile y también relató en la radio cooperativa y acá con nosotros en Bio Bio la radio.
15: Un caballero. En televisión destacó en las transmisiones de Canal 13, donde compartió con Tito Fuyú, Julio Martínez y Néstor Isela en eventos como Copa América y Copas del Mundo.
7: Una de las últimas apariciones públicas del gringo, de Hans Marvitz, fue la voz de los mundiales en Qatar en 2022. Ahí fue como aconsejar a relatores más jóvenes de cara a ese certamen planetario.
15: Les digo que les deseo lo mejor, que lo hagan con todo el cariño que tienen por la profesión. Es muy lindo trabajar en un mundial. Háganlo con ganas, preocúpense, pero denle la emoción que el mundial produce en los espectadores, dijo entonces Hans Marvitz.
7: Esta es la información del momento, está en biobiochile.cl, está nuestro recuerdo también para Hans Marvitz. Se ha confirmado esta mañana su fallecimiento a los 85 años. Ya les decíamos, tenía una compleja situación médica hace un rato ya y falleció durante esta madrugada. Nuestro saludo, por supuesto, a su familia, a sus seres queridos y le agradecemos por haber estado siempre acá o cuando estuvo con nosotros escuchamos su voz de fondo en uno de sus relatos acá en Bio Bio, en Bio Bio Deportes. Un ícono, sin duda, de nuevas generaciones, de no tan nuevas también. Un caballero, efectivamente, saludarlo, compartir con él fue un privilegio. Reitero mis saludos personales a su familia y sus seres queridos. Hans Marvitz falleció esta madrugada.
16: Tengo la impresión que va carreando la pelota y también lo acompaña Rodríguez. Pero Rodríguez se va más al medio. Se la cede a Fernández. Junior Fernández tira el centro bajo, arremete, le pega a la pelota. El atacante de Universidad de Chile, el arquero da rebote y aparece Matías Rodríguez para liquidar la faena y en tres minutos inaugurar el marcador. La U 1, Peñarol 0. Matías Rodríguez en los tres minutos. Está preparado la...
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2: La Corte Suprema instruyó la apertura de 56 cuadernos de remoción contra jueces que viajaron al extranjero con licencia médica. Uno de ellos es el polémico Daniel Urrutia.
3: Se acordó en votación dividida lo siguiente. Se decretó abrir cuaderno de remoción, además acordó que el plazo de prescripción para hacer efectiva la responsabilidad disciplinaria es de 5 años.
4: El Colegio de Abogados abrió una investigación ética en contra del embajador de Chile en Israel, Gabriel Zalyaznik, por sus chats con Luis Hermosilla.
2: En paralelo, el gobierno confirmó que no establecerá un criterio para abordar investigaciones que enfrenten funcionarios públicos.
5: El gobierno es absolutamente respetuoso de las investigaciones judiciales que órganos autónomos han dispuesto para esos fines. Por lo tanto, el embajador Zalyaznik hoy se encuentra en sus funciones.
4: La cifra de menores de edad haitianos involucrados en el eventual delito de tráfico de migrantes podría duplicarse.
2: En el Congreso se impulsaron comisiones investigadoras y el gobierno llamó a esclarecer el paradero de los menores.
6: La realidad nos puede dar una bofetada y que el número de cantidad sea el doble.
7: Creemos que esto debiese extenderse hacia al menos los primeros ingresos masivos de inmigrantes irregulares en nuestro país.
4: Por unanimidad, el Consejo del Banco Central mantuvo la tasa de política monetaria en 4,5%, que es su actual nivel.
8: La percepción general es que la tasa de política monetaria se va a mantener sin cambios, al menos hasta fin de año.
9: Mientras se obtiene mayor información sobre la evolución futura de la inflación.
2: El Senado despachó a ley el reajuste del salario mínimo. El monto será retroactivo y llegará a los 553.553 pesos mensuales.
10: En todas las leyes de salario mínimo, al menos de los últimos 20 o 30 años, ha habido una diferenciación.
11: Sabemos que es necesario siempre aumentar el sueldo mínimo, pero creemos que el monto es muy bajo. Además, hay una alza en el precio de la bencina.
4: La sala de la Cámara votará esta jornada el proyecto para aumentar el endeudamiento fiscal por 6.200 millones de dólares.
12: El presupuesto del 2026 no estaba financiado, no estaba debidamente financiado.
13: Son 6.200 millones de dólares adicionales, es un monto muy alto.
14: ¿El ministro no fue capaz de responder cuál es su estrategia para bajar el endeudamiento a largo plazo?
2: La defensa del exministro Nicolás Grau pidió declarar inadmisible la acusación constitucional formulada en su contra. En cuanto a votos, el Partido de la Gente dijo que aún no define su postura.
15: Siento que van a ser 2 semanas, ojalá 2 semanas, de pérdida de tiempo. Yo espero que el Senado rechace esto una vez por todas.
16: Es básicamente injusto, porque estamos castigando a alguien por actos que no son suyos.
4: El presidente José Antonio Kast pidió la renuncia a la subsecretaria de la Mujer y militante de Renovación Nacional, Daniela Castro.
17: Y esto es solamente una situación puntual que...
18: ¿Con la ministra Marín?
17: No, hablo de que es una situación que uno está viviendo que para nadie obviamente puede ser relevante.
2: El subsecretario del Interior, Máximo Pavés, anunció una auditoría a las pensiones de gracia otorgadas tras el llamado estallido social. Desde el oficialismo, llamaron a revocar el beneficio a quienes participaron en delitos violentos.
19: Deben ser todos revisados, no solamente los que tengan antecedentes, sino que cada uno que participó en manifestaciones violentas deben ser revocadas esas pensiones.
4: Hoy la sala del Senado va a elegir al nuevo secretario de la corporación y debería ser ratificado Luis Rojas en desmedro de la ex ministra Macarena Lobos.
20: A eso de las 15 horas, la sala del Senado va a decidir si Luis Rojas, que es la propuesta de la Comisión de Régimen, será el próximo secretario general del Senado.
2: La justicia amplió en 60 días el plazo de la investigación por presuntos delitos sexuales contra el ex subsecretario del Interior, Manuel Monsalve.
21: Te pido 60 días para poder culminar las diligencias que el tribunal había ordenado realizar en el mes de enero y así accedió al tribunal.
22: El resultado de la audiencia a nosotros nos tiene bastante tranquilo.
4: En un juicio abreviado fueron condenados 4 ex colaboradores de Katy Barriga, ex alcaldesa de Maipú, por el delito de fraude al fisco.
23: Se condena a los acusados ya individualizados en calidad de autores del delito consumado en su calidad de empleados públicos y en las operaciones que intervienen por razón de su cargo.
2: En el ámbito internacional, Tras el anuncio entre Estados Unidos e Irán, las navieras del mundo miran con cautela y esperan que se firme pronto el memorando de entendimiento entre ambos países para cruzar el estrecho de Hormuz.
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0: Exactamente, 8:23.
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0: Bien, estamos de regreso, seguimos con más informaciones. Bueno, y hemos estado también muy pendientes del accidente de la ruta 160. De eso nos va a contar un poco más adelante José Manuel Lagos, pero queremos saber también qué está pasando en las calles del Gran Concepción. Establecemos contacto ya con Marcela Gallardo. ¿Qué tal, Marcela? Buen día.
1: Muy buenos días, Hans, y a toda la audiencia de Radio Bio Bio Concepción. Desde la Unidad Operativa de Control de Tránsito, como bien informada la radio, retransmitimos la información de la autopista Costa Arauco, que reportó accidente vehicular en la ruta 160 en el viaducto Colcura en dirección Arauco. Cerca de las 7 de esta mañana, personal de emergencia permanece en el lugar y el tráfico ya ha disminuido. Además, desde la autopista Itata se informa de trabajos en la ruta 158 que generarán diversos corte de tránsito y que inician hoy en el kilómetro 1 en Tomé hacia Rafael, sector Pasarela Agua Tendida. Estas obras y cortes de tránsito se extenderán hasta este viernes 19. Llamamos a la precaución en el kilómetro 1 de la ruta 158, especialmente en estos días que se anuncian precipitaciones. Encuentras congestiones en San Pedro de la Paz por la avenida Pedro Aguirre Cerda. A esta hora ya disminuye la circulación a Concepción y aumenta el tráfico a Coronel desde la avenida San Pedro. Nos movemos a los puentes. Aún hay tráfico moderado y fluido por los puentes Juan Pablo II, Yacolén y Bicentenario hacia Concepción. La avenida Alessandri ya presenta congestión desde el puente Juan Pablo II hasta el Trébol. Por la autopista también vemos que baja la circulación hacia el centro de Talcahuano desde el centro comercial Bers Luis. Ya en Concepción por Paicaví, tránsito lento hacia Talcahuano desde Ventus. Y en el centro de Concepción el tráfico se ralentiza desde Ventus. Por Avenida Los Carreras disminuyen los traslados, pero se concentran en ambos sentidos de circulación en el tramo Prat-Paicaví. Y desde Chiguayante a Concepción también disminuyeron los traslados, tanto por la avenida Pedro de Valdivia, así como por la Costanera. Como ya mencionamos, se anuncian precipitaciones para el Gran Concepción a partir de esta noche. Llamamos a la precaución, a extremar las medidas de seguridad en materia vial. Esto es lo más destacado que podemos compartir al minuto desde Transporte Informa del Ministerio de Transportes y Telecomunicaciones.
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0: Bueno, justamente lo que le contábamos y también nos informaba Marcela Gallardo, con pronóstico reservado, fue trasladado al conductor de una camioneta que chocó por alcance, que colisionó por alcance a un camión en la ruta 160, esto en el Lota, nos informa José Manuel Lagos.
3: Con pronóstico reservado, fue derivado hasta el hospital de Lota el conductor de una camioneta que chocó por alcance a un camión en la ruta 160. Lo anterior se registró pasada las 6 de la mañana en el sentido norte a sur a la altura del kilómetro 36, lo que ha generado también congestión vehicular para quienes se trasladan desde Lota en dirección a la provincia de Arauco. Es un conductor de una camioneta que se encuentra en estado grave con pronóstico reservado. Se encuentra ya en el hospital de Lota, esto tras protagonizar una colisión, un choque por alcance a un camión a la altura del kilómetro 36 de la ruta 160, a la altura de Colcura, comuna de Lota. Desde la sociedad concesionaria Costa Arauco se ha informado la habilitación del tránsito en dirección al sur por la pista número 1. Continúa el trabajo de los equipos de emergencia, de carabineros, bomberos. Ya el personal del SAMU trasladó a esta persona lesionada hasta el hospital de Lota y también los equipos municipales en conjunto con la sociedad concesionaria. En el ámbito policial, Radio El Carbón.
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2: Ocho de la mañana, 32 minutos.
0: Y un aumento en las consultas por enfermedades respiratorias se registra en los centros de salud, siendo la influenza la principal causa de las atenciones. Tiene más detalles Varesca Belmar.
4: Más de 400 consultas registró la semana pasada la Clínica Andes Salud Concepción y el 36% corresponden a enfermedades respiratorias y es la influenza la que está predominando. Claudia Zócar, directora médica y broncopulmonar del recinto, señaló que también han notado un incremento de las hospitalizaciones pediátricas, parte de ellas a causa de la influenza. Agregó que nunca es tarde para vacunarse.
5: No es tarde para vacunarse, ¿eh? Yo creo que nunca es tarde, porque ya vimos el año pasado que hubo una segunda como ola de influenza a fin de año. O sea, yo creo que nunca es tarde para vacunarse. Obviamente que el llamado siempre es ojalá vacunarse antes de que empiece toda la circulación viral. Pero yo creo que si hay niños que todavía no están vacunados o adultos mayores, yo creo que lo que es recomendable es que acudan a vacunarse en caso que no se hayan vacunado.
4: En la clínica Sanatorio Alemán también han tenido un aumento de las consultas en el servicio de urgencias, entre un 20 y un 30% más, así lo señaló Roberto Campos, jefe de pediatría y urgencia pediátrica.
6: Lo que ha generado mayor cantidad de números de hospitalizaciones, principalmente en unidades de cuidado intensivo, llevando nuestra capacidad al máximo.
4: En adultos igualmente hay un incremento en las consultas por enfermedades respiratorias, agregó Álvaro Lara, médico jefe de urgencia, adultos del Sanatorio Alemán.
7: Siendo el virus que está en primer lugar la influenza, ¿ya? Así que ese ha sido el fuerte de los pacientes, ha aumentado el flujo de pacientes ambulatorio en consulta espontánea y en hospitalizados.
4: Las medidas para prevenir los contagios son las de siempre, como por ejemplo ventilar los ambientes, evitar la contaminación intradomiciliaria, el uso de mascarillas y el lavado de manos.
8: Hola, estimados de la radio Bio Bio, un gusto saludarlos. Buenos días. Miren, le envío este mensaje porque rumbo a Los Ángeles, a la altura de La Greda, un kilómetro antes de La Greda, en una pequeña cuesta, hay un operador de grúa de pala mecánica, que está en pana y se orilló ahí en la carretera, pero está vertiendo combustible, posiblemente petróleo. Y más o menos hay 3 grados aquí en la carretera, 3 grados de temperatura, entonces está un poquito, tiende a estar escarchado. Y más con el diésel en el pavimento, peor. Así que mucho cuidado ahí. Le envío este mensaje para que tengan precaución al manejar. Eso, informó para ustedes en el lugar de los hechos. 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
2: 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Ocho de la mañana, 41 minutos.
0: Y un veredicto condenatorio dictó la justicia contra los dos acusados por los tres asesinatos perpetrados afuera de la discoteca La Fábrica. Hace casi 4 años, mientras la Fiscalía pidió penas de hasta 40 años de cárcel, el querellante Ministerio de Seguridad solicitó el presidio perpetuo para ambos condenados. La información la tiene Fabián Polanco.
22: El Ministerio Público calificó lo ocurrido la madrugada del 31 de diciembre de 2022 en las inmediaciones del local nocturno como una masacre. Fueron llevados a juicio Bastián Rubilar Valdés, acusado por los tres homicidios, y Moisés López Garcés, a quien se responsabilizó por 2 de las víctimas. El Tribunal Oral de Concepción, sin embargo, solo atribuyó al primero uno de los homicidios, mientras que al segundo sí lo condenó tal como lo pedía la Fiscalía. Así lo informó la jueza Claudia Vázquez, quien leyó el veredicto.
23: Teniendo presente el mérito de las pruebas, previa deliberación han decidido condenar a Bastián Andrés Rubilar Valdés como autor del delito consumado de homicidio calificado cometido en perjuicio de Eber Ignacio Monsalves Espinosa. Condenar a Moisés Aarón López Garcés como autor de 2 delitos consumados de homicidio simple.
22: Ante ese escenario, el fiscal Paolo Muñoz debió modificar la solicitud de pena para Rubilar y rebajarla de 35 años de cárcel a 15. Sin embargo, y ante la culpabilidad de López por los cargos imputados, el persecutor mantuvo la sanción requerida en la acusación, es decir, 40 años de prisión.
24: En relación al imputado Moisés López
1: Garcés por el delito de homicidio simple que afectó a la víctima Pablo Nicolás Salamanca Segura, la pena de 20 años de presidio mayor en su grado máximo, y por el delito de homicidio simple que afectó a la víctima Diego Andrés Alarcón Fernández, a la pena de 20 años de presidio mayor en su grado máximo.
22: La defensa de Bastián Rubilar, un reconocido físico-culturista a nivel internacional, espera rebajar a 10 años la eventual pena, insistiendo que se está frente a un homicidio simple y no uno calificado. El abogado Juan Fernando Silva Correa adelantó que si la sentencia no lo considera así, recurrirá de nulidad.
3: Bastante conformes por el fallo de los magistrados. Creo que la valoración de la prueba tuvo especial relevancia en esto. Son evidentemente no solo dos absoluciones por homicidio, sino que también por un porte de arma. Evidentemente que la condena por el homicidio al cual se accedió es por el homicidio que vamos reconociendo. Así que estamos en este momento en los 10 años y un día, sin perjuicio, como digo, de las alegaciones que se pueden hacer en un eventual recurso.
22: El fallo con las penas que deberán cumplir los condenados será entregado el próximo 3 de julio. Tanto Rubilar como López llevan alrededor de 3 años en prisión preventiva, tiempo que se restará a la sanción que reciban.
2: De la mañana, 43 minutos.

0: Hermosilla, en Ñuble, los fiscales de Santiago, Marco Antonio Flores, y de Chillán, Rolando Canaguate. Mientras que en Biobío son candidatos el fiscal regional de la Araucanía, Roberto Garrido, y de Concepción, Patricio Aravena. El fiscal Valencia tendrá 10 días para llevar a cabo estas entrevistas, tomar su decisión y comunicar los nombramientos, plazo que comenzará una vez que reciba oficialmente las ternas confeccionadas por cada corte de apelaciones.
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2: De la mañana, 45 minutos.
0: Y la ministra de Ciencias, Ximena Lincolao, manifestó el apoyo del gobierno al doctorado en inteligencia artificial que se desarrolla en modo consorcio en la región del Biobío y que fue pionero en Latinoamérica, y argumentó que el gobierno está interesado en todo lo que tiene que ver con este tipo de recursos. Nos cuenta Óscar Valenzuela.
3: La ministra de Ciencias, Ximena Lincolao, realizó varias actividades en la región del Biobío, la mayoría de ellas ligadas al desarrollo y uso de la inteligencia artificial, donde tuvo encuentros con empresarios y además con estudiantes de educación superior, básica y secundaria. En este sentido, al ser consultada sobre la evaluación del gobierno del doctorado en inteligencia artificial, que se realiza por 4 universidades en modo consorcio en la región del Biobío, dijo que existe una buena mirada de este programa y aseguró que a la actual administración le interesa todo lo que tenga que ver con IA.
4: Sí, sí, absolutamente. Estamos trabajando muy cerca con el CRUCH y estamos muy orgullosos del trabajo que están haciendo las universidades acá. Es que inteligencia artificial es crítico para el país, así es que todo estudio de posgrado en Chile en eso es necesario potenciarlo.
3: Temprano también se reunió con el delegado presidencial Julio Anatibia, donde conversaron sobre los desafíos de la región y sobre cómo se puede poner la ciencia al servicio de la zona en términos de industrialización. Esto frente a los problemas que atraviesa la zona, por ejemplo, con el empleo.
5: Tuvimos la oportunidad de conversar sobre innovación, la necesidad de que la región del Biobío reencuentre su vocación industrial de innovación, la importancia que tiene para eso los actores locales, que tienen que ser potenciados, que se tiene que fomentar por parte del gobierno esta innovación.
3: La secretaria de Estado participó en otras actividades, también en un seminario organizado por IRADE, donde abordó la actual transformación digital de las empresas, mientras que en el DUOC participó del encuentro de inteligencia artificial aplicada que se desarrolló en esta casa de estudios.
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8: Faltan 8 minutos para las 9 de la mañana.
9: Bueno, durante las últimas horas el precio del dólar bajó 3 pesos con 30 centavos al cotizarse a 886 pesos con 40 centavos comprador y 886 pesos con 70 centavos vendedor. El euro cotiza en 1.029 pesos con 17 centavos. La unidad de fomento para hoy está a 40.784 pesos o con 98 centavos. El viernes, en tanto, el precio del cobre, o durante la última jornada, martes, el precio del cobre bajó un 0.23% en la bolsa de metales de Londres al transar en 6 dólares con 20 centavos la libra. El precio del petróleo Brent, en tanto, subió un 0.10% en Londres, donde el barril cotiza a 79 dólares con 3 centavos.
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2: Faltan 6 minutos para las 9 de la mañana.
3: 6 delincuentes asaltaron el servicentro Shell de la ruta de Litata. 2 de ellos fueron detenidos tras una persecución en la comuna de Talcahuano. Tiene más detalles Camila Elso.
4: El asalto ocurrió en las dependencias del servicentro Shell ubicado en la ruta 152 a la altura del kilómetro 65. 6 antisociales intimidaron a las trabajadoras y robaron diferentes artículos para luego darse a la fuga. El mayor Bruno Gallardo de la Tercera Comisaría de Penco dijo que bajo la modalidad de turbazo los delincuentes se llevaron especies y dinero en efectivo.
5: Se recepcionó un llamado telefónico a la central de comunicaciones de Carabineros manifestando que 6 individuos habían ingresado a una tienda de conveniencia de un servicentro ubicado en la ruta de Litata a la altura del kilómetro 65, quienes mediante intimidación habían sustraído diferentes especies y dinero en efectivo, los cuales posteriormente se habían dado a la fuga del lugar.
4: El robo originó una persecución que terminó en la población Libertad de la comuna de Talcahuano. El comisario Gallardo indicó que los sujetos se trasladaban en un vehículo que había sido robado horas antes.
5: Personal de Carabineros comenzó un seguimiento del vehículo en el cual se desplazaban los individuos, logrando dar alcance a esto en la comuna de Talcahuano, logrando la detención de 2 de ellos y la recuperación de la especie. El vehículo en el cual se desplazaban estos individuos era un vehículo el cual mantenía un encargo por robo con violencia, el cual había ocurrido horas antes del ilícito.
4: Desde el municipio de Talcahuano, el director de Seguridad Pública, Patricio Fierro, indicó que se encontraban desplegados en una ronda preventiva cuando fueron alertados de la huida. Utilizaron medios tecnológicos como drones para ayudar en la captura.
6: Personal municipal de seguridad pública, inspectores de seguridad, además lo hacían con un equipo de dron que permitía monitorear diversos sectores de la comuna. Participaba junto a carabineros y personal de la PDI en un operativo de control de rutina y por lo tanto había personal desplegado en distintos sectores de la comuna y eso permitió sin lugar a dudas, con la articulación adecuada entre las distintas instituciones, atender y permitir la detención de estos sujetos.
4: Los 2 sujetos, ambos con antecedentes penales, fueron detenidos por el robo con intimidación y el delito de receptación del vehículo robado. En tanto, los otros 4 huyeron en dirección desconocida.
2: Faltan 3 minutos para las 9 de la mañana.
3: Y un asalto en el servicentro Shell en Los Carreras con Lautaro se registró la madrugada de este día lunes en Concepción. Tras el robo con intimidación, llegó Carabineros y repelió el ataque con disparos. La mayor Natalia Gajardo de la Segunda Comisaría de Concepción se refirió a la denuncia desde el servicentro.
7: Gracias a los patrullajes permanentes que tenemos, tanto preventivos como de control en la Segunda Comisaría de Concepción y ante el llamado de auxilio de personal que trabaja en una estación de servicio Shell ubicado en la intersección de Avenida Los Carreras con calle Lautaro, es que Carabineros acude rápidamente al lugar con el propósito de brindar resguardo a los trabajadores como a los clientes y frustrar la acción de un grupo de sujetos que intentaban abrir una de las instalaciones que se encuentran en el lugar.
3: Un video al que tuvo acceso BioBio da cuenta del momento en el que personal policial se enfrentó a tiros contra los delincuentes. En las imágenes se aprecia cómo estos sujetos huyeron a bordo de un automóvil gris mientras los funcionarios corrieron y dispararon detrás de ellos. La mayor Gajardo indicó que uno de los balazos impactó en el vehículo de los delincuentes.
7: Los sujetos, al ver la presencia de carabineros, huyen del lugar y Carabineros, al ver una potencial amenaza o agresión en su contra, es que hace uso de su arma de servicio en 2 oportunidades, uno de ellos impactando en la parte inferior del vehículo en el que huyen estos sujetos. Se hizo un seguimiento controlado, la que finalizó con la detención de uno de los sujetos, que fue puesto a disposición de la justicia.
3: Según antecedentes recabados por la radio, el trabajador se encuentra en buenas condiciones de salud y no lograron robarle, ya que el asalto fue frustrado ante la llegada policial. Desde Carabineros aclararon que no hubo lesionados producto de los disparos.
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8: 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Falta un minuto para las 9 de la mañana.
3: Y un ex concejal de Los Álamos será formalizado en relación a una millonaria estafa contra familias sin casa, a las cuales fraudulentamente vendió terrenos que eran propiedad de la forestal Arauco. Solo un comité de afectados pagó a Héctor Pinto casi 40 millones de pesos, dinero que las víctimas no han recuperado. Tiene el reporte Fabián Polanco.
9: Fue el 2023 cuando se presentaron las denuncias a más de 20 jefes de familia de un comité sin casa de la comuna de Los Álamos que pagaron a Héctor Pinto 36 millones de pesos por un terreno. Pinto había sido concejal entre los años 2016 y 2020 y con ese antecedente comenzó a ofrecer paños que él había loteado en un predio propiedad de la empresa forestal Arauco. La investigación iniciada por el Ministerio Público comenzó a arrojar resultados tras acreditar los delitos de usurpación no violenta, loteo irregular y estafa, cargos que serán imputados en agosto próximo en el Juzgado de Garantía de Lebu. El alcalde de Los Álamos, Pablo Vegas, señaló que las víctimas del fraude fueron desalojadas y aún esperan el sueño de la casa propia, pero destacando el avance de la justicia.
10: Siempre es positivo que la justicia se aplique, que vayan avanzando estos procesos que a veces uno piensa por el largo tiempo que no tienen resultado. Toda esta gente cayeron en una estafa, en una ilusión que era la que vendía esta persona. Algunos fueron desalojados porque estaban en áreas que eran rurales, que no tenían factibilidad habitacional, y otros fueron reubicados.
9: Uno de los afectados es Erasmo Fierro, quien junto a su hijo pagaron casi 3 millones de pesos al ex edil. No sabía de la formulación de cargos decidida por el Ministerio Público, pero expresó su satisfacción, aunque esperaba que la declaración entregada a la policía diera resultados.
11: Vinieron de la PDI, de Concepción, también tomaron declaración. Perfecto lo que están haciendo, porque hay gente peor que uno, porque por lo menos yo vivo en una casa que es de mi papá, pero hay gente que no tiene nada. Por el sitio mío, él me pidió 1.600.000 pesos, y el de mi hijo cobró como 900.000 pesos, algo así.
9: La diputada de la provincia de Arauco, Joana Pérez, señaló en tanto que se trata de un grave fraude porque fue contra familias vulnerables, y si la fiscalía imputará al exedil, dijo, es porque tiene las pruebas.
12: Deben haber argumentos y antecedentes de peso para que se inicie una investigación. Creemos que esto es grave porque se ha utilizado a personas vulnerables, se ha estafado a personas que tenían el anhelo de su casa propia y que además se hace en un terreno privado. Entonces creo que aquí hay varios preceptos que se violan y por lo tanto la justicia tiene que hacer su trabajo.
9: La investigación está a cargo de la fiscal Marcela Barahona y ella es quien formulará los cargos contra el ex concejal de Los Álamos el próximo 6 de agosto, cuando además pedirá las cautelares. En la causa es querellante la forestal Arauco.
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23: 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Nueve de la mañana, 7 minutos.
3: Bueno, gracias a una alianza público-privada, 117 familias del sector rural de Lotato, esto en la comuna de Concepción, concretaron la reposición de su sistema de agua potable rural luego de permanecer cerca de 5 meses sin acceso a este servicio. La información la tiene Francisca Subiabre.
24: Los sistemas de suministro del vital elemento fueron consumidos por los incendios forestales del pasado 18 de enero. Gracias al trabajo coordinado público-privado, los vecinos del sector rural de Lotato ya no serán abastecidos por camiones aljibe. La presidenta de la Junta de Vecinos de Lotato, Olivia Aguilera, expresó su alegría por el hito que cambiara el día a día de los vecinos del sector.
25: Hoy es un hito, hoy es una alegría tremenda porque por fin hoy nosotros vamos a poder abrir nuestra llave, ¿cierto? Y volver a tener el agua que teníamos nosotros anteriormente, pero ahora con un sistema más moderno, un sistema más fácil de manejar y que nos va a otorgar el agua potable desde aquí en adelante.
24: Con una inversión de 200 millones de pesos por parte de la Delegación Presidencial del Biobío, a través del Fondo de Emergencia, el delegado presidencial Julio Nativia destacó el esfuerzo de los distintos actores y la prioridad de reconstrucción por parte del presidente José Antonio Kast.
1: Por el esfuerzo que se hizo por varios actores de la delegación, de la Municipalidad de Concepción, CMPC y Levantemos, para en un tiempo breve poder levantar nuevamente este sistema de agua potable rural y no estar dependiendo de los camiones alquiles. Por lo tanto, es algo que queremos destacar. La reconstrucción es una prioridad que nos ha pedido el presidente José Antonio Kast y por eso estamos aquí el día de hoy.
24: El alcalde de Concepción, Héctor Muñoz, señaló que serán 1.500 personas en total las beneficiadas cuando se terminen los trabajos de APR en los otros sectores rurales.
2: En el total, cuando terminemos este trabajo en el sector rural con el APR, incluyendo otros sectores, van a ser 1.500 personas que van a ser beneficiadas. Por lo tanto, estamos partiendo bien, en tiempo récord, en 5 meses, como se dijo, todos esperaban un año. Y tal como se hizo la vivienda de emergencia, ahora con los APR también en tiempo récord. Así que estamos muy agradecidos de todos los actores que hicieron posible esto.
24: Nicolás Canales, director operativo de Desafío Levantemos Chile, y Francisco Rebeco, gerente de relacionamiento de CMPC, manifestaron su emoción por la entrega del proyecto.
4: Nos pusimos a trabajar y toda esta articulación desde el mundo público para poder resolver este problema dentro de los 6 meses que nos comprometimos, así que estamos muy contentos de poder entregar este proyecto ahora a la comunidad.
5: Quisimos ser parte, nos invitó el gobierno regional y a través de CORMA fuimos parte de este proceso, quisimos venir y apoyar en este vecindario. Sin lugar a duda, al conocer la realidad y ver a los vecinos, fue realmente para nosotros un gran proyecto el poder apoyar.
24: La colaboración público-privada permitió en tiempo récord regresar el sistema de agua potable rural al sector de Lotato y se espera que todos los sectores afectados por los incendios forestales del pasado verano sean abarcados por parte de la ayuda pública y privada.
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3: Un aumento en las consultas por enfermedades respiratorias se registra en los centros de salud, siendo la influenza la principal causa de atenciones. Conductor se mantiene con pronóstico reservado luego de colisionar por alcance con un camión en la ruta 160 a la altura de Lota. Un veredicto condenatorio dictó la justicia contra los dos acusados por los 3 asesinatos perpetrados afuera de la discoteca La Fábrica hace casi 4 años. Y formalizarán a un ex concejal de Los Álamos, Héctor Pinto, acusado de estafa por vender terrenos de Puerto Arauco a familias sin casa. Bien, terminamos esta edición de Radiograma Matinal, día miércoles 17 de junio. Gracias por informarse aquí en la radio. Quédese, ya viene toda la información del deporte. Que tenga una muy buena jornada. Chao, chao.
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8: Hola, hola, muy buenos días. El Mundial de Fútbol. Ayer se jugó una nueva jornada que tenía como debutantes nada menos que al campeón y al subcampeón del mundo, y ninguno de los dos arrugó. Demostraron de qué están hechos y que obviamente son favoritos. En el caso de Francia, que derrotó 3-1 a Senegal, un equipo africano que molestó a los galos en el primer tiempo, pero en el segundo apareció no solamente la solidez del equipo francés, también la presencia de Kylian Mbappé en Nueva Jersey, 3-1. La goleada de Noruega, 4-1 sobre Irak, con dos goles de Erling Haaland en Boston. Y finalmente la noche en Kansas, Argentina, que debutaba, y nosotros esperando a ver cómo le iba a ir al sudamericano, ya que ninguno había ganado, el caso de Uruguay, de Ecuador, de Brasil, de Paraguay. Bueno, Argentina, la verdad es que fue superior, bastante superior al equipo argelino, y con un Lionel Messi que, a pesar de los años, sigue marcando, sigue anotando, sigue, bueno, zorro viejo, sabe dónde se para en la cancha, sabe cuándo acelerar, cuándo frenar y cómo dosificar a su edad, casi 40 años, la energía. Lionel Messi, con 38 años, 357 días, igualó a Miroslav Klose con 16 goles, el máximo goleador de la historia de los mundiales. Además, se convirtió en el jugador más viejo en anotar 3 goles en un mundial. Hoy vamos a ver qué va a pasar. En la madrugada, recién comenzando la jornada, Austria le ganó 3-1 a Jordania. En San Francisco tenemos una diferencia ahí de horario más 3 nosotros, por eso es que acá es la medianoche y allá recién son las 9 de la noche. Entonces, el partido termina eso de las 11 de la noche en San Francisco, acaso a las 2 de la mañana. Portugal contra República Democrática del Congo a la 1 de la tarde en Houston. Inglaterra, Croacia a las 4 en Dallas. Gana Panamá, la Panamá de Waterman, desde las 7 en Toronto. Y Uzbekistán, Colombia, este es el último debut de un sudamericano, a las 10 de la noche en Ciudad de México. En cuanto a la Copa Chile, ayer lo decíamos, se va a jugar este fin de semana la tercera fecha, que ahora va a incorporar a los equipos de la primera división. Y en cuanto a los de nuestra zona, atención, porque el sábado Rangers va a recibir a las 6 de la tarde a la Universidad de Concepción en el Estadio Bicentenario Iván Azócar Bernales. El día domingo a las 12 y media en el CAP Huachipato Puerto Montt, y a las 3 de la tarde en el Germán Becker Deportes Temuco va a enfrentar a Deportes Concepción. Pero antes que eso, y a pesar de que no hay fecha de la Liga de Primera, sí se va a jugar un partido que está pendiente, de la fecha 13. Mañana la Universidad de Chile enfrentará a O'Higgins a partir de las 20 horas. En cuanto al tenis, recordemos la pasada rapidita que tuvo Alejandro Tavilo en el ATP 500 de Queens, debut y despedida frente al australiano Rinki Hijikata, 104 del mundo, y para la casa, lamentablemente, el chileno. Estamos atentos a lo que va a pasar hoy en la medianoche, la Nations Cup femenina de hockey césped que se disputa en Nueva Zelanda. Recordemos que Chile está en el grupo B, las Diablas, que le ganaron 2-0 a Francia y perdieron 3-2 frente a Nueva Zelanda, y esta medianoche van a enfrentar a Corea del Sur, un torneo que entrega al campeón, lo hemos dicho, un cupo a la Pro League, la competición más importante del hockey césped. En cuanto a las artes marciales, el karateca Rodrigo Rojas avanzó al número 1 del mundo en la categoría 84 kilos, deportista nacional que ha ganado este año 2 fechas del circuito mundial en Estambul y Lausanne, y el pentacampeonato panamericano. Un capo, es el gran winner de su categoría, una condecoración que lo deja como el más destacado del año. Es el primer karateca chileno en alcanzar el primer lugar del mundo. Finalmente, queremos destacar al equipo masculino y también al femenino de tenis de mesa. Ambos conquistaron el oro sudamericano en Santiago luego de vencer ambos equipos a Brasil. La formación masculina estuvo integrada por Nicolás Burgos, Gustavo Gómez, Felipe Olivares y Eusebio Goss. Y en cuanto a las mujeres, Daniela Ortega, Tania Zeng, Valentina Ríos y Sofía Vega. 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
3: Son ya las 9 de la mañana con 20 minutos. ¿Cómo están? Muy, pero muy buenos días. Empezamos la mañana con Miguel Bosé, aquí en El Carbón.

9 de la mañana y 24 minutos. ¿Cómo están? ¿Cómo les va? Hola familia, hola, hola, ¿cómo les va? Esperemos que sea una linda jornada la de hoy, día miércoles 17 de junio. Sí, estamos ya trascendiendo la mitad del mes y también la mitad del año, ¿eh? ¿Qué maravilloso. ¿Se habrá sido bueno esta mitad de año? Sí. Para muchos un año julero, ¿eh? De principio a fin. Que no se ha logrado levantar desde el verano recién pasado. Ya ha tenido su demora en... ¿Cómo se puede decir? Una demora un poco en levantar cabeza, no sé. Pero ¿sabe qué? Le enviamos un abrazo a todos quienes hoy día ya están acompañados de la radio. Es una muy buena señal, ¿eh? Una buena señal que se comience la jornada con la radio, con historia. De la manito junto a la 94.1. Oye, queremos saludarlos a todos, enviarles un abrazo en esta nueva mañana aquí, en Radio El Carbón. Seguimos con la buena música, por supuesto. ¡Lindo día! Si se quiere comunicar con nosotros, nuestro WhatsApp está totalmente habilitado. Más 569-622-73110. O al 41-287-6387. Nuestro número ya así. Listo, mire, escuche. ¿Ve? 9:26 minutos. Somos la radio con historia.

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2: Oye, en minutos vamos a estar conociendo detalles de lo que ha pasado durante las últimas horas en la zona. El tiempo, por supuesto, y otras noticias aquí, en El Carbón.

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0: Ahí está, auditores nos llaman de algunas situaciones que están viviendo un poco anómalas y que ellos dicen están pidiendo más que nada ayuda, están solicitando el socorro correspondiente por algunas situaciones bien, bien complicadas. Bueno, al margen de eso vamos a estar en un rato más contando lo que nos avisan, sobre todo el sector La Conchilla, la comuna de Lota, un sector muy conocido, hermoso por lo demás, una vista maravillosa y que se ha visto complicada con algunos temas de agua servida. Dicen que se le ha avisado y todavía no han tenido una solución al respecto. 9:40 minutos. Ya, durante esta mañana, varias cosas se vivieron en la intercomuna junto con un accidente de tipo ferroviario en la comuna de Coronel el día de ayer, en la noche. ¿Ya? Bueno, ¿qué ha ocurrido? ¿Qué ha sucedido? ¿Cuál es el reporte que se conoce hasta ahora? Lo tiene acá en detalle José Manuel Lagos en estudio. ¿Cómo estás, José Manuel? Muy buenos días, hola.
1: Hola, Franco, auditores, muy buenos días. Lo último que tiene que ver con este accidente registrado en horas de esta mañana en la ruta 160 a la altura de Colcura, comuna de Lota, tiene que ver con esta camioneta que chocó por alcance a un camión a la altura del kilómetro 36, sector de Colcura, comuna de Lota. Bueno, más allá de información extraoficial que después algunos organismos de emergencia tuvieron que rectificar, lo cierto es que la víctima, el conductor de esta camioneta, si bien presentó un nivel de atrapamiento que generó ciertas dificultades para extraerlo de la camioneta debido a este choque por alcance, porque lo impacta en la parte posterior del camión, lo cierto es que la persona fue trasladada con lesiones de consideración, pronóstico reservado, hasta el hospital de Lota. Ya paulatinamente comienza también a normalizarse el tránsito. Esto ocurrió pasada a las 6 de la mañana. Se informó respecto a su traslado antes de las 7 horas de este miércoles, pero continúan ya en su parte final de esta contingencia los equipos de, principalmente Carabineros y la sociedad concesionaria, para dejar el tránsito totalmente operativo a la altura del kilómetro 36 de sector Colcura en la comuna de Lota, sentido norte a sur, por este choque por alcance que involucró a una camioneta y a un camión. Eso por lo menos durante las últimas horas, porque anoche le estuvimos también informando de manera oportuna respecto al atropello, un peatón de aproximadamente 50 años, nacionalidad haitiana, por un biotren, esto prácticamente detrás del molino Carlos Prats con Chollín, donde hay un cruce habilitado, pero que también, claro, cuando uno ve las imágenes del accidente, uno puede ver también que quizás la condición de luz quizás no es la más óptima, no obstante que hay un cruce habilitado. Lo cierto es que, más allá de la dinámica del hecho, es que un peatón falleció atropellado por un biotren que se desplazaba sentido norte a sur, vale decir, en dirección al centro de Coronel, donde fallece un hombre de aproximadamente 50 años. La hostería fue entregada durante las primeras horas del accidente por el comandante de la cuarta comisaría de Coronel, Claudio Jiménez, a quien escuchamos a continuación.
2: Doctor El Molino, específicamente en el cruce Chollín de la línea férrea, por motivos que se investigan, un biotren que circulaba con dirección hacia Lota impactó a un peatón adulto de nacionalidad haitiana. Se encuentra en pleno desarrollo el procedimiento. Este está siendo identificado por instrucción de la Fiscalía de Flagrancia. Se constituye equipo CIAT de Concepción al sitio del suceso y posteriormente

0: si la memoria no me falla, deben ser ya 3 las personas que han sido impactadas por trenes en la comuna de Coronel lo que va del año. Uno de ellos, el que se registró a un costado de Doxiquín, donde ese conductor de biotren dio positivo a una sustancia ilícita, a cocaína, fue formalizado de hecho en su momento. Después tenemos el accidente de un cruce ferroviario en el cruce de La Roja, donde un tren de carga atropella a un hombre mayor de edad, quien fallece en esa misma zona. Y tenemos lo de anoche, o sea, estamos hablando por lo menos 3 muertos en lo que va del año por atropellos de trenes, ya sea de transporte de carga o de pasajeros, uh-huh, en la comuna de Coronel en este 2026.
1: Ya, solo reiterar, ¿no hay fallecidos en el último accidente de la...
0: ¿El de Lota?
1: Sí.
0: No. Ya. Por lo menos hasta hace unos minutos, uh-huh, se le consultó a bomberos, también a la sociedad concesionaria Costa Arauco. Sí fue trasladado con lesiones de consideración, pronóstico reservado, pero no se habla de fallecimiento en el accidente, el choque por alcance entre una camioneta y un camión en el sector de Colcura, aquí en la comuna de Lota.
1: Perfecto, muchas gracias.
0: Chao.

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2: El 17 de junio del año 1882 nació Igor Stravinsky, uno de los mayores compositores del siglo XX. Stravinsky nació en Oranienbaum, actualmente Lomonosov, cerca de San Petersburgo, en Rusia. Su padre era un reconocido cantante de ópera que actuaba como bajo en la Ópera Imperial. Igor estudió piano desde los 9 años y entre 1903 y 1908 recibió clases particulares del compositor ruso Nikolai Rimsky-Korsakov, padre de uno de sus amigos de escuela. En la universidad, Igor Stravinsky estudió Derecho, pero abandonó la carrera el año 1905. Sus primeras obras musicales fueron una sonata para piano, una sinfonía y Fuegos Artificiales, una dramática pieza.

0: Orquestal compuesta el año 1908. El gran primer logro de Stravinsky se produjo cuando el influyente empresario de los ballets rusos, Sergei Diaghilev, presenció las representaciones de dos obras el año 1909. Y esto lo llevó a encargarle que compusiera un ballet para representarlo en París. El compositor le entregó El pájaro de fuego, una obra inspirada en un cuento popular ruso que terminó siendo un gran éxito en su estreno en junio del año 1910 en la Ópera de París. El pájaro de fuego es probablemente la pieza de Stravinsky más interpretada por las orquestas modernas. La asociación Stravinsky-Diaghilev continuó con el ballet Petrushka, que se estrenó en París en junio de 1911 y fue otro gran éxito. El ballet La consagración de la primavera, que estamos escuchando, supuso el triplete de éxitos. Fue estrenado también en París en mayo de 1913 en el Teatro de los Campos Elíseos. La reacción inicial ante la partitura innovadora y disonante, la coreografía deliberadamente poco agraciada y el argumento picante fue de conmoción e indignación. El público del estreno enloqueció y algunos acusaron al compositor de estar loco. El año 1914, Stravinsky se dedicó a la ópera y compuso El Ruiseñor, basada en un cuento de Hans Christian Andersen, que también se estrenó en París. Tras el estallido de la Primera Guerra Mundial, Stravinsky se trasladó a Suiza. No volvería a pisar Rusia hasta el año 1962. Siguió componiendo, y de esa época surgen, por ejemplo, el ballet Las Bodas y el burlesque El Zorro, ambos basados en cuentos populares rusos. El compositor decidió no regresar a Rusia, una decisión quizás acertada, dado el férreo control estatal y de censura sobre las artes del régimen comunista de la Unión Soviética. Stravinsky se instaló entonces en Francia y a lo largo de los años 1920 se concentró en obras instrumentales, sobre todo para piano. En 1921 dedicó a Debussy sus Sinfonías para instrumentos de viento y en 1924 terminó su Concierto para piano y viento y el año 1927 compuso una nueva ópera, Edipo Rey, basada en un texto de Jean Cocteau. Más adelante, Stravinsky escribió los ballets Apolo y El beso del hada. Stravinsky se casó dos veces, el año 1906 con Katerina Nosenko, una prima. La pareja tendría cuatro hijos. En la década de 1920, mantuvo un romance con la actriz Vera de Bossé, que también estaba casada. En 1939, cuando los nubarrones de la Segunda Guerra Mundial se cernían sobre Europa, Stravinsky sufrió la triple tragedia de la muerte de su madre, su primera esposa y su hija mayor. Decidió entonces trasladarse a Estados Unidos y en 1940 se casó con Vera de Bossé. Contento de quedarse permanentemente en Estados Unidos, Stravinsky solicitó la ciudadanía que le fue concedida el año 1945. Ya en 1934 había obtenido la nacionalidad francesa. Se instaló entonces en la ciudad de Los Ángeles y las obras no dejaron de llegar, a veces de carácter insólito, como la Sinfonía en tres movimientos subtitulada Circus Polka, encargada el año 1942 por el famoso circo Barnum and Bailey para que bailaran sus elefantes. También compuso Scène de Ballet el año 1944 para Broadway. Para complementar sus ingresos, reducidos por la falta de protección de los derechos de autor de sus primeras obras en Estados Unidos y la confiscación de su patrimonio en Rusia por parte del régimen comunista soviético, Stravinsky también dirigió y grabó música. Su última gran obra fue Cánticos de Requiem para cantantes y orquesta. Igor Stravinsky se trasladó a Nueva York el año 1969 y allí murió el 6 de abril de 1971, pero fue enterrado en Venecia, en el cementerio de la isla de San Michele. Había nacido en Rusia el 17 de junio de 1882.
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0: Ya, ahí está. Oye, no queda nada para que sea las 10 de la mañana. ¿Está más helado o más que ayer o no? O igual, parece, algunos dicen que está más frío que ayer, ¿no? A ver, revisemos si es que tienen razón. Pues, sí. Para mí ni siquiera la percepción personal es válida. Todo se mide. Si alguien me dice tengo frío, a ver, no, no tienes frío, es percepción tuya. Mira, tenemos 11 grados, adelantamos cortito nomás. Se supone que hoy en la noche comienza a precipitar una llovizna. Yo no sentí tanto frío como ayer, cosa mía, ¿no? Pero bueno. Ya, oye, hagamos una pausa así, cortita, muy breve. Pero antes vamos a la música, no hay ningún problema.
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Son ya las 10 de la mañana con 8 minutos, 10 con 8 minutos. Oye, a quienes están a esta hora en la sintonía de El Carbón, un abrazo. Y a los que no, balazo. Ah, ¿se te ocurre? Ya. Jamás. 10 con 8 minutos. Les recordamos que usted se puede mantener ahí en sintonía de la radio a través del 94.1 o a través de elcarbón.cl. Nuestras líneas están completamente habilitadas. Hoy a las 12, pasadito a las 12. 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Ya, ahí está. Recuerde que nuestras líneas están ahí habilitadas. Más 569-622-7310 o al 412-8763-87. Totalmente disponibles. Ya. Oye, ha dejado la escoba la noticia que se descubrió en nuestro país sobre el tráfico de niños haitianos que fueron ingresados así de manera irregular a nuestro país. Medios internacionales han reaccionado ante este episodio. Triste episodio, por supuesto, nacional. ¿Qué más? El Banco Central reduce la proyección de crecimiento y el conflicto de Medio Oriente incidiría en la inflación. Harto tema, pues. Tururú, tururú. Y este miércoles se habilita el cupón de gas licuado. Comienza así, se va a poder hacer uso de este, parece ir a hacerlo, ¿no? Claro, hoy día. Miles de familias van a poder utilizar el cupón de gas licuado, un vale por 27 mil pesos, que se podrá canjear de forma presencial en Caja Vecina o a través de las aplicaciones móviles de Banco Estado y Root Pay. Parte de las informaciones que estaremos revisando hoy, como diría el chancho, hoy. Nada más. 10 con 10 minutos, Carlos Vives nos canta esta hora y nos acompaña aquí en El Carbón, la radio con historia.

Nos saluda hasta ahora el profe Luis Seguel. ¿Cómo está, profe? Nos envía también las portadas sobre la victoria de Argentina sobre Argelia, 3-0, ¿ah? Dos tantos de Messi, ¿cierto? Sí, tres. Ahí está. Tremendo, tremendo. Para muchos el mejor futbolista, incluso de todos los tiempos, yo no creo tanto. Hay que tener claro que claramente han pasado otros. Pelé, Maradona, Arrincha y tantos otros más que lo dieron todo, claramente. Y aquí en Chile tenemos uno de los grandes, ¿eh? Elías Figueroa, ¿para qué hablar? Imagínense. Era una cosa, una locura, una locura. Rubén, ¿cómo estás? Hola, que tenga un lindo, feliz día miércoles. Abríguense bien y reciban un sincero abrazo. De acá también les enviamos un abrazo, Rubén. Que tenga una linda jornada. Buen día, excelente día. Tururú, tururú. 10 con 15 minutos. Seguimos acá en el carbón. Vamos a estar hablando un rato más sobre lo que ha pasado tanto en el Mundial, informaciones locales, algunas situaciones simpáticas, unas no tanto, pero parte del acontecer diario que te contamos en el carbón.

Pero tú, decía la canción, ¿no? Tal cual. Hola, hoy nos escribió hace... ¡Mire! Aquí hay un mensaje bien interesante, ¿ah? ¿Eh? Nos escribió Víctor Sáez. Acá en Cantera 2, escuchando nuestra radio con historia. Bendiciones para los radioescuchas, a cuidarse mucho. Oiga, la gente de San Pedro ni nos pesca ya. Lo único que le digo, Víctor, algo ocurrió. Se les apagó la señal. Quizás nos cambiaron, ¿está bien? Ya nos odian. No, no saben. Un deseo. Sí, sí, sí. Un saludo, Víctor. Que sea una linda jornada. Maravilloso día para ti, para toda tu familia. Sabemos que tienes parientes, familiares. Tenemos una hija en San Pedro de la Paz que te llenas de cariño cuando puedes y te mandamos un saludo. Y queremos saludar también a los chiquillos que están trabajando en Aparcadero, dice, en la comuna de Lota, llevando material para la cancha Calama y para el sector Estanque. Ahí cerca en Cantera, ¿cierto? Nos dice aquí el Hugo, José Luis, Chirigo, Alfonso, Plasencia. El jefe anda intenso. Lo único que me dijeron. Estamos tratando de tomar desayuno y no nos dejan. Tratamos de levantar el ánimo y el jefe nos tira para abajo. No se puede así. No, hoy día despertó, pero... como tanque a pedales, así, pesadísimo, ¿no? No, un abrazo a los chiquillos que están ahí trabajando. Ayer les dimos un saludo, ¿no es todos los días con cancioncita? No, algo vamos a buscar. Algo vamos a buscar para que puedan pasar la jornada un poquito más rápido, ¿no? Si no fuera por la radio, los cabros. Estamos buscando aquí un temita. Alguna cosa vamos a buscar. Ya, son las 10 de la mañana con 24 minutos. Antes de seguir, tenemos algunos datos súper interesantes para ti. Sí, para ti, para ti, para ti. Sobre todo ahora que usted sabe, ¿ah? La cosa se pone cada vez más compleja, aunque ya se anunció para mañana una disminución de los combustibles. Vamos a ver cómo esto repercute al final de cuentas. Si es que bajan los precios, bajan los pasajes, no sé. Algo debería ocurrir. Pero te cuento lo siguiente. 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Nos llamó Luis Bustos Villouta también para charlar un poco cómo está la familia. Me decía cómo va todo. Aquí, súper bien. Aquí le enviamos un saludo. Nos dice, acostado todavía, pero excelente. Nos gustaría estar en esa también. Ah, acostadito. Pero tengo que estar acá también, ¿no? Si no me echan. No, ha sido una prueba nomás. 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

10:35. Oye, durante esta mañana, fíjese, vamos a hablar de un tema bien interesante que no es menor y que ha ocurrido, ¿o no? Se vienen ya la programación de giras de estudio de aquí a fin de año. Usted sabe que el segundo semestre pasa súper rapidito en cualquier lugar, en cualquier establecimiento. Y ya, obviamente, lo relacionado con eso comienza a verse como la opción de que los cuartos medios, los octavos básicos y quizás otro año tengan la salida de la gira de estudios. Pero hay, entre estafas, hay problemas, hay situaciones un poco anómalas, hay cosas extrañas. Y además se necesita mucha confianza para, obviamente, tener un viaje y un recuerdo bonito de la enseñanza media o básica, ¿ya? Así que de eso vamos a estar hablando con una persona que sabe muy bien de estos casos, de estos problemas. Sí, vamos a ir a las informaciones en minutitos. Saludos, los dicen acá desde los colegas, los amigos de la línea 15 de Lota, siempre presente. Buenos días, Franco, saludos de la radio y a todos los de esta emisora desde los colegas de la línea 15 de Lota, esa que recorre a El Roble, ¿cierto? Siempre presente con Radio Carbón, que tenga buena jornada. Linda jornada también para ti, Marcelo Manríquez, que está a esta hora en la sintonía de la radio, de Radio El Carbón. 10:36. Si quiere comunicarse con nosotros, por favor, háguelo, como dijeron por ahí, háguelo. Sin problemas, nosotros felices y contentos, estamos, por supuesto, atendiendo su llamado. 10:36. Becky G nos acompaña a esta hora aquí en El Carbón.

0: Ay, extraordinario, un día bastante alegre, ¿no? Jornada muy hermosa. 10 con 40 minutos. Así es. Oye, ¿tenemos información? ¿Sí? Y vamos a conocer noticias del ámbito local, precisamente acá en estudio.
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0: Y la conocemos a esta hora con José porque esta jornada se entregará el veredicto en el juicio de tres adolescentes acusados de dar muerte a un estudiante en Luta, un hecho ocurrido el año 2024. José Manuel Lagos, te escuchamos.
2: Claro, porque esta información fue confirmada por la abogada querellante Laura Sánchez, quien representa a la familia de la fatal víctima. Esta mañana se iniciaron los alegatos de clausura en el segundo juicio en contra de tres adolescentes por el asesinato del estudiante Jeremy Venegas, de 17 años, hecho ocurrido en abril de 2024, tras salir del Liceo Carlos Cousiño el 19 de abril de ese año. Esta mañana se iniciaron los alegatos de clausura de los intervinientes, vale decir, fiscalía, querellantes y defensa. Y se espera que en las próximas horas el Tribunal de Juicio Oral en lo Penal de Concepción entregue un veredicto que en el caso de los dos primeros esperan sea condenatorio. Escuchamos a la abogada, quien se refirió a lo que sería la última jornada de juicio en este caso, en esta causa que en su momento también causó conmoción en la comuna de Lota.
3: Hoy se realizan los alegatos de clausura en este juicio y como parte querellante estimamos que la prueba rendida durante estas jornadas ha permitido acreditar de manera consistente los hechos y la participación de los acusados en la muerte de Jeremy. Ahora el tribunal será quien deberá ponderar esta evidencia y emitir su veredicto y bueno, como representante de la familia esperamos que se haga justicia y que obviamente esta decisión refleje la gravedad de los hechos acreditados del juicio, puesto que este hecho no solamente fue violento, fue grave, sino que marcó también un antes y un después para la familia y también para toda la comunidad de Lota.
2: El estudiante asesinado formaba parte del Liceo Carlos Cousiño de Lota, quien falleció producto de múltiples puñaladas, alrededor de 15 con el uso de armas blancas. Los acusados corresponden a sujetos adultos, uno de 18 y dos de 19 años, pero menores de edad al momento de lo ocurrido. Y por ello la acusación de la Fiscalía por homicidio calificado, aunque con la ley de responsabilidad penal adolescente, pidiendo una pena de 10 años de régimen cerrado. ¿Qué es lo que ha dicho también la defensa en este juicio o cuál es la tesis que sostiene la defensa en el caso de uno de los imputados, que todo esto se habría dado en el contexto de legítima defensa, un segundo imputado que niega su participación en los hechos y un tercero que más bien lo recalifica, si bien reconoce las lesiones provocadas al estudiante fallecido, pero no como homicidio, de que en el caso de él, si bien reconoce una participación, dice que los cortes lo habría efectuado a la altura de los brazos y que por lo tanto no fueron fatales como el resto de los imputados. Esas son más o menos las tesis de las defensas respecto a estos tres acusados que hoy día son adultos, pero que al momento de los hechos eran menores de edad. Todo apunta entonces que durante las próximas horas se entregue un veredicto por parte del Tribunal de Juicio Oral en lo Penal de Concepción respecto a este homicidio de un estudiante hecho protagonizado por otros menores de edad a mediados de abril de 2024, situación que por cierto estaremos muy atentos aquí en la radio.
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Ya, ahí sí, ahí sí. Oye, nos preguntan auditores lo siguiente. Fíjese que no, el sábado no es feriado. Usted dirá, pero ¿cómo si mi calendario sale ahí el tema de rojo? Sí, hay muchos que sí y otros que no. Nos pregunta, de hecho, una auditora y se entiende la confusión, Ingrid. Y ocurre lo siguiente, que habitualmente se utiliza que sea el calendario astronómico, el solsticio, que va a marcar el cambio o el día feriado. Y coincidentemente hoy, este año, el solsticio termina siendo en la madrugada del 21. Ya, independiente que haya sido el sábado como tal el día que está marcado, pero no. Así que será un día normal. Ahora bien, empresas privadas, cada una verá que cómo se regula, cómo se va trabajando y cómo se va ordenando también esto, porque al no ser ni siquiera un feriado irrenunciable, todo funciona prácticamente igual. Así que esa es la instrucción. 10:48. Revisemos prensa al tiro. A ver. Sí. Estamos revisando aquí. Hoy hay una noticia policial. Tratamos de, en lo posible, de ir descongestionando, como se dice, lo que va pasando con las informaciones, con lo que va ocurriendo con el... con todo esto. Sí, exactamente. Trabajando todo lo relacionado con el... con evitar, no sé, muchas informaciones de que sean impactantes. Hay otras que... algunos, derechamente, por contar algo que sea llamativo, puede que nos tentemos y comencemos a informar todo lo que se entienda bien, morbosamente interesante. Pero hay noticias que trascienden, por ejemplo, lo que pasa en Loncoche. El impacto ha generado el caso de tres adolescentes que están detenidos por el homicidio de Carmen Barrera Rantul, que es una mujer de 53 años, cuyo cuerpo fue encontrado el domingo con heridas cortopunzantes. Fue apuñalada en su domicilio. Lo que se sabe hasta ahora es que los menores, todos de 17 años, corresponden, de acuerdo a la información de la radio, a que la hija de la víctima, la pareja de este y un compañero del liceo, están involucrados en este asesinato. En ese sentido, lo que se sabe hasta ahora es que la adolescente, escuche bien, la adolescente habría reunido dinero con su pololo para pagar a un compañero del liceo para asesinar a su propia madre. Complejo, ¿ah? Así que eso es. Según lo que se sabe, luego de conocerse el homicidio de la mujer, los adolescentes se entregaron ante la fiscalía para confesar el crimen. A su vez, la indagatoria respectiva está a cargo del personal de la PDI. Una noticia que obviamente ha generado conmoción en la región de la Araucanía. Un adolescente que con su pololo habrían reunido dinero, le habrían pagado a un compañero del liceo para apuñalar a su madre. Ahí está, información que obviamente vamos a revisar durante el día y parte también de la jornada en radiograma de esta próxima edición.

0: Transporte Puelche informa lo siguiente. Mucha atención, sobre todo para quienes están ahí atentos al viaje entre Lota y la isla Santa María. Esta ínsula perteneciente a la comuna de Coronel, sí, según 7 en geografía. Muy bien. 6 minutos nos separan de las 11. Atención, porque Transporte Puelche informa que a las 12 de esta jornada, mediodía, el zarpe se va a efectuar con buenas condiciones climáticas desde Lota hacia la isla a las 12. Y luego vuelve a Lota, obviamente desde la isla Santa María, a las 4 de la tarde. Reiteramos, a las 12 hay un viaje de Lota hacia la isla y luego el retorno es a las 4 de la tarde. Nos informa Transporte Puelche a esta hora aquí en la radio. 5 minutos nos separan de las 11 de la mañana. Estamos revisando otras informaciones. Harta cosa, pues. Nos preguntaban, son 7,7 millones de hogares que van a ser beneficiados con el proyecto o el cupón del gas que fue anunciado y entregado por parte del gobierno. Esto para, de alguna u otra manera, paliar todo lo relacionado con... Exacto, con el tema del alza de los combustibles, ¿se acuerdan? Tremendo, 300 pesos. Mañana debería bajar 100 pesos. Pero vamos a ver cómo impacta también a los hogares y cómo impacta a las personas, que a final de cuentas, obviamente, eso es lo relevante de todo. Así que ya lo sabe, ¿eh? No es llegar y simplemente asegurar que todo se arregla con 100 pesos menos los combustibles. De a poco va bajando. Dicen que es más fácil subir, sube al tiro todo, pero para bajar cambia. Oye, ¿se acuerda, no? Cambiando completamente de tema, ¿Le suena a Cristina Koch o Koch? Bueno, la primera mujer que viajó a la luna está recibiendo el premio Princesa de Asturias 2026. La astronauta del programa Artemis, que se convirtió en la primera mujer en viajar a la luna, fue galardonada con el premio Princesa de Asturias de la Concordia. Un premio que lo entrega la Fundación Princesa de Asturias a través de la heredera de la corona española, la Princesa Leonor de Borbón, y reconoce la labor científica, técnica, cultural, social y humana realizada por personas o instituciones a nivel mundial. Bueno, esta es la primera mujer en hacer una caminata espacial y la que más días ha estado en el espacio. Mire, se pegó un vuelo en una oportunidad, Cristina Koch, de 328 días en un solo vuelo. O sea, estuvo casi... ¿Cuánto es? Casi un año, pues. Casi un año en el espacio. Pero su mayor hito, sin duda, fue cuando viajó con la misión Artemis 2 para orbitar la Luna. No, de verdad, es un logro, un mérito. ¡Oh, y la fundación! O sea, perdón, la foto espectacular ahí, con el traje de... ¿Será IA o será real? Porque los trajes espaciales eran distintos, son distintos ahora. Pero está con el... No, si es real esta foto. Está con la fotografía de ella difundido por la página de Instagram de Fundación Princesa de Asturias. Y dice, última hora, Cristina Koch ha sido galardonada con el premio Princesa de Asturias de la Concordia 2026. Y está ahí con su traje de astronauta. Espectacular, maravilloso. Ahí. Perfecto, solo 2 minutos nos separan de las... Sí, de las 11 de la mañana. Seguimos con la música antes de la pausa. Y seguimos acá en El Carbón.
1: ¿Quién te dijo esa mentira?

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11:07. A ver, nos envían audios y auditores, vamos a revisarlos al tiro, ¿eh? Hola, hola, nos escribió un auditor, nos llamó incluso y no dijo nada. Tiene la foto de Cerati, buena foto, ¿eh? Turururu. 11:08. Si usted quiere comunicarse con nosotros, no hay ningún problema. Le recordamos que estamos disponibles en el más 569-622-7310. A ver, ¿qué nos dicen?

0: Ya, a ver, ¿nos opinas sobre el tema del aporte estatal sobre el tema de este cupón de gas, no? Sí, nos saluda, ¿quién es? ¿Qué auditor es? Vladimir, ¿no? Sí. ¿Qué tal? ¿Cómo estás? Hola.
1: Hola, buenos días, Radio Carbón. Mira, quisiera comentar que acabo de preguntar por un galón sobre el cupón que está dando ¿ya? el gobierno, 27.000 pesos. Y aún tengo que seguir pagar 3.500 aparte.
0: Ah, claro.
1: El gas no estaba caro, pero ahora estos se subieron mucho. Creo que ya es sinvergüenzura ya lo que está pasando, oye, porque, como te digo yo, el gas estaba a 26.500 y ahora le están cobrando 30.500 pesos. Ah, así que subieron. Para que puedas pasar esto por la radio, porque son sinvergüenza, ya es sinvergüenza. Por favor, mi nombre es Vladimir Encina. Por favor, este reclamo quiero hacer.
0: Ya, oye, buen dato, vamos a revisar eso. Vamos a revisar, sí. Puede que sea interesante recorrer algunas empresas de esto para ver si es que hubo un cambio de algo. Lo normal es que obviamente se supone debería estar así bien, ¿no? Con el mismo precio. Como cuando se va a llegar, se va a aportar con algo y le suben. No, pero no es la idea. Si usted tiene algo similar, repórtenos nomás aquí en la radio. Nosotros aquí lo funamos. 11 de la mañana con 11 minutos. Saludamos a todos quienes ya están en la sintonía de Radio Carbón. Araceli, maravillosa, linda, preciosa, hermosa. Está ahí en el sector Pocuro Escuadrón. Les mando un besito, pero apretadito. 11 de la mañana con 10 minutos. Seguimos, por supuesto. Disfrutando de la música, la compañía, la información de la radio con historia. Se duerme.

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2: Sí, porque en libertad, pero ha perseguido, vale decir, a la espera de ser citado por el Ministerio Público, quedó el conductor del biotren que atropelló y dio muerte a un hombre de aproximadamente 50 años, de nacionalidad haitiana, que falleció tras el impacto de este biotren en el sector de Carlos Prats con la calle Choyín. Esto prácticamente detrás del molino de Villa Mora, cuando en horas de anoche este ciudadano haitiano de aproximadamente 50 años fue atropellado por un biotren que se desplazaba sentido norte a sur. ¿Qué es lo que se ha hecho por parte de carabineros? Que la víctima cruzó por un paso habilitado el cruce de la calle Choyín, sin embargo lo hizo en desatención a las condiciones de tránsito, en este caso del biotren, y de ahí el fatal desenlace que conociéramos anoche. Por otra parte, se descarta, ya porque se realizó también el examen correspondiente, se descarta que el conductor estuviera bajo los efectos de alguna sustancia ilícita, y es por ello que una vez detenido por procedimiento, finalmente queda en libertad, pero a la espera de ser citado por el Ministerio Público. Hablamos del conductor del biotren que se vio involucrado en este atropello con consecuencias fatales, registrado anoche en la comuna de Coronel.
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2: ¿Conoces la historia real de este riff de guitarra que fue tan popular en los 80? Pues está dedicado para los que hacen canciones feas. Sí, porque cuenta la historia que Mark Knopfler, líder y vocalista de Dire Straits, entró a un negocio de electrodomésticos. Todos los televisores estaban puestos en MTV. Mientras Knopfler miraba los productos, un vendedor alegaba y decía: "Yo todo el día trabajando y estos ganan plata por nada, haciendo videos feos de canciones horrorosas". De inmediato, Mark Knopfler corrió al estudio de grabación y comenzó a escribir lo que sería uno de los grandes éxitos de Dire Straits, Money for Nothing, Dinero por Nada. Así, la queja de un vendedor se transformó en el éxito de este gran grupo. Money for Nothing en la radio.

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2: Son ya las 11 de la mañana con 34 minutos. Hoy reiteramos que estamos acá en la radio con historia, Radio El Carbón, a través del 94.1 y a través de elcarbón.cl. Cualquier cosita, usted sabe, puede contar con la radio para que usted se pueda comunicar con nosotros, por ejemplo, a través de el 412-876387, o también escribirnos en nuestro WhatsApp totalmente disponible en el más 569-622-73110. Ya, eso es. Eso es, al menos para que usted esté clarito de lo que puede ser en el caso de alguna situación compleja, algo anómalo, qué sé yo, alguna denuncia, por supuesto, lo tenemos para usted. Oye, le contábamos algo delante. En esta mitad de año ya comienza de inmediato a vivirse una especie de neura entre los estudiantes que, con un sueño por alcanzar, quieren salir ahí el cuarto medio, o algunos el octavo básico, u otros quienes pueden, dicen ahí que los recursos, si están disponibles, también pueden hacerlo otro año, quieren tener una gira de estudios inolvidable. Ya el modelo gringo, quizás estadounidense, ha sido también pionero en esto, en donde se viaja, se recorre, se van de paseo, la pasan bien, pero aún así acechan las estafas y acechan también algunos problemas. Y para esto, para conversar un poco de lo que está ocurriendo, está con nosotros en línea el Carlos Avendaño, gerente del área de giras de Panam, con el cual vamos a conversar sobre este tema. Estamos hablando particularmente de Panamericana Turismo, que tiene años, décadas de experiencia en este tema, a quien saludamos. ¿Cómo estás, Carlos? Muy buenos días.
3: Hola, Franco, ¿cómo estás? Muy buen día.
2: Buen día, Carlos, gracias por conversar con la radio. Un tema tan interesante que tiene que ver con algo que en cualquier momento de nuestra vida quizás nos pasó, tenemos que programarnos, tenemos que estar ahí juntando pesito a pesito, pero es súper importante tener claro que para cumplir ese sueño hay que estar con harto cuidado, sobre todo ahora que cada vez más el tema tecnológico, virtual, acecha para poder estafar a los jóvenes, sobre todo, y los estudiantes que quieren pasar algo. Partiendo, saber un poco sobre cómo se viene el panorama en este segundo semestre. ¿Hay todavía el chileno, el de la zona, el de la región del Biobío, sueña con esto? ¿Está creciendo? ¿Cuál es el panorama que hasta ahora está presente?
3: Bueno, lo que tú dices, pues hoy día la gira de estudio es mucho más que un viaje, finalmente. Ajá. Es una experiencia que las familias de todo Chile, principalmente de la zona de Concepción, preparan durante mucho tiempo. Y que los jóvenes además lo recuerdan por prácticamente toda la vida. Por eso la confianza es tan importante, incluso más que el destino. Hoy día estamos en una preparación de casi 2 años. Hoy día estamos haciendo viajes con mucha anticipación, planificando viajes con mucha anticipación. Estamos transportando cerca de 4.000 estudiantes de todo Chile y cerca de 500 estudiantes que viajan desde Concepción y alrededores. Entonces, una operativa muy importante.
2: Carlos, para quienes no conocen la empresa puntualmente, ¿cuánto tiempo tienen de ustedes de gestión en la región del Biobío funcionando y cómo ha sido la experiencia con esto?
3: Bueno, mira, coincidentemente este mes estamos cumpliendo 35 años de vida. Esta es una empresa que se creó el año 1991. Llevamos cerca de 16 años trabajando con colegios en la zona desde el 2010. Y la verdad es que hemos tenido una experiencia súper favorable. Hemos acompañado a más de 2.000 estudiantes de la zona, en donde ya a partir del año pasado abrimos una oficina física en Concepción para estar mucho más cerca de nuestro grupo y de los apoderados y evidentemente de los estudiantes.
2: ¿Cuál crees tú que es el destino o la modalidad o la especie de proyecto que más se repite, al menos en el Biobío y la experiencia que ustedes han logrado abarcar? ¿Cuál crees tú que es el viaje que más se conoce o que más se prepara, al menos en la zona?
3: Mira, qué buena pregunta, porque finalmente hoy día lo que vemos es que existe una tendencia sostenida de viajes justamente regionales. Lo que hace un par de años era mayoritariamente en Argentina, específicamente en Bariloche. Hoy se ha ido trasladando a destinos también regionales, pero en Brasil, como Camboriú. Todo el entorno, el tema de la playa, el calor, evidentemente nos moviliza, sobre todo en las fechas de principalmente diciembre, Y sobre todo a todas las familias que se encuentran en el sur de Chile, que finalmente también como que llama la atención, es un destino que tiene muchas actividades, mucha entretención, y además entrega un concepto que es principal y fundamental para Panam, que es el tema, y para las giras de estudio, que es el tema de la seguridad.
2: Sobre eso también te quería preguntar, porque, mira, no, hace poco leíamos una noticia en otra área, no necesariamente de los viajes, pero sí también parte del turismo, y tenía que ver, por ejemplo, con la Copa del Mundo que está en desarrollo, que se ha detectado miles, decenas de miles de sitios fraudulentos, estafas, que han perjudicado a personas que supuestamente pagan la entrada a un partido, a un hotel, a un recorrido, y cuando llegan nunca existió nada. ¿De qué manera ustedes están garantizando que este tipo de situaciones no les afecten a los estudiantes? Porque estamos hablando de estudiantes que no tienen un sueldo detrás, sino que pesito a pesito van juntándose las lucas, las monedas, y tienen un sueño que muchas veces, en varias oportunidades, terminan defraudando de por vida prácticamente, dejando un mal recuerdo. ¿Cómo están garantizando que esto no ocurra?
3: Bueno, eso es fundamental hoy día y creo que muchas veces lo que, más que un diferenciador, sino que hoy día más bien los consejos, todo lo que tiene que ver con lo fundamental para contratar, digamos, una gira de estudio, tiene que ver justamente con poder acordar, contratar servicios con empresas que te entreguen trayectoria, que tengan un contrato formal, evidentemente, oficina física. Y que siempre, por ejemplo, todo lo que tenga que ver con los pagos vayan asociados a cuentas de empresa, ¿ya? Pero la recomendación fundamental es informarse. Hoy día creo que eso es lo más relevante en términos de. Y todas las empresas, por lo menos que operan acá en Chile, y empresas chilenas, tienen esa estructura, tienen, digamos, información que está abierta en términos de informes comerciales, en términos de estructura. Hoy día el llamado es como no tomar decisiones solamente por el precio. Una cosa es el precio y otra cosa es el valor del viaje, lo que implica justamente lo que tú dices, o sea, la expectativa, la experiencia, lo que implica hacer una gira de estudio que está en el ADN, digamos, de nuestro país. Justamente nosotros como familia hacemos todos los esfuerzos para que nuestros hijos efectivamente puedan vivir la experiencia de una gira de estudio. Tiene que ir relacionada no solo con el precio, sino también con el valor. Pensar que hay temas de seguridad, temas de confianza. Pensar que muchos compran el viaje franco con un año, incluso 2 años de anticipación. Entonces, qué importante es ir de la mano con empresas que estén certificadas, que te entreguen confianza y respaldo, sobre todo en términos de su presencia y estabilidad acá en Chile.
2: Hoy estamos hablando con Carlos Avendaño, gerente del área de giras de Panamericana Turismo, Panam, que ya trabaja hace bastante tiempo en la zona. Voy a preguntarte también, hay quienes, los auditores que están escuchando hasta ahora, quizás están programando, hay típico dirigente, no sé si estudiantil, pero de apoderados, que está ahí programando, viendo la idea. ¿Cuánto tiempo más o menos debería comenzar a iniciar una gestión para garantizar un recorrido seguro, un viaje más o menos óptimo? ¿Cuánto tiempo debería estar como contactando una empresa como la tuya, por ejemplo, para garantizar que hay una gira de estudio buena, cotota?
3: Evidentemente, nosotros creemos que hoy día esto ha ido cambiando durante estos últimos años, post pandemia. Sentimos que la planificación genera un valor agregado también para las familias de poder organizar un viaje de este tipo con más tiempo, poder tener una mayor holgura con respecto a los pagos y desde ahí también acceder quizá a un destino que a lo mejor, si tú lo haces dentro de una fecha muy cercana al viaje, a lo mejor va a ser de un impacto económico mayor. Si lo haces con mayor anticipación, evidentemente vas a tener más flexibilidad. Y eso hoy día se está dando. Hay muchos grupos liderados obviamente por directivas de grupos de colegio que hacen planificaciones incluso hasta con 2 años de anticipación. De hecho, hoy día, Franco, estamos planificando viajes y ya cerrando contratos, por ejemplo, desde Concepción para el 2028.
2: Ya, harto
3: ¿Ya?
2: tiempo,
3: Y
2: claro.
3: contarte también que nosotros como Panam también tenemos productos que son especiales también para la gente, digamos, de Concepción y alrededores, que nos permite, por ejemplo, tenemos vuelos directos en vuelos charter con LATAM que salen desde Concepción a Camboriú. Y eso es una tremenda, tremenda novedad y tremendo producto para todos los que quieran viajar justamente en viajes estudiantiles a Brasil.
2: Oye, súper interesante este punto. Me imagino que hay una página web en ciertas redes sociales. Panam, ¿cómo se encuentran ustedes?
3: Sí, claramente, nos pueden encontrar a través de nuestro sitio web que es panamgiras.cl, y también nos pueden encontrar en en nuestras redes sociales, Instagram, también como panamgiras.cl, como también contactarnos a través de contacto@panam.cl. ¿Ya? Ahí estarán todo nuestro staff, digamos, de ejecutivos que estarán, digamos, atentos a cualquier información, requerimiento, reunión. Tenemos nuestra oficina en Concepción, en O'Higgins 236, quinto piso, oficina 503, para que nos puedan visitar también y poder atenderlos y poder planificar de la mejor manera esta gran experiencia que es una gira de estudios.
2: Carlos Avendaño, gerente del área de giras de Panam, en conversación con Radio Carbón, sobre todo ahora que se están planificando los viajes a gira de estudio, que por sobre todo hay que tener seguridad. Carlos, muchas gracias por hablar con la radio.
3: Gracias a ti, Franco. Que estén bien. Muy bien día.
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1: Domingo Arteaga fue uno de los edecanes de Bernardo O'Higgins y comandante de prisioneros. Aunque era un militar y tenía el grado de teniente coronel, no destacó en el campo de batalla. Se dedicó, en cambio, a crear un arte del cual tanto él como el director supremo eran profundos admiradores. ¿Cuál era este? El teatro. Arteaga, de hecho, fue comisionado por O'Higgins para que organizara una compañía teatral permanente. Y Arteaga le encargó a un ex prisionero español, el vizcaíno Nicolás Aldana, que fuera a la prisión de Quillota y seleccionara entre los españoles allí detenidos a algunos que tuvieran experiencia en la actuación. Entre otros, fue elegido como director de escena el coronel Latorre. Imagínense ustedes, en plena época después de la independencia, todavía habían batallas y estaban preocupados del teatro. Según cuenta Vicente Pérez Rosales, en su libro Recuerdos del Pasado, a este activo empresario, Arteaga, debemos la erección del primer teatro chileno, fundado en 1818, en la calle de las Ramadas, actual calle Esmeralda, en el sector del Parque Forestal, trasladado después el año 19 a la calle de la Catedral y colocado más tarde, el año 1820, en la antigua plazuela de la Compañía, que es la actual Plaza Montvaras, frente a los Tribunales de Justicia. Sigue contando Pérez Rosales. Como la moralidad de las representaciones teatrales era cuestionada por los partidarios del rey, los patriotas convirtieron el teatro en un arma de combate. Escribieron en el telón unos versos de Bernardo de Vera que decía: «He aquí el espejo de virtud y vicio, miraos en él y pronunciad el juicio». Establecieron también como norma que las funciones se abrieran siempre con la canción nacional, la primera canción nacional, la escrita por Verdi Pintado, y que se representara en el teatro solo aquellas obras que tuvieran relación con la situación política de aquellos años en Chile, por ejemplo, Roma Libre y El Diablo Predicador. O sea, el teatro también como instrumento de propaganda. Arreciaron, obviamente, las críticas, tanto al tipo de teatro que se representaba. En marzo, por ejemplo, de 1823, El Tizón Republicano, un periódico opositor al gobierno, publicó una serie de cargos contra Domingo Arteaga. Se hablaba de un teniente coronel que tenía sueldo del ejército, que era edecán del gobierno, comandante del depósito de prisioneros y que además era dueño de una casa de comedias que administraba en su

0: beneficio, y etcétera, etcétera, etcétera, seguían las acusaciones. Bueno, pese a todo esto, el teatro siguió siendo administrado por este edecán de Bernardo Higgins, por Domingo Arteaga, incluso mucho después de la abdicación del propio Higgins en 1823.
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0: Ya no queda nada, 4 minutos nos separan de las 12 de la tarde. Oye, a ver, ¿qué sucede? ¿Qué ocurre? Antes de seguir con las informaciones, datos para ti, por supuesto. Por supuesto, por supuesto. 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Ya, hacemos una pausa muy, pero muy breve, cortita. Sí, no queda nada. Nada para que sean las 12 de la tarde. Y les recordamos que en un ratito más, después de la tanda folclórica, de la música dieciochera, ¿no?, nos vamos al concurso de la jornada, en donde nuestros amigos de Pacari Restaurant nos regalaron, sí, para poder también regalar, pues, un almuerzo para 2 personas, celebrarlos ahí el Día del Padre, este fin de semana. Imagínense, se gana el premio, maravilloso, ¿ah? Espectacular, queda como rey. Ya, no se vaya de nuestra sintonía, no se vaya, quédese con nosotros, vamos a la tanda y volvemos, somos El Carbón.
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6: Exactamente el mediodía en nuestro país, 12 de la tarde. Y lo vivimos acá, en Radio El Carbón.

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2: Vamos hasta la comuna de Lota, al centro lotino. Una situación bastante compleja ocurrió durante algunos minutos atrás. Nos va a contar de esto José Manuel Lagos. Cuéntanos, ¿dónde estás?
3: Franco, auditores, nos encontramos en la intersección de calle Lautaro con Serrano, esto a una cuadra de la plaza Chillancito, porque hace algunos minutos un camión de carga pasó por esta intersección y pasó a llevar, incluso a cortar algunos cables del tendido eléctrico y entendemos también telefónico en esta intersección del centro de Lota. Si bien no existe un corte, podríamos decir, pronunciado de cables, sí, hay algunos de estos que se encuentran tendidos en el suelo y se puede apreciar que hay algunos que también están cortados, ¿ya? Esta situación se dio hace algunos minutos de un camión de carga que se desplazaba por la calle Serrano en dirección al centro de Lota, camino a Plaza Chillancito, porque en la intersección de Serrano con Lautaro pasó a llevar algunos cables del tendido eléctrico y también telefónico, lo que ha generado que el tránsito, el desplazamiento de algunos vehículos se lleve a cabo con cierta lentitud, porque hay algunos cables que son los menos que se encuentran en el suelo, producto de esta situación. Cabe señalar que, no obstante lo sucedido, por ahora no hay equipos de ninguna entidad pública o privada en esta intersección, pese a que hay algunos cables que se encuentran en el suelo, en el camino. El tránsito por ahora se lleva a cabo de manera lenta tras esta situación que, reitero, tiene que ver con el paso de un camión de carga que cortó, pasó a llevar, derribó algunos cables del tendido que, claro, no están a gran altura. Situación que por cierto se dio hace algunos minutos, Franco, aquí en la intersección de Lautaro con Serrano a una cuadra de Plaza Chillancito.
2: Oye, las personas que están ahí observando, no sé si tú me dices que el tránsito tiene esta condición, pero las personas que ven logran advertir de algo en este lugar, porque, te lo pregunto, es un espacio que lamentablemente ha sido en otras oportunidades escenario de lo mismo. No sé si hay alguna persona, un testigo, alguien que pueda hablar alguna cosa, te lo pregunto por esto. Y por otro lado, ¿qué se sabe, qué se observa de los cables? ¿Están muy bajos? ¿Son verdaderas enjambres de cableado que están en el lugar? ¿Cuál es la condición del espacio?
3: O sea, hemos visto enjambre en algunos puntos. Aquí uno puede decir, quizás es lo menos en comparación a otras intersecciones, o lo que pasa, por ejemplo, camino a la carretera Fernando Mayra por René Schneider, pero sí se pueden ver uno o dos columnas de cables, no, dos cables grandes que están tendidos en el suelo. Esto no interrumpe el tránsito en lo absoluto, pero claro, una de estas uno de estos cables sí permanece en el suelo. Se desconoce si es electricidad, que claro, no pudiera generar algún tipo de peligro, preocupación, pero es lo que está pasando hasta ahora. De momento no hemos visto, claro, mayores testigos acá en la intersección para poder sacar algún tipo de reacción, sino más bien sí, automovilistas que se desplazan aquí en la intersección de Lautaro con Serrano.
2: Es que es el punto, es un lugar, un espacio en donde la gente dice cualquier minuto pasa un camión y bota los cables. Y ahí estamos con los postes abajo, sin servicio, una persona puede terminar herida y nadie se hace cargo.
3: Claro, mira, en este caso, como no fueron tanto los cables afectados, no es posible apreciar, por lo menos acá, que un poste, a diferencia de otras situaciones, se encuentre inclinado. Aquí no hemos visto postes inclinados o que estén a punto de caer, sino que fueron algunos cables que fueron cortados, fueron arrasados por este camión de carga que se desplazaba en dirección al centro de Lota.
2: Ya pues, hoy retirar el tránsito, ¿está en qué condiciones?
3: Ha seguido normalizando con el pasar de los minutos en medio de este despacho. Sí, claro. Cuando los automovilistas llegan a Serrano a la altura de Lautaro, hacen una pequeña detención,
2: yeah.
3: Pero más allá de eso, el tránsito se ha ido normalizando durante los estos últimos minutos para quienes circulan, se desplazan en dirección al centro de Lota por la Plaza Chancito.
2: José Manuel Lagos, desde el centro de la comuna de Lota, muchas gracias. Buenas tardes.
3: Buen día.
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0: Sí, escuchaba bien a Cliff Richard y de Drifters. Estaban aquí en la radio. Esos son temas viejitos, ¿eh? Pero bonitos, como dicen por ahí, ¿no? Sí, un colega por ahí. 12 con 10 minutos. Oye, recordar que estamos en cualquier minuto con más informaciones mientras estamos a la espera de lo que se desarrolle hoy día, lo que se viva particularmente en materia noticiosa. Turururú. ¿Qué ocurre acá? Oye, ¿pasó de qué? Le gritaron, sí. Hubo un video en Coquimbo, en el Congreso Nacional de Concejales y Concejalas, que se desarrolla en Coquimbo y que reunió a unos 800 ediles. Bueno, ocurrió que se proyectó un video de José Antonio Kast, lo que generó abucheos de inmediato y manifestaciones de rechazo por parte de algunos asistentes. A ver, ¿el ambiente cómo? ¿Están aplaudiendo a Kast por una parte? Y abucheos, pero... Oye, casi una pelea, hombre. Impresionante lo que puede hacer una figura política, ¿eh? ¿No será como mucho? Ya. Mire, a mí me... Que se entienda bien lo que voy a decir. Por favor, siempre cuando digo una... Mire, siempre cuando digo algo terrible o un descalabro, digo yo que se entienda bien. Pero a mí me dan risa los concejales en general. Pero no es que me dan risa a ellos como si fuesen una burla, sino que el mundo de los concejales, porque son... Como es elección popular, son autoridades también, tienen un cierto grado de poder en una comuna, son una especie de mini alcaldes. Y a veces se agarran, pero con todos se odian. Odian al alcalde, lo aman, a la alcaldesa la quieren, la abrazan, le dicen que sí a todo, le dicen que no a todo. ¿Y qué te crees tú? ¿Y después son los alcaldes? Pues, es impresionante. Todo mal. Y después cuando son alcalde, todo bien. Eso me encanta. Bueno, así es Chile. Mi Chile lindo y querido. Ven. Oye, ya un ratito más, sí. Después de este tema nos vamos al concurso. Bernardita, ¿qué tal? ¿Cómo estás?
1: Hola, querido, ¿cómo estás?
0: Muy bien.
1: Mira, te estoy llamando. Mi nombre es Bernardita.
0: Sí, pues.
1: Te estoy llamando porque...
0: Me está mandando un mensaje.
1: Claro, el gobierno dio el beneficio de los 27.000 pesos por gas, ¿no es cierto?
0: ¿Ya?
1: Para la familia más vulnerable y todo lo demás. Pero se están pasando... Abastible lo tiene a 33, o sea, a 30.900 el balón de gas.
0: Subió.
1: Entonces se están pasando la sinvergüenza. O sea, ¿qué beneficio nos da el gobierno?
0: Oye, sobre
1: si igual
0: esto...
1: tenemos que reembolsar. No, se pasa. Esta cuestión es puro compadreo nomás. Eso era mi descargo ya. Y mi molestia.
0: Perfecto.
1: Fue muy molesta.
0: Vladimir nos dice, escuchemos.
2: Abastible y Piga. Ahí es donde están los precios más caros.
0: Ya.
2: Pero lo bueno que Ipigás te hace un descuento de 3.500 pesos. Así que con los 17.000 pesos alcanza a comprar uno. Pero como te digo yo, el gas naranjo está muy caro. Está muy caro que no te hace descuento. Pues tienes que pagar aparte los 3.500 pesos cuando llegan a la caja.
0: Vamos a ver y vamos a avisarle también a nuestros amigos de Bio Bio Concepción si es que hay una condición así a nivel país. Probablemente esto esté ocurriendo en varios puntos. A nivel nacional hoy día se inició el cobro del vale del cupón de gas. Vamos a ver cómo va esto. Ya, ¿vamos a la música? Sí, vamos a la música. Y a la vuelta, usted ya sabe, el concurso de la jornada. Para que esté atento. Ahí vamos a lanzar una pregunta para que interactuemos nomás. Sí. Talía nos acompaña. Cariño mío, nos dice la mexicana aquí en el cargo.
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Sí, son ya las 12 con 18 minutos. Nos siguen reportando este tema. Vamos a leerlo, vamos a ir al tiro revisando la información sobre lo que están advirtiendo auditores, que hay empresas que están subiendo el valor del gas justo hoy día cuando comienza a ser utilizado el cupón como tal. Tururu, tururu. 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

0: Turururut. Ya, oye, nos vamos, sí, vamos a revisar lo que se viene para hoy. Y sabemos que están muy, pero muy atentos. Muy atentos a el concurso de la jornada. Hemos estado hablando de varias cositas, ¿ah? De varios temas. De, por ejemplo, de el buen regalo para el Día del Papá, ¿o no? El buen regalo. Lo que sería buena idea, lo que es mala idea. Algunos nos dicen, este es el mejor papá del mundo. Pero ya, vamos a comenzar al tiro.
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0: Y la pregunta del día de hoy es muy sencillita, facilita. Yo creo que a todos nos pasa que, mire, cuando hablamos de ciertas cosas, de los papás, de inmediato se nos vienen varios temas. Que es bueno para dormir, que es mañoso, que es cariñoso, qué sé yo. Y tenemos una preguntita muy sencillita. Suele lanzar la pregunta nomás. Leito, ¿cómo está? Muy buenas tardes, hola.
2: Hola.
0: ¿Cómo le va? ¿Qué se ríe usted?
2: Lo pillé,
0: está pero a full así, pero...
2: Ah, sí.
0: Suelo lanzar porque yo creo que esta pregunta amerita que el León esté acá a la...
2: ¿Qué hora es?
0: ¿Qué hora es? Claro, ¿cómo te llamas? Mire, la siguiente. Hemos estado estos días hablando de los papás porque se viene un premio bien bonito, ¿ah? ¿Eh? De ahí atendemos todo la llamada. 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Y la pregunta es la siguiente, Leo. Quizás tú sabes, ¿cuál es la comida favorita de tu papá?
2: Oh, buena pregunta.
0: Ah,
2: oigo, usted a veces.
0: No, soy un
2: crack. A veces hace buenas preguntas.
0: A veces me voy para abajo.
2: A veces.
0: Oye, ¿cuál es la mejor comida? La comida que más le gusta a tu papá. Porque mira,
2: mi papá come todo.
0: Le echa una betonera.
2: Sí, un saco sin fondo.
0: No. Se hereda eso, ¿no?
2: Pero siempre hay cosas. Sí, yo siempre lo escuché que en algún minuto le gustaba la guatita. La jardinera, puede ser.
0: Sí, a la jardinera, no, que le llaman. Guatita a la jardinera. Para que usted sepa el leíto.
2: Asquito.
0: Asquito, ya. La guatita puede que sea.
2: A la jardinera.
0: Le encantan.
2: Sí, le gusta. Escuchaba en algún minuto hablado ese que le gustaría comer.
0: ¿Será o no será la comida favorita? No lo sabemos. Pero desde que le gusta, le gusta.
2: Lo he comentado.
0: Lo he comentado que
2: pero
0: le llama
2: cuando
0: mucho.
2: Cuando ve a tu papá que come de todo.
0: Pone.
2: Dele nomás. Pero los asados, le gusta mucho estar ahí al ladito del asado.
0: Oye, espectacular, ¿eh?
2: ¿A quién no?
0: ¿A quién no le gusta? Por último, mira el asado.
2: ¿Acabó el asado?
0: ¿Para el día del papá?
2: Sí.
0: Ya, algo se me ocurrió.
2: ¿Tenemos manso patio?
0: Tenemos una parrilla bien julera, pero algo se hace. Oye, esa es la pregunta, Leo, y...
2: ¿Y su papá?
0: ¿Ah? Buena pregunta, no tengo idea.
2: Uy, como que uno no se preocupa de esos
0: pero,
2: detalles.
0: Pero fíjate que nos están llamando al tiro, auditores, y te agradezco. Era solo lanzar la pregunta, no vale,
2: ya,
0: así que...
2: Ya, váyase.
0: Es que aquí, mira, aquí nos dicen, el leito de estar comiendo, dicen, siempre dicen eso. Y es una maldad. Ya, llámenos, 41-287-6387, llámenos al tiro nomás. ¿Sabe qué? Porque la pregunta es esa. ¿Cuál es la comida favorita de su papá? ¿Usted será que lo conoce o no lo conoce? Vamos al teléfono, 41-287-6387. Hola, ¿con quién por acá? Buenas tardes.
3: Hola, don Franco.
0: ¿Cómo
3: con Harold Rey aquí.
0: ¿Harold Reyes?
3: ¿Sí?
0: ¿De dónde nos llama Harold?
3: Harold Reyes Lobo, del sector de Coronel.
0: Coronel, Harold, cuéntanos, ¿cuál es la comida favorita de tu padre?
3: Los tallarines con cebolla, sí.
0: ¿Cómo con cebolla?
3: Yo comiera toda la semana.
0: Oye, pero ¿cómo eso? ¿Encebolladito, sí?
3: No, los tallarines así como una... Hay un encebollado, le echa así como para el sabor, así.
0: Oh, pero cocido la cebollita o
3: sí,
0: plumita.
3: Pues ahí, cocido así.
0: O sea...
3: Ahí, revuelto ahí.
0: El papá con hambre, comida segura, unas tallarines con encebollado.
3: Ah, sí, pues.
0: Espectacular.
3: Con carne, todo, si quiere le echa carne, todo,
0: le echa un rocualcito. Un hombre humilde de gustos sencillos, simples. Ya pues, Harold, estás concursando, el viernes lanzamos el ganador, ¿ya?
3: Ya, saludo vale. A Leo que está por ahí.
0: Ahí andaba comiendo, ya cuídate. Ajá. Ahí está Harold, ya nos dijo que su padre disfruta de los tallarines con encebollado.
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0: Maravilloso, ahí está, 41-287-6387 es el número de la radio, usted llama y está participando para un almuerzo para dos personas, gracias a nuestros amigos de Pacari Restaurant, comida peruana de excelencia. Vamos al teléfono, hola, buenas tardes.
4: Hola,
0: Aló, aló. Sí, sí, sí, aló, aló, aló, aló. ¿Será que está por acá? Oh. Aló, ahora sí, ¿nos escucha?
4: Sí, lo escucho.
0: ¿Con quién por acá?
4: Jorge Cofré.
0: Jorge Cofré, estimado, su padre, ¿cuál era la comida favorita de él?
4: Buenos días, primero que nada.
0: Eso, buenas tardes en realidad, pero ya.
4: Oh, buenas tardes, sí, para todos también, para todos los que están escuchando la radio, que le vaya bien a todos y tú.
0: Jorge, ya. Querido, la pregunta es la siguiente, ¿cuál era la comida favorita de su padre?
4: La cazuela de vacuno, porque decía que tenía la mejor vitamina del vacuno.
0: ¡Mire, cazuela de vacuno! Jorge, sí, estás concursando el viernes, se sabe el ganador, ¿ya?
4: Listo, gracias,
0: que chao.
4: Le vaya bien. Chao, gracias.
0: Sí, con Jorge hay que hacerla, pero cortita. Ya, llámenos nomás, ¿ah? Pero con confianza. ¿Sabe qué? Me he topado de todo, ¿ah? Dicen ahí que no, es que el papá es bueno para pa dormir. ¡Mira, ya! Que el papá es mañoso, ¡ya! Puede ser. Pero también dicen, es bueno para comer. Es el comilón de la familia. ¿Será o no? ¿Será que es verdad? Yo que soy papá, confirmo. Ya, si a usted le pasa, ¿quién dice? No tengo idea lo que le gusta a mi papá. Harold Reyes ya no dijo, ¿los tallarines con encebollado? ¿Qué cosa más buena? Nunca la... No se me habría ocurrido, jamás. Tuturuturu. Exacto. Ya, 41-287-6387. Ese es el número de la radio. Hemos hablado de todo estos días. Oye, la cosa es la siguiente. Nos preguntan harto. ¿Es por llamados? Sí, es por llamados.
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0: Sí, nos llama al teléfono. Nos envían audios. Ahora es por llamado, para interactuar un poquito también. Hola, buenas tardes.
5: Buenas tardes. Hola, Franquito, ¿cómo estás?
0: Muy bien, ¿con quién por acá?
5: Con Neris Herrera.
0: Neris Herrera, Neris querida, sí. ¿Se acuerda usted o no?
5: Sí, pues, obvio.
0: ¿Cuál es la comida favorita del papá?
5: Mi papito ya hace 11 años que no está, pero era muy bueno para comer.
0: Sí.
5: Pero en este caso estoy participando con mi esposo. Sí. Le encantan las papas fritas con pollo asado.
0: Ah, ¿a su esposo?
5: Sí.
0: Y el
5: papito ya no está, pues.
0: Sí, pero no importa, ¿cuál es la comida? Queremos, solo nos interesa copuchar nomás. ¿Cuál es la comida favorita de su papá? Quien para descanse.
5: Era bueno comer, le gustaba todo. Le gustaba todo lo que le diera.
0: El plato favorito de él era el plato fondo, porque ese era más ancho, el plato. Es el que le gustaba porque tenía más comida.
5: Sí, exactamente.
0: Oye, Neris, tú no llamas de coronel, ¿cierto?
5: No, de Lota.
0: Lota, perfecto, perdón. Ya. Neri, estás concursando, muchas gracias.
5: Ya, chao. Gracias, Panchito. Gracias, chao.
0: Ya seguimos anotando. Oye, ¿mi plato favorito cuál es? Sí, está entre el pastel de choclo, ¿no? Los mariscos. O sea, de todo. Y suele pasar que está el estigma de que el papá es bueno para comer. Le echa la culpa a todo eso. Y es verdad. Puede ser que sí, pues. Puede ser que sí sea una realidad. Extraordinario. Vamos al teléfono. 41-287-6387. Hola, buenas tardes.
6: Hola, buenas tardes. ¿Cómo estamos?
0: Muy bien. ¿Con quién por acá?
6: Bernardito Centeno.
0: Sí. Lista Centeno. De Lota, ¿cierto? Perfecto.
6: No, de coronel Lagunilla.
0: Ah, ya, sí. Sorry. Ya, Bernardita.
6: Ya, mira,
0: sí, díganos.
6: La comida de mi viejo, que ahora ya no está con nosotros, era las pantrucas.
0: Ah, qué cosa más buena. Oye, las pastas chilenas.
6: Sí, pero quiero anotar a mi sobrino.
0: Pero dele nomás, dele nomás. ¿Y qué le gusta a él?
6: Se llama Sergio, ¿sí? Chaparro Centeno.
0: Perfecto. ¿Y cuál es la...?
6: ¿Ya?
0: Sí. ¿Y la comida favorita de él?
6: ¿La comida favorita de él?
0: Sí.
6: A él le gusta el puré con bistec.
0: ¡Ah, qué maravilloso! Gusto.
6: Qué rico.
0: Un hombre de gustos finos.
6: Sí, a mí me gusta el arroz con huevito nomás.
0: Ya, pero no estoy preguntando. Igual. Ya, Bernardita, que tengas un lindo día. Estás concursando.
6: Ya, chao, cariño.
0: Chao. Ahí está. Mire, si usted llamó ayer y quiere participar de nuevo, no importa, esa nota tiene más posibilidades de ganar. Imagínese. ¿Se imagina que usted está concursando y dice, la comida favorita de mi papá eran guatitas y en el Pacari restaurante le regalan Después le vamos a decir que era con esa. La maldad. No, no, no, no, no. 41-287-6387. Hola, muy buenas tardes. Aló. Aló. Oh. Oye, ¿para qué llaman? No importa, no importa. Quizás llamó y se olvidó. Oye, se siente muy de memoria, hombre. Ahora sí, vamos al teléfono. Hola, muy buenas tardes.
7: Buenas tardes.
0: Hola, ¿con quién por acá?
7: Con la señora María.
0: Uy, señora María, bájale un poco la radio que tenga cerca ya, para que no se acuerde. Ya, eso, eso, eso. Ya, señora María. María, María, ¿cuánto, perdón?
7: María Monsalve.
0: Monsalve, ¿de dónde nos llama María?
7: De Lota.
0: De Lota. María, su padre, ¿cuál era la comida favorita de su papá?
7: La comida favorita de mi papá eran las pantrucas.
0: Oye, ¿se repiten las pantrucas?
7: Sí. Le gustaban, le encantaban las pantrucas. ¿Y usted? Cuando él venía ¿sí? me decía, hágame pantruca nomás, hija.
0: ¡Oh, qué lindo! Sí. Qué rico. ¿Y, pues, ¿y a usted le gustan o no?
7: También me gusta.
0: Ah, se heredó el sabor, sí. el gustito.
7: Sí.
0: Mire, maravilloso.
7: Pero yo quiero inscribir a mi, concursar por mi hijo.
0: No se preocupe, si gana usted, particularmente se lleva el premio usted y ahí lleva, no pasa
7: ya.
0: Nada.
7: Sí. Ya.
0: Ya. Y si gana, le van a dar pantruca.
7: Bueno, están ricas.
0: Bueno sería, problema. Dice usted. Y bueno sería.
7: Sí, sí.
0: Ya pues. Oiga, María, que le vaya bien. Atenta al viernes.
7: Gracias.
0: ¿Ya?
7: Hasta el viernes. Ya.
0: Vale,
7: gracias.
0: Chao.
7: Ya, gracias.
0: Sí, gracias. Oye, 2:30. Seguimos concursando ya. Démosle unos minutitos más. No pasa nada, oiga. Hay quienes se acuerdan. Oye, los hombres son. Mire, dése cuenta. Somos gente sencilla, gente simple. Somos personas básicas. No nos andamos ahí complicando la vida. Puré con bisté, pantruca, guatita. No le pedimos tanto a la vida. Ya démosle unos 2 minutitos más, si no hay ningún problema. Y ahora uno que ve en redes sociales, te macha. ¿Qué más uno ve en redes sociales? Carne de guayú. ¡Ah! Antes que lo que era, panita. Está rico, espectacular. Me encanta. Hola, buenas tardes.
8: Hola.
0: Hola, ¿con quién por acá?
8: Con Hortensia de los Héroes.
0: Hortensia, ¿cuál es su apellido, Hortensia, querida?
8: Paz.
0: Hortensia, estoy aquí. Hortensia Paz, de Villa Los Héroes, de Lota Alto. Sí. Hortensia, ¿usted se acuerda, no? ¿Qué le gustaba? ¿Es la comida favorita que volvía loco a su padre?
8: A mi papá le gustaba la cazuela de cerdo.
0: ¿Ya?
8: De chuchito con chuchoca y
0: arroz. ¡Oh, también. Espectacular! Cazuela de cerdo con chuchoca.
8: En especial en este tiempo de invierno, a él le encantaba que le hiciera cazuelita de chanchito.
0: Qué rico, cazuelita chancho, espectacular.
8: Y todo lo que fuera cazuela.
0: Ya,
8: todo
0: o sea, lo que fuera cazuela. Lo que es caldito, lo que es todo.
8: Vacuna, de vacuno, de pollito de campo.
0: Sí.
8: Sí, a él eso le encantaba. Sí.
0: Oye, me dio hambre al tiro. Hortensia, que te vaya muy bien. Atenta el viernes.
8: Ya. Muchas gracias, hasta luego.
0: Chao. Y al último llamado, que quiere almorzar también. La pregunta de la jornada es...
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0: ¿Cuál era la comida o es la comida favorita de su papá? ¿Ah? Después dicen que lo quieren y no tienen idea. Sí, un llamado más. Y con esto nos vamos todos a almorzar. Era una de esas, imagínense. Oh, acá hay unas pantrucas. Pero era clásico, ¿no? Que le gustase las comidas ahí, como se dice, cazuelitas, carbonadas, algo con sopita. ¿Quién va a decir papas fritas con...? No sé, no se estilaba tanto. Uno no sabe, ¿eh? En gusto no hay nada escrito. Vamos a la última llamada de la jornada. Hola, buenas tardes.
9: ¿Cómo están?
0: Muy bien. ¿Con quién por acá?
9: Con Luisa Lobos. Canales.
0: Luisa Lobos Canales. Luisa.
9: De Coronel.
0: De Coronel. De Coronel.
9: Ya.
0: Oiga, ¿cuál es? Sí, ¿cuál es la comida favorita de su papá?
9: Bueno, mi papá ya falleció hace muchos años, ¿ya? Pero a mi viejito le gustaba mucho las cazuelas primero. Mi mamá le hacía unas cazuelas, ¿ya?, de ganso, de porque ella criaba gansitos.
0: ¿De ganso?
9: Sí, de ganso. Y después el segundo, era un segundo plato que venía, pues, que era un guiso así con carne de chancho, cebollita, de todo. Pues.
0: A ver. Este era, ¿estamos
9: este
0: hablando?
9: ¿Un guiso?
0: Sí, eso te iba a preguntar. Ya, sí. El primer plato era una cazuela.
9: Sí, claro, una cazuela de...
0: ¿Y el segundo que le llamaban? Sí. ¿Venía un guiso?
9: Claro, y nosotros igual a veces cuando niños no queríamos comernos la cazuela, botábamos las presas a los perritos. Oh.
0: Sobraba la plata, sobraba la plata.
9: Claro, no, que mi mamá criaba de todo.
0: Ya.
9: Entonces, después nosotros queríamos el segundo rápido para comer porque era más rico, era más sabroso, porque ya de todo...
0: Era la comida seca.
9: Zanahoria. Claro, y todo de la huerta, pues todo fresco, no como ahora.
0: Espectacular.
9: Así que, pero esa era la comida favorita de mi papá. Era muy bueno para las legumbres. Pero esa comida le gustaba la cazuela y después el segundo plato.
0: Mira,
9: era de la mina, él, pues, sí, con harta hambre.
0: Me suena harto, y con esto, y quizás tu último llamado de la jornada de hoy, sí, la tuya, me suena harto del primero y el segundo que le llamaban. El primer, sí, era una especie, sí, de entrada, pero de nada de verdura, sino que era una comida, sí, y luego el segundo plato.
9: Comida. Claro, y de segundo después. Y nosotros como niños queríamos el puro segundo, que era más sabroso. No comíamos la cazuela, sino comíamos la presa.
0: ¿Cuántos hermanos eran?
9: Éramos 10. Somos 10 todavía, gracias a Dios.
0: Dios
9: imagínate,
0: mío.
9: Para amasado duraba el canasto un día.
0: Oye, pero estamos hablando de, en total, 12 almuerzos.
9: Sí, pues. Y a veces llegaba mi abuelita, llegaba mi tía de Levo, de allá, de otra parte. Ya, éramos como 15.
0: No te puedo creer. Eran,
9: pero el ganso era grande, tenían las presas grandes. Así que
0: el ganso le comían hasta la uña en las patas, a ese nivel.
9: No. Ya, oh, mi niño, que estén bien,
0: oye,
9: que déjame el concurso.
0: Sí, ¿ah? Vamos a ver cómo te va, pues, Luisa. Un abrazo, que estés,
9: sí,
0: bien, chao.
9: Ojalá que haga cazuela de ganso, pues.
0: Para 100 personas, para 100 personas.
9: Chao.
0: Ya, Luisa, chao,
9: chao. Chao, cariño.
0: Ay, Dios mío, ya hasta ahí nomás. Sí. Imagínate, mi mamá me decía que mi abuelita tenía un dicho: de un huevito comieron 100 y el último se empachó. Vieja amarrete. Para nada. 12 de la tarde con 36 minutos. Qué maravilla, ¿no? Ya, hasta aquí nomás. Oye, estuvo bueno el concurso de hoy día. El viernes, ya lo sabes, se conoce el ganador o la ganadora de este magnánimo concurso que nos trae Pacari Restaurant. Sí. Un almuerzo para dos personas el fin de semana. 12 con 36, somos El Carbón, la radio con historia.

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2: Oye, quedamos realmente ahí prendidos, como se dice, con el concurso de este fin de semana. Vamos a lanzar el viernes, ¿ah? El ganador o la ganadora para disfrutar de este almuerzo para dos personas en Pacari.

0: de cada concurso hay una, hay un empresario, un amigo que está poniéndose, como se dice, con el premio. Y fíjese, vamos a hablar precisamente con quien está detrás de todo esto, con Rodolfo Ulises Jara. ¿Quién es? Rodolfo es particularmente del restaurante Pacari, restaurante que nos ha entregado particularmente esta linda noticia de poder disfrutar de las riquezas culinarias del Perú que están ya en la comuna de Lota. Rodolfo, te saludamos. ¿Cómo estás? Hola, muy buenas tardes ya.
1: Hola, muy buenas tardes. Le habla por acá Rodolfo Ulises Jara.
0: Sí.
1: Sí.
0: Rodolfo, sí.
1: Exacto.
0: Estábamos recién hablando, hay quienes quieren disfrutar de comida rica, de comida peruana. Cuéntanos un poco sobre lo que tú estás entregando en tu restaurante, con qué se va a topar las personas cuando llegan hasta a tu local para de esa manera disfrutar de la comida peruana.
1: A ver, con lo que se van a tocar en el local es con una rica gastronomía peruana, que les ofrecemos desde filetes, lomo, pescados y mariscos en distintas preparaciones, como el lomo saltado, un ají de gallina, un salmón a lo macho, con buena calidad y muy buen sabor.
0: Oye, hay una experiencia detrás de cada preparación. Estamos hablando de que la comida peruana es una franquicia que se ha distribuido a nivel mundial. Siempre tienen esa rivalidad, entre comillas, con México, y dicen que son mejores, pero a mi gusto, yo he comido comida, he disfrutado de gastronomía peruana y sin duda es una de las mejores del mundo. ¿Cuál crees tú que es el sello que tiene Pacari Restaurant, al menos en la comuna de Lota, con que las personas van a decir, oh, wow, esto es sin duda sorprendente?
1: Mire, en este momento lo que quiero ofrecerles es la parihuela, un plato, una sopa, mejor dicho, a base de pescado y mariscos.
0: ¡Opa!
1: Buenísimo. Con esto para matar el frío en esta zona, excelente.
0: Oye, por lo demás, estamos hablando de una zona que ofrece particularmente lo que tú preparas. Estamos hablando de de mariscos, de pescados. ¿Qué has hecho? ¿En qué te has topado tú? ¿Cuál es el panorama con el que tú has encontrado cuando has llegado a la comuna de Lota, entre Lota y Coronel? Me imagino que hay una riqueza gastronómica también y productos de buena calidad, ¿o no?
1: Exacto, no, totalmente. Acá en la feria me he topado con muy buenos platos igualmente, muy buenas preparaciones de ceviches igual, pero siempre para ambos lados. Siempre hay algunos que prefieren la comida peruana y otros que vienen a degustar igualmente una comida de ustedes mismos, claro, platos típicos.
0: Claro, estamos hablando de buena calidad de productos. Oye, sobre el concurso, fíjate que hemos estado estos días conversando con auditores, con personas, para diversas preguntas, porque este fin de semana se viene el Día del Padre y sabemos bien que la comida convoca, la comida hace que las personas puedan reunirse, conversar, recordar también lindos momentos. ¿Cuál es particularmente qué consiste el premio? Sabemos que es un almuerzo para dos personas, pero en detalle, ¿qué van a tener las personas que están escuchando la radio y que se pueden ganar este lindo premio?
1: A ver, para la persona ganadora tenemos, de iniciar tenemos dos aperitivos que va correspondiente al premio. Dos aperitivos, una entrada que puede ser una causa limeña, una jalea mixta, una brocheta mixta, va a ser a elección del ganador. Y de fondos, dos platos que puede ser un lomo saltado, un risotto, dependiendo los gustos del ganador, pero tienen aperitivo, entrada y fondo.
0: ¡Qué maravilla! Oye, estamos hablando de gran calidad de comida. Ustedes están ubicados en Callejón Duarte. ¿A qué altura más o menos?
1: Mire, de referencia, nosotros nos estamos dando la referencia de bomberos.
0: Perfecto.
1: ¿Sí? La compañía de bomberos, como ingresando hacia la feria del sector de mariscos.
0: Oye, qué bueno saber que hay comida peruana de calidad en la comuna de Lota, en el centro de Lotino. Hay un rico ambiente, tú mencionabas, además tenemos este premio, porque fíjate que, mira, al margen de la celebración del Día del Padre, que obviamente convoca a quienes tuvieron la figura paterna, pero también fíjate que nos han dicho, mire, mi papá falleció, mi papá por X motivo no ha estado, pero mi tío, mi abuelito, incluso mi mamá hizo el papel de papá, y han querido también participar y están muy muy interesados en ganarse este premio. Solo para cerrar, Rodolfo, y también agradecerte este contacto con la radio, el horario que ustedes funcionan y que operan, al menos, y qué días están ahí habilitados para atender a las personas.
1: Bueno, estamos atendiendo desde las 11 de la mañana hasta las 8 de la noche, horario invierno.

0: espectacular.
1: Estamos de martes a domingo.
0: Ya, los lunes cerrado.
1: Los lunes cerrado por tema de personal.
0: Sí, suele ocurrir que muchos locales de este tipo y también del sector de turismo los lunes lo decidan cerrar, pero de martes a domingo, de las 11 de la mañana hasta las 8 están disponibles.
1: Exacto.
0: Perfecto. Oye, Rodolfo Jara Castillo, Rodolfo Ulises Jara, el administrador de Pacari Restaurant, que nos trae esta tremenda invitación, y obviamente vamos a seguir con el concurso mañana, seguir anotando personas el viernes, vamos a tener el ganador o la ganadora para que puedan disfrutar de este rico almuerzo para dos personas este fin de semana. Rodolfo, te agradecemos el contacto, líneas completamente abiertas y atento, por supuesto, a un próximo enlace si es que se amerita, y obviamente recordar este increíble concurso. Muchas gracias, buenas tardes.
1: Claro que sí. Muchas gracias, buenas tardes.
0: Ahí estaba el administrador de Pacari Restaurante en conversación con la radio, con Historia, entregando este tremendo detalle. Oye, termina el turno, me voy al tiro para... Usted sabe, darme una vuelta quizás por Pacari Restaurant. Ya. 7 minutos nos separan de las 13 horas. Somos El Carbón. Seguimos con la música. Aquí en la radio con Historia.

Oye, pasó pero volando la jornada, súper rápido, harto movimiento, bien ágil, y eso es bueno, sin duda. Tenemos varios mensajes ahí pendientes de auditores. De hecho, la Susi nos decía, hoy día se preparó croquetas de jurel, ¡qué cosa más buena! ¡Espectacular, maravilloso! ¡Ay, qué cosa más buena! La Gladys nos envió un audio, hoy lo vamos a dejar pendiente, Gladys. Croquetas de jurel hoy día. Croquetas de jurel. Espectacular. Y Josecito dice gracias. Así me dicen. Así me dicen que le dicen. ¿Será verdad o no? ¡Meu Deus! Ya seguimos, por supuesto, en la radio. 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Ya, chiquillos, chiquillas, no queda pero nada de nada. Ha sido un gustazo, por supuesto, disfrutar, compartir, pasarlo bien, reírnos un poco junto a ustedes. Quédense con la radio, ¿ah? No se vaiga, no se me le vaiga. En la tarde, Leo Aránguiz. Y un ratito más, las noticias de Radiograma Mediodía. Hasta mañana, chao.

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2: El Ministerio Público investiga como un sicariato el homicidio de una vendedora en la comuna de Loncoche. Hay 3 menores detenidos.
3: 150 carabineros participaron de un nuevo copamiento en el centro de Santiago, que incluyó 15 estaciones del metro.
2: Una mujer de nacionalidad venezolana fue asesinada en la vía pública. Esto ocurrió en la comuna de Maipú.
3: Mayor inflación y menor crecimiento para este año proyectó el informe de política monetaria del mes de junio del Banco Central.
2: Y en minutos se va a votar en la sala de la Cámara de Diputados la Ley de Reconstrucción Nacional y en la Comisión de Hacienda el proyecto de endeudamiento.
3: La Comisión de Ciencias de la Cámara rechazó el proyecto de diputados Frente Amplistas que buscaba regular los cobros de la tesorería a los deudores del crédito con aval del Estado.
2: Defendiendo el manejo fiscal de la administración de Gabriel Boric, el exministro de Hacienda Mario Marcel expuso ante la Comisión Revisora de la acusación constitucional contra Nicolás Grau.
3: El director del Servicio de Migraciones advirtió que la cifra de niños haitianos con paradero desconocido podría ser considerablemente mayor si es que se toman en cuenta las más de 16.000 reunificaciones familiares autorizadas entre 2022 y 2025.
2: El ministro de las Express, José García, abordó la polémica por el nombramiento de Gabriel Zaliasnik en la Embajada de Chile en Israel. Dijo que si la autoridad es formalizada, no debería seguir en el cargo.
3: La Asociación de Magistrados llamó a no prejuzgar antes de las resoluciones de los cuadernos de remoción que abrió la Corte Suprema en contra de jueces que salieron del país estando con licencia médica.
2: Tras 5 alertas ambientales consecutivas en la región metropolitana, especialistas advierten un aumento en la circulación de virus respiratorios.
3: En el ámbito internacional, los países del G7 cerraron una nueva cumbre acordando reducir la dependencia de China en minerales críticos.
2: El acuerdo con Irán será un muro contra el arma nuclear, lo dijo el presidente Donald Trump.
3: La presidenta encargada de Venezuela, Delcy Rodríguez, pidió la renuncia al general Jorge Márquez Monsalve, un hombre de confianza de Nicolás Maduro.
2: A esta hora y con Cristiano Ronaldo, Portugal debuta en el Mundial enfrentando a República Democrática del Congo en Houston.
3: Y además hoy Inglaterra juega ante Croacia y Colombia tiene su estreno ante Uzbekistán en la Ciudad de México.
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5: 1:04 p.m.
2: Buenas tardes, bienvenidos, gracias por acompañarnos. Esta es la edición del mediodía de Radiograma. Revisamos las noticias junto a Catherine Cubillos. Catherine, buenas tardes.
3: ¿Cómo estás, Nivaldo? Buenas tardes. Buenas tardes también a nuestros auditores, a todos quienes ya están con nosotros y que van a estar acompañándonos en esta revisión de las noticias. Saludamos siempre a todos ahí en las 43 estaciones de Biobío, la radio en todo el país, que están conectadas para informarse. También, por supuesto, quienes están en la plataforma digital es biobiochile.cl y, por supuesto, quienes nos escuchan y nos ven a través de Biobío TV.
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2: Rodrigo Ríos, ¿cómo estás? Buenas tardes.
6: Sí, para comentarles que está comenzando la jornada de hoy del Mundial con un partido en Houston, con estadio absolutamente repleto. Está jugando Cristiano Ronaldo su sexto mundial. Encabeza a esta Portugal que a esta hora está enfrentando a la República del Congo. Es un partido válido por el grupo K. Y decir además que en las tribunas están los padres de Diogo Jota, este jugador que falleció el año pasado, pero que fue también invitado por la Asociación Portuguesa para ver entonces el debut de Portugal en el Mundial.
2: Gracias, Rodrigo.
6: Buenas tardes.
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5: Una de la tarde, 6 minutos.
3: Ya vamos a contar de inmediato información policial. El Ministerio Público confirmó que se está investigando un crimen por encargo, o más claro, un sicariato, después de la detención de 3 jóvenes de 17 años por el brutal homicidio de una mujer vendedora de la comuna de Loncoche, en la Araucanía.
2: Y atención, porque entre los detenidos está una de las hijas de la víctima, quien junto a su pololo le pagó a un compañero de liceo para cometer el asesinato. Esa es la tesis con la que trabaja el Ministerio Público. Desde Loncoche, en la Araucanía, nos informa Roberto Neira. Roberto, buenas tardes.
7: Buenas tardes. Consternados están los habitantes de la comuna de Loncoche, en la región de la Araucanía, y no es para menos. En las últimas horas, el personal de la Policía de Investigaciones, junto al Ministerio Público, detuvo a 3 jóvenes de 17 años de edad como responsables de este brutal crimen que quedó al descubierto el día lunes al interior de un domicilio ubicado en calle República, esto en el sector Lechería de esta comuna. Estuvimos allí donde hay mucho impacto entre los vecinos, parte del cerco que divide el exterior de la vivienda con el antejardín, y también los cercos aledaños tenían globos blancos y negros, y los vecinos comenzaron a llegar con coronas de flores como una forma de decirle a las personas que estaban ahí, a los hijos de esta mujer y también a su marido, que lo estaban acompañando, que no estaba solo. Vimos escenas de profundo dolor. En medio de ese dolor habló José Coronado, esposo de esta mujer asesinada, quien entregó detalles que van a ser reveladores en esta investigación que desarrolla el Ministerio Público y la Fiscalía.
8: Fue planeado de ellos, de mi hija, porque yo le digo honestamente, de por año venía que la guerra de mi esposa castigaba a mi hijo chico, el primero, después siguió con el segundo, después con mi hija, y yo nunca me quise apartar de ella, independientemente que ya llevamos años separados. Siempre yo hice lo contrario a lo que hizo mi padre conmigo, con nosotros, porque nosotros éramos 5 hermanos, él los dejó abandonados.
7: Las palabras de José Coronado, esposo de esta mujer que fue brutalmente asesinada al interior de este domicilio. Se cree que tendría, a lo menos según peritajes preliminares, a lo menos 80 lesiones este cuerpo, entre lesiones provocadas con elementos contundentes y también elementos cortantes, situación que ya está en antecedente del Ministerio Público. Uno de los hechos que ha llamado la atención, que entre las 3 personas que están detenidas se encuentra una de las hijas de esta mujer asesinada, y la tesis del Ministerio Público es que ella, en complicidad con su pololo, le pagaron una suma de dinero a un compañero del liceo para que cometiera este crimen. Así lo confirmó a la radio el fiscal regional Roberto Garrido.
9: La motivación que está detrás de esta acción dice relación con conflictos familiares, incluso la oposición de la víctima a la relación sentimental que tendría su hija con su pololo. Y todo esto determinó entonces que por una suma de dinero, que estamos precisando, pero que no es una suma cuantiosa, entonces un amigo del pololo de la hija fue quien ingresó hasta la vivienda una vez que la hija de la víctima dejó abierta la ventana para ese efecto.
7: ¿Cuánto dinero se le pagó a esta persona, a este tercer involucrado? La suma de 60 mil pesos. Así lo detalló el jefe de la brigada de Homicidios de la Araucanía, Sergio Alarcón.
10: Bueno, eso es parte del proceso investigativo. No obstante, los antecedentes que se manejan hasta este momento es que la hija de la víctima se habría concertado y planificado junto a su pareja, Pololo, a fin de darle muerte a esta persona. Es así que se contactaron con un tercer imputado, quien le ofrecieron un pago de 60 mil pesos para efectos de cometer el delito.
7: Acaba de comenzar en el Tribunal de Garantía de Loncoche la audiencia de control de detención de estos 13 jóvenes, donde ya la fiscal Ghislaine Durán va a solicitar ampliar la detención por el máximo que establece el Código Procesal Penal, que son 3 días, a la espera de antecedentes como el protocolo, el informe de la autopsia practicado al cuerpo en el Servicio Médico Legal de Temuco. En Loncoche, Bio Bio, la radio.
3: Roberto, como dices tú, es todo materia de investigación y se está recién por empezar la formalización, pero de acuerdo a lo que se ha podido saber, más de lo que nos contabas, es que hay un conflicto familiar de una supuesta oposición de la madre de la joven a la relación de la adolescente con su pololo. Ellos dos se concertan para pagarle a otro compañero para que matara a su mamá. Entendemos que también está establecido que ella, la misma adolescente, dejó abierta una de las ventanas de la vivienda para que el sicario, porque eso es, ingresara a la casa. Es lo que se sabe hasta ahora, a pesar de que no hay confesión hasta el minuto de parte de ese adolescente.
7: Exactamente, podríamos definir esta situación como una espiral de violencia, porque finalmente el padre, el cónyuge de la mujer asesinada, ha dicho que sus hijos efectivamente recibían maltrato físico y verbal desde muy pequeños, a tal punto que uno de ellos abandonó la casa a temprana edad producto de esta situación, y que él no se había querido separar de su cónyuge porque él había sufrido lo mismo y su padre nunca lo abandonó pese a ser 5 hermanos. Y efectivamente el fiscal regional Roberto Garrido ha dicho que esto fue absolutamente premeditado. La hija que está detenida de la víctima es quien deja abierta una ventana por donde ingresa esta tercera persona, que es compañero del liceo, a quien le pagan una suma de 60 mil pesos para que ingrese y cometa este brutal crimen. Es muy brutal, principalmente porque ya el Ministerio Público ha adelantado que el cuerpo presenta a lo menos 80 lesiones, entre algunas provocadas con elementos contundentes y algunas cortopunzantes, situación que ha dejado al descubierto el informe preliminar de autopsia practicado en el Servicio Médico Legal de Temuco. Hay mucho impacto en la comunidad, mucho impacto también en la villa donde ocurrió este hecho, principalmente porque la situación, y bien lo decía el padre de esta joven que está detenida, deja al descubierto una falta de comunicación tremenda entre la madre, los hijos y también la preocupación de los padres de que con quienes se juntan sus hijos, con quienes se reúnen. Una situación que obviamente va a dar que hablar. La audiencia de control de detención acaba de comenzar. Se va a solicitar ampliar la detención de la persona que se encuentra en estos momentos en poder ya del tribunal. Seguramente se van a decretar 3 días para que la fiscalía afine detalles para formalizar investigación.
3: Quedamos atentos. Gracias, Roberto.
2: Gracias.
7: Buenas tardes.
3: Chao.
2: Y una mujer de nacionalidad venezolana fue asesinada. Esto ocurrió en la vía pública en la comuna de Maipú.
3: Y en Puente Alto, un hombre fue acribillado dentro de su vehículo. Por cierto que esta es toda información acá en la región metropolitana. Nos vamos a una de nuestras unidades móviles. Rodrigo Pino, buenas tardes.
11: Sí, ¿cómo están ustedes? Buenas tardes. Partimos en la comuna de Maipú este hecho trágico, lamentable. Esta mujer de 64 años de nacionalidad venezolana que fue asesinada en plena vía pública en Maipú y para la cual ya hay una persona detenida, un menor de 16 años que se está viendo su responsabilidad directa en este crimen, y también si esta persona presenta algún tipo de condición mental que pueda haber generado esta situación. Por lo menos eso es el trabajo que está desarrollando a esta hora tanto la Fiscalía como también la Policía de Investigaciones. Un caso que se produjo anoche en el sector de la calle Pelarco con Zapallar, donde esta víctima había participado de una actividad de zumba junto a unas amigas en Maipú y posteriormente se devolvió hasta su casa a pie junto a una acompañante. Dejó a esta acompañante en su vivienda y ella siguió trayecto por esta calle, y en este lugar apareció un hombre de traje rojo quien se esconde en medio de unos arbustos, y finalmente cuando ella pasa por este lugar la ataca brutalmente con un cuchillo. La atacan reiteradas oportunidades y finalmente este hombre o este menor escapa del lugar mientras que ella queda tendida en la vía pública solicitando auxilio, y finalmente producto de la gravedad de sus lesiones muere en el lugar. Lo señalábamos, hay un menor de 16 años que estaba en calidad de detenido, había sido entregado por su propia madre tras haber ella reconocido la participación de su hijo en este crimen. Sin embargo, es una investigación que tiene que ser aún aclarada. De hecho, esta persona está en estos momentos en manos de la Fiscalía Occidente para ser imputado de cargos y formalizado con algunos antecedentes que hayan sido aportados por parte de la Policía de Investigaciones. El subprefecto de la Brigada de Homicidios, Luis Espinosa, señaló algún antecedente preliminar de lo que se está trabajando para ver cuál ha sido la razón de este asesinato, si fue un ataque en torno a una situación descontrolada de esta persona o en definitiva habría sido un robo con homicidio. Escuchemos sus palabras.
12: Las circunstancias en que falleció una mujer de 64 años en la vía pública. Estamos realizando las primeras diligencias de investigación a fin de establecer registros de cámaras de seguridad en las inmediaciones y testimonio de testigo a fin de poder establecer la dinámica clara del hecho y el móvil del ataque.
13: ¿Punta un robo con homicidio?
12: Esa es una línea de investigación, no se descarta.
11: Sí, no se descarta, sin embargo hay un trabajo importante respecto al levantamiento de cámaras de seguridad que ya están también en manos de Biobío de la radio, la cual se ve que esta persona se acerca hasta esta calle, se oculta en el arbusto, ve pasar a esta mujer y finalmente la ataca y finalmente escapa sin robar ningún elemento de valor. Por lo tanto, no se tiene claro si esto podría haber sido el robo con homicidio la causa del asesinato de esta mujer de 64 años. Tuvimos la posibilidad de conversar también con vecinos testigos de este hecho, quienes fueron los que primero le prestaron auxilio a esta mujer malherida, y escucharon estos gritos y también apuntan a que efectivamente esto tendría relación con un asalto.
14: Bueno, nosotros escuchamos gritos alrededor de las 9 de la noche de una persona pidiendo ayuda. La señora ya estaba tirada en el piso, con herida en su cabeza y en su cuello. Le prestamos ayuda, pero ya no había mucho que hacer. A los minutos falleció. Era un tipo que andaba con un polerón rojo, andaba con un cuchillo en la mano y fue un ataque directo. Sí, ella tenía todas sus cosas. Bueno. Sí, la vecina venía a una clase de zumba, llevaba muy poquito viviendo acá, como 6 meses.
11: Sí, también hubo palabras de amigos y quienes participaban de estas clases de zumba, quienes estaban bastante conmocionados de lo que había ocurrido en horas de noche con esta ciudadana extranjera, y que ellos daban cuenta de que no tendría algún antecedente de que esto podría estar vinculado a alguna venganza, algún hecho delictivo, como también puede ser un robo con homicidio. Solo esperan, ellos dijeron, de que haya la justicia necesaria para que se aclare el crimen de su compañera de estas actividades deportivas.
15: Habíamos estado participando recientemente en clases de zumba, habíamos estado con ella, se habían separado, dejó a mi compañera en la casa y ella se vino para acá, cruzó la calle y ahí la estaban, no sé si esperando, la asaltaron, no sabemos realmente qué pasó. Ojalá todo se haga justicia y las personas que hicieron esto paguen el daño tremendo que hicieron. Era una persona demasiado alegre, cariñosa, quedamos todos en shock.
11: Sí, lo señalábamos, hay una investigación en curso. La Fiscalía Occidente está a esta hora en una audiencia cerrada por producto de un menor de edad en torno a este caso, y también ha trascendido de que este menor de 16 años también tiene delitos anteriores por otro homicidio, también por el delito de amenazas, y al parecer, según indica la Fiscalía, tendría antecedentes de algún cuadro mental, y eso es lo que se tiene que determinar exactamente, si esta condición era lo que derivó en definitiva en este asesinato o hay otro punto que tiene que ser investigado. Estamos a la espera que efectivamente termine esta audiencia para tener más detalles respecto de este asesinato de esta mujer de 64 años de nacionalidad venezolana. Nos vamos ahora hasta la comuna Puente Alto, sector de Bajos de Mena, donde se está trabajando con el equipo contra el crimen organizado y también la Policía de Investigaciones sobre la muerte de un hombre de entre 20 y 30 años que fue encontrado con heridas de bala en su auto, pero que murió posteriormente en el hospital Sotero del Río. Todo esto ocurrió en el sector de la calle El Ciro con el Rodeo Oriente, donde vecinos alertaron respecto de que escucharon disparos en este sector. Llega personal policial contratando de que había una persona malherida al interior de un vehículo. Es trasladada, lo señalamos, hasta el hospital Sotero del Río, donde finalmente se constata su muerte. Todo esto podría apuntar quizás a un posible crimen por encargo, una situación vinculada al crimen organizado. Es un hecho que tiene que ser clarificado por el Ministerio Público. También hubo palabras por parte de la Policía de Investigaciones a través del subprefecto Robert Briones, también de la Brigada de Homicidios, quien aporta también antecedentes en torno al trabajo, en torno a este crimen registrado durante la madrugada en Puente Alto.
13: Cuando la víctima se encontraba en el interior de un vehículo, instante que llega sujetos desconocidos, quienes uno de ellos premunió con arma de fuego, respecto a un disparo en la región occipital, herida que por la gravedad es auxiliado por vecinos y posteriormente trasladado en ambulancia hasta el hospital Sotero del Río, donde ingresa fallecido.
11: Sí, los antecedentes preliminarmente recopilados por la policía apuntan a que los atacantes buscaban efectivamente a esta persona como blanco objetivo para el crimen. Además, se estableció que este hombre mantenía antecedentes policiales, pero que no tenía ninguna orden de detención vigente o causas pendientes. Por lo tanto, se está viendo una arista respecto de cuál sería el vínculo en torno a los autores de los disparos con esta persona asesinada. Es una investigación que también es importante, la recolección de antecedentes de testigos, también de cámaras de seguridad, y en este caso la identidad de ella va a ser clave para poder tener una línea investigativa por parte de la policía y también de la Fiscalía ECO. 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
17: Bueno, y decomisan más de 536 kilos de marihuana con un avalúo superior a los 5.300 millones de pesos. Según Carabineros, era cultivada en la región metropolitana y vendida en Valparaíso, Bío Bío y Los Ríos. Tiene más detalles de esto Diego Malverde, de Radio Bío Bío en Valdivia.
18: Se trata de un procedimiento realizado por el OS-7 de Carabineros de Valdivia y que involucró decomisos en distintas zonas del país, pero especialmente en la región metropolitana, donde la marihuana se acopiaba para luego ser distribuida a otras zonas. Uno de los destinos de la droga era Valdivia y por eso la investigación comenzó en esta ciudad, terminando con la detención de 5 personas, 4 chilenos y un hombre de nacionalidad colombiana, además del decomiso de 536 kilos de marihuana y 377 plantas. Todo avaluado en 5.340 millones de pesos. El jefe de zona de Carabineros en Los Ríos, el general Carlos Contreras, detalló el origen de la droga.
19: Las detenciones se produjeron principalmente en la región metropolitana y Valparaíso. Atacaron el punto de inicio de la droga, que esta organización criminal cultivaba en otras regiones y que posteriormente iba a ser comercializada gran parte de nuestra región de Los Ríos.
18: La marihuana era almacenada en galpones en Santiago y desde allí se trasladaba a las demás regiones donde era vendida. En total fueron allanados 8 inmuebles. Según Carabineros, las 5 detenciones se produjeron en la región metropolitana y los sujetos fueron presentados ante la justicia para la audiencia de control de detención y posterior formalización. En Valdivia, Bío Bío, la radio.
17: Con arraigo nacional quedó una concejala de Lumaco, militante del Partido Republicano, detenida por el delito de hurto en el mall de La Serena mientras participaba en un encuentro nacional de ediles. Tiene más detalles Esteban Arauz desde Radio Bío Bío en Temuco.
20: libertad, con arraigo nacional y con un plazo de investigación de 60 días, quedó Yanela Mabel Flores Cárdenas, concejal de Lumaco y militante del Partido Republicano, tras ser formalizada por el delito de robo de especies avaluadas en poco más de 300 mil pesos al interior del Mall de La Serena, mientras participaba en un encuentro nacional de ediles junto a sus colegas de la comuna. Una situación a la que se refirió el diputado y una de las caras visibles del Partido Republicano en la región de la Araucanía, Cristian Neira, quien señaló que si se comprueba el ilícito, la concejal debería ser apartada de su militancia.
21: Si esta investigación arroja que efectivamente hubo hurto, hubo un delito, yo estaría por la medida de separar de la militancia a la actual concejala de Lumaco. Es una actitud que se aleja mucho de los valores y principios que trata de representar el Partido Republicano.
20: El concejal de Lumaco y militante del PPD, Nicolás Sepúlveda, que además también participa del encuentro nacional, tildó lo ocurrido como grave.
22: Es una situación que reviste gravedad. La verdad que mis vecinos ya lo han publicado, han salido en los medios, están preocupados también por cómo está ella y obviamente es una situación que reviste gravedad.
20: El concejal independiente cercano a Renovación Nacional, Santiago Guidotti, dijo que cada persona es responsable de sus actos.
23: Tenemos que apoyarla y acompañarla. Justicia deberá, o como te puedo decir, cada persona es responsable de su acto, entonces eso le compete a ella.
20: Por medio de un comunicado, la Asociación Chilena de Municipalidades indicó que esta situación es ajena a la organización y objetivos del Congreso de Concejales y que tomaron contacto con las instituciones pertinentes resguardando el debido proceso y que este tipo de hechos no pueden desviar el propósito de la instancia. En tanto, desde la Municipalidad de Lumaco, durante las próximas horas emitirán un comunicado. En Temuco, Bio Bio, la radio.
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17: Y en la exposición en la Comisión de Medio Ambiente del Senado, ENAP reconoció errores en las cifras de recuperación de dióxido de azufre. La situación ha derivado en una investigación de la Superintendencia de Medio Ambiente y la desvinculación total de 16 funcionarios, además de una denuncia de la propia empresa estatal. La información la tiene Lucas Suárez desde Radio Bio Bio en Valparaíso.
26: La Empresa Nacional del Petróleo confirmó que entregó datos erróneos a la Superintendencia de Medio Ambiente en su exposición en la Comisión de Medio Ambiente del Senado, en donde abordó las irregularidades detectadas en los reportes ambientales en la zona de Concón, Quintero y Puchuncaví. Las inconsistencias que se han identificado están relacionadas con las obligaciones de cumplimiento de parámetros ambientales por parte de ENAP, que considera, entre otros, la emisión y recuperación de azufre. Es así como la empresa asumió las inconsistencias presentadas en las cifras de recuperación de dióxido de azufre, en donde por años se informó la recuperación superior al 98%, cuando, al corregir la metodología utilizada, las cifras se acercaban al 90%. Así lo detalló el presidente del directorio de ENAP, Cristian Muga, en el Congreso.
27: Existió una sobreestimación de lo que la refinería lograba recuperar. La refinería indicaba como cumplida la meta del 98%, cuando en realidad nuestra recuperación efectiva no superaba en promedio el 90%.
26: La situación se mantiene en una investigación por parte de la Superintendencia de Medio Ambiente y derivó en la desvinculación total de 16 funcionarios, además de una querella presentada por la propia empresa estatal. La ministra de Energía, Jimena Rincón, en una reunión con los alcaldes de las comunas de Concón, Quintero y Puchuncaví, enfatizó en que el gobierno está monitoreando el cumplimiento de los parámetros ambientales de la empresa estatal.
28: Aquí hay un tema no solo de fe pública, sino que también de cómo se administra una empresa, que en este caso además es una empresa del Estado, y que tiene que cumplir los más altos estándares en el ámbito de la administración, y eso involucra también obviamente el cumplir con los parámetros medioambientales, de salud, de productividad.
26: El senador Andrés Longton, presidente de la Comisión de Medio Ambiente, calificó la situación como intencional, enfatizando en que esto además pudo haber tenido relación con episodios de intoxicación en la denominada zona de sacrificio.
29: Lo que claramente revela que puede haber habido algo de intencionalidad, esto podría haber incidido en episodios de intoxicación que afectaron la salud y siguen afectando el medio ambiente en una zona saturada, colapsada y que ahora se suma además un eventual hecho delictivo que debe ser debidamente investigado y donde estaremos encima para que se determinen las responsabilidades correspondientes.
26: Desde la Comisión del Senado recalcaron la necesidad de dotar a la autoridad ambiental de mejores herramientas para verificar el cumplimiento de las normativas, para que no exista necesidad de depender de los datos que entregan las mismas empresas. Desde la región de Valparaíso, Bio Bio, la radio.
17: Un Parlamentarios de la región del Biobío solicitaron al gobierno tomar medidas urgentes para revertir la actual situación de empleabilidad que afecta al sector forestal y esperan que el ministro del Trabajo, Tomás Rau, pueda llegar a la zona. Desde el gobierno anunciaron que ya han estado en contacto con las empresas y el Ministerio de Agricultura estaría preparando un plan para reactivar el sector. Nos cuenta de esto Oscar Valenzuela, de Radio Biobío en Concepción.
0: La crisis del sector forestal en el Biobío golpea fuerte a los trabajadores. Ya hubo desvinculaciones de centenas de personas en las empresas de la zona y se suma el sector contratista, donde son más de 600 los que se encuentran viviendo las consecuencias de los problemas del rubro. En este sentido, el senador del Partido Socialista, Gastón Saavedra, cree que es necesario que el Ministerio del Trabajo se haga presente en el Biobío. De ahí el llamado al ministro Tomás Rau a tomar acciones concretas.
2: En este caso debiera venir el ministro del Trabajo en términos urgentes acá para poder encabezar, a bien entender él, todo lo que es esta política de protección social que hay que darle a quienes han perdido los empleos.
0: El gobernador regional Sergio Yacaman insistió en que el gobierno debe tener consideraciones especiales con la región del Biobío, que pasa por una crisis industrial, forestal y además con altas cifras de desempleo.
3: Pero al mismo tiempo reunir a los sectores productivos para generar estrategias, ¿no? Y también generar una conversación con el líder central. Nosotros creemos que la región del Biobío requiere un trato distinto. Es incomprensible que una región que es capital industrial de Chile esté con la crisis de empleo que tiene, y eso tiene que ver con que se requiere un esfuerzo extraordinario de parte del gobierno.
0: El diputado de la Democracia Cristiana por las provincias de Arauco y Biobío, Patricio Pinilla, espera que el gobierno se haga cargo del problema y se pueda convocar a mesas de trabajo.
4: Yo creo que ahí hay una serie de elementos que deberían ser abordados de manera un poco más conjunta y vamos a promover algún tipo de mesa de trabajo e invitarlos también, y que la autoridad pueda, sobre todo el gobierno, que tiene mucha más responsabilidad en esta área, también puedan ser parte de algún tipo de solución o contención para esta crisis.
0: En tanto, el delegado presidencial en el Biobío, Julio Anatibia, aseguró que están preocupados por el problema y que por lo mismo tomaron contacto con las empresas, y agregó que el gobierno está preparando un plan de fomento forestal.
5: Hemos estado en contacto con empresas, en particular con CMPC y con CORMA también, que agrupa a todas las organizaciones de la madera. Estamos coordinando acciones en materia de seguridad, que es importante y es uno de los factores que afecta al empleo y la situación de estas empresas. También en materia de prevención de incendios. Ayer tuvimos una reunión en particular con CORMA que nos permitió avanzar en estas materias.
0: Recordemos que mediante el Ministerio de Agricultura, el gobierno estaría justamente preparando un plan de fomento forestal, lo que incluiría una nueva ley en esta materia.
17: Bueno, y el ministro de Agricultura afirmó en Osorno que el déficit de 50 mil millones de pesos que encontró al asumir la cartera ya genera efectos en el funcionamiento interno del ministerio y sus servicios dependientes. Sin embargo, asegura que mediante gestión no debería afectar a los usuarios. Tiene detalles de esto Eduardo Palacios, de Radio Biobío en Osorno.
6: El titular de Agricultura, Jaime Campos, indicó que el impacto inmediato por este déficit presupuestario en su repartición se traduce en ajustes de funcionarios.
7: Antes que los agricultores, lo están palpando los funcionarios del Ministerio de Agricultura, porque esto me significa recortar personal, menos viático, menos horas extraordinarias, tratar de ser más eficiente, etcétera, etcétera, etcétera. En segundo lugar, estamos recortando programas que estaban siendo mal evaluados o que habían sido mal evaluados, porque hay que ser eficiente en el gasto. Y 50 mil millones de pesos para un ministerio como el Ministerio de Agricultura no es poco.
6: Campos afirma que hay esfuerzos para no afectar la gestión hacia los agricultores.
7: Estamos haciendo todo lo posible que todos los ítems que se vinculan con transferencia de recursos del ministerio a los usuarios, eso no se ve afectado.
6: Las afirmaciones se dieron en el marco del undécimo encuentro Chile Lácteo, que reúne a todos los actores inherentes a la producción lechera, donde las reflexiones apuntaron al momento en que enfrenta el sector, donde el presidente de Fedeleche, Marcos Winkler, asegura cierre de lecherías.
8: Una salida anual de entre un 2 y un 3% de productores, con una estimación que sitúa el número de productores en Chile entre los 2.500 y los 2.800 productores, y entre 80 y 100 lecherías han abandonado la actividad en los últimos años, en un contexto marcado por precios estancados, alza de costos y crisis geopolítica internacional.
6: La cita de productores lácteos cuenta con especialistas de distintos países y la participación de diversos actores como la Sociedad Nacional de Agricultura y ProChile, entre otros.
1: en Osorno. 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
13: El Banco Central entregó esta mañana su nuevo informe de política monetaria. El organismo rebajó su proyección de crecimiento para este año y estimó que la inflación convergerá al 3% durante 2027. Además, expertos anticipan cautela en futuras bajas de tasas de interés e incluso advierten que las nuevas proyecciones podrían obligar a recalcular algunos supuestos de la mega reforma. Vamos a conocer más detalles con María Agramunt. ¿Qué tal? Buenas tardes.
14: Buenas tardes. Así es, porque menos crecimiento y mayor inflación. Eso es lo que reveló esta mañana el Banco Central en el informe de política monetaria de junio. El organismo redujo su proyección de crecimiento para 2026 a un rango entre 1 y 1,75% por debajo de la estimación anterior, por lo que el país no alcanzaría un crecimiento del 2%. La revisión responde al débil desempeño de la actividad económica durante este primer trimestre. Pese a ello, mejoró sus expectativas para 2027, proyectando una expansión de hasta 3%. En cuanto a la inflación, el Banco Central estima que volverá a niveles cercanos al 3% en el segundo trimestre del 2027. Además, elevó sus proyecciones para el precio del cobre, anticipando un valor promedio de $5.80 la libra para 2026. En inversión también se redujo su proyección desde un 4% estimado en marzo a un 2,2% en este informe. Esta mañana en la Comisión de Hacienda de Santiago, la presidenta del Banco Central, Rosana Costa, aclaró que el informe publicado no estima los eventos posteriores al cierre estadísticos correspondientes a la firma de paz entre Estados Unidos e Irán, lo que son buenas noticias para los niveles económicos, especialmente la inflación, pero que sin embargo, por el historial, hay que seguir observándolos con cautela.
15: Tras el cierre estadístico de este informe se anunció la firma de un acuerdo entre Estados Unidos e Irán. Estas, sin duda, son buenas noticias para el escenario macroeconómico mundial y local. Estimamos que el balance de riesgos para la inflación se ha ido equilibrando, aunque el escenario macroeconómico sigue sujeto a un grado de incertidumbre mayor al habitual.
14: Bueno, ya tenemos los datos de crecimiento e inflación, pero ¿qué se viene para el futuro? Respecto a las tasas de interés, el mercado anticipa que la tasa de política monetaria, hoy que se mantiene en un 4,5%, podría registrar leves ajustes en los próximos meses, dependiendo de cómo evolucionen también los precios de los combustibles. La docente de Faro UDD, Viviana Béjar, sostuvo que cualquier baja se realizará con cautela para no afectar el control de la inflación. Y en tanto, el decano de la Facultad de Ciencias Económicas y Empresariales en la Universidad de los Andes, Álvaro García, advirtió que la incertidumbre internacional podría llevar al Banco Central a seguir manteniendo la tasa en su nivel actual.
16: Las tasas de interés probablemente seguirán bajando con cautela para no hacer que la inflación se eleve más de la cuenta.
19: Las presiones inflacionarias se desinflaron un poco con el anuncio del fin de la guerra en Medio Oriente. ¿Cómo eso se traspase? Puede ser que tome tiempo, a menos que la inflación se controle antes de lo esperado, que las tasas probablemente se mantengan en un horizonte del 4,5% que están actualmente.
14: Y bueno, ¿qué pasa también en el mundo político y el impacto que estos índices podrían tener en la mega reforma? El economista y académico de la Universidad Central, Francisco Castañeda, señaló que esto puede afectar al alcance del proyecto debido a que estima un menor crecimiento. Por lo tanto, habría que hacer un recálculo en las proyecciones que estima.
18: Estos resultados pueden afectar el alcance de la mega reforma, porque se está proyectando un menor crecimiento económico para este año. Por lo tanto, eso va a implicar recálculo de la proyección de recursos fiscales, porque hay una rebaja del impuesto de primera categoría. La mega reforma va, lo que se va a afectar probablemente son algunos de los contenidos.
14: Bueno, de esta forma el IPOM de junio dibuja un escenario de menor crecimiento para este año y una inflación más persistente de lo previsto, factores que mantendrán la atención puesta sobre próximas estimaciones del Banco Central y por supuesto sobre el debate económico y político de los próximos meses.
13: Bueno, y a esta hora la Ley de Reconstrucción Nacional y la Ley de Endeudamiento tendrán votaciones clave en el Congreso Nacional, mientras que la deuda pública se aprobará con el apoyo del PDG y la ADC. En la sala de la Cámara Baja, la mega reforma impondrá la mayoría oficialista en la Comisión de Hacienda del Senado. Tiene más detalles Gonzalo Holguín. Gonzalo, ¿cómo te va? Buenas tardes.
20: ¿Qué tal? Muy buenas tardes. Sí, intensa agenda en el Congreso Nacional. Por un lado, en la Cámara de Diputadas y Diputados se está por votar la ley de endeudamiento, estos 6.200 millones de dólares de deuda que ha pedido el Ejecutivo. Hay muchas reacciones, vamos a pasar a revisarlas. Una muy persistente, la de la oposición, la de la diputada del Partido Comunista, Iracy Hasler, quien hace un cuestionamiento en torno a la manera en que conversa solicitar más endeudamiento y impulsar una mega reforma, una ley de reconstrucción nacional que va a generar menor recaudación fiscal. Escuchamos a la diputada opositora.
21: Lo que nosotros vemos es que hay una contradicción muy fuerte. El gobierno impulsa con mucha fuerza una reforma tributaria que reduce los ingresos que tiene el Estado y al mismo tiempo busca endeudarse.
20: Evidentemente, del oficialismo, el diputado Agustín Romero, del Partido Republicano, presidente de la Comisión de Hacienda, niega que exista una relación entre dos propuestas, y sigue defendiendo la necesidad de generar esta deuda pública para el Estado a partir de recursos o provisiones que ya estaban comprometidas mayoritariamente en la ley de presupuesto del año pasado.
22: Este proyecto de endeudamiento no tiene nada que ver con el proyecto de reconstrucción. De hecho, si se retirara el proyecto de reconstrucción, la necesidad de endeudamiento continuaría igual. El proyecto de reconstrucción establece también medidas que se aplican con gradualidad. Los impactos fiscales en un primer momento no serían tan grandes.
20: Desde el Partido de la Gente, la diputada Sandra Parisi ha confirmado que esta colectividad ha decidido apoyar esta iniciativa, entendiendo que el gobierno no tenía ninguna otra alternativa a esta propuesta, pero siempre buscando que no se perjudique a la clase media a la larga con la decisión de seguir endeudando al Estado, incluso por sobre los límites aconsejables en torno al 45%. Escuchamos a la parlamentaria del PDG.
23: No nos gusta, insisto, el endeudamiento, pero no vemos otro camino. Y frente a eso, nosotros tenemos que apoyar en esta oportunidad al gobierno.
20: Hay que decir que también en la Cámara Alta, en la Comisión de Hacienda, ya se está votando, se está discutiendo en general la Ley de Reconstrucción Nacional. Se espera que por 3-2 se imponga la mayoría oficialista que apoya al gobierno. Ya se encuentra al interior de la Comisión de Hacienda el ministro de Hacienda, Jorge Quirós, el viceministro de Interior y Seguegov, Claudio Alvarado, y a medida que fueron entrando fuimos recabando algunas impresiones, una de ellas de la senadora del Partido Socialista, Daniela Chicardini, evidentemente con muy pocas expectativas de que el gobierno se abra a hacer modificaciones a este proyecto.
24: Yo no tengo ninguna expectativa con el gobierno, porque acá se han prometido que estaban abiertos al diálogo, que se iba a escuchar a los invitados, cuestión que en los hechos el presidente Kast pareciera ser que no mandató a sus ministros a estar presentes en la Comisión de Hacienda, más bien ellos brillaron por su ausencia.
20: El senador independiente del Partido Republicano, Rodolfo Carter, ha hecho un llamado directo a la centroizquierda, a decir que con este proyecto se está buscando defender lo mismo que defendieron los gobiernos de la Concertación, incluso haciendo una alusión directa al expresidente Ricardo Lagos. Escuchamos al senador Carter.
25: Hay espacio para que nuestros compatriotas de izquierda, que habían estado equivocados, en mi juicio, durante mucho tiempo, hagan una reflexión y que se den cuenta que esta no es una mega reforma en favor de las empresas, sino que en favor de volver a tener un país como el que ellos construyeron. Ricardo Lagos ni fue de derecha, pero con esas herramientas le dio prosperidad y seguridad a los chilenos.
20: Nivaldo, Katy, este proyecto se va a votar en general en solo instantes en la Comisión de Hacienda, se va a votar en general durante la próxima semana en la sala de la Cámara Alta, que es una votación evidentemente muy significativa, digo, tienes los votos suficientes para aprobar en general, pero justito, 26 votos y están buscando más apoyo. De hecho, les podemos contar que en los próximos minutos los ministros Jorge Quirós y Claudia Alvarado van a tener un almuerzo con los senadores del PPD en el piso 14, con el senador Pedro Araya, con el senador Ricardo Celis, con la senadora Jimena Órdenes y también con la senadora Loreto Carvajal. Los senadores aún no han comprometido nada, pero evidentemente esto va en la línea de buscar algún entendimiento para que eventualmente ellos puedan aportar un voto a favor a esta iniciativa. Al cierre aprovechamos de contarles que mientras todo esto ocurre, hay mucha intriga política por lo que va a pasar en la sesión especial a partir de las 15 horas, en donde se va a sellar la votación para la elección de la Secretaría General del Senado de la República, en donde Luis Rojas corre como candidato de la Comisión de Régimen Interno. Luis Rojas, que era prosecretario o es prosecretario de la Cámara Baja, es un funcionario muy antiguo de la Cámara de Diputadas y Diputados, mano derecha del secretario general Miguel Landeros, uno de los asesores o uno de los funcionarios más influyentes del Congreso Nacional, Landeros, sin lugar a dudas. Y hay una sospecha de que quizás el Comité Unidos, liderado por la senadora de Yanna Proboste, pueda eventualmente pedir una suerte de segunda discusión o que se posponga esta definición. Y todavía también hay dudas respecto de si se va a apoyar la dupla de secretario y prosecretario que está puesta sobre la mesa y que fue negociada en la Comisión de Gobierno. Raya para la suma, Katy Nivaldo, de todo pasando en materia política, económica y legislativa aquí en el Congreso Nacional. En los próximos minutos tendremos resoluciones de importantes votaciones en sala y también en comisiones, como lo es el caso de la Ley de Reconstrucción Nacional.
0: Tú nos informas, Gonzalo. Gracias.
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Bien, seguimos ahora con lo siguiente. El director de Migraciones, Frank Sauerbaum, advirtió que la cifra real de niños haitianos o con paradero desconocido podría ser mayor, considerando las 16.000 reunificaciones familiares autorizadas entre 2022 y 2025. Además, dijo que la flexibilización de los requisitos para el ingreso de menores desde Haití durante 2024 facilitó un aumento de estos traslados y derivó en una pérdida de control. Tiene todos los detalles Gabriela Piña. Buenas tardes.

0: Brown se reunió con el fiscal nacional Ángel Valencia para justamente entregar antecedentes sobre la denuncia. Tras el encuentro, la autoridad señaló que entre el año 2022 y el 2025 se autorizaron 16.498 reunificaciones familiares y advirtió que la muestra de Contraloría detectó que no se pudo ubicar a 64, pero de una muestra pequeña, decía él, que son los 105 menores fiscalizados. Sauerbaum también sostuvo que existen indicios de posibles delitos como tráfico de migrantes y también cuestionó que en el año 2024 se flexibilizaron los criterios de ingreso para menores provenientes de Haití, apuntando justamente a la administración del expresidente Gabriel Boric, y de hecho habló de una falta de control básicamente en este proceso. Pasemos a escuchar lo que comentó.
1: A nosotros nos preocupa de que el gobierno anterior, el año 2024, haya flexibilizado los criterios de ingreso de miles de niños y que haya perdido el control.
0: Respecto a eventuales responsabilidades, la autoridad precisó que la Contraloría no ha terminado de hacer toda esta investigación, que dio cuenta de toda esta situación, y explicó que cuando eso finalice van a llevar adelante los sumarios correspondientes. Y en paralelo, en el Congreso también se está llevando adelante todo un proceso de fiscalización en torno a este caso, y la Cámara de Diputados aprobó esta mañana por unanimidad la creación de una comisión investigadora para revisar las actuaciones de distintos organismos públicos justamente en el ingreso de los menores. La instancia se constituyó luego de que la solicitud impulsada por parlamentarios del Frente Amplio fuera la primera en reunir las 62 firmas necesarias, por lo que el mandato contenido en esa propuesta va a ser la base de trabajo que va a desarrollar esta comisión. La diputada del Frente Amplio, Lorena Fries, explicó que la investigación va a buscar esclarecer si existieron fallas en los controles estatales, determinar también eventuales responsabilidades institucionales y analizar antecedentes relacionados con una posible red de tráfico de personas.
2: Evidentemente aquí hay cuestiones de fiscalización, de irregularidad, que hay que ir mejorando, y por supuesto hay que encontrar a esos niños y niñas.
0: Y a esta hora también se está analizando este caso en la sala del Senado con la participación de las diferentes instituciones que de alguna forma pudieron tener algún tipo de responsabilidad en este caso. Y en la previa a este encuentro, a esta sesión más bien, el director de Migraciones habló nuevamente, Frank Sauerbaum, en el Congreso, y sostuvo que existen indicios de un negocio detrás de estos traslados con personas que habrían cobrado a las familias por gestionar el ingreso de menores a Chile, llegando incluso, dijo, a trasladar grupos numerosos de niños en un mismo vuelo. Por ello también hizo un llamado a la Fiscalía a concentrar las distintas investigaciones en una sola causa.
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5: Bueno, ya hallan el cuerpo sin vida de una mujer a un costado de la carretera, esto en el Valle de Azapa. Tiene más detalles Andrés Bravo desde Radio Bio Bio Arica.
6: Se trata de un hecho que está siendo investigado por el equipo ECO de la Fiscalía de Arica en conjunto con la Brigada de Homicidios de la Policía de Investigaciones. Durante esta jornada se produjo el hallazgo de un cuerpo sin vida de una mujer en el kilómetro 24 del Valle de Azapa. El fiscal Francisco Ganga se constituyó en el lugar, entregó también lo que respecta a declaraciones indicando que la víctima presenta diversas heridas en su cuerpo.
7: Tomamos conocimiento del hallazgo, lamentablemente, un cadáver de una persona de sexo femenino de aproximadamente entre 20 a 30 años de edad. Recibimos la comunicación por parte de carabineros, se constituyó acá en el lugar, bueno, personal de la Brigada de Homicidios de la Policía de Investigaciones de Chile, además el equipo ECO de la Fiscalía Regional de Arica y Parinacota, y se están realizando diligencias para determinar primero la causa de la muerte de esta persona, la cual presenta en la análisis superficial del cuerpo en este momento, diversas lesiones.
6: La víctima presenta diversas lesiones en su cuerpo y la autopsia del servicio médico legal y las pericias de la Policía de Investigaciones permitirán establecer si son de carácter homicida y además también la causa de muerte. La víctima corresponde a una mujer entre 20 a 30 años que aún no ha sido identificada. En Arica, Bio Bio, la radio.
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0: Bien, vamos a establecer el contacto con Gonzalo Holguín en el Congreso Nacional. Habla a esta hora el jefe anticorrupción del Ministerio Público, Eugenio Campo, respecto del tráfico de niños haitianos. Escuchamos.
1: Hecho para retomar los avances del trabajo del Ministerio Público, estamos con el fiscal Eugenio Campos, quien de hecho expuso ante la Comisión del Senado el director de la Unidad Especializada Anticorrupción de la Fiscalía Nacional. Fiscal, muy buenas tardes. En primer lugar, ¿qué se ha avanzado desde que esto se conoció públicamente? ¿Qué diligencias especialmente ya se han ido adoptando con el correr de las horas? Buenas tardes.
2: Buenas tardes. Bueno, primero que nada, estamos acá por instrucción del fiscal nacional para poder prestar toda y cada una la colaboración que conforme nuestra institución pueda dar. Estamos frente a hechos graves que la Fiscalía Nacional, y así lo ha dispuesto el fiscal nacional, una denuncia de oficio, en virtud a la cual da cuenta precisamente de aquellos hechos que en un primer momento fueron incorporados en el preinforme de la Contraloría General de la República. Estamos abocados a investigaciones específicas respecto a aquel periodo de tiempo que va entre enero a abril del año 2025, particularmente frente a la figura de reunificación familiar respecto de ciudadanos y ciudadanas haitianas, particularmente niñas, niños y adolescentes, que habrían, y digo habrían porque será motivo de la investigación, un ingreso masivo, y en la cual nosotros vamos a indagar respecto de fuentes de financiamiento, el objetivo precisamente del destino de la ciudad de Santiago de Chile, pero particularmente, y esto es por favor muy relevante e importante, desde el fiscal nacional, más relevante el punto de vista de que poder realizar todas y cada una de las diligencias por parte del Ministerio Público y de todos los organismos públicos para saber el destino de los niños, niñas y adolescentes. Fiscal, estamos hablando precisamente de un monto no menor. Lo había señalado en su oportunidad de un grupo de alrededor de más de 200 personas. Puede, y ojalá es que me haya equivocado, pero pareciera ser que la experiencia va a dar cuenta de que el número pudiese eventualmente ser mayor, ¿no?
1: Hay una información que está circulando ya en portales que habla de que el gobierno retiró al cónsul de Chile en Haití por una investigación de hechos de corrupción vinculados a entrega de visados. ¿Es esta persona en particular un sujeto de interés para la Fiscalía en esta indagación?
2: Todos y cada uno de los funcionarios públicos y particulares que puedan tener algún grado de involucramiento respecto de aquellos hechos, el Ministerio Público no va a escatimar precisamente a poder dar cuenta de aquella responsabilidad, si la hay penal con mayor razón, y si la no, poder descartarla abiertamente. Pero es un foco precisamente que el Ministerio Público tiene en consideración.
3: Fiscal, ¿pero qué hizo la Fiscalía desde que se conocieron finalmente estas denuncias? Hay denuncias que datan del año 2023.
2: Usted lo ha dicho, efectivamente son denuncias en las cuales, que no puedo dar detalles precisamente, han hecho, sí, efectivamente, hay algunas denuncias ya incorporadas al Ministerio Público desde el año 2023, que son episodios que uno pudiera mirar al día de hoy aislados, pero que sin embargo debo dar cuenta de que durante el año 2025, estos patrones que dan cuenta de la denuncia ahora de este lunes, hay algunos factores comunes que son importantes.
4: Bien, hasta ahí parte de las declaraciones del fiscal Campos, que se encontraba al interior de la sala del Senado en una sesión especial de la Comisión de Seguridad de la Cámara Alta para dar cuenta de sus averiguaciones, las indagatorias en camino y evidentemente las alertas que se desoyeron en diversas instituciones del Estado por este caso en particular que involucra a niños de nacionalidad haitiana. Desde el Congreso Nacional, Bío Bío, la radio.
0: El director del Servicio de Mejor Niñez de la Araucanía fue denunciado a la Contraloría y al gobierno está investigando si actuó cometiendo una ilegalidad al presentarse a una audiencia en el Tribunal de Familia cuando ya estaba ejerciendo el cargo político. Nos informa desde Radio Bio Bio en Temuco, Rodrigo Aguilera.
5: El abogado Jaime Millar Cisternas asumió el cargo como director del Servicio de Protección Especializada a la Niñez y Adolescencia el lunes 1 de junio. Desde esa fecha comenzaron sus funciones políticas en las provincias de Malleco y Cautín. El profesional, de acuerdo con la denuncia que fue ingresada a la Contraloría y enviada al Ministerio de Desarrollo Social y la Dirección Nacional de Mejor Niñez, estando ya en ejercicio de su cargo, se presentó el 5 de junio como abogado a una audiencia en una causa por pensión de alimentos en el Tribunal de Familia en Temuco. La denunciante María José Pizarro solicitó fiscalizar e investigar si Millar incumplió principios de probidad administrativa. Además, agregó que el día previo a la audiencia estuvo en el tribunal y se reunió con la misma jueza de la causa.
6: Para que se fiscalicen los hechos y se determine si el señor Millar incurrió en una ilegalidad al comparecer en mi audiencia judicial en calidad de director regional de Mejor Niñez. se investigue si es que hubo una falta grave al servicio, si es que hubo falta a la probidad, ya que, insisto, el señor Millar, según lo que informó el director nacional vía telefónica, él se presentó sin permiso administrativo. Y además, a mi juicio, él incurrió en una falta grave al juntarse el día anterior con la jueza que lleva mi causa.
5: La denuncia también fue entregada al delegado presidencial y a los parlamentarios de la región. En el documento se hace mención a otros hechos donde se cuestiona la idoneidad de Millar para asumir el cargo. La Seremi de Desarrollo Social, Paulina Fernández, confirmó que el caso se está investigando.
7: Con respecto al tema que dice relación con el director regional de Servicio de Protección Especializada, solo puedo señalar que está en una investigación, por lo que no se puede dar mayor información.
5: A la radio se informó que el director de Mejor Niñez de la Araucanía se encuentra en jornadas de capacitación en la capital. Tras la denuncia, se espera la fiscalización de Contraloría y el resultado de la investigación del gobierno. En Temuco, Bio Bio, la radio.
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0: Y la escasa caída de nieve retrasó la apertura de los centros de esquí, alertando al gremio del turismo. Si bien en el Valle las Trancas de la región de Ñuble las reservas bordean el 90%, en Antuco, región del Biobío, hay una disminución de los visitantes. Nos entrega más detalles Valesca Belmar.
9: Elevado lo suficiente y existe cierta preocupación en los gremios del turismo porque los centros de esquí aún están cerrados, pese a que el paisaje aún no se tiñe totalmente de blanco. En Valle Las Trancas, región de Ñuble, están preparados para recibir a los turistas. Hay alrededor de 5.000 camas disponibles y la capacidad está casi completa, comentó José Saavedra, presidente de la Cámara de Turismo del Valle Las Trancas. La mitad de las reservas son de turistas de la región metropolitana.
10: Sabemos que va a llegar y mucha en algún momento, estamos preparados, todo el valle está preparado para recibir a los turistas. Ya hay muchas reservas a partir de la semana que viene, hay un 90% de ocupación ya reservado.
9: El año pasado la temporada comenzó el 18 de junio, recordó el director subrogante de Sernatur Ñuble, Diego Crisóstomo, con resultados positivos que esperan se repitan.
11: El invierno pasado registró resultados muy positivos para el destino, con una tasa de ocupación promedio cercana al 80% en Valle de las Trancas durante los meses de junio, julio y agosto. Cifras que esperamos alcanzar nuevamente este año gracias al atractivo de nuestra oferta turística.
9: En Antuco, región del Biobío, hay reservas para la temporada invernal, pero han notado una baja respecto al año pasado, cuando ya había nieve en esta fecha. Desde Cabañas, Los Canelos, Antucalhue y Rucas de Antuco dieron a conocer su experiencia en medio del inicio de las vacaciones de invierno.
12: Te preguntan si hay nieve, si para esa fecha va a haber nieve, si va a estar abierto el centro aquí.
13: Normalmente solíamos tener en esta época todo el periodo de vacaciones prácticamente completo, pero yo creo que ahora estamos con un 30% de reservas.
14: Ha impactado en las reservas porque la gente busca nieve. La época de invernal en Antuco, en la montaña, la gente busca nieve.
9: En algunos centros turísticos han tenido una disminución de cerca de un 30% en las reservas.
0: Bueno, hoy amplían por 3 días la detención de 3 jóvenes de 17 años detenidos por su participación en el crimen de una mujer en Loncoche. Establecemos contacto nuevamente con Roberto Neira.
15: La jueza de garantía de Loncoche acogió la petición de la fiscal de esta comuna, Gislaine Durán, y amplió por 3 días el plazo de detención de estos 3 jóvenes de 17 años de edad detenidos por personal de la Brigada de Homicidios de la Policía de Investigaciones junto a la Fiscalía como presuntos responsables de este brutal crimen que terminó con la vida de una mujer de 53 años de edad identificada como Ingrid del Carmen Barros, hecho que quedó al descubierto el lunes último al interior de un domicilio ubicado en una villa del sector Lechería. Hay que precisar que uno de los defensores solicitó al Tribunal de Garantía que su representado tuviera medidas de protección al ingresar al centro de menores de la comuna de Cholchol. La audiencia de formalización de investigación quedó fijada para el día viernes a las 9:40 horas. En Loncoche, Bio Bio, la radio.
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0: El Ministerio Público investiga como un sicariato el brutal homicidio de una vendedora en la comuna de Loncoche. Hay tres menores detenidos. Una mujer venezolana fue asesinada en la vía pública en la comuna de Maipú. Mayor inflación y menor crecimiento para este año, proyectó el informe de política monetaria del mes de junio del Banco Central. En minutos se votará en la sala de la Cámara de Diputados la Ley de Reconstrucción Nacional y en la Comisión de Hacienda el proyecto de endeudamiento. El director de Migraciones advirtió que la cifra de niños haitianos con paradero desconocido podría ser considerablemente mayor, considerando las más de 16.000 reunificaciones familiares autorizadas entre 2022 y 2025. Exactamente, 14 horas con 4 minutos.
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0: Bueno, y una oferta de trabajo de nivel internacional recibió Camila Polisi, la que solo podrá hacerse realidad si la justicia levanta las cautelares vigentes como imputada a la lista Fundación en ti del caso Convenios. Ante esta propuesta laboral es que el abogado defensor Pedro Ortustegui solicitó al Juzgado de Garantía de Concepción una audiencia para debatir el levantamiento de las restricciones, principalmente el arraigo nacional que impide a Polisi salir del país. Hasta ahora se desconoce detalles del posible trabajo, sin que Camila Polisi descartara o confirmara que se trata de una oferta en Estados Unidos. Solo se sabe que es en el extranjero, con vigencia de un mes entre el 24 de junio y el 24 de julio. El tribunal acogió la solicitud del abogado defensor y fijó la audiencia para el 23 de junio a las 12 horas, es decir, 24 horas antes del viaje que Polisi ya tendría programado. El abogado Ortustegui señaló que los pormenores de la oferta laboral serán entregados ese día al juez. Bien, seguimos ahora con lo siguiente. Personal de salud del Hospital de Cañete denunció ser víctima de agresiones y amenazas tras la llegada de dos pacientes apuñalados al servicio de urgencia. Nos cuenta más detalles de esto a esta hora en vivo Camila Elso. Camila, ¿cómo te va? Buenas tardes.
19: Buenas tardes, Hans. Sí, hay más detalles sobre esta situación que se registró en el Hospital de Cañete, porque momentos de terror vivió personal de salud la madrugada del 14 de junio, cuando tras una fiesta externa llegaron dos personas con heridas por arma blanca hasta el servicio de urgencia. En primera instancia, según antecedentes que maneja BioBio, llegó un grupo de personas que irrumpió, agredió a una TENS y amenazó a personal de salud exigiendo la atención inmediata de un paciente de 30 años. Luego de unos minutos llegó el segundo herido, también acompañado por otras personas, quienes tuvieron una riña en el estacionamiento del recinto asistencial. El delegado presidencial de la provincia de Arauco, Pedro Marileo, indicó que dos personas llegaron apuñaladas y que no hubo detenidos tras los hechos.
20: Personal de carabineros de la tercera comisaría de Cañete se constituyeron en el hospital y verificaron que habían dos personas ingresadas por lesiones al parecer producto de agresiones por arma blanca, los que fueron derivados posteriormente al hospital de Curanilagüe. Luego de ello no se registraron personas detenidas, sí se informó por parte de Carabineros el hecho acontecido a la Fiscalía Local de Cañete por temas de lesiones de carácter reservado.
19: Personal de salud denunció la tardía ayuda de personal de seguridad, exigiendo implementar varias medidas, entre ellas la coordinación con Carabineros, la capacitación a personal y mejorar los sistemas de comunicación ante emergencias. La directora del Hospital Intercultural Calbuyanca de Cañete, Carolina Burgos, dijo que personal de salud recibió ayuda psicológica.
21: Lamentamos profundamente los hechos de violencia ocurridos durante la madrugada del domingo, en donde fueron afectados tanto funcionarios que estaban en la unidad de emergencia, así como también usuarios que se encontraban esperando por atención. Como equipo directivo hemos realizado diversas acciones que van desde reuniones de coordinación con las fuerzas de orden y seguridad, la seguridad ciudadana municipal de Cañete, y también hemos efectuado la primera ayuda psicológica para nuestros funcionarios.
19: El Seremi de Seguridad del Biobío, Richard Soto, indicó que han tenido reuniones para establecer protocolos en caso de ocurrir una situación similar.
22: Queremos condenar categóricamente este hecho y toda manifestación de violencia que afecta a funcionarios y funcionarias de la salud, quienes cumplen una labor fundamental en el servicio a la comunidad. En este sentido, destacar que no hubo personas lesionadas. Y como Seremi de Seguridad Pública, me contacté personalmente con la directora del Hospital de Cañete para expresarle nuestro respaldo institucional y conocer en detalle la situación ocurrida.
19: Desde las autoridades indicaron que se tomaron medidas y se reunió el comité de crisis para velar por la seguridad de los funcionarios de la salud. Del mismo modo, aclararon que no hubo personal médico con heridas físicas tras lo ocurrido.
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0: Bueno, y una pugna interna que llegó a la justicia enfrenta una de las más extensas iglesias evangélicas del país, denunciando un grupo de exmiembros una eventual malversación de hasta 5.000 millones de pesos en recursos fiscales. Desde la Misión San Pablo de Chile, creada en Lota, lamentaron la acusación y descartaron cualquier irregularidad. Tiene el reporte a esta hora en vivo Fabián Polanco. Fabián, ¿cómo te va? Buenas tardes.
26: Hola, buenas tardes, Hans. Son dos acciones legales que involucran a las actuales autoridades de la Misión Evangélica San Pablo y que fueron presentadas por 5 exmiembros de la iglesia, quienes aseguran haber sido ilegalmente destituidos, entre ellos Robinson Ferreira. Como ex administrador, Ferreira explicó que las irregularidades comenzaron con un cambio en los liderazgos de la iglesia, así como los estatutos, para luego expulsar a quienes cuestionaron la situación, especialmente el manejo de los fondos que la iglesia recibe desde el Estado, más de 1.000 millones de pesos anualmente.
1: Los estatutos fueron modificados para que den una mayor cuota de poder, ¿no es cierto? Una, para destituir a quien quieran sin ningún debido proceso, y lo otro, para poder manejar los dineros que el señor Marcos Durán postula y obtiene, ¿no es cierto?, a como ellos quisieran. Él en los últimos 10 años jamás le ha dado cuenta a la misión. Estamos hablando del orden, ¿no es cierto?, de los 2.000, 3.000 y hasta 5.000 millones por año. Es lo que nosotros hemos logrado sacar desde los portales.
26: Se refiere Ferreira a antecedentes publicados por oficinas del gobierno sobre los recursos que entrega para proyectos relacionados con el Servicio de Reinserción Social Juvenil, el Exename. Marcos Durán, actual administrador, no quiso referirse telefónicamente a la acusación y condicionó su versión a una entrevista personal. Sin embargo, quien sí hizo declaraciones fue el obispo de la Misión San Pablo, Juan Carlos Jara, obispo de esta iglesia, descartando cualquier mal uso de los dineros, asegurando que nunca han recibido los montos que se denuncia y lamentando que se haya llevado este conflicto a los tribunales.
2: Lamento toda esta situación, una misión que lleva 80 años, esté expuesta de esta manera por personas que los consideramos nuestros hermanos en Cristo, pero que lamentablemente han llegado a estos extremos de deshonrar el reino de Dios, el Evangelio de Jesucristo. Descarto cualquier tema que tenga que ver con dinero. Es lo que más nos cuidamos y además somos una entidad de escasos recursos. No somos una entidad poderosa económicamente.
26: La investigación que desarrolla la Fiscalía de Concepción es a partir de una querella presentada por los ex miembros de la Iglesia Evangélica denunciando la comisión de delitos que van desde la malversación de caudales públicos a la falsificación de instrumentos públicos y privados, precisó Robinson Ferreira.
1: Aquí hay dos grandes delitos. Aquí, a mi juicio, hay una evidente malversación de caudales públicos, al menos el ocultamiento de manejos de dinero, que no se entiende por qué. Y lo otro, una vulneración terrible de derechos hacia muchos miembros de la iglesia por el hecho que simplemente se preguntaba qué es lo que pasaba. Fueron destituidos pastores, mucha gente.
26: Además, hay una demanda civil que busca dejar sin efecto las elecciones que llevaron a sus cargos a las actuales autoridades, así como los cambios en los estatutos de la Misión San Pablo, cuya presencia nacional se extiende desde Arica a Temuco.
0: Y esta jornada finalizó el juicio oral de los tres adolescentes por el homicidio de un estudiante en Lota, hecho ocurrido en 2024, cuyo veredicto se conocerá mañana. Los acusados tienen distintas teorías del caso, como desde la legítima defensa y la no participación en los hechos. Tiene más detalles de esto José Manuel Lagos. José Manuel, ¿cómo te va? Buenas tardes.
3: Hola, Hans, auditores, muy buenas tardes. Esta mañana finalizó con los alegatos de clausura el juicio oral en contra de los tres acusados de dar muerte a un estudiante en Lota. El alumno formaba parte del Liceo Carlos Cousiño y falleció tras recibir alrededor de 15 puñaladas con armas blancas el 19 de abril de 2024. Los presuntos victimarios corresponden a sujetos adultos, uno de 18 y dos de 19 años, pero menores de edad al momento de lo ocurrido, y por ello la acusación de la Fiscalía por homicidio calificado y una pena solicitada de hasta 10 años de régimen cerrado según la Ley de Responsabilidad Penal Adolescente. Laura Sánchez, abogada querellante en la causa, se refirió a la última jornada de juicio oral en este caso.
4: Como parte querellante, estimamos que la prueba rendida durante estas jornadas ha permitido acreditar de manera consistente los hechos y la participación de los acusados en la muerte de Jeremy. Ahora el tribunal será quien deberá ponderar esta evidencia y emitir su veredicto. Como representante de la familia, esperamos que se haga justicia y que obviamente esta decisión refleje la gravedad de los hechos acreditados del juicio, puesto que este hecho no solamente fue violento, fue grave, sino que marcó también un antes y un después para la familia y también para toda la comunidad de Lota.
3: El objetivo de este caso es que víctimas y acusados eran menores de edad al momento de lo sucedido y que algunos de estos eran fueron compañeros incluso de un mismo establecimiento educacional en el pasado. El veredicto se hará a conocer mañana jueves a las 12:45 horas
5: donde el Ministerio Público y la familia de la fatal víctima esperan que el Tribunal de Juicio Oral y lo Penal de Concepción decrete un veredicto condenatorio. Las defensas, en tanto, plantean diversas teorías del caso. Un imputado apunta una legítima defensa, otro niega su participación en los hechos y el tercero, si bien reconoce su presencia en lo ocurrido, apunta que las lesiones provocadas por este no dieron muerte al estudiante. 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
0: El ministro de Seguridad, Martín Arauz, y el alcalde de Chillán, Camilo Benavente, se han mostrado preocupados por la ejecución de un ciudadano colombiano de 24 años y esperan que el trabajo de la PDI ayude a aclarar esta situación. Mientras que la Brigada Investigadora de Robos de la Policía Civil indaga un ilícito del que fue víctima el ministro Arauz en uno de sus predios ubicado en Ñiquén, en la región de Ñuble, evaluado en 6 millones de pesos. Nos cuenta de esto Oscar Valenzuela.
11: La ejecución de un ciudadano colombiano de 24 años que ocurrió en el camino a Cato, esto a la altura del Liceo Agrícola en Chillán, remeció a las autoridades de seguridad y mantiene a la Fiscalía y la Brigada de Homicidios de la PDI investigando el brutal hecho de sangre. Si bien la Fiscalía decretó reserva de la investigación por las características que podría tener relacionadas al crimen organizado, lo que se sabe es que el hombre extranjero fue asesinado a disparos y quedó a un costado del vehículo que conducía. El ministro de Seguridad, Martín Arrau, espera que la Policía Civil pueda dar con los responsables de este delito que ocurrió a solo unos kilómetros de su casa en Chillán.
12: No, ese es un caso policial abierto recientemente, hace un par de días, y efectivamente hay que esperar que el Ministerio Público, entiendo que le derivó a la Policía de Investigaciones el caso, tenga más novedades, un caso en desarrollo y por tanto no puedo referirme a él.
11: El alcalde de Chillán, Camilo Benavente, también manifestó su preocupación, más aún cuando se trata de hechos violentos y posiblemente asociados al crimen organizado, lo que debe combatirse con fuerza, aseguró la autoridad.
13: En general, de acuerdo a los indicadores que tenemos, es una ciudad tranquila en el concierto nacional. Cosas como esta nos hacen llamar la atención, nos preocupan, y nos tenemos que poner a disposición de ver de fondo si hay un crimen organizado o si hay alguna situación con el narcotráfico. Hay que actuar con mucha fuerza.
11: Sin embargo, también quedó al descubierto un robo que indaga la Viro de la PDI en un predio de propiedad del ministro de Seguridad que ocurrió el pasado 25 de mayo en Ñiquén, en la región de Ñuble. El secretario de Estado, al ser consultado, se refirió brevemente a esta situación.
12: Yo soy, efectivamente, tengo propiedad de una empresa agrícola que ha sido víctima de robos en los años anteriores, como muchos chilenos, y por eso comparto y he vivido en carne propia, efectivamente, la inseguridad en la que está nuestro país. Tenemos que seguir trabajando para recuperar esa tranquilidad que no solamente se afecta en la zona urbana, no solamente en la macrozona sur o en la zona norte en la que hemos estado, sino también en ese mundo rural que muy bien conozco.
11: Lo cierto es que, según la información que aportó la Fiscalía, se trató de un robo avaluado en 6 millones de pesos en especies, especialmente cables de cobre y paneles eléctricos, un hecho que ocurrió 6 días después de que la actual autoridad asumiera su cargo. Por ambos casos, todavía no se registran personas detenidas hasta el momento.
0: Bueno, y en Talcahuano completamente abandonado apareció el vehículo que fue robado en Concepción. Dos delincuentes intimidaron al dueño y luego chocaron con otros vehículos para darse a la fuga. Tiene más detalles Camila Elso.
19: Todo ocurrió en calle Freire al llegar a la intersección con Paicaví, cuando dos antisociales robaron un Citroën de color gris a un hombre que esperaba en el lugar. El comandante Jordan Escobar de la Primera Comisaría de Concepción dijo que la víctima intentó evitar el robo. Sin embargo, los antisociales le quitaron la llave y se llevaron el automóvil.
9: En calle Freire, casi llegando a Paicaví, la víctima se baja a realizar un pedido de delivery donde es abordado por dos personas adultas, los que lo intimidan con una piedra para solicitar la llave. La víctima, intentando evitar el robo, lanza las llaves hacia el interior de una veterinaria. Sin embargo, los autores del delito recuperan las llaves y huyen en él en dirección por Paicaví, en dirección a Talcahuano.
19: Tras patrullajes preventivos, el vehículo fue encontrado horas después en un sitio Eriazo en Talcahuano. Al respecto se refirió el capitán Richard Parada de la Segunda Comisaría, aclarando que no había personas en el interior.
14: Dentro de los patrullajes preventivos que realiza Carabineros en el sector de la comuna de Talcahuano, habrían dado con el paradero de este vehículo que mantenía en cargo por robo, el cual se encontraba abandonado en la vía pública en un sector de un sitio de Eriazo, ubicado en la parte posterior del supermercado Líder de calle Pérez Gacitú, acá en la comuna de Talcahuano. El vehículo se encontraba abandonado sin sus ocupantes en el interior, por tal motivo y al tener en cargo vigente, se tomó contacto con la fiscalía, quien dispuso ciertas pericias para establecer si es que efectivamente correspondía o no al auto sustraído.
19: Transeúntes grabaron el momento en el que los delincuentes se robaron el vehículo y chocaron otros automóviles para escapar. Se desconoce si estuvieron involucrados en otros delitos. Afortunadamente, esta vez, el Citroën de color gris fue devuelto a su dueño.
0: Bien, continuamos ahora con lo siguiente. Son varios los ministros que este jueves llegarán a la zona en el contexto de las actividades que el presidente de la República, José Antonio Kast, realizará a Talcahuano y también a Concepción. Según informó el delegado presidencial Julio Anatibia, dentro de los secretarios de Estado se encuentran el ministro de Vivienda, Iván Poduje, así como también el de Interior, Claudio Alvarado, de Ciencias, Jimena Lincolao, y Defensa, Fernando Barros, quienes también tendrían agenda en la zona.
15: Mañana estará el presidente José Antonio Kast nuevamente en nuestra región. Hasta ahora está confirmado que se encontrará acompañado del ministro del Interior, del ministro de Vivienda, de la ministra de Ciencias, que han estado en nuestra región y que van a estar nuevamente acompañando al presidente José Antonio Kast durante la jornada de mañana.
16: Ministerio de Defensa, ¿no?
15: Ministerio de Defensa también, considerando que la actividad principal va a ser en Asmar.
0: En la mañana de este jueves, las autoridades estarán en Asmar de Talcahuano para participar de la ceremonia de botadura al mar del buque multipropósito Magallanes. Luego de esto, el presidente y sus ministros deberían moverse a Concepción, en específico a la gobernación regional. Fue el gobernador Sergio Yacamán quien entregó detalles respecto del plan de mitigación urbano, que tiene un costo entre los 70 y 100 millones de dólares.
17: Trabajamos en convenio con la Universidad del Biobío, con los mismos profesionales que hicieron el plan de recuperación del borde costero. Ahora es una iniciativa que se hace cargo de las 11 localidades que fueron afectadas por los incendios, con planes maestros para cada localidad, y plantea las obras de mitigación: parques de mitigación, vías alternativas de salida, recuperación de acuíferos, y eso tiene un costo entre 70 y 100 millones de dólares.
0: La visita se da además en medio de una denuncia que ingresó a la Contraloría y donde se da cuenta que la construcción del buque multipropósito Magallanes se fue construido en condiciones distintas a las licitadas, por lo que habría quedado con dimensiones más pequeñas que las originales, lo que tendrán que aclarar las autoridades en medio de la ceremonia de botadura al mar. Bueno, y por falta de una aeronave con equipamiento médico especializado, falleció una persona en la isla Mocha. La víctima debía ser trasladada de urgencia al continente. Sin embargo, falleció por complicaciones de salud. El delegado presidencial de la provincia de Arauco, Pedro Marileo, relató a Biobío los momentos previos en los que se estaba coordinando un helicóptero de carabineros para ayudar en el traslado.
16: acceso a la posta que tenemos en Isla Mocha, en el cual hoy día requiere traslado por un infarto, preinfarto que tiene, traslado a paciente crítico y que requiere urgentemente ser trasladado acá al continente, y no podemos trasladarlo por la avioneta porque requiere oxígeno, y en ese sentido hemos estado coordinando desde la delegación presidencial. Estamos ya saliendo con un helicóptero hacia la Isla Mocha.
0: Bueno, pese a los esfuerzos médicos, el delegado Marileo confirmó el deceso de la persona.
18: A pesar de todos los esfuerzos realizados por el equipo tratante, las maniobras avanzadas de reanimación efectuadas y todo conforme a los protocolos clínicos vigentes, no fue posible la recuperación del paciente, constatándose finalmente su fallecimiento. Enviamos nuestras condolencias a la familia por este fallecimiento de un vecino.
0: La víctima fue identificado como Luis Varela González, de 61 años, quien murió a raíz de un paro cardiorrespiratorio. Bueno, y un aumento de la circulación viral hay en la región, y en la Seremi de Salud reiteraron el llamado a vacunarse. La cobertura aún es baja, incluso en adultos mayores. Tiene más detalles a esta hora en vivo Valesca Belmar. Valesca, buenas tardes.
20: Buenas tardes. El rinovirus y la influenza A concentran la mayor cantidad de casos en la región. Esto según el último informe epidemiológico. A la fecha, el Biobío muestra un aumento de la circulación viral de un 5,8% respecto al mismo periodo del año pasado. Andrea Gutiérrez, encargada de la unidad de epidemiología de la Seremi de Salud, agregó que hubo un incremento notorio de todos los virus, pero aún no se llega al pic de las enfermedades respiratorias.
21: Puede ser que las vacaciones de invierno de los escolares ayude a bajar la circulación viral, porque al ir a clase, al ir a los jardines, al ir a las cunas, los virus se siguen propagando. Los niños son los mayores propagadores de virus respiratorios, pero hay que estar atentos porque igual puede haber un aumento.
20: La Red de Salud Municipal de Concepción han tenido un incremento de las consultas por enfermedades respiratorias, señaló Marcelo Miller, director interino del Cefam O'Higgins. El alza se ha dado, dijo, en las consultas diurnas y de urgencia, con poco más de 600 y casi 1.800 respectivamente durante este mes. El profesional llamó a estar atentos a los síntomas.
22: Hay que tener especial cuidado en los usuarios, generalmente en pacientes menores de 5 años, en pacientes adultos mayores sobre 60 a 65 años, en cuanto a persistencia de los síntomas, por ejemplo, fiebre persistente sobre 39 grados, síntomas persistentes como vómitos, diarrea, síntomas que no pasen con un tratamiento común, signos de deshidratación avanzada, mejor poder consultar.
20: En medio de este panorama, desde la Seremi de Salud reiteraron la necesidad de vacunarse contra la influenza.
21: La influenza en los mayores de 65 es complicada porque provoca hospitalización y muchas veces neumonía que lleva a la muerte, al fallecimiento. Cuando uno vacuna a las personas con la vacuna influenza, no quiere decir que no le den a nadie más la influenza, sino que lo que ocurre es que nuestro sistema inmunológico está alerta y baja la gravedad de la influenza si yo me contagio.
20: La cobertura de vacunación de la región aún está bajo la esperada, con poco más del 72%. Los grupos que deben ser fortalecidos, indicaron, son los mayores de 60 años, las embarazadas y niños de 6 meses a 5 años.
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0: Bueno, y un sumario sanitario inició la Seremi de Salud a la Escuela Maule de Coronel por la presencia de ratones y deficiencias sanitarias en sus instalaciones. Nos cuenta de esto José Manuel Lagos. José Manuel, adelante.
24: Sí, porque la Seremi de Salud inició un sumario sanitario por deficiencias sanitarias detectadas en la Escuela Maule, lo que se traduce, añade el comunicado,
5: en la disposición inadecuada, bien digo, de residuos sólidos y aguas servidas, deficiencias en procesos de limpieza y sanitización, exceptuando las áreas de elaboración y almacenamiento de alimentos. Todo esto a propósito de la presencia de roedores, fecas de ratones en algunas salas de la Escuela Maule de Coronel, así también lo describió la presidenta comunal del Colegio de Profesores, Sandra Navarrete.
1: En la sala de profesores o en algunos lugares de la escuela aparecieron estas fecas de ratones. Por lo tanto, al informar a la directora, ¿cierto? La directora decía que tomaba las medidas, pero lamentablemente estas no se veían reflejadas porque continuaban apareciendo esa situación, lo que hacía que los profesores sintieran que estaban en un lugar insalubre, ¿cierto? Trabajando, donde muchas veces ellos trabajan y además se alimentan. Los directores de cada escuela que se está haciendo cargo de realizar este servicio de desratización con la caja chica, lo que antes no ocurría.
5: Desde el Servicio Local de Educación Pública, Andalén Costa, su director ejecutivo Ramón Jara indicó que han enfrentado desde un comienzo de año la situación asociada a la desratización y también este mes en lo que respecta a los procesos de licitación correspondientes.
2: En algunos de estos establecimientos se nos han producido problemas con el vector, producto de que cuando se interviene y se dejan puestos los cebos para terminar con la plaga, se producen lamentablemente apariciones en las mañanas siguientes del roedor en situación ya de muerte. Por lo tanto, todas esas situaciones también han sido atendidas y están siendo revisadas oportunamente.
5: Sin embargo, otra situación que se ha dado producto de este panorama es el término anticipado de las clases, que se daría de forma arbitraria, vale decir, que sean por parte de funcionarios que avisen a apoderados del retiro anticipado en la jornada escolar, un tema que también se deberá ver con la evaluación de medidas administrativas correspondientes, indicando que la única persona autorizada en finalizar las clases es la directora del establecimiento, indicó Ramón Jara.
2: Quisiéramos manifestar que en la Escuela Maule nos hemos ya reunido también con la directora durante todos estos días para enfrentar esa situación y entregar las soluciones a la comunidad. Reiteramos, la suspensión de clases, el retiro de estudiantes de las escuelas en momentos distintos a los definidos, los resuelve un director de establecimiento.
5: En lo que respecta al sumario sanitario, la investigación puede finalizar en absolución, amonestación o multas, que van desde la 0,1 a 1000 unidades tributarias mensuales, o incluso el cierre temporal o definitivo de un recinto, indicaron desde la Seremi de Salud. Se trata del tercer sumario sanitario que afecta a una escuela pública en la comuna de Coronel, tras la intoxicación alimentaria masiva del Liceo Yovilo y también la filtración de aguas servidas en la Escuela Escuadrón, también de la comuna de Coronel, en Lota Radio Carbón.
0: Bueno, y un nuevo episodio de violencia se produjo en el centro de internación de Coronel con un grupo de imputados que lanzó pintura y orina a un educador. Desde la Asociación Nacional de Funcionarios del Servicio de Reinserción Juvenil señalaron que la situación del Biobío se repite en otras regiones. Nos cuenta Fabián Polanco. Fabián.
3: Solo la semana pasada había ocurrido un ataque que involucró a jóvenes privados de libertad en el recinto correccional del Servicio de Reinserción Social Juvenil, que reemplazó, recordemos, al Sename. En esa ocasión, tres imputados resultaron con lesiones por armas blancas hechizas y ahora fue un funcionario el blanco de un ataque, según la información del dirigente Raúl Fuentealba, presidente local del Gremio de Trabajadores. Las consecuencias fueron más bien psicológicas que físicas, por la típica agresión al educador.
4: Nuevamente se da una situación de violencia en contra de un trabajador, un profesional que trabaja directamente con los jóvenes, un tutor diurno, en una casa con jóvenes imputados. Estos lo agreden lanzándole pintura, le mancharon su ropa. Según el relato del funcionario, también le habrían lanzado orina. Obviamente el trabajador quedó afectado emocionalmente.
3: La Asociación de Funcionarios del organismo que reemplazó al Sename viene denunciando desde el año pasado los nulos cambios que ha generado la transformación del servicio, acusando que incluso la situación se ha agravado. A nivel país, dijo el presidente nacional del gremio, Walter Arancibia, el escenario no es muy distinto al que ocurre en el Centro de Internación de Coronel, siendo, dijo, la solución de largo plazo y solo si hay cambios a la Ley de Responsabilidad Penal Adolescente.
6: no está lejano de lo que nos pasa a nivel nacional. Nosotros hemos hecho las conversas y estamos haciendo las conversas con el Ministerio, con la Dirección Nacional del Servicio, pero también hemos llegado a la conclusión de que cualquier conversación no va a tener ninguna posibilidad de enmendar lo que está pasando en el servicio. Para esto tienen que haber algunos cambios legales y en eso estamos trabajando.
3: La Defensoría Penal ha denunciado los hechos de violencia a los tribunales a través de recursos de amparo, ordenando a la Corte de Apelaciones de Concepción medidas que no han sido cumplidas, como los programas de reinserción que ordena la legislación al ex Sename.
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0: Personal de salud del Hospital de Cañete denunció ser víctima de agresiones y amenazas tras la llegada de dos pacientes apuñalados al servicio de urgencia. Tras recibir oferta de trabajo del extranjero, Camila Polisi pidió a la justicia levantar arraigo durante un mes. Esta jornada finalizó el juicio oral de tres adolescentes por el homicidio de un estudiante en Lota, hecho ocurrido el año 2024. Y un aumento de la circulación viral hay en la región y en la Seremi de Salud han reiterado el llamado a vacunarse. La cobertura aún es baja. Terminamos esta edición de Radiograma Mediodía. Gracias por informarse en la radio. Quédese, ya viene toda la información del deporte. Que tenga una buena tarde.
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10: ¿Qué tal? ¿Cómo están? Muy buenas tardes. A esta hora juegan Portugal y República Democrática del Congo. Hablamos de los últimos equipos, las últimas selecciones que debutan, porque ya a partir de mañana se va a comenzar a jugar la fecha número 2. Austria, recordemos, en la noche o bien temprano esta madrugada, le ganó 3-1 a Jordania. En este momento Portugal y República Democrática del Congo están empatando a 1. El primer tiempo, la verdad es que fue bastante discreto, ha sido un poquito más animado el segundo tiempo. Muy pocas llegadas el primer tiempo, de hecho una cada uno y un gol para cada uno. Cristiano Ronaldo, lamentablemente para las pretensiones de la hinchada portuguesa, se ha visto muy, muy poco. En un rato más, a las 4 de la tarde, Inglaterra va a enfrentar a Croacia. A las 7, Ghana contra Panamá. Y a las 22 horas, 10 de la noche, en Ciudad de México, Colombia ante Uzbekistán, en el último sudamericano que va a debutar en esta Copa del Mundo. Y mañana, les decíamos, va a comenzar a jugarse la fecha 2. República Checa, Sudáfrica, Suiza, Bosnia y Herzegovina, Canadá contra Qatar y México va a enfrentar a Corea del Sur. En cuanto a la Liga de Primera, si bien es cierto, no habrá fecha este fin de semana, tampoco por la Copa de la Liga, porque recuerden ustedes que les comentamos que iba a haber Copa Chile. Sin embargo, mañana se va a jugar un partido que está pendiente de la fecha 13. Universidad de Chile va a enfrentar a O'Higgins, va a recibir a O'Higgins a las 8 de la noche. Vamos a saltar al hockey césped porque estamos muy atentos a lo que en Nueva Zelanda está haciendo la selección chilena femenina, las Diablas, que ganaron a Francia, perdieron con Nueva Zelanda, y esta medianoche van a enfrentar a Corea del Sur. Un torneo que es muy importante porque, bueno, de partida de la fase de grupos, Chile está en el grupo B, avanzan dos a la siguiente ronda, después viene semifinales, la final, y el campeón va a la Pro League, ¿eh? Tiene un cupo, gana un cupo a la Pro League, la competencia más importante de hockey césped del mundo. Y ahí están las Diablas, que hoy van a buscar su paso a la siguiente fase. Ojalá les vaya muy bien frente a Corea del Sur. Mañana va a comenzar un nuevo abierto de Estados Unidos de golf en Nueva York. Y Joaquín Niemann, el chileno, buscará mejorar su ubicación histórica en este certamen que se dio el año 2020, cuando fue 23. El abierto de Estados Unidos reparte prácticamente 22 millones de dólares y cerca de 4,5 millones para el que gana. Niemann va a arrancar un cuarto para las 2 de la tarde, hora nuestra, y el viernes lo hará desde las 7 de la mañana con 52 minutos. Así que vamos a estar atentos a lo que haga el chileno en Estados Unidos. Una muy buena noticia tiene que ver con el karate. Rodrigo Rojas, que avanzó al número uno del mundo en la categoría 84 kilos, el deportista nacional que ha ganado este año dos fechas del circuito mundial, también el pentacampeonato panamericano, es el gran winner de su categoría. Es una condecoración que lo eleva a lo más granado, lo más destacado de la temporada. Es el primer karateca chileno en alcanzar el primer lugar del mundo, este Rodrigo Rojas, de categoría 84 kilos, fantástico. El equipo masculino chileno de tenis de mesa conquistó el oro sudamericano en Santiago, el equipo femenino también, y ambos equipos vencieron a Brasil. La formación masculina, integrada por Nicolás Burgos, Gustavo Gómez, Felipe Olivares y Eusebio Bos, y las mujeres Daniela Ortega, Tania Zeng, Valentina Ríos y Sofía Vega. No tenemos Liga Nacional Femenina todavía, ni tampoco Liga 2 en el básquetbol nacional, pero ¿se acuerda usted que la semana pasada destacamos lo que está haciendo Sebastián Carrasco en Argentina, el Seba, que tuvo una brillante participación en la Universidad de Concepción, salió campeón, mejor jugador también, este ancuditano que está brillando en Argentina? Bueno, está jugando las finales allá por Gimnasia y Esgrima de Comodoro Rivadavia y están enfrentando a Quimsa. Hoy se va a jugar el quinto partido. Está 3-1 arriba el equipo de Sebastián Carrasco. Hoy van a jugar en Santiago del Estero. Como decíamos, 3-1 la serie a favor del equipo del chileno. Si gana Quimsa, supongamos que, bueno, si gana Gimnasia ya son campeones. Si gana Quimsa, van a volver a enfrentarse este sábado en Comodoro. Faltan 10 minutos para que termine el partido entre Portugal y República Democrática del Congo en el Mundial de Fútbol. Continúan empatando a 1. 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

5 minutos nos separa de las 3 de la tarde. ¿Cómo están? Bienvenidas, bienvenidos a esta programación de día miércoles, mitad de semana aquí en la radio con Historia. Miércoles 17 de junio, ya estamos listos para compartir contigo nuestra música, nuestras canciones y la compañía para esta tarde. Gracias por estar junto a la radio con Historia, tu radio El Carbón.

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Ya, muy bien, ahora sí con esta canción damos inicio a la tarde en el carbón. Aquí en la radio con historia. ¿Cómo están, chiquillos lindos, chiquillas lindas? Bienvenidas y bienvenidos a la radio con historia en el 94.1. Y nuestra señal digital para que nos escuche ahí en el teléfono, en el computador, donde tenga internet nos puede escuchar. Elcarbón.cl. Elcarbón.cl. Ahí puede estar en sintonía siempre. ¿Cómo va? ¿Cómo va la tarde? ¿Almorzando? ¿Ya almorzó? ¿Comió algo rico? ¿Aún no almuerza? Pobrecito. ¿Está a dieta? ¿O ya se mandó su alimento de la tarde? Bueno, si ya almorzó, buena tarde, a enfrentar la tarde con energía. Si le da un poquito de tuto, un cafecito. Y después del almuerzo da como un relajo, ¿cierto? Dan ganas de estar acostadito. Pero bueno, hay que darle a la chamba, dicen, ¿cierto? Bienvenidas, bienvenidos a toda la zona del carbón. Desde San Pedro de la Paz, Coronel, Lota, Arauco y hasta Curanilahue, Isla Santa María, Puerto Norte, Puerto Sur. Y a todos quienes nos escuchan en alguna región del país, región de O'Higgins, región metropolitana, tenemos auditores por allí. Nuestro abrazo tremendo y cariñoso. Que sea una linda tarde. Nosotros aquí, por esta zona, aquí en la zona del carbón, en la cuenca, el Golfo de Arauco. Cielos cubiertos, cubiertos, cubiertos. Pareciera que tiene una pinta de llover, oiga, pero tiene la pura pinta. La pura pinta. ¿Irá a llover hoy? A ver, déjeme revisar. ¿Tenemos cuántos grados? Tenemos 14 grados. 14 grados. Para la noche se espera lluvia débil para hoy. Hoy en la noche, a eso de las 21 horas, pero es una lluvia tan débil que puede que sea una gota que caiga. Nada de qué alarmarse, ¿ya? A las 21 horas se pronostica por lo menos. Para mañana no hay pronóstico de lluvias. Sí, para el viernes. Para el viernes hay pronóstico de lluvia desde las 2 de la tarde, pero también lluvia débil. Muy poco, muy poco. Para el viernes, para el sábado también lluvia débil. Y hasta el domingo por la mañana. Así la cosa en este lado del Gran Concepción. En el lado sur del Gran Concepción. Pura lluvia débil. ¿Cómo será el invierno? ¿Será igual así? Lluvia débil, lluvia débil, lluvia débil. Todo lluvia débil. Extraño la palabra lluvia, así a solas, a secas. Todo ha sido precipitación y lluvia débil. Pocas gotitas. Poquita agua, pero mojadora. Vamos a ver. Bueno, este fin de semana comienza el invierno. Este fin de semana comienza el invierno. Estamos apenas a otoño. El próximo domingo 21 de junio comenzaría ya el invierno en nuestro país, en este lado de la tierra. ¿Eh? ¿Qué le parece? Los resfríos, las enfermedades, las vacunas, qué entretenido. Estar con licencia médica por estar enfermo, abrigado como hijo único, qué entretenido. ¿Eh? Ay, ay, ay. Bueno, a preocuparse de ello y estar siempre con los medicamentos, siempre abrigadito también, aunque uno se puede contagiar en cualquier lado, ¿eh? Yo hoy llegué con un poquito de congestión nasal, un poquito, pero claro, puedo ir el transporte público y no falta el que anda tosiendo con la boca abierta. ¡Ay, que me carga esa gente! Señora, señor, aprenda a toser, no está de más reiterarlo, ¿ah? Porque hay gente que anda y tirando bicharraco para todo el mundo. Taparse con el antebrazo, con algún chalequito, con lo que tenga, un pañuelito. Si anda enfermito, use una mascarilla, no ande contagiando a los demás, ¿ah? Por favor. No falta, no falta.
Pero además uno se puede contagiar en cualquier lado. Así que a cuidarse, chiquillos, sobre todo los niños, ¿sabes? Que sale carito enfermar a un pequeño. Ya pues, hasta las 18:30 horas te acompaño. Quien les habla frente al micrófono, Leo Aránguiz. Leo Aránguiz, Leito para los amigos. Me puede encontrar en redes sociales como Leo Aránguiz. Y allí podemos chatear, conversar, tirar la talla, como usted quiera. Bueno, hasta las 6:30 te voy a acompañar con nuestra música, con nuestras canciones. Y desde ahora habilitado nuestro WhatsApp, ¿no? Habilitado el WhatsApp para que comiences a enviar tus saluditos en el más 569-62-27-31-10, más 569-62-27-31-10, o bien a través de nuestra línea telefónica también, al 41-287-6387. Allí está la forma para que se comunique con nosotros aquí en la radio, con historia. Vamos a las canciones. Ponga

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0: Maravilloso, maravilloso corazón, maravilloso. 3 de la tarde con 22 minutitos. Aquí en el carbón. Me estaba llamando. ¿Qué me estaba llamando, Francisco? ¿Era? ¿Sí? Francisco, mi querido amigo que se está recuperando, Francisco Domínguez, está recuperando de una operación, ¿cierto? Y me dijo, aquí estamos, batallando, dándole, ¿ah? Acostumbrándonos a. Así que paciencia, tranquilidad, fe nomás que va a salir todo muy bien, amigo querido. Un aplauso para Francisco Domínguez. Estábamos hablando aquí telefónicamente para decir, aquí estoy, escuchando la radio. Muchas gracias, nuestro reportero ciudadano que está con licencia médica, así que no nos va a reportar todavía las emergencias. Cuando pase algo ahí, nos mandan datito. Cariños, ya nuestro WhatsApp disponible al +569-6227-3110, +569-6227-3110, allí puedes comunicarte. Y si está en la sintonía, repórtese, pues repórtese. ¿Dónde nos está escuchando? ¿Dónde está en sintonía la radio? ¿Está en el auto? ¿Está en la casa, en la radio de su casa? Preguntemos a la gente, pues. Vamos de inmediato, señoras y señores. Desde ahora, quiero que usted, que nos está escuchando, nos envíe un mensajito de audio. Nos diga, Leito, aquí estoy en sector, y nos indica dónde, ¿ya? Eso quiero saber. ¿En qué sector de la zona te encuentras escuchando Radio El Carbón? Vamos con el reporte de sintonía. Vamos a escuchar a ver quién tengo por acá. Uy, me mandaron una cantidad de audio acá. Ay, espérame. Ya, vamos con los audios. Hola, buena tarde.
1: Buenas tardes, amigo Leito.
0: Hola.
1: Te saluda a tu amigo de siempre. Reportando sintonía desde Lota Centro, acá entregando cartas, con un día más o menos nublado, está a punto de caer agüita.
0: Tiene pinta y a ver,
1: sí. Saludos para todos.
0: Un abrazo, Pedrito, Peter, Anthony, cariños, Peter, Anthony. Un abrazo tremendo para ti. Cariños. Sí, con toda la energía, te acostaste. Se tomó una Red Bull, dicen, está muy prendido la vida. Hola, ¿qué tal?
2: Hola, Leito, acá Jimena desde La Peña, escuchándote. Cariño, saludo a todos.
0: Cariño, La Peña, coronel. Oye, la gente de La Peña no falla, La Peña. Sí, la gente de La Peña, toda conectada ahí con la radio, maravilloso. Un abrazo tremendo a sector La Peña. La Peña 1, 2, 3, 4, todas las peñas que... Un abrazo cariñoso, muchas gracias. ¿Qué más? Hola.
3: Hola, Leito, ¿cómo estáis? Aquí reportando sintonía. Gracias. Desde los altos de La Peña.
0: La Peña, ¿viste? Otro de La Peña.
3: Acá junto a mi señora esposa vamos a ir a comprar una pancito, algo para tomar once.
0: Pancito.
3: ¿Ya? Así que un saludo por allá. Ya y nada, pues, viejo. Shh, mira, imagínate, estamos casi en la mitad del mes ya.
0: Sí, pues,
3: ya prácticamente la mitad del mes ya.
0: Ha pasado.
3: Y faltan 2 meses para el tiquitiquití.
0: ¡Déjale!
3: ¡Uy! Ya, hay que ponerlo Julio. Bonito, ¿no? Pues ya, agosto, tanto septiembre. Frío sin verte. Pero hay que pasar el temible agosto.
0: Sí.
3: A eso que se cree el Lolo. Ya, ahí seguimos.
0: Ya, amigo, saludos. Chaito. ¿Cuánto falta para las fiestas patrias? Faltan exactamente para las fiestas patrias 93 días. Toma. 93 días para el tiki tiki ti. Para andar pasado a asado. Anticucho, empanada, todo eso. Qué rico. ¿Qué más reporta sintonía? +569-6227-3110. Hola.
4: Leito, estoy en el sector de Colcura. Iría a trabajar después de mi licencia. Que tengas buen turno.
0: Buen turno, gracias. ¿Quién es? No me dijo el nombre. ¿Quién era? Ay, no me dijo el nombre para saludarla. Pero nos escucha en Colcura. Un abrazo a la gente linda de Colcura. En La Peña, Centro de Lota. ¿Dónde más nos escuchan? Hola, hola.
5: Hola, Leito, ¿cómo estás? Por aquí César Oñate reportando sintonía. Hola, desde César. Coronel, desde Población Berta, escuchando la radio junto a mi mamá. Un abrazo gigante para todos los auditores.
0: Muchas gracias. Oye, tiene voz de locutor, amigo César, ¿ah? ¿Eh? Sí, César. Colega. Tiene voz de locutor, César. Un abrazo, César, de Población Berta, en la comuna de Coronel. Cariños, cariños, cariños. Sector Berta en Coronel. Oye, los voy a inscribir. Hay algunos que no los tengo acá registrados, ¿eh? Los voy a ir registrando para saber quién es quién. Tengo varios contactos nuevos por acá. Tenemos nuevos amigos en el WhatsApp de la radio. Pasa que yo los inscribo acá, les pongo el nombre y así cuando me envíen un mensaje ya sé quién es quién. Para eso nada. Hola, ¿qué tal?
6: Hola, Leito. Muy buenas tardes.
0: Hola.
6: Con alegría nuevamente en este día. Muchas bendiciones para todos los que están en la sintonía de acá de Yovilo 2 con Roberto Peñerillo.
0: Roberto Peñerillo. El aplauso para Roberto Peñailillo. Cariño para usted, amigo mío. Un abrazo tremendo, población Yovilo, Yovilo 2, La Berta, La Peña, Coronel, escuchando la radio esta hora. ¿Quién más? Hola.
7: Buenas tardes, Leito. Aquí del centro de Lota, Lota Abajo, reportando sintonía, escuchando todo el día la mejor radio.
0: Eso.
7: De Lota.
0: Eso.
7: Radio El Carbón.
0: Pudahuela. O sea, el carbón, ya. Muchas gracias, amiga querida. Oiga, ¿por qué la registré como coronel, Janet? ¿Sabes qué? Fíjate que te registré como coronel. A lo mejor vive en Coronel, la amiga. Pero ella está en el centro de Lota, pues la voy a cambiar acá. Le voy a poner centro de Lota. Lota, Lota. ¿Qué será ese caballero, oiga? Lota, Lota. El amigo de la computación. ¿Qué será del amigo de la computación? Hola, ¿qué tal?
8: Muy, pero muy buenas tardes, Leito Arangui, ¿cómo está, señor?
0: Hola.
8: Talcarego Stiti reportando sintonía, San Fernando por acá, señor. Está nubladito, hace frío, pero...
0: Está heladito.
8: Yo tengo un cuerpo calentito porque es que anda por la máquina aquí.
0: Eso.
8: Saluda a toda la calle, te saluda. A toda la gente que escucha la radio. El capitán del equipo, el mejor locutor de la radio.
0: ¡Póngale Leito ánimo!
8: Después de José Manuel y... Despido Franco.
0: Un abrazo.
8: No, son todos buenos. Y fuera de eso, bueno, Alejandrito, que no lo he escuchado, Robertito, que estuvo, parece que se murió. Ay, ¿se puede escuchar un temita, Leito?
0: ¡Apúrele, pues!
8: Necesito un amor de Américo, si ya se puede.
0: Ya, amigo, gracias.
8: Buena tarde, hijo.
0: Gracias, Francisco Guzmán, desde San Fernando, región de O'Higgins. Está medio lento, se ata. Debe ser el almuerzo, que uno lo tiene como más lentito. Más lentito, sí. A ver, ¿qué más tengo por acá? Hola, ¿qué tal? Hola, ¿qué tal? Aló.
9: Leito, soy Benarrita Centeno, recién te hablé, estoy trabajando en Colcura.
0: Trabajando.
9: Acá te manda saludo mi guardia, Raúl Navarro.
0: Saludo para Raúl Navarro, trabajando en Colcura. Un abrazo tremendo. ¿Quién nos llama por acá? A ver... Nos llama Janet. Hola, Janet, ¿cómo estás?
10: Bien, bueno, en realidad un poco resfriada, pero aquí escuchándote, reportando sintonía.
0: ¿Quién te destapó los pies?
10: Pedro Aguirre Cerda, coronel.
0: ¿Dónde? ¿Dónde?
10: Pedro Aguirre Cerda.
0: Pedro Aguirre Cerda, coronel. ¿En casita?
10: Aquí estamos con Dina, escucha la radio.
0: ¿Está en la casita o trabajando?
10: No, en mi casita.
0: Ah, muy bien.
10: Esperando a los críos que lleguen del colegio.
0: Ah, qué rico. ¿Y solita acompañada? ¿Con quién estás?
10: No, con mi amiga Dina.
0: Un abrazo.
10: Aquí tomando un cafecito.
0: Ah, qué rico. Salud para la Dina entonces, pues, ¿ah? ¿Eh?
10: Ya pues,
0: linda, que tenga una hermosa tarde. Y recupérese, cuídese, ¿ah? ¿Eh? No ande contagiando ahí el resfrío.
10: Ya, pues. Cariño, que estén todos bien por ahí.
0: Que le vaya lindo, mi amor. Chao, chao. Reportando sintonía a los auditores. Hola, ¿qué tal? Buenas tardes.
11: Aquí Leito, del centro de Lota, colectivo Línea 16, trabajando y escuchando...
0: ¡Eso!
11: La radio del pueblo, El Carbón.
0: Muchas gracias por esas lindas palabras. ¿Qué más?
12: Leito, ¿por qué de repente te quejas si somos muchos los que te escuchamos?
0: ¡Ah! Oh.
12: ¿Te quejas de lleno, no?
0: ¿Cuándo me he quejado, amigo? ¿Qué está hablando usted? ¿Cómo voy a quejar? De ti me quejo, tu ánimo. Eso me quejo. Más prendido. Un abrazo, Pedrito. Lo queremos mucho, Pedrito. ¿Qué más nos saluda? Hola. Hola, hola. Hola.
13: Hola, Leito. Reportando Centenía de Villaluz, Coronel. Firma Media. De acá. Con mi hijo Roberto. Estamos escuchando. Y mi marido Oscar Rafa. Estamos escuchando aquí. De la Villaluz, Coronel.
0: Muy bien, pues.
13: Estamos escuchándote, Leito. Buenas tardes, Leito.
0: Gracias.
13: Bien.
0: Gracias, mi amor, que le vaya lindo, cuídese mucho. Ya, ¿y la línea telefónica? ¿Quién más tengo por acá? Buenas tardes.
14: Muy buenas tardes.
0: Hola, rellena como tomate, rellena como lechuga. ¿Cómo le va?
14: Yo muy bien, fresca como lechuga, rellena como repollo.
0: Repollo, esa es la cosa, como repollo era la cosa. ¿Cómo le trata la vida? ¿Todo bien?
14: Hoy muy bien, un rico almuerzo hoy día.
0: Maravilloso.
14: Mira, te estoy llamando para saludar a todos los que lo están escuchando, saludarlo a todos ustedes, especialmente a usted, mi corazón lindo.
0: Gracias, mi amorcito lindo, rico, preciosa.
14: Y quiero saludar, mira, quiero saludar a mi amigo, a mi primo, a mi compadre y a mi hermano postizo.
0: ¿Tantos?
14: Tanto. Es que ese hombre, como yo le digo, es una tachuelita, pero es muy importante en la vida de nosotros.
0: Ah, es una persona.
14: Es una persona. ¿Cómo? Y es su nombre.
0: Ya.
14: Y hoy día es San Ismael. Y Ismael Alberto Olivares Lara hoy día está de onomástico.
0: ¡Ah, qué lindo! ¿Ismael?
14: Alberto Olivares Lara.
0: Alberto Olivares Lara. ¡Felicidades!
14: Sí, pues entonces aquí y el ahijado no encontró nada más lindo que hacerle un bistec a los pobres de almuerzo.
0: Como regalo, como un obsequio.
14: Como regalo.
0: Qué lindo.
14: Porque ahora le dijo que para el día domingo, el día del papá, le iba a hacer un asadito.
0: Toma, maravilloso. Qué bueno, felicidad entonces para el Ismael, pues, que lo pase lindo.
14: Que lo pase bien, que lo disfrute. Y a las 11 no sé qué vamos a hacer, porque con mi hijo es todo impredecible.
0: Ya pues, disfrute lo que venga nomás, porque lo que venga va a ser rico.
14: Y a Dios gracias, estamos en familia, los cuatro pelagatos, como digo yo, pero a Dios somos muy felices.
0: Qué lindo, un aplauso para Ismael, un beso para ti y linda tarde, mi amor.
14: Ya te estamos escuchando.
0: Gracias pues.
14: Y quiero pedir una canción.
0: Apúrele, apúrele.
14: La familia
0: de... Quiero brindar.
14: De Pimpinela, por favor.
0: Ok, ya mi amor, que le vaya lindo. Un beso. Ya vamos a la pausa comercial. Y a la vuelta, la familia de los Pimpinela. Y los saluditos de nuestros auditores también. Un pequeño corte, ya regresamos. Ya volvemos en la radio con historia.
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0: Vampiros con La Pachanga, un tremendo clásico de los 90 en esta tarde nublada, cubierta aquí en la zona carbonífera. Con estos 14 grados de temperatura, está ladito. Vamos prendiendo la estufa, calentando un poquito la casa. ¡Ay, oh, qué buena canción! ¡Qué buena canción! Ya, nuestro WhatsApp está disponible, ¿eh?, para que te comuniques con nosotros. Al más 569-62-27-31-10. Ya. Yeah. A ver, Ismael está de onomástico. Bueno, felicidades para quienes llevan ese nombre. Ismael, Ismael, qué bonito es Ismael. Un abrazo cariñoso para quienes están de onomástico, de cumpleaños también. Si lo está, bueno, nos avisa. Ay, que lo saludamos. No hay problema. Uy, estaba revisando. ¿Usted ha visto la película El Aro? El Aro, esa niña que aparece con el pelo, digamos, tapándole el rostro, camina así como tipo araña. Es una película de terror, El Aro. Bueno, la actriz que interpreta El Aro falleció, bastante joven. Fallece a los 35 años. La actriz estadounidense conocida por dar vida a Samara Morgan en El Aro falleció hoy a los 35 años tras sufrir meningitis y una infección en la sangre que derivaron en sepsis y colapso de órganos. 35 años, joven. La intérprete se encontraba hospitalizada desde principios de junio en Los Ángeles debido a un cuadro de desnutrición, según confirmó su pareja Roy Hernández. Además de su icónico rol en la película El Aro, prestó voz a Lilo en Lilo y Stitch, en la versión, digamos, en inglés. Y al personaje Chihiro Ogino en El Viaje de Chihiro. No sé cuál película es esa, no la he visto. Su trayectoria incluye películas como Donnie Darko y El Quinto de Beethoven, así como participaciones en series juveniles como Sabrina, la bruja adolescente. Ah, esa la he visto. En el año 2003 fue reconocida con un MTV Movie Awards a la mejor villana por su papel como Samara, y que marcó una generación y dejó huella imborrable en el cine del terror. Mucha, qué pena. 35 años. Joven, joven, joven. Mi edad, pues, viejo. Pucha. Bueno, aparte de las noticias que están circulando a esta hora, te las cuento aquí en El Carbón. Ya, patita querida de Cerro Merquín en Coronel quiere escuchar La Familia de los Pimpinela. Y aquí se la regalamos, por supuesto, en la radio con historia.
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Ay, ay, ay, condoros, condoros, condoros que me mando. No, yo sé que no está escuchando Krishna, pero la vamos a tener acá. La vamos a invitar aquí a la radio a Krishna. Es que estoy con la mamita de Krishna. La mamita de Krishna, su apoderado, bueno, son además auditores de la radio, no escuchan. Y Krishna me contaba porque esto pasó igual hace un par de meses, ¿no? Como 2 meses. Y me contaba que yo me mandé un condoro. Pasa que había entrevistado a otra chiquilla que vino aquí a la radio a pedir unos minutitos de entrevista porque estaba postulándose, bueno, o había ganado un concurso de modelaje. Yo no entiendo mucho estas cosas. Y yo hice un comentario de que era la única en Lota de que había, nos va a representar y que había ganado. Y no, pues, no era la única. Entonces...

Pucha, seguramente Krishna lo escuchó y se sintió. Y cuando venga la radio, porque la tenemos invitada a nuestros estudios, me voy a disculpar ante nuestra reina, porque la vamos a tener acá. Son dos chiquillas muy lindas, muy talentosas, y que son de Lota, y ambas están teniendo un camino bien importante en el modelaje. Y han venido aquí a la radio en varias ocasiones para comentarnos los pasos que han dado. La representación a nivel regional, nacional e internacional. Y claro, para uno que es la bestia, ante las bellas, uno es la bestia, uno no entiende mucho estas cosas. Entonces, bueno, claro, me mandó un condoro más o menos con la opinión de haber dicho que era una. Y no, pues sí, antes está la Krishna aquí, está la mamá aquí, está. Tenemos a la mamita. Vamos, mamita de Krishna. Así que Krishna, yo sé que no me está escuchando, pero de todas maneras, desde aquí te mando un beso tremendo. Mucho éxito. Tiene un talento tremendo. Esta mujer va a llegar muy lejos. Y nada, pues aquí la esperamos para la próxima entrevista. Ya la vamos a invitar aquí a la radio para que hable un poquito de su avance, porque tiene unos sueños bien bonitos, unos planes bien ambiciosos, pero que tiene una familia atrás y que la apoya, la ayuda. Y eso es lo que más es lo más llamativo, lo más lindo. Cuando uno tiene un sueño, a veces, por joven, a veces cree que uno anda solo con este sueño. Es bonito cuando está la familia atrás y la apoya. Y ante eso nosotros no podemos decir que no. Así que, amiga mía, los micrófonos acá de la radio siempre disponibles para lo que necesiten. ¿Ya? Aquí vamos internamente a organizar cuándo vamos a hacer la entrevista y tener a Krishna de locutora oficial de la radio. Muy bien, 5 minutos nos separa de las 4 de la tarde. 5 minutos nos separa de las 4. Son los condores de un locutor, poiga. Cuando dice cosas de más y puede herir los sentimientos de alguien, así. Pero no fue para tanto, pero igual la embarré. Así que me voy a disculpar. Le voy a traer flores a la Cristo. Vamos a las canciones. Luis Ponce.

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0: Excelente, las 4 de la tarde con 11 minutos. 4 de la tarde y 11 minutos aquí en la radio con historia. ¿Qué me enviaron aquí? Un mensaje antes, después. A ver, vamos al WhatsApp, más 569-6227-3110. Es que me enviaron una fotografía, pero previo a la foto, un audio. Escuchemos, por favor, a nuestro auditor. Hola.
1: Hola, Levito, ¿cómo está?
0: Hola, amigo.
1: Qué rico escucharlo, poder hablar con usted, porque lo he escuchado de vez en cuando, pero no lo... Así, a verse cortado, porque donde ando se me corta toda la señal.
0: ¿Quién es?
1: ¿Y dónde estoy? No se me ha cortado tanto, así que...
0: ¿Roberto?
1: Contento, señor, contento por poder escucharlo. Robertito, acá desde Santiago, en este momento en la comuna B. No sé qué comuna, pero estamos trabajando por aquí.
0: ¡Robertito!
1: Para hacer un Chile mejor. Con mi compadre Ciro, mi jefecito, que lo tengo cortando y yo voy instalando un material nuevo, World Panel se llama. Unas nuevas que inventan. Uno tiene que ir actualizándose. A veces lo llamo un ratito más later.
0: Ya pues.
1: Besos, abrazos para todos.
0: Un abrazo, amigo querido. Ah, por eso me está enviando una fotografía de cómo queda antes y después. Ah, sí, son unas placas, como unas láminas con figuras, formas para las paredes. ¿Cómo se llama? Un abrazo, mi querido Robertito. En alguna comuna de la región metropolitana se encuentra y nos escucha a través del carbón.cl. Cariño, Robertito querido, se le quiere un montón. Mucho éxito y cariños a su gente por allá también, a sus colegas del laborum, del trabajo. ¿Qué más me dice?
1: Hola, Leito, ¿cómo está? Qué rico escucharlo.
0: Al mismo audio.
1: Poder hablar con usted.
0: El mismo audio, era el mismo audio que me lo envió otra vez. ¡Grande, Robertito! Robertito es un gran amigo que logré, o nos venimos conociendo, al igual que mi amigo Francisco, que mi amiga María de San Fernando. Son de la época cuando trabajaba en Ultra Radio, por allá, por esa zona. Por San Fernando, por Pichilemu, por Rancagua, por Santiago. Y ahí conocí a Robertito. Cuando me vine para acá, ellos se vinieron para acá. ¡Ah! De tantos auditores, solo ellos se vinieron para acá. Y los quiero un montón por eso. Muy lindo el auditor. ¿Quién sabe? ¿Alguno más se venga para acá? ¿Ah? Un abrazo a mi querido Robertito. Por acá, Francisco Guzmán de San Fernando también te envía muchos saluditos. ¿Ah? Muchos saluditos. Hola.
1: San Joaquín me dijeron aquí. San Joaquín.
0: San Joaquín. Comuna de San Joaquín.
1: Besitos y abrazos para todos los auditores. Escuché por ahí mi nombre también, que me echaron de menos. No estaba muerto.
0: Sí, pero lo extrañamos por acá. Y qué bueno que no esté muerto. Andaba de parranda. Pura pega, ¿no? Ahora, pues. Robertito, un abrazo. Te manda Francisco también de San Fernando. ¿Eh? Mucho cariño. Mi querido Robertito. Grandes auditores. Param, param, param. 4 de la tarde con 15 minutos. 4 de la tarde, 15 minutitos. Más 569-62-27-31-10. Más 569-62-27-31-10. Oye, a todo esto, a ver, datito para la economía. 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No sé. 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Ahí le paso el Darío. Ahí se la dejo. ¡Juegue! ¡Juegue, juegue, juegue! Ya, eso pues, chiquillos. 4:20 p.m. Seguimos con las canciones en la radio con historia. Llega George Michael, Too Funky. Oh, yeah, Vinglation. En el carbón.

0: te extraño, yo tampoco. Maravilloso, maravilloso. Ahí estaba Nati Natacha. 4:27 PM. Vamos a revisar los mensajes de audio en el WhatsApp. +569-62-27-31-10. Hola, hola.
1: Gracias, amigo Leo, por el dato. Así que, bueno, 11 unos días más. Voy a dejar descansar un poco el caballo y los bueyes. Si baja la benzina. Lo ideal sería que llegara a unos 1,000 pesos, 1,100, 1,200 por último.
0: 1,400.
1: Porque el petróleo de los países donde produce es súper barato el petróleo.
0: ¿Dónde?
1: Es como en Ecuador, que un galón de gas vale el litro de una Coca-Cola. El precio de una Coca-Cola es 3 litros. Y aquí tan caro que
0: está llega, con un ánimo, amigo.
1: Gracias, amigo. Estoy escuchando acá el calabozo a través de una radio portátil a pila. Gracias.
0: Está cansado.
1: Acá, igual está caro. Así que, bueno, yo acá me estoy despaciando con leñita nomás. Leñita y carbón de madera.
0: Ya. Yeah.
1: Gracias. El gas siempre, bueno, se ocupa para que la mañana temprano, cuando uno quiere apurado ahí, para calentar el agüita, tomarse un café rápido, cocinar rápidamente. Pero importante también el gas, que es un elemento elemental en cada casa, para tanto como calefacción o como para preparar alimentos, cocer los alimentos o preparar la pava, el rico mate.
0: Estaba a invitarle un carrete, amigo, ¿eh? Estaba a invitarlo a usted con Pedrito Lister, a los dos, a una fiesta. Está el día también, el día está así, ¿no? El día está flojito, el día. Sí, a uno anda... ¿Sabe que estaba conversando aquí internamente? A esta altura de... Yo no soy médico, ¿eh? pero siempre lo sugieren también, ¿eh? Con la falta de sol, el sol increíble que actúa en el organismo, generando también cambio en el estado anímico. Y la gente se vuelve mucho más depresiva en invierno. Y tiene que ver con la ausencia del... Los días son más cortos. Hay gente que entra con una especie de desánimo invernal, y eso tiene que ver con la reducción de la luz solar. Falta de energía, hay una sensación constante de cansancio o tristeza profunda. Hay personas que entran en tristeza en estos tiempos, ¿no? O se siente irritable, sin causa. O sea, como que algo se mueve y ¡ay! Y anda como molesto, enojado de todo. Todo le molesta, todo le parece mal. La vida le... Ausencia también de luz solar, increíble, que también afecta a nuestro estado anímico. ¿Usted por qué cree que la gente, no sé, en Brasil? ¡Ah! Pues, déjame ejemplo así, súper... Ya, la gente que vive a pleno sol es más alegre, más... Anda... El sol, si el sol también tiene que ver con el... Bueno, yo no soy médico, ¿eh? pero tiene relación. Y a veces ante la ausencia de sol recomiendan vitamina D, suplementarse. Y esto mejora un poco el, ¿cierto?, el estado anímico. También hay un cierto... Cuando hay falta de sol, hay un cierto aumento en el apetito. Los gorditos, los buenos para el diente, ¿ah? Ya sabemos por qué le gusta tanto comer. Le falta sol. Hay un aumento de apetito también. Son síntomas comunes, ¿ah? Con antojo de carbohidrato y aumento el peso. O se duerme más de lo habitual. O hay una pérdida por socializar, por realizar pasatiempos, no está en la misma energía de hacer las cosas que te gustan, como que después... Ya, cuando tenga esas señales, probablemente lo que usted tenga... Bueno, no le digo que no vaya a médico, sí, vaya a médico, pero Probablemente sea la falta de vitamina D, ¿ah? Del sol. O exposición a la luz natural, porque a veces mucha gente que trabaja no tiene que ver con el sol, sino que en el lugar que trabaja o permanece todo el día, no hay una exposición a la luz natural. Estar todo el día en una oficina, por ejemplo, o en la empresa, bajo techo, donde sea que esté, no está recibiendo luz natural, entonces también se decae, incluso si es verano. Si fuera verano, fuera primavera, igual le puede pasar lo mismo. Si es la exposición a la luz natural lo que falta. O la actividad física también puede ser. Pues falta actividad física. No sé, yo digo esto porque a veces me pasa igual. Porque estos días como que... ¡Uy, qué lata! Todo qué lata, qué flojera, todo cuesta más. Y además mitad de año. Los chiquillos van a salir de vacaciones. Los alumnos, ¡qué lata! O sea, por ellos bien, pero por los papás, pucha. ¡Qué problema! Entonces, vitamina D, chiquillos, ¿ah? ¿Eh? Es común estar deficiente de vitamina D. Ahí consúltelo con su médico si necesita suplementación, pero siempre se recomienda para esta época vitamina D. Los lunes lo venden con descuento por ahí, ¿no? Vitamina D de vacaciones. Vitamina D de licencia. De jefe, aumenteme el sueldo. De me puedo ir antes. Vitamina D. Bueno, ahí está. Para los que andan como uno también, si a veces uno igual anda como medio caído, medio bajo, medio bajo de ánimo. Y nos explica por qué. A veces no pasa nada en el día y uno anda como medio raro. Vitamina D, chiquillo. Se lo dice Leo Aránguiz, que no es médico. O si no, googlee un poquito, use el teléfono. Pues googlee y le va a aparecer también. ¿Ya? Pausa comercial, ya regresamos, ya volvemos aquí en la radio con historia.
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0: 20 minutos nos separa ya de las 5 de la tarde. Vamos a tomar contacto con nuestro periodista José Manuel Lagos. José Manuel, buena tarde.
1: Sí, para conversar algunos minutos con Paula Huanchumán. Ella es la presidenta de la asociación gremial que reúne a feriantes de la región del Biobío. Porque se pausó esta tramitación respecto a una normativa que buscaba obligar a los feriantes a pagar tributaciones en el caso de aquellos feriantes de ferias rotativas, dentro de ellas la comuna de Coronel. Bueno, Paula, saber cómo se pudo lograr esta paralización, porque ustedes estaban muy preocupados porque si esto se concretaba, los feriantes de ferias rotativas serían obligados a pagar cotizaciones y también tributar, como lo hacen, por ejemplo, las ferias establecidas, como es el caso de Lota.
2: Sí, hola, ¿cómo estás? Bueno, quiero agradecer igual a Radio Escarbón que pudo sacar una nota, ¿cierto? Bueno, hemos conseguido, ¿cierto?, a través de presión en redes sociales, en video, cartas entregadas al presidente de la República, al subsecretario, al ministro de Economía, a todos en general. Así que agradecemos también los que lo apoyaron. En este caso, ¿cierto?, hablamos de acá de la autoridad regional, ¿ya?, que los ayudó a que pudiéramos conseguir la reunión. Tuvimos la reunión y gracias a Dios se pudo ampliar la fecha para que la gente, ¿cierto?, pudiera tributar. Hablamos de las ferias rotativas.
1: Ahora, ¿por qué es tan complejo que los feriantes de aquellas ferias rotativas, como Coronel, que es el caso más cercano que existe, les sea el pagar tributos y así también cotizar? ¿Por qué es tan complejo en lo económico?
2: Porque trabajan pocos días, son 3 días a la semana. En el invierno es muy crudo, el invierno es más largo que el tiempo bueno. Entonces cuesta mucho de poder, ¿cierto?, tributar. De hecho, el negocio del gobierno anterior fue las máquinas, ¿ya? Con las máquinas sabemos de que ahí se puede hacer negocio, por decirlo así. De hecho, las máquinas, nosotros no tenemos wifi, la mayoría, casi el 60% son adultos mayores, hay algunos de ellos que no saben leer ni escribir. Le va a ser muy difícil, si alguno con suerte saben usar un teléfono. Entonces es muy difícil que puedan, le tienen miedo en todo caso al tema de las máquinas. Y lo encontramos injusto. Si por más de 100 años la gente no tributaba, y de hecho cuando el gobierno anterior levantó el cumplimiento tributario, había un pacto fiscal que las ferias no se iban a tocar. Porque si vendemos el producto más barato y fresco que lo que le entregamos, ¿cierto?, a la comunidad. Por eso que nosotros no debiéramos tributar, porque tendríamos que tener muchos más costos de los que ya tenemos.
1: Por lo menos en el caso de las ferias rotativas, aquí no va a ser así, por lo menos durante lo que resta del año.
2: Sí, el plazo cierto quedó hasta el 31 de diciembre.
1: Ya, en otro tema, pero siempre ligado al tema de las ferias, usted que es dirigente regional, ¿cómo ve el desarrollo de la feria de Escuadrón en la comuna de Coronel, que comenzó con atención ya de manera formal, con todas las de la ley, me refiero con permiso del municipio, con todo lo que eso conlleva?
2: Bien, pues, porque por tiempo se fue pidiendo, ¿cierto?, al municipio de Coronel una feria más, por lo mismo, ya que las ventas han bajado casi un 60-70%, así que por lo menos mis colegas del sindicato al cual yo pertenezco quedaron todos contentos.
1: Perfecto, muchas gracias.
2: Gracias, que esté bien.
1: Paula Huanchumán, presidenta de la agrupación de feriantes en la región del Biobío, refiriéndose no solamente al lanzamiento, el desarrollo de la feria libre en el sector Escuadrón, feria rotativa en la comuna de Coronel los días domingos, sino que también, bueno, la paralización de esta norma de manera parcial, en donde los feriantes rotativos del Biobío, dentro de ellos también la comuna de Coronel, no pagarán tributos, tampoco serán obligados a cotizar, por lo menos en lo que resta del año, una situación que por supuesto preocupaba a los feriantes de la región del Biobío.
0: Maravilloso, ¿eh? Bueno, lo que han logrado también, pues, con su movimiento, sus redes sociales, el llamado a atención, frenar esta condición, por lo menos lo que resta de año. Ahí está, pues, la nota con nuestro periodista José Manuel Lagos. 4 de la tarde, 45 minutos. Seguimos con las canciones en la radio con historia.

En 1903 y 1908 recibió clases particulares del compositor ruso Nikolai Rimsky-Korsakov, padre de uno de sus amigos de escuela. En la universidad, Igor Stravinsky estudió Derecho, pero abandonó la carrera el año 1905. Sus primeras obras musicales fueron una sonata para piano, una sinfonía y Fuegos Artificiales, una dramática pieza orquestal compuesta el año 1908. El gran primer logro de Stravinsky se produjo cuando el influyente empresario de los ballets rusos, Sergei Diaghilev, presenció las representaciones de dos obras el año 1909. Y esto lo llevó a encargarle que compusiera un ballet para representarlo en París. El compositor le entregó El pájaro de fuego, una obra inspirada en un cuento popular ruso que terminó siendo un gran éxito en su estreno en junio del año 1910 en la Ópera de París. El pájaro de fuego es probablemente la pieza de Stravinsky más interpretada por las orquestas modernas. La asociación Stravinsky-Diaghilev continuó con el ballet Petrushka, que se estrenó en París en junio de 1911 y fue otro gran éxito. El ballet La consagración de la primavera, que estamos escuchando, supuso el triplete de éxitos. Fue estrenado también en París en mayo de 1913 en el Teatro de los Campos Elíseos. La reacción inicial ante la partitura innovadora y disonante, la coreografía deliberadamente poco agraciada y el argumento picante fue de conmoción e indignación. El público del estreno enloqueció y algunos acusaron al compositor de estar loco. El año 1914, Stravinsky se dedicó a la ópera y compuso El Ruiseñor, basada en un cuento de Hans Christian Andersen, que también se estrenó en París. Tras el estallido de la Primera Guerra Mundial, Stravinsky se trasladó a Suiza. No volvería a pisar Rusia hasta el año 1962. Siguió componiendo, y de esa época surgen, por ejemplo, el ballet Las Bodas y el burlesque El Zorro, ambos basados en cuentos populares rusos. El compositor decidió no regresar a Rusia, una decisión quizás acertada, dado el férreo control estatal y de censura sobre las artes del régimen comunista de la Unión Soviética. Stravinsky se instaló entonces en Francia y a lo largo de los años 1920 se concentró en obras instrumentales, sobre todo para piano. En 1921 dedicó a Debussy sus sinfonías para instrumentos de viento y en 1924 terminó su concierto para piano y viento y el año 1927 compuso una nueva ópera, Edipo Rey, basada en un texto de Jean Cocteau. Más adelante, Stravinsky escribió los ballets Apolo y El beso de la hada. Stravinsky se casó dos veces, el año 1906 con Katerina Nosenko, una prima. La pareja tendría cuatro hijos. En la década de 1920, mantuvo un romance con la actriz Vera de Bossé, que también estaba casada. En 1939, cuando los nubarrones de la Segunda Guerra Mundial se cernían sobre Europa, Stravinsky sufrió la triple tragedia de la muerte de su madre, su primera esposa y su hija mayor. Decidió entonces trasladarse a Estados Unidos y en 1940 se casó con Vera de Bossé. Contento de quedarse permanentemente en Estados Unidos, Stravinsky solicitó la ciudadanía que le fue concedida el año 1945. Ya en 1934 había obtenido la nacionalidad francesa. Se instaló entonces en la ciudad de Los Ángeles y las obras no dejaron de llegar, a veces de carácter insólito, como la sinfonía en tres movimientos subtitulada Circus Polka, encargada el año 1942 por el famoso circo Barnum and Bailey para que bailaran sus elefantes. También compuso Scène de Ballet el año 1944 para Broadway. Para complementar sus ingresos, reducidos por la falta de protección de los derechos de autor de sus primeras obras en Estados Unidos y la confiscación de su patrimonio en Rusia por parte del régimen comunista soviético, Stravinsky también dirigió y grabó música. Su última gran obra fue Cánticos de Requiem para cantantes y orquesta. Igor Stravinsky se trasladó a Nueva York el año 1969 y allí murió el 6 de abril de 1971, pero fue enterrado en Venecia, en el cementerio de la isla de San Michele. Había nacido en Rusia el 17 de junio de 1882.

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Muy bien, ahí estaba la voz de los Vázquez por la carretera. Por la carretera aquí en el carbón. Muy bien. De regreso, 5 de la tarde con 3 minutos. Poco a poco se va el día, poquito a poco. Estos son los últimos minutitos del día. Estaba revisando una información, oye, pero preocupante. Lo estoy revisando por acá. A ver, está chequeando acá una imagen. A ver. Informaciones que van apareciendo. Ocurrida en la región de la Araucanía. Aquí está. Perfecto. Una adolescente que fue detenida junto a su pololo y también junto a un tercer sujeto, también menor de edad. Esto producto de la misteriosa muerte de una mujer, madre de la adolescente detenida. La adolescente tiene 17 años. ¿Y cuál es el motivo de la muerte? Bueno, se dio a conocer fuentes que dieron detalle en torno al crimen de Ingrid Barrera Rantul, una mujer de 53 años que fue hallada sin vida al interior de su casa en la comuna de Loncoche, en la región de la Araucanía. ¿Qué ocurrió? Que durante las últimas horas la fiscalía local confirmó la detención de tres adolescentes de 17 años por su presunta participación en el homicidio. Entre los detenidos está la hija de la víctima, el pololo de esta niña y un amigo también. Está la hija de la mujer fallecida, el pololo de la hija y un amigo de la hija. ¿Pero por qué la mataron? Bueno, el subprefecto Sergio Alarcón, jefe de la Brigada de Homicidios local, señaló que se realizaron diversas diligencias investigativas a fin de determinar la dinámica de los hechos y, por otro lado, dar con el paradero del o los responsables de este hecho. Fue en ese contexto que explicó que ayer se logró dar con el paradero de tres imputados que tendrían relación directa con el fallecimiento de esta persona. Son tres menores de edad, dos varones y una menor de sexo femenino, quien correspondería a la hija de la víctima. Respecto al móvil del crimen, señaló que es parte del proceso investigativo, no obstante los antecedentes que se manejan hasta el momento es que la hija de la víctima se habría concertado, se habría planificado junto a su pololo a fin de darle muerte a esta persona. Es así que se contactaron con este tercer imputado, a quien le ofrecieron un pago para efectos de cometer el delito. ¿Cuánto? Se lo voy a comentar. Se baraja la hipótesis de un conflicto intrafamiliar que ocurría al interior del núcleo familiar, lo que habría generado la planificación de los imputados. Eso sí, el fiscal regional Roberto Garrido fue mucho más específico y dio a conocer la causa de la molestia de ambos pololos, la hija y su pololo. La motivación de este hecho dice relación con conflictos familiares. La oposición de la víctima, de la mujer fallecida, a la relación sentimental que tenía su hija con su pololo. Y todo esto terminó que por una suma,
un amigo del pololo de la hija ingresó hasta la vivienda una vez que la hija de la víctima dejó abierta la ventana. Todo preparado. O sea, la mamá no le permitía a su hija estar pololeando con dicho sujeto. Ante el enojo de la hija, probablemente le cuenta al pololo y planifican llamar a un tercero, amigo del pololo, quien por una suma de dinero planificaron la muerte de la mamá. ¿Qué pasaste? Increíble. Solo porque la mamá no permitía que su hija pololeara con este muchacho. Claramente, ahora se entiende el por qué no quería que pololeara con él. Eso fue lo que gatilló y motivó la planificación de que un tercer sujeto, amigo del pololo, ingresara a la casa. La hija dejó la ventana abierta para que pudiera ingresar y dar muerte a su mamá. Contó el en entrevista. Se trata de un sicariato. Las imputaciones dicen relación con el delito de homicidio calificado respecto de los a dos adolescentes y de parricidio respecto de la hija, concluyó. Durante la mañana de este miércoles, los tres imputados se enfrentaron a la justicia. Mira, la hija de 17 años, habría pagado a un sicario para que matara a su madre en Loncoche. ¿Todo por qué? Porque la madre no le permitía pololear con este muchacho. También 17 años. Entonces el pololo, pero me imagino ofuscado, ¿no? Llama a un tercero, un amigo, para que mate a la madre de su polola. Oye, pero qué terrible, ¿eh? Así está la cosa por la región de la Araucanía. Fin del misterio. Allí se reveló el motivo. 53 años tenía esta mujer, que fue hallada sin vida al interior de su casa en la comuna de Loncoche, en la región de la Araucanía. ¿Qué le parece la historia? Oye, pero mea culpa, podría ser un capítulo con esto. ¿Qué pasa de pronto por la cabeza de los adolescentes que no saben enfrentar, cierto, las problemáticas, ¿eh? Y todo lo hacen con violencia, con enojo, con frustración, o con matar a un ser querido, a la mamá, le dio la vida. Tremendo, ¿ah? ¿Eh? Ahí está, información que se dio a conocer durante esta jornada. Bueno, hoy tuvieron que enfrentar a la justicia estos tres imputados, la hija, su pololo y un tercero que fue el contratado para matar a esta mujer de 53 años en la región de la Araucanía. ¿Qué le parece? Ahí está, pues, informaciones que te vamos entregando a esta hora aquí en la radio con historia. 5 de la tarde con 12 minutos.

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2: 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Vamos a los audios. Mensajes de audio en el WhatsApp más 569-6227-3110. Hola, ¿qué tal? Aló.
3: Leito, ¿cómo estás? Buenas tardes, aquí escuchándolo. Ahora vamos camino cruzando Santiago, Santiago, porque el smog aquí está asqueroso. Y rumbo a la casita.
2: Arrochuraba. Qué bueno.
3: Vamos a cruzar todos Sancho Santiago. Tan como siempre, tan tranquilito que acá. Y quería pedirle un tema para amenizar un poquito el viaje, algo de la Malecón, dedicado aquí a mi compadrito chino. Vamos a cansar después de un largo día de laburo. Abrazos para todos y gracias por acordarse de este humilde servidor.
2: Un abrazo, Robertito, muchos cariños. Se dirige a casa a descansar, a reponer energías, a alimentarse también, pues. Un abrazo cariñoso. Muchas gracias por estar ahí en sintonía, Robertito. Ya, hoy estaba revisando, bueno, hace un ratito lo comenté, que se están haciendo... Hoy hay unas promociones en cuanto al combustible en Copec de 100 pesos por litro, en Shell 107 pesos por litro a través de la aplicación, por si es que le sirve como dato para ahorrar combustible. Pero además se está comentando sobre el tema de cómo quedarían las bencinas para este jueves 18, para mañana, donde se habla de que las bencinas y el diésel bajarían 100 pesos por litro, ¿no? Todavía no está el dato, cierto, confirmado, pero el ministro de Hacienda, Jorge Quiroz, ya se refirió al impacto económico que tendría en Chile el reciente acuerdo de paz entre Estados Unidos e Irán, con la reapertura del Estrecho de Hormuz. El secretario de Estado empezó diciendo que ahora que la guerra está mostrando signo de que va a terminar y las bencinas están bajando, los precios internacionales también van a bajar, van a bajar en Chile. Esperamos que el próximo decreto, que va a empezar a regir a contar de este jueves, tengamos una baja en el diésel del orden de los 100 pesos y en la bencina algo similar. ¿Será tan así? Porque claro, se habla de un número, ¿no? Pero ya pasó una vez que se habló de un número y después no fue tanta la baja. Hay una resistencia a la baja en cuanto a todo. Algunos creerán que porque el estrecho de Hormuz se haya abierto y baje las bencinas, significa que todo va a bajar y va a volver a la normalidad. Y la verdad es que no queremos mentirle, pero usted sabe que en Chile lo que sube no tiende mucho a bajar. Baja muy poco y con miles de peros, con harta letra chica, y cuesta que baje, cuesta. Esperemos que nos equivoquemos. Esperemos que equivocarnos y baje unos 100 pesos. O baje mucho más, siga bajando. Estaba revisando, por ejemplo, A ver, déjeme. A ver, si me voy a la comuna de Coronel, por ejemplo. Déjame revisar Coronel. Coronel. A ver. Para revisar los precios, eso es lo que quiero ver. Está a ¿Cuánto está la bencina hoy en día? La de 93.598 pesos por litro. La de 95.645. Ya 1.598 la de 93. Y el diésel 1.448 pesos. 1.600 pesos casi la bencina, pollo. ¿Cómo nos va a bajar unos 300 pesos? O sea, no, yo estoy ilusionándome ya falsamente, ¿eh? Sería ideal. ¿Usted cree que iba a bajar la bencina o no? Cuidado con lo que me envía Esteban, ¿eh? Hay unas tarifas ahí raras. Cuidadito con lo que me está enviando por ahí, por si acaso. Pero sí, está más o menos cercano. 1.598 pesos, dependiendo la bencinera. Algunos pueden variar, bajar unos 10 pesitos, 20 pesos menos. Hay que buscar la bencinera. Pero vamos a esperar la nota, qué dice NAP o cuál es el anuncio que se va a establecer de aquí a las 6:30 de la tarde. Podríamos tener ya un aviso mucho más claro en cuanto a los combustibles, ¿eh? Y se lo vamos a estar comentando aquí, vamos a estar atento a la jugada, atento a la jugada. Vamos al WhatsApp. Más 569-62-27-31-10. Hola, ¿qué tal?
0: Hola, Leito, ¿cómo estás? Muy buenas tardes, Leito.
2: Hola.
0: Acá te hablamos de Moda y Joyería Priscila. Hola. Aquí estamos trabajando al pie en el cañón. Saludos a mi vendedora, a nuestra vendedora Maifer Reyes Enrique.
2: ¡Maifer!
0: Y a la Margarita Patricia Monsalves.
2: ¿Ya?
0: Ruiz.
2: Muy Así bien, pues.
0: Así que acá estamos de Moda Priscila Serrano 724. Así
2: Excelente.
0: Que aquí entreteniéndonos contigo, muchas gracias por pasar una linda tarde contigo, Leito.
2: Hermosa.
0: Que estés muy bien, muchos besitos y cariño.
2: Muchas gracias, linda, preciosa. Le mando un beso tremendo y a todo el equipo de Modas Priscila, ahí en Calle Serrano, en la comuna de Lota. Están escuchando el programa siempre, muy buena auditora, muy linda ella. Un beso tremendo. Vamos al teléfono, 41-287-6387. Muy buenas tardes.
4: Buenas tardes.
2: Hola, ¿con quién hablo?
4: Roberto,
2: querido de la región metropolitana. Rumbo, ¿a dónde vas? ¿Dónde vas?
4: En vivo, en directo, desde acá, desde el punto, comunicándome con Radio Carbón.
2: ¿Dónde va? ¿A dónde?
4: Con mi colega Leito Rocky, le estoy informando desde Antonio Mata con Tierra Bella.
2: Eso, mira. De vuelta de la pega.
4: De vuelta la pega.
2: Qué bien. ¿Cómo andaba la cosa laboralmente? Bien, ¿todo bien?
4: No, ahí, más o menos nomás. Pero estoy arreglando, pero muy, muy lento. Por lo menos algo hay.
2: Algo cae.
4: Algo cae.
2: Ya, qué
4: bueno. Por lo menos alcanza para poder pagar el teléfono y escuchar Radio Pasión.
2: El carbón. Está bien, está bien, está bien. Antes nos escuchábamos allá, ¿por qué le vamos a hacer?
4: Eso
2: es
4: para que más o menos
2: sepan
4: desde cuándo los venimos.
2: Sí, de Radio Pasión, FM, de esa época. Oye, han pasado como varios años, como 3 años ya.
4: Han pasado 2 años ya,
2: porque sí,
4: nos conocimos cuando estaba en la radio.
2: Totalmente. Oye, ¿iba solito, acompañado?
4: Porque aquí al ladito va escuchando mi amigo Rodrigo Torres de Pérez.
2: Rodrigo Torres, un abrazo tremendo para ti, Rodrigo querido. Cuídeme acá al hombre.
4: Aquí va conduciendo, así que tiene que llegarme, traerme, comprarme desayuno, hacerme el almuerzo.
2: Maravilloso. Sí, feliz de tu llamado, amigo mío. Espero que te encuentres muy bien, de tu salud.
4: Sí, no, de la salud. Yo soy un viejo robot, así que ya no me echan balas.
2: ¡Eso! Y que la pega no falle nunca, pues, dígame. ¿Ah?
4: No, si me cae algo. No problema, hay que juntar plata porque tengo un viaje para el sur.
2: Ya, pues, avise nomás cuando venga, pues.
4: Pues, si te vayan a tomar cárgaras de...
2: Avise porque...
4: Para poder hacer un programa cuando llegue por allá.
2: Aquí hay harto que celebrar y harto que hacer, así que aquí lo esperamos.
4: Yo, como
2: ya, amigo mío, le mando un abrazo y saludo a su colega.
4: corazón a todos. Escuché que se acordaban de mí, así que un abracito para todos.
2: Ya, ahí está mi querido Robertito. Robertito desde la región metropolitana, saliendo de la pega, rumbo a casa y escuchando la radio. ¿Qué mejor? Maravilloso. Maravilloso. Cinco. Por acá me enviaron unos precios, hablando de las bencinas, de lo que serían los precios para mañana. Pero insisto, agradecemos la gentileza de enviarnos estos datos, pero vamos a esperar primero la información, cierto, oficial. Ya, no queremos invalidar lo que nos envían, sino que tenemos que ser también responsables en entregar la información. Pero yo creo que para mañana no va a variar mucho la cosa, no, la verdad. Así que no nos hagamos ilusiones. Vamos a las canciones. Llega Luis Miguel. Hoy estoy viendo la serie otra vez de Luis Miguel. Pues. Aburrido, me puse a ver la serie otra vez de Luis Miguel. Ya sé cómo termina la serie, pero igual la estoy viendo. Entretenida la serie. Aquí llega con Suave en la radio con historia. 5 de la tarde con 26 minutos. 13 grados de temperatura. Que está helado, Juan. ¡Helado!

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7: Ya, ahora sí, de regreso a la radio. Uy, no alcancé ni a secarme las manitos. Y me fui al baño y volví rápido. Pero volví rápido porque tengo un auditor en línea. Mi querido amigo Oscar, ¿estás por ahí, Oscar?
8: ¿Cómo está, Tadeo?
7: ¿Cómo está, oye, señor? Oigo, usted no me deja ni ir al baño.
8: Oye, que, ¿sabe qué?
7: La gente cree que uno no es humano, que no tiene ganas de ir. ¿Ah?
8: Estuve de las 4:30 hasta las 6 de la tarde ayer, no pude comunicarme y ahora me comunica al tiro y usted me decía, me reclamaba.
7: No, porque no me dejan ni secarme las manos acá.
8: ¿Las manos?
7: Sí, pues si me fui a lavar las manos, poiga. ¿Cómo está, Oscarito? ¿Cómo va todo?
8: Está frío, ¿no? Poiga, vamos a buscar un poquito de leña para el juego. Porque
7: sí.
8: No tenemos costillas, poiga. Hay que... ¿Ah?
7: Muy bien. ¿Y estás solito, acompañado?
8: No, mi señora, ya. Hasta el cielo, 7 años ya.
7: Está...
8: Y ahora andaba yo en el centro comprando para cocinar. Pues, ah,
7: ¿Usted vive solito?
8: Yo vivo aquí en calle Democracia, pues la mejor calle de Chile.
7: No, pero le pregunto si vive solito. ¿Está solito?
8: Solo,
7: ahí está, mira.
8: Mis hijos ya están todos viviendo su vida. En Constitución, otro en Loma y otro en La Peña 3.
7: Ah, muy bien. ¿Eso queda en La Peña 3?
8: Sí, La Peña 3.
7: Calle...
8: Yo vivo aquí en el 30 de Coronel, no, pues ya la cuarta vez que lo llamo.
7: Sí, no sé, sí, me acuerdo muy bien de usted, porque usted siempre nos recuerda que lleva muchos años viviendo en calle Democracia, la mejor calle de Chile.
8: 46 años, gracias a Dios, viviendo en Democracia.
7: 46 años.
8: Soy araucano, sí. Soy de allá.
7: ¿Y llegó por amor a Coronel?
8: No, me casé y al año justito nos vinimos de Arauco. Me echaron de Arauco.
7: Nos echaron. ¿Qué debía? ¿Debía plata? ¿Qué...?
8: No, todo lo contrario, yo gracias a Dios empecé a trabajar a los 20 años contratado por el Celulosa Arauco cuando era la planta 1, allá por el año 71.
7: Uy, cuando era chiquitita la Celulosa,
8: sí.
7: Arauco.
8: Sí.
7: Porque ahora es una comuna. Porque...
8: Sí, 20, ahora parece una verdadera ciudad. Por
7: de verdad, oiga, si
8: 24
7: uno...
8: 24 años me aguantaron ahí en celulosa. Empecé a los 20 años a trabajar, contratado en una planta sólida, gracias a Dios.
7: Ya.
8: Formé a mi familia, 3 hijos maravillosos.
7: ¿Nietos?
8: Nietos tengo 4, una discapacitada. La mayorcita te nació enfermita, no habla, no camina, solamente grita y llora. Va a cumplir 15 años ya.
7: 15 años.
8: Está postrada, pero gracias a Dios ha salido adelante todavía. Así que...
7: Oiga, ¿y hace cuánto que está solito, amigo?
8: Del 9 de octubre del 2019.
7: 2019. ¿Y qué tal? ¿Es difícil, complejo, lo vive bien, lo sabe sobrellevar? ¿Qué tal? ¿Cómo se siente?
8: Pensaba que ya se veía ser difícil, a lo mejor porque muchos se echan a morir,
7: sí,
8: se meten a la droga. Yo, gracias a Dios, me he apoyado en la iglesia.
7: Ah, eso sí, ayuda bastante la iglesia, la comunión.
8: Soy católico, así que gracias a Dios, eso me ha servido. Y ahora a los 75, yo tengo 75 años. Ahora a los 75 años me estoy preparando para hacer la confirmación.
7: ¡Ah, mira qué lindo!
8: ¿Qué me está faltando? A los 42 años hice mi primera comunión junto con mi hijo del medio.
7: Mira.
8: Así que eso, don Leito.
7: Yo también soy católico. Pero yo no me he confirmado.
8: Ya.
7: No he hecho la primera comunión. De hecho, tengo como en mente hacerlo. Y así como usted, hay gente de diversas edades que no han hecho ese paso.
8: Sí, pero nunca es tarde. ¿No?
7: Nunca es tarde, a veces por el trabajo, por la vida, no sé. Pero hoy en día hay manera.
8: Normalmente los sacramentos se hacen a las 6, 7 de la tarde, y usted tiene un turno que me imagino que va turnándose o está permanente en ese turno, porque yo por lo menos lo he escuchado en este turno.
7: Yo creo que si hago la primera comunión van a tener que venirme a hacer las clases aquí a la radio, porque no puedo salir de acá, pues. Para que le diga ahí a la gente que me vengan a ver.
8: Oye, ¿sabes qué? Como no me contestaron en la radio varias veces, yo voy a ir un día personalmente ahí a conocerlo ahí a la radio.
7: Venga, usted no me conoce.
8: No lo conozco.
7: Ya, partamos de entonces la base. ¿Cómo me imagina? ¿Cómo me imagina?
8: Alto. Un gordito.
7: Ya, yo pensé que es alto, musculoso, pensé que me iba a decir. No, ese es mi amigo Cachirupi.
8: Con alto ni rico.
7: Claro. Sí. Ya, gordito. Alto y gordito. Ya, ¿qué más?
8: No sé.
7: Moreno, blanco, ¿cómo?
8: No, medio moreno y pelado.
7: Pelado, moreno, alto y gordo.
8: Ya.
7: Mira. Yo a usted me lo imagino. Yo a usted me lo imagino enano.
8: Ah, todo lo contrario. Digo,
7: chaparrito. ¿Ah? Rubio. Yo le pregunto, porque cuando el día que venga a la radio y me vea en serio, y me vea en persona, no se me vaya a espantar. No se me vaya a espantar. ¿Ah? Porque soy bien feo, la verdad.
8: Pero como vas a ver que voy a llegar, que veo la ventana y se pone una mascarita.
7: Ya, amigo querido, le mando un abrazo.
8: Listo, felicidades.
7: Linda tarde, abríguese. Chao, chao.
8: Chao,
7: amigo querido. Oscarito de la comuna de Coronel, en La Peña, por ahí nos escucha. Uno de los tantos que vive solo, po, que está solito, porque la vida pasan cosas, no. Parten familiares, porque la vida es así. Pero a esas personas intentamos acompañarlas, entregarle un poquito de entretenimiento, quizá alegría. Espero cumplir con ello. Usted me dirá si el programa es de su gusto y si no, pucha, traemos otro locutor nomás. Si aquí la empresa no se va a arrugar la frente por hacer eso. Así que traemos otro mucho mejor, no sé. ¿Ah? Usted dirá. Sí, yo siempre le pregunto a la gente que no me conoce, antes de venir a la radio, ¿cómo creen que soy? Porque yo la verdad soy bien Federico, ¿eh? Entonces yo trato de que no se hagan ilusiones conmigo, con mi sex appeal, con mi belleza encantadora, ¿eh? Porque se les va a caer la moral. No es la idea. Soy bien feíto, chaparrito, chiquitito. Gordito ya no, porque estoy en proceso de... estoy ahí cuidándome constantemente. Estoy haciendo... Sí, voy a quedar... No un modelo, pero... Algo me cuido. Pero sí, soy bien feo. Bien feo, bien. Bueno, la gente que tiene internet, mis redes sociales, Leo Aránguiz. Ahí me va a encontrar feo. Feo, feo, feo, feo. No hay locutor que sea lindo. Si usted conoce a algún locutor, se da cuenta al tiro que feo, como pegarle a la mamá. Feo. 5 de la tarde con 41 minutos. Seguimos con las canciones en el carbón.

Los Ángeles Azules, mi nuevo trauma. Ahí estaba. Atención, señora, señor. Llegaron los precios de los combustibles. Ya se publicaron. Y a respirar. A respirar la billetera, porque los combustibles bajan hasta 117 pesos por litro, según confirma ENAP. Oh, qué lindo, nos dicen Desarrolla. Un alivio para el bolsillo luego de semanas con altos precios internacionales del petróleo por la guerra con Irán. La ENAP reveló los cambios en los precios de los combustibles desde este jueves, desde mañana, 18 de junio, y que durarán las próximas semanas. Se lo cuento de inmediato. A ver, atención. En el caso de las gasolinas de 93 y 97 octanos, se registran caídas de 95 y 106,7 pesos por litro. La gasolina de 93 octanos registra una caída de 95 pesos por litro, y la gasolina de 97 octanos una baja de 106,7 pesos por litro, mientras que el diésel baja en su valor 117,5 pesos por litro. Por el lado del querosene, la parafina, la compañía estatal reportó que no habrá variación, no habrá cambios en la parafina. Y el GLP de uso vehicular tendrá una baja de 46,7 pesos por litro. Lo repito entonces, la gasolina de 93 octanos baja 95 pesos por litro. La gasolina de 97 octanos baja 106,7 pesos por litro. El diésel baja 117,5 pesos por litro. La parafina no tiene variación y el GLP de uso vehicular baja 46,7 pesos por litro. Ahí está. Ahí está. Desde, a ver, ¿qué más dice por acá? A ver, desde mediados de mayo que los precios internacionales del crudo vienen con presiones a la baja, mientras los mercados reaccionaban a más noticias sobre una posible resolución del conflicto en Medio Oriente entre Estados Unidos e Irán. Finalmente, el domingo, el presidente Donald Trump anunció que se llegó a un acuerdo con la República Islámica que conllevaría la apertura del estrecho de Hormuz, por donde transita, ¿cierto?, o transitaba desde antes de la guerra, alrededor del 20% del petróleo global. Como reacción, tanto el barril de Brent europeo como el West Texas bajaron de los $80, según datos de Bloomberg, en un contexto donde llegaron a marcar máximos cercanos a los $120 en los momentos de mayor tensión, el barril. Bueno, así los precios, reitero. Gasolina de 93 octanos, 95 pesos por litro, baja. La de 97 octanos, baja 106,7 pesos por litro. El querosene se mantiene y el diésel baja 117,5 pesos por litro. El GLP de uso vehicular baja 46,7 pesos por litro. Si usted usa alguna de estas bencinas, gasolina 93, 97. Mira, si usa la de 97, cargue combustible mañana. Si usted usa de 93 octanos, cargue combustible hoy y aproveche el descuento que tiene Copec o Shell. Está bueno. Está bueno. No sé. 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Y esto además varía según la estación de servicio, ¿eh? 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Varía según la estación de servicio lo que usted vaya. Algunos van a bajar más, otros menos. Ahí usted tiene que cotizar, señora, señor. Y si no, a lo pica piedra nomás. ¿Qué le parece la baja? ¿Convence o no convence? Dígame usted algo.

0: Guato con los flacos, pero la cuestión es que no entretienes toda la tarde. Así que no importa que sea feito leo, pero estoy en el club de los que viven solo, pero puta que me entretengo con escuchar la radio en las tardes.
1: Gracias, mi querido.
0: Y la verdad que todo el día con la radio, creo, así que lo pasamos bien aquí en el día. Así que, gracias, Leo. No importa que sea feo, pero lo entretenimiento.
1: Puta, yo pensé que me iba a decir, no, Leito, usted no es feo. Me confirmaste que sí soy feo, pero entretenido. Además, sí, tiene razón, ¿eh? Los feos son por lo menos entretenidos en algo, tienen belleza. Eso sí. Sí, cada vez me convenzo más que estoy bien feo, man. Pero bueno, nada que hacerle. Saqué todos los espejos de mi casa. Todos. Ya, ahí está, más 569-6227-3110. Saludos, Vicente, Vicente Aburto, conductor de colectivos en la comuna de Coronel. 9 minutos nos separa ya de las 6 de la tarde.

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0: Excelente, pues. Si tú me quieres, Fonseca y las canciones de la radio con historia. Las 6 de la tarde con 5 minutos. 6 de la tarde, 5 minutos nos acompaña Distrito Animal Tienda. 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Ya vamos a revisar de inmediato los mensajitos de audio en nuestro WhatsApp. Muy buenas tardes. Hola. Hola.
1: Oye, Leito, si amigo, bajó la benzina 100 pesos, ¿cuánto irán a bajar los huevitos? ¿Irán a bajar los huevitos? Mira que los huevitos están súper caros y tengo unos cabros que comen huevo hasta por... Hoy día se comen hasta las cáscaras por lo caro que están. Así que irán a bajar las cosas, ¿o no?
0: Hoy sí, a mí me da no sé qué botar la cáscara de los huevos, están tan caros los huevos, pues. Ya en vez de comer 4 huevitos al día, ya me estoy comiendo 3, 2. Ah, frito el huevito. Eso es lo otro, pues si la resistencia la baja. Esperemos que los huevitos también bajen, ¿eh? Que la gallina se pongan ponedoras. Ponedoras de huevos. A ver, ¿qué más tengo acá? Hola.
2: Leito, no se diga usted qué feo. ¿Sabe usted que para una madre ningún hijo es feo? Todos son hermosos. Así que esté bien, Chaito, no se preocupe de eso.
0: Chao, Martita.
2: Ahora hay hartas cosas para hacerse.
0: Iba tan bien su comentario hasta que me dijo, hay hartas cosas que se puede hacer, Leito. Ahí me confirmó que soy más feo que pegar a la mamá, ¿eh? Cariño, Martita, muchas gracias por sus palabras, linda. Nuestro WhatsApp, más 569-6227-3110. Ahí está la forma para que se comunique con nosotros. Ya, mañana es jueves. Mañana es jueves. Ya, mañana entonces, mañana tenemos concurso. Se viene el Día del Padre. 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Es una vueltecita, no se va a arrepentir. 6 de la tarde, 10 minutos. 6 de la tarde, 10 minutos. Seguimos con las canciones aquí en El Carbón.

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3: Junto a Artimedicor, artículos médicos Coronel, revisamos los titulares. Memorándum de Migraciones flexibilizó documentos para haitianos y podría ser revisado por la Fiscalía. Más respiro a la billetera. Los combustibles bajan hasta 117 pesos por litro, según confirma ENAP. Matei arremete contra Romero tras recordarle derrota. Hablemos cuando devuelva el dinero. CAS designa a Germán Becker como embajador de República Dominicana y a Harry Jürgensen en Austria. Estas y más informaciones escúchalas a las 18:30 horas en Radiograma Tarde.
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0: Las 6 de la tarde con 19 minutos ya. Uy, que pasó pero volando la tarde. Ya de noche, se hizo la noche. Se hizo la noche. Ya nos tenemos que retirar a tomar oncecita, comer algo, llegar a casita, descansar, abrigarse porque vaya que está helado. Abríguese, por favor. Nosotros ya nos preparamos para la información. Luego a las 18:30 horas llega Radiograma en conexión con Bio Bio, la radio, aquí en El Carbón. En unos minutitos. Para estar atento con el análisis, ¿ah? Que lo que ha ocurrido con esta investigación. Este ingreso de niños haitianos al país. Que ha dado que hablar estos últimos días, ¿ah? Con nuevos antecedentes en la investigación sobre ingreso de niños haitianos a Chile. Se reveló un memorándum firmado por el exdirector del Servicio Nacional de Migraciones, Luis Eduardo Taller, destacando flexibilización en la solicitud de documentos para haitianos desde el año 2022. Documento que permite certificado de nacimiento sin legalización para trámites internos y externos y continuidad de trámites sin antecedentes penales vigentes. También indicó posibilidad de rechazar residencias definitivas y otorgar temporales por un año. Bueno, el análisis, los comentarios, lo escucharemos en un ratito a eso de las 18:30 horas en Radiograma. Ok. Ya, nos vamos. Ya, chiquillos. A despedirnos, envíe sus audios. Audios de despedida, que nos vamos. Envíe el suyo al más 569-6227-3110. Nos vamos, hola.
1: Ya, mire, yo sé que queda programa, pero ya me despido. No, que estés muy bien, cuídate. Ya que llegues bien a tu casita. Y los vemos y los escuchamos mañana.
0: Mañana, muchas gracias.
1: Bueno el programa ahí, con hartas cosas variadas que pudimos escuchar.
0: Gracias, amigo.
1: Así que eso. Y ojalá que sigan bajando la bencina la otra semana. Se supone que tienen que ir bajando de a poco.
0: Ay.
1: Ya que esté muy bien.
0: Un abrazo, amigo.
1: Nos vemos.
0: Cariños, adiós. Bonita noche. Nos despedimos.
2: Deito. Que llegues bien a tu casa.
0: Igualmente, amigo.
2: Cuídate mucho.
0: Igual.
2: Mañana lo escuchamos.
0: Gracias.
2: Que también me voy para la mía.
0: Ya, pues que llegue bien. Cuídese.
2: Saludos para todos.
0: Saludos, amigo mío. Que llegue muy bien a su casita, ¿ya? Cuídese un montón. ¿Quién más se despide? Chaito.
3: Saludos, Leito. Alcancé ayer. Antes que te vayas. Alcancé ayer. Desde Lagunilla 1. Un abrazo, Leito.
0: Saludos, Luisito.
3: Que salgo para el frío.
0: Saludos, Luisito.
4: Leito, lo vemos mañana, si Dios lo permite. Y mañana va a estar más hermoso de lo que es. Chao.
0: Chao, mi amor.
4: La señora Marta Aguirre.
0: Martita, besitos para ti, cariño.
5: Chao, Leito, que regrese bien a su casa.
0: Igualmente, amigo.
5: Y mañana será otro día.
0: Sí.
5: Lo quiero mucho.
0: Igual, mi amor. Un besito tremendo para ti, Moniquita, querida. Besitos.
6: Chao, bombón, cuídate. Cuidado con la cosa de la calle.
0: Chao, mi vida. Chao. Nos vamos.
7: Chao, Leo. Chao.
0: Buenas chao, amigo.
7: Como le sugaba mañana. Diga chao, chiquillo.
0: Chao.
7: Chao.
0: Chao,
7: Leo. Que esté bien.
0: Gracias, amigo. Saludos a su pasajero. Que muy gentilmente se despiden también. Van cansaditos, van con frío. Que lleguen muy bien los pasajeros también a su domicilio. Un abrazo cariñoso para todos. Nos vamos. Gracias por estar junto a nosotros, junto a la sintonía número 1 de la tarde. aquí en El Carbón, la radio con historia en el 94.1 y en elcarbón.cl. Nos vamos, si Dios quiere, mañana nos volvemos a escuchar desde las 2:30, pasadita a las 2:30 de la tarde, hasta las 6:30 de la tarde. Cariño, familia, a comer rico, a dormir, a descansar. Que esté muy bien. Chao, chao.
8: Chao, Leito. A tomar mate con malicia. Buen retorno a casa.
9: Celos de tus ojos cuando miras.
10: Chao, chao. Cuídese. Y que estés lindo. Que el otro se quede callado, se quede mudo mejor. Chao, chao. Que vaya bien.

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12: El precio de los combustibles caerá con fuerza este jueves. La gasolina de 93 octanos va a retroceder 95 pesos por litro. La de 97 pesos lo hará en 106 pesos por litro. Mientras que el valor del petróleo va a disminuir 117 pesos por litro.
13: Esperamos que entre la caída que se va a dar este día jueves, en torno a 100 pesos por litro, nuevamente se dé una caída posterior a principios del mes de julio o durante todo el mes de julio, en torno a unos 100 pesos.
14: El director de Migraciones, Frank Sauerbaum, acusó al gobierno de Gabriel Boric de flexibilizar el ingreso de menores haitianos y perder el control de su seguimiento.
12: En paralelo, la Fiscalía aclaró que no existen antecedentes de tráfico de órganos de investigación.
15: A nosotros nos preocupa de que el gobierno anterior, el año 2024, haya flexibilizado los criterios de ingreso de miles de niños y que haya perdido el control.
16: ¿Tienen algún antecedente de tráfico de órganos?
17: No hay ninguno de ellos. Rápidamente indagamos y eso está descartado.
14: La Policía de Investigaciones y la Dirección General de Aeronáutica Civil defendieron los procedimientos aplicados en el caso y sostuvieron que actuaron conforme a sus atribuciones.
17: No es a la Dirección General de Aeronáutica quien le presentan esos documentos, son a las compañías aéreas y, en el caso de que son salidas o llegadas, a la Policía de Investigaciones.
18: Todos esos menores fueron entregados bajo las actas correspondientes. No hay ningún menor que no haya sido entregado de otra forma.
12: Llamado a no prejuzgar y a respetar el debido proceso, la Asociación Nacional de Magistrados fijó su postura frente a los 56 cuadernos de remoción abiertos por la Corte Suprema por el uso o viajes con licencias médicas.
19: Los magistrados podrían recurrir a los tribunales de justicia vía recurso de protección y con eso abrir la posibilidad de pedir la inaplicabilidad de alguna norma que sea decisiva en el caso ante el Tribunal Constitucional.
14: La Contraloría detectó que se hayan utilizando recursos públicos en la polémica fiesta de aniversario del SLEP de Atacama que derivó en la renuncia del director del servicio en enero de este año.
20: Que lo que se necesita es tener la mayor claridad y transparencia respecto a los hechos ocurridos en Atacama.
21: Mi representado actuó apegado a la probidad, actuó resguardando cada peso de los recursos públicos.
12: Conversiones contrapuestas, el exministro de Hacienda Mario Marcel y el actual director de presupuestos, José Pablo Gómez, expusieron ante la comisión revisora de la acusación constitucional contra el exministro Nicolás Grau.
22: Se van a entregar menos proyecciones, porque si cada proyección es un riesgo de una acusación constitucional, bueno, lo primero que voy a hacer es entregar menos información.
23: Encontramos presiones muy altas, también obligaciones que no fueron correctamente devengadas.
14: Mayor inflación y menor crecimiento para este año es lo que proyectó el Banco Central en su informe de política monetaria. El mercado estima que la tasa rectora de 4,5% se mantenga hasta fin de año.
24: Reduce la proyección de crecimiento del producto para el presente año, revisión que se debe en gran medida a la sorpresa negativa que tuvo la actividad durante el primer trimestre de este año.
12: El gobierno firmó el acuerdo marco de cooperación para acelerar la implementación del Plan Maestro de Infraestructura Penitenciaria. La propuesta apunta a aumentar 20.000 plazas al año 2030.
25: Un nuevo modelo que recoge la complejidad del crimen organizado actual, pero que no puede olvidar a aquellas personas que tienen posibilidades de rehabilitarse.
14: Con reparos de la oposición e incluso del Partido Nacional Libertario, hoy se inició el trámite del registro único de vándalos en la Comisión de Seguridad de la Cámara Baja.
26: Así a priori, a mí hay muchas cosas que no me parecen cuerda, no me parecen razonables.
27: Pero asignar sanciones adicionales me parece que solo complica el diseño normativo.
12: En noticias del exterior, el secretario general de la ONU alertó de un repunte de la actividad militar israelí en el Líbano y pidió evitar acciones que puedan poner en riesgo el acuerdo alcanzado entre Estados Unidos e Irán.
14: El presidente Luis Ignacio Lula da Silva pidió a Donald Trump que no se meta en las elecciones de Brasil.
12: El presidente surcoreano pidió a Trump que lidere la diplomacia con Corea del Norte siguiendo el ejemplo de Medio Oriente.
14: Y en el deporte, la República Democrática del Congo dio otra sorpresa en el Mundial tras empatar a un gol ante Portugal.
28: Es fácil de explicar, es un mundial. El mundial tiene muchas emociones. Poder crecer en un torneo a muchos aspectos que son muy importantes para llegar a un nivel que precisamos dentro del mundial.
12: En un gran partido, Inglaterra superó por 4-2 a Croacia, mientras que esta noche Colombia debuta ante Uzbekistán.
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14: Parece. siempre las historias tienen un punto que es muy importante, donde uno mira y observa para ver si esto fue... Para que puedan haber delitos, incluso el no denunciar de parte de un funcionario, tiene que haber igual un ánimo, ¿no es cierto? O sea, los delitos tienen que probarse un ánimo de que yo quiero hacer esto, un ánimo de estafa, un ánimo, el ánimo. Yo creo que hoy se ha revelado algo que es clave en la investigación judicial para saber cuál era el ánimo de ciertas autoridades dentro de las estructuras de la institucionalidad para hacer vista gorda, y ahí va a haber que ver por qué, con el tema de los haitianos. Y quiero solo marcar este punto. Esto que nosotros hemos titulado en BioBio Chile el vuelo fantasma de niños haitianos, que es data del 15, es decir, los hechos ocurrieron el 15 de octubre a las 12:30 aproximadamente en el aeropuerto de Santiago, es la constatación, aquí ya no hay más duda, no podemos tener más duda como ciudadanos, de que la institucionalidad chilena falló absolutamente. Porque ese avión de Caribbean Sun Airlines, cuando toca la pista del aeropuerto, todas, pero absolutamente todas las instituciones, Dirección General de Aeronáutica Civil, Policía de Investigaciones, Servicio de Migraciones, Defensoría de la Niñez, la Subsecretaría de la Infancia, todas sabían absolutamente de que en esos aviones algo estaba pasando. Ahora ya no hay excusa con ese dato ya real, concreto, con documentos ahí palpables. ¿Por qué? Porque agosto, es decir, 2 meses antes que ese avión toque la pista del aeropuerto, se habían mandado oficios entre todas las autoridades diciendo que algo pasaba con estos aviones que venían de Haití. Ya no hay duda.
12: Y porque además hay algo que es enervante, es que estas instituciones están amparando nuestros oficios diciendo, no, nosotros mandamos un oficio. Bueno, si, entonces, si ya habían mandado un oficio, ¿cómo es posible que un nuevo avión se les pase delante de sus narices? Mira, yo creo que es importante señalar que aquí, más allá de lo que hemos hablado de la cantidad de plata, hay varias preguntas. ¿Aquí hubo involucradas agencias de viaje?
14: Al menos 5.
12: ¿Estuvieron involucradas ONGs? ¿Hubo financiamiento de instituciones internacionales para realizar estos viajes? Son preguntas lícitas a esta altura. ¿Esto obedeció una política de Estado? Sí. ¿Se inició bajo el gobierno de Michelle Bachelet? Sí, con el ingreso de... Yo estoy diciendo, se inició bajo el gobierno de Michelle Bachelet. Y uno puede compartir, ojo, uno puede compartir que Chile se haya convertido en un lugar de asilo para muchas familias haitianas que querían escapar, digamos, de una virtual guerra civil. La pregunta es, si es el objetivo, es si esto se hizo bien o no. Y si hubo transparencia al respecto, porque durante mucho, mucho tiempo, y eso se le advirtió al gobierno de Michelle Bachelet, venían miles de haitianos con visa de turista en realidad para quedarse a Chile. Entonces, por lo tanto, eso fue a lo menos tramposo. Pero podría haber sido una política de Estado que no se debatió públicamente, que no se sinceró. Por otro lado, ya, hay un problema político, evidentemente. Pero cuando las cosas no se hacen de manera transparente, se dejan estos espacios, estas zonas grises, que ¿qué es lo que permiten? El negociado, el tráfico de personas, el cobrar, el abusar de esas personas, en usarlas como carne de cañón, ni quizás qué cosa.
14: O sea, el puro entonces, pasaje, mira, solo el pasaje.
12: Y por eso, desde la perspectiva de los derechos humanos, aquí lo que ha ocurrido, es que estas negligencias han comprometido los derechos humanos de todas estas personas, estos migrantes, y han permitido su eventual vulneración de muchos que hacen gárgaras con los derechos humanos. Porque aquí nos encontramos con menores que no sabemos dónde están, familias, madres que fueron traídas quizás de las peores condiciones. Entonces, si esa era la política, ¿por qué no se hizo bien? Y mucha gente, yo creo, ha sacado rédito, incluso político, con esta política, con esta decisión a nivel internacional, en organismos internacionales. Entonces, todo esto ha sido hecho a la mala, en el sentido de que no se explicó claramente si es que esta era una decisión de Estado, para haberlo hecho, bueno, como un Estado que merece la pena de ese nombre. Porque lo que está ocurriendo en Chile, como imagen de Chile hoy día, es que en muchos portales de noticias, en muchos medios, se está hablando Chile, un país de trata de menores. Esa es la imagen que estamos dando.
14: Tú mencionabas, nos preguntan auditores, bueno, 3,5 millones de pesos. más o menos costaba un ticket para subirse a estas aerolíneas extrañas que no tenían cabotaje regular a nuestro país. Usted se puede meter en este minuto a internet y va a encontrar, si toma el pasaje con un mes de antelación, en alguna de las aerolíneas, ya sea panameña o las mismas, bueno, ya no tenemos aerolíneas chilenas, pero las aerolíneas que usted conoce, ¿no? Las tres principales para viajar a Centroamérica como República Dominicana, por ejemplo, le va a salir entre 600, 700 mil pesos. O sea, aquí se lucró con gente vulnerable, como decía Anibaldo, pero de una forma brutal. Porque hasta en eso, por el ticket estaban cobrando 3 millones y medio de pesos, es impresionante.
0: Ya, entonces.
14: Y eso para los vuelos que sabemos, porque acuérdense que fueron muchos vuelos. No en esto de los niños, porque no sabemos quién pagó el ticket de los niños.
0: Pero además, lucrando con la desesperación y la miseria de otros. O sea, a ver si esto es brutal. Y además, desentendiéndose de esas personas. Nadie se preocupó de seguir qué pasó con esos niños. A mí me parece impresentable, digamos, no sé, que muchos organismos del Estado de Chile digan, oye, yo hice lo que me correspondía. ¿Cuál? Enviar un oficio. O sea, es la expresión sublime del burócrata, ¿no es cierto? Yo mandé un oficio. Sí, o sea, estaban matando a una persona frente a mí, entonces, ¿qué es lo que hice? Mandé un oficio, digamos. O sea, y me parece también inaceptable por parte de la Policía de Investigaciones, que dice, no, que llegaban los listados. Ah, este era un tema gigantesco. No hubo ninguna, cuando dice esta cosa proactiva, ¿no es cierto? No investigaron nada, no levantaron alerta. A ver, si, ¿para qué está la policía? ¿Para qué está la policía? Bueno, para levantar alerta, si algo te parece sospechoso, reaccionar. No hubo reacción, ninguna.
14: Bueno, yo creo que hoy día la gran misión, entiendo que en el Palacio de la Moneda, a la hora que estamos justamente haciendo este análisis en causa y efecto, hay una reunión que lo principal, porque aquí se va a tratar, y yo se lo adelanto también, de empezar a politizar, porque a medida que esto avanza...
0: Ya está politizándose. Claro,
14: no, pero van a empezar, es que tú me dijiste, es que yo te dije, que izquierda, derecha, y este es un tema que va más allá, porque aquí yo creo que la Fiscalía va a tener que mirar con lupa. Probablemente a ojo o en vecino hay varios que se debió haber denunciado y no se hizo. Yo no sé si el oficio debería haber ido, el sentido común dice que sí, ¿no? Te mando un oficio a ti, Nibaldo, yo X, de hecho es una de las cosas que también le cuestionaron a la Defensoría de la Niña, te mando el oficio, inmediatamente denuncio. Si tengo la sospecha, los funcionarios públicos están llamados a denunciar a la justicia ante la mera sospecha. Y aquí nadie denunció. Y claro, parlamentarios que en su momento, que eran diputados, Rubén Oyarzo, por ejemplo, que fue en las mañanas, que estuvo ahí en los lugares, de hecho, él mismo recordaba hoy día en el tema del día, lo va a escuchar, con Cristian Borkowski, que estuvieron una mañana esperando un avión que iba a llegar, que se retrasó el vuelo. O sea, aquí empezamos a sumar que habían antecedentes. Aquí mismo en la radio lo hablamos. Pero todos miraron para el lado. ¿Cuál es la diferencia, se pregunta usted? Todo lo que se habló el 2025, el 2024 versus el 2026, la diferencia es la Contraloría General de la República y esta investigación especial. Porque yo me quedo con lo más importante de esa investigación, que no va a cambiar cuando conozcamos el informe final. ¿Sabe cuál es? Que fueron a los departamentos, tocaban la puerta y nadie conocía a los haitianos. Gente que lleva mucho más tiempo que este periodo, digamos, del que se estaba investigando, y nunca vieron ni niños, ni familias, ni nadie. Entonces, lo que nos entrega el informe como base fundamental de la Contraloría es eso, que es en un mostreo, ni siquiera el total de los 4.000, en un mostreo de 399 fueron a verlo y no los encontraron. ¿Y dónde están? Hasta ahora nadie sabe.
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5: Son las 18 horas con 47 minutos. Nos cuentan auditores que hay una importante congestión vehicular a esta hora en la plaza de peaje Agua Amarilla, esto es la autopista de Litata hacia Concepción, y como nos dicen, esto está producto de el funcionamiento solamente de dos casetas en el peaje. Hay también información que tiene que ver con una situación que se está registrando en el centro de Concepción, en Chacabuco, con Aníbal Pinto. Hay allí una situación con cables que están en la vía pública provocando un operativo para el retiro de este material que está allí. Y también hay una situación que se está produciendo a esta hora en la Costanera. Esto es en dirección hacia Hualpén, con bastante congestión vehicular desde la rotonda de la salida del puente Juan Pablo II en dirección hacia la comuna de Hualpén. Lo propio ocurre en la avenida Pedro Guerra Cerda, desde la salida al puente Juan Pablo II en dirección hacia la ruta 160 y la salida del puente industrial, donde también hay congestión vehicular a esta hora. El resto de los puentes está despejado, lo propio ocurre en la autopista desde Talcahuano a Concepción a esta hora, con bastante fluidez en el tránsito considerando la hora en la que estamos, las 18 horas con 49 minutos. Es en general el reporte a esta hora de lo que está ocurriendo en las principales arterias del Gran Concepción, con una situación que se repite lamentablemente en la avenida Chacabuco, con gran congestión desde la altura de calle Lincoln hasta llegar a Arturo Prat.
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6: Dos personas fueron apuñaladas luego de graves incidentes ocurridos al interior del CESFAM de Monte Águila en la comuna de Cabrero. Los hechos se registraron en horario de atención al público y hubo tensión y temor al interior del recinto de salud. La información con Mario Tapia, de Radio Bio Bio en Los Ángeles.
7: Los violentos hechos se registraron.

0: y la persona herida queda en el establecimiento. Se le prestaron toda la primera atención en nuestro servicio de urgencia rural. Posteriormente fue trasladado por SAMU al complejo asistencial de Los Ángeles. Nosotros cerramos el establecimiento por la seguridad de nuestros funcionarios.
1: El hombre herido fue derivado hasta el hospital de Los Ángeles, donde permanece internado, y Carabineros investiga la dinámica de este grave hecho sin que de momento se haya informado de detenidos. El CEFAM, por su parte, cerró sus puertas a la atención del público por razones de seguridad. En Los Ángeles, Bio Bio, la radio.
2: El Ministerio Público confirmó que se investiga un crimen por encargo tras la detención de tres jóvenes de 17 años por el brutal homicidio de una vendedora en la comuna de Loncoche. Entre los detenidos está una de las hijas de la víctima, quien junto a su pololo le pagó a un compañero de liceo para cometer el asesinato.
3: La detención de los tres menores fue ampliada por la justicia hasta el viernes a petición del Ministerio Público. El detalle con Roberto Neira de Radio Bio Bio en Temuco. Roberto, buenas tardes.
4: Buenas tardes. Consternados están los habitantes de la comuna de Loncoche luego de conocer que personal de la Brigada de Homicidios de la PDI, también el Ministerio Público, detuvo a tres jóvenes de 17 años de edad por su participación en el brutal homicidio de la vendedora Ingrid del Carmen Barrera Rantul, de 53 años de edad, hecho ocurrido el lunes en calle República 820, una vivienda de dos pisos ubicada en el sector conocido como Lechería en la comuna. Allí, en el mismo lugar donde fue encontrado el cuerpo de Ingrid Barrera y donde fue velado por vecinos y cercanos que pidieron por su eterno descanso, habló el dueño de casa. Pese a estar abatido por haber perdido a su esposa de una forma cruel y por tener detenida a su princesa, como llamó a su hija, José Coronado sacó fuerza para hablar, revelando que lo ocurrido es producto de hechos de violencia reiterados de su cónyuge hacia sus hijos.
5: Fue planeado de ellos, de mi hija, porque yo les digo honestamente, de por años venía que la que era mi esposa castigaba a mi hijo chico, el primero, después siguió con el segundo, después con mi hija. Y yo nunca me quise apartar de ella, independientemente que ya llevamos años separados. Siempre yo hice lo contrario a lo que hizo mi padre conmigo, con nosotros, porque nosotros éramos cinco hermanos, él los dejó abandonados.
4: Entre los imputados se encuentran la hija de la víctima y su pololo, quienes le habrían pagado una suma de dinero a un compañero de liceo para cometer el crimen. El cuerpo de la víctima presentaba 80 lesiones provocadas por elementos contundentes y cortantes, así lo precisó el fiscal regional de la Araucanía, Roberto Garrido.
6: La motivación que está detrás de esta acción dice relación con conflictos familiares, incluso la oposición de la víctima a la relación sentimental que tendría su hija con su pololo. Y todo esto determinó entonces que por una suma de dinero, que estamos precisando, pero que no es una suma cuantiosa, entonces un amigo del pololo de la hija fue quien ingresó hasta la vivienda una vez que la hija de la víctima dejó abierta la ventana para ese efecto.
4: Una planificación por la cual se habrían pagado 60 mil pesos a esta tercera persona, a este compañero del liceo, para consumar este horrendo crimen. Durante esta jornada, los tres jóvenes quedaron a disposición de la justicia. El Tribunal de Garantía de Loncoche determinó ampliar la detención de los tres imputados por tres días a petición de la Fiscalía y la audiencia de formalización quedó fijada para el viernes a las 9:40. Al término de la audiencia, habló el defensor penal particular, abogado Gonzalo Canales, que sumó otro antecedente. Dijo que el dinero ofrecido no se pagó y que su defendido actuó bajo problemas psicológicos.
7: La hija parece que ya estaba movida por una situación muy compleja de índole psicológico, que obviamente nadie la detectó a nivel de su familia. Y se concertan estos tres muchachos, el pololo a insistencia reiterada de su polola, y se contacta a este tercer sujeto, ¿ya? Quien habría sido el autor material.

0: En tanto, a través de un comunicado, el Liceo Bicentenario Padre Alberto Hurtado Luchaga informó que a raíz de los hechos que afectan profundamente a la comunidad educativa, se ha determinado adelantar de manera excepcional el inicio de las vacaciones de invierno a partir de hoy. Hoy también se realizaron los funerales de la vendedora de 53 años en el cementerio municipal de Loncoche. Medio centenar de personas acompañó el cortejo fúnebre hasta el Camposanto, donde entre cánticos, sollozos y escenas de hondo pesar se realizaron las exequias de Ingrid del Carmen Barrera. En Temuco, Bio Bio, la radio.
1: Una mujer adulta resultó con graves quemaduras tras una explosión de gas al interior de su casa. La vivienda sufrió daños de consideración y, según vecinos, la explosión se percibió al menos en 3 cuadras. Los detalles los tiene Esteban Sepúlveda desde Radio Bio Bio Los Ángeles.
2: El hecho, como lo informó la radio desde el lugar, se produjo en la calle Lauca 0656, esto en Villa España, ubicado al nororiente de Los Ángeles. La acumulación de gas hizo que se produjera esta explosión que dejó a una mujer de 57 años con quemaduras graves en gran parte de su cuerpo y la vivienda con daños totales. Hasta el lugar acudió bomberos de 3 compañías, quienes asistieron en primera instancia a la mujer a la espera de la llegada de una ambulancia avanzada del servicio SAMU. El presidente de la Junta de Vecinos de Villa España, Juan Valenzuela, señaló a la radio que la explosión se pudo percibir en un radio de aproximadamente 3 cuadras.
3: Una explosión terrible, se sintió a la cuadra y felizmente habían unos vecinos que estaban haciendo mantención en un árbol y la fueron a socorrer porque explotó toda la ventana, la puerta, totalmente destruida. Yeah. Así que incluso recién llegó una hija a ver, pero al menos a la señora no le pasó más que todas las quemaduras, terrible todo, pero la llevaron al hospital. Y en estado grave, la estaban... Sí, estaba totalmente impactada con la explosión. Fue una explosión demasiado fuerte, se sintió como a 3 cuadras.
2: Las causas concretas del incendio son materia de investigación por parte del Departamento de Asuntos Técnicos de Bomberos, mientras que la mujer quemada permanece internada grave en el Hospital Dr. Víctor Río Ruiz en la ciudad de Los Ángeles. Bio Bio, la radio.
1: Decomisan más de 536 kilos de marihuana con un avalúo superior a los 5.300 millones de pesos. Según Carabineros, será cultivada en la región metropolitana y vendida en Valparaíso, el Bío Bío y Los Ríos. Los detalles los tiene Diego Malverde desde Radio Bío Bío en Valdivia.
4: Se trata de un procedimiento realizado por el OS-7 de Carabineros de Valdivia y que involucró decomisos en distintas zonas del país, pero especialmente en la región metropolitana, donde la marihuana se acopiaba para luego ser distribuida a otras zonas. Uno de los destinos de la droga era Valdivia y por eso la investigación comenzó en esta ciudad, terminando con la detención de 5 personas, 4 chilenos y un hombre de nacionalidad colombiana, además del decomiso de 536 kilos de marihuana y 377 plantas. Todo avaluado en 5.340 millones de pesos. El jefe de zona de Carabineros en Los Ríos, el general Carlos Contreras, detalló el origen de la droga.
5: Las detenciones se produjeron principalmente en la región metropolitana y Valparaíso. Atacaron el punto de inicio de la droga, esta organización criminal cultivada en otras regiones y que posteriormente iba a ser comercializada gran parte de nuestra región de Los Ríos.
4: La marihuana era almacenada en galpones en Santiago y desde allí se trasladaba a las demás regiones donde era vendida. En total fueron allanados 8 inmuebles. Según Carabineros, las 5 detenciones se produjeron en la región metropolitana y los sujetos fueron presentados ante la justicia para la audiencia de control de detención y posterior formalización. En Valdivia, Bio Bio, la radio.
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1: Parlamentarios de la región del Bio Bio solicitaron al gobierno tomar medidas urgentes para revertir la actual situación de empleabilidad que afecta al sector forestal y esperan que el ministro del Trabajo, Tomás Rau, pueda llegar a la zona.
4: Desde el gobierno anunciaron que ya han estado en contacto con las empresas y el Ministerio de Agricultura estaría preparando un plan para reactivar el sector. La información con Oscar Valenzuela de Radio Bio Bio en Concepción.
12: La crisis del sector forestal en el Bio Bio golpea fuerte a los trabajadores. Ya hubo desvinculaciones de centenas de personas en las empresas de la zona y se suma el sector contratista, donde son más de 600 los que se encuentran viviendo las consecuencias de los problemas del rubro. En este sentido, el senador del Partido Socialista, Gastón Saavedra, cree que es necesario que el Ministerio del Trabajo se haga presente en el Bio Bio. De ahí el llamado al ministro Tomás Rau a tomar acciones concretas.
13: En este caso debiera venir el ministro del Trabajo en términos urgentes acá para poder encabezar, a bien entender él, todo lo que es esta política de protección social que hay que darle a quienes han perdido los empleos.
12: El gobernador regional Sergio Yacaman insistió en que el gobierno debe tener consideraciones especiales con la región del Bío Bío, que pasa por una crisis industrial, forestal y además con altas cifras de desempleo.
14: Pero al mismo tiempo reunir a los sectores productivos para generar estrategias, ¿no? Y también generar una conversación con la unidad central. Nosotros creemos que la región del Biobío requiere un trato distinto. Es incomprensible que una región que es capital industrial de Chile esté con la crisis de empleo que tiene, y eso tiene que ver con que se requiere un esfuerzo extraordinario de parte del gobierno.
12: El diputado de la Democracia Cristiana por las provincias de Arauco y Biobío, Patricio Pinilla, espera que el gobierno se haga cargo del problema y se pueda convocar a mesas de trabajo.
15: Yo creo que ahí hay una serie de elementos que deberían ser abordados de manera un poco más conjunta y vamos a promover algún tipo de mesa de trabajo e invitarlo también, y que la autoridad pueda, sobre todo el gobierno, que tiene mucha más responsabilidad en esta área, también puedan ser parte de algún tipo de solución o contención para esta crisis.
12: En tanto, el delegado presidencial en el Biobío, Julio Anatibia, aseguró que están preocupados por el problema y que por lo mismo tomaron contacto con las empresas, y agregó que el gobierno está preparando un plan de fomento forestal.
16: Hemos estado en contacto con empresas, en particular con CMPC y con Corma también, que agrupa a todas las organizaciones de la madera. Estamos coordinando acciones en materia de seguridad, que es importante y es uno de los factores que afecta al empleo y la situación de estas empresas. También en materia de prevención de incendios. Ayer tuvimos una reunión en particular con Corma que nos permitió avanzar en estas materias.
12: Recordemos que mediante el Ministerio de Agricultura, el gobierno estaría justamente preparando un plan de fomento forestal, lo que incluiría una nueva ley en esta materia.
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1: El director de Migraciones, Frank Sauerbaum, acusó al gobierno de Gabriel Boric de flexibilizar los requisitos para el ingreso de menores haitianos al país y cuestionó la falta de seguimiento posterior a estos casos.
4: Tanto la Policía de Investigaciones como la Dirección General de Aeronáutica Civil defendieron los procedimientos aplicados y aseguraron que actuaron de acuerdo con las atribuciones que les otorga la ley.
1: En paralelo, la Fiscalía descartó que existan antecedentes que permitan sostener una eventual hipótesis de tráfico de órganos dentro de la investigación. Gabriela Piña, buenas tardes.
17: ¿Cómo están? Muy buenas tardes. Hasta la Fiscalía Nacional llegó la mañana de este miércoles el director de Migraciones, Frank Sauerbaum, para reunirse con el fiscal nacional, Ángel Valencia. El objetivo era entregar antecedentes sobre este caso que se ha tomado, ¿no?, la agenda pública sobre el ingreso de más de 200 niñas, niños y adolescentes haitianos al país bajo procesos de reunificación familiar. Una investigación que continúa sumando antecedentes y ampliando también sus líneas de indagación. Tras este encuentro, Sauerbaum informó que entre 2022 y 2025 se autorizaron 16.498 reunificaciones familiares y sostuvo que existen indicios de posibles delitos como tráfico de migrantes. Dicho eso, aludió en contra del gobierno del expresidente Gabriel Boric, pese a que el Ejecutivo hasta ahora había evitado confrontar a la administración anterior en torno a este caso.
18: A nosotros nos preocupa de que el gobierno anterior, el año 2024, haya flexibilizado los criterios de ingreso de miles de niños y que haya perdido el control.
17: Más tarde, Frank Sauerbaum se trasladó al Congreso Nacional, donde volvió a abordar este caso. Allí afirmó que existen indicios de un negocio detrás de estos traslados con personas que incluso habrían cobrado a las familias por gestionar el ingreso de menores a Chile. Lo comentó en la Comisión de Seguridad Pública del Senado, que sesionó esta jornada para recibir información sobre este caso con representantes del Ministerio Público, de la Policía de Investigaciones y de la Dirección General de Aeronáutica Civil. En esa instancia, el fiscal de la Unidad Anticorrupción de la Fiscalía Nacional, Eugenio Campos, fue consultado sobre la eventual existencia de casos de tráfico de órganos en toda esta investigación. Al respecto, el persecutor señaló que hasta ahora no existen antecedentes que permitan sostener esa hipótesis dentro de las diligencias en curso.
19: Y sobre ese punto, si hay algunas noticias o alguna referencia que se haya ocurrido, nosotros rápidamente indagamos, no existe ninguna el día de hoy que diga relación con aquella pregunta que usted me formuló también. Y fui a la base personalmente para consultarlo y eso está descartado.
17: Desde la Policía de Investigaciones, en tanto, el subdirector de Inteligencia, Crimen Organizado y Seguridad Migratoria, el prefecto general Ricardo Gatica, aseguró que la institución fue una de las primeras en denunciar el hecho y señaló que ningún funcionario puede autorizar el ingreso o salida del país sin que se cumplan los requisitos legales exigidos. En el caso de los menores haitianos, afirmó que la mayoría ingresó con permisos de residencia temporal por reunificación familiar emitidos, dijo, por el Servicio Nacional de Migraciones, cumpliendo la normativa vigente en ese momento.
20: La gran mayoría de los niños, niñas y adolescentes que ingresaron y que estamos tratando cumplían los requisitos que en ese momento se exigían y que dicen relación con estos permisos de residencia temporal en el caso de la reunificación familiar, correctamente emitidos por la entidad competente, digo, que es el Servicio Nacional de Migraciones.
17: La última institución en abordar el caso fue la Dirección General de Aeronáutica Civil. El director de la DGAC, Humberto Fernández, defendió el actuar del organismo que lidera y aseguró que su labor se limita a supervisar aspectos técnicos y de seguridad aérea, mientras que el control migratorio de los pasajeros corresponde a otras instituciones. Fernández explicó que la DGAC comparte información de los vuelos con organismos como la PDI y desde 2025 también con el Servicio Nacional de Migraciones, pero también reveló que este año suspendió temporalmente la autorización de vuelos de una aerolínea, la aerolínea Arajet, tras una alerta justamente de migraciones por posibles incumplimientos en el embarque de pasajeros.
21: Porque estaba realizando embarque de personas que no tenían todos los documentos para poder embarcarse y estaban contraviniendo lo que establecía la ley 21.325 para ingresar al territorio nacional.
17: Sin embargo, la restricción, según explicó Fernández, fue levantada luego de una reunión con la PDI Migraciones y la propia compañía, donde se concluyó que los pasajeros contaban con la documentación que se les exigía para ingresar al país. La exposición de la DGAC, eso sí, se produjo en medio de nuevos antecedentes revelados por Radio Biobío sobre uno de los vuelos que hoy día están bajo la lupa de las autoridades. Hablamos de un vuelo charter que aterrizó en Santiago el 15 de octubre del año 2025 y que trasladaba a 124 menores haitianos y cerca de 150 pasajeros en total, a pesar de que para esa advertencia como Migra PDI de la Niñez y las subsidias sobre posibles irregularidades en estos procesos. El reportaje de la radio identificó inconsistencias en la trazabilidad del vuelo, que realizó escalas internacionales y cambios de aeronave antes de llegar

0: vuelo, justamente surgieron dudas sobre el final de los pasajeros transportados, no les aplicados, lo que llevó a algunos parlamentarios explicaciones a la PDI y a la PRO respecto de las alertas que justamente sobre esta situación fue el exdiputado Rubén Oyarzo, quien abordó el caso en el tema del día de Radio Bío Bío. Y él comentaba que estuvo presente cuando uno de estos vuelos aterrizó en Chile y aseguró haber alertado sobre las irregularidades que observó.
1: Los papeles eran fotocopias legalizadas por una notaría que no sabemos si existen en Haití, en Puerto Príncipe. Los adultos no eran parientes de los niños. Y de verdad que a mí me parte el alma. Yo estuve ahí, yo vi, llegaron guaguas de 2 años.
0: El caso, este caso en particular, se transformó también en uno de los antecedentes que hoy día está revisando la Fiscalía en medio de todas las indagatorias por el ingreso de menores que han hecho surgir, ¿no?, diferentes declaraciones de parte de diferentes instituciones. También podemos sumar a todas las que escuchamos, la del defensor de la niñez, Anuar Quesilla, que esta mañana en conversación con Expreso Bio Bio aseguró que su institución también advirtió desde el año 2023 sobre falencias en los procesos de reunificación familiar y también en todos estos vuelos que están generando tanto revuelo.
2: Bueno, toda la institucionalidad,
3: o sea, todos dicen que actuaron de acuerdo a lo que corresponde, o sea, por lo tanto, estamos advertidos que si siguen actuando como que si siguen actuando bien, o sea,
2: está espléndido todo, o sea, todo, claro, entonces, un aplauso cerrado a todos.
3: Si siguen actuando bien, van a seguir entrando vuelos irregulares, van a haber migración irregular. No hay ninguna autocrítica.
2: Pero tú no vas a traer una manzana porque se te tiran los perros, se te tiran todo encima y te multan.
0: De hecho, si uno escucha las intervenciones que se hicieron hoy día en la sala del Senado, en el Congreso, en donde estaban todas las autoridades, todos, claro, hacían su trabajo y la falencia estaba en el organismo que estaba sentado al lado. Mientras de la DGAC apuntaban a la Policía de Investigaciones, la Policía de Investigación apuntaba al Servicio de Inmigraciones y así.
2: Yo lo formalizaría a todos porque todos son autoridades.
3: El perfecto burócrata. A ver, este es el decálogo del perfecto burócrata. Yo no me muevo porque no se puede enfriar la poltrona en la que estoy sentado y todo lo que pasa frente a mí me compete en la medida que tengo que hacer una mosca. Ya, listo.
2: Yo me imagino que le debe dar depresión escuchar todo eso, ¿sabes quién es? A Martín Arrau. Porque el ministro de Seguridad, imagínate, es como combatir, porque ¿qué es lo que se supone? ¿Qué es lo que uno se imaginaría, no? Que todas estas cosas se analizan, están en una mesa, ahora que hay Ministerio de Seguridad, el ministro de Seguridad recibe información, analiza y dice, mira, esto, cuidado.
3: Estos organismos voy a combatir, claro.
2: Entonces yo me imagino que Martín Arrau está debajo de una mesa escuchando todo esto, porque todos lo hacen maravilloso.
3: Y ya es muy tarde, porque llama a alguien.
2: Perfecto.
3: Estos burócratas ya no están operativos, porque ya son demasiado tarde, digamos.
0: Y se levantan oficios, porque eso es a lo que han apuntado. Todos los organismos, se supone, advirtieron hace un par de años atrás sobre esta situación, pero una fiscalización activa o algo más activo por parte de alguna institución, al parecer no hubo.
2: Tú lo decías en tu informe también, recién, el día 15 de octubre, van a salir a decir, no, yo no sabía que ese avión había aterrizado. No están entendiendo nada, entonces, si es que ese es el argumento, porque aquí el punto que se está diciendo es que cuando aterriza el avión el 15 de octubre, llevaban meses pasándose oficios entre todas las institucionalidades, entre unos para allá, otros para acá, que el otro le decía a la DGAC le devolvía a Migraciones le decía al otro, la Defensoría de la Niñez también aparecía, la subsecretaria, todos se mandaban cartas, para allá y para acá, notificándose de cosas. Sin embargo, mientras eso ocurría, aterrizó un avión. Pasando. Gracias, Gabriela.
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5: El exministro de Hacienda, Mario Marcel, defendió la gestión fiscal de su compañero Nicolás Grau ante la comisión revisora de la acusación constitucional en su contra.
6: Una exposición que se contrarrestó con la del actual director de presupuesto, José Pablo Gómez, quien defendió las correcciones realizadas por la actual administración tras detectar compromisos por cerca de 2,5 billones de pesos. Francisca Cárez, buenas tardes.
7: ¿Qué tal? Muy buenas tardes. Podríamos decir que la acusación constitucional contra el exministro de Hacienda, Nicolás Grau, ya comenzó a entrar en su etapa final en tierra derecha. ¿Y esto por qué? Porque hoy fue una jornada de las más relevantes en todo este proceso. Durante más de 2 horas, la comisión revisora escuchó al ministro, exministro, bien digo, de Hacienda, Mario Marcel, y al actual director de presupuestos, José Pablo Gómez, dos de los principales protagonistas de esta controversia fiscal que hoy tiene al exsecretario de Estado enfrentando un eventual juicio político. Ambos fueron convocados para abordar el origen de las diferencias entre las proyecciones fiscales elaboradas durante el gobierno de Gabriel Boric y también las correcciones realizadas posteriormente por la actual administración, antecedentes que terminaron dando pie a esta acusación impulsada por republicanos y también el Partido Nacional Libertario. Marcel hoy llegó con una misión clara y era defender la gestión económica de la administración anterior y desacreditar los fundamentos de esta acusación. El exministro sostuvo que los incumplimientos fiscales registrados durante los últimos años se explican principalmente por una menor recaudación y no por un exceso de gasto, insistiendo en que acá las diferencias entre proyecciones económicas son parte habitual de lo que hace el trabajo en Hacienda. A su juicio, transformar esos márgenes de error en una causal de acusación constitucional podría terminar afectando seriamente la institucionalidad fiscal chilena.
8: Lo que va a pasar es que va a empezar a retroceder, se van a checar menos proyecciones, porque si cada proyección es un riesgo de una acusación constitucional, bueno, lo primero que voy a hacer es entregar menos información. Los incumplimientos del 2024-2025 se debieron a insuficiencia de ingresos, no a excesos de gasto.
7: Una visión muy distante entregó el actual director de presupuestos, José Pablo Gómez. Él explicó las correcciones realizadas por la actual administración y aseguró que al revisar las cuentas fiscales, cuando llegan finalmente a la administración, detectaron obligaciones y compromisos vigentes por cerca de 2,5 billones de pesos que no estaban completamente reflejados en las estimaciones que había dejado el gobierno anterior. Según lo que él detalló, sin entrar directo en la acusación contra Grau, estos antecedentes obligaron a recalcular las necesidades de financiamiento del Estado y también a corregir las proyecciones fiscales para los próximos años.
9: Encontramos presiones muy altas, también obligaciones que no fueron correctamente devengadas. La suma de todo eso nos llevó efectivamente a una lista de obligaciones por compromiso vigente de 2,5 billones de pesos.
7: Por supuesto que estas exposiciones ambas rápidamente encontraron eco político. Fueron varios los diputados que se fueron sumando a esta cuarta sesión de la Comisión Revisora, entre ellas la diputada Constanza Schonthaut del Frente Amplio, partido en el que milita el exministro Nicolás Grau. Ella aseguró que esta sesión dejó en evidencia la falta de sustento técnico y jurídico de la acusación y, por cierto, que valoró especialmente la intervención que hizo Mario Marcel.
10: Hoy vimos una exposición robusta del exministro Marcel desactivando cada uno de los argumentos que se han planteado en esta acusación y una exposición muy débil en lo técnico y en lo político del actual director de la DIPRES.
7: De hecho, lo hemos señalado durante todos estos días de reporteo y es que en la tienda donde milita Grau se han redoblado los esfuerzos para poder cerrar filas detrás del exsecretario de Estado, ya que la discusión sigue muy abierta en sectores que podrían resultar decisivos para el resultado final, como lo es el Partido de la Gente. Pero también dentro de lo que hoy se podría considerar la oposición, la ADC, por ejemplo. Pero algo que llamó la atención durante esta jornada fue puntualmente que se tomaron nuevas decisiones a nivel partidario. Los tres diputados del Partido Liberal, Alejandro Bernales, Luis Maya y Sebastián Videla, solicitaron formalmente libertad de acción para definir su postura frente al nivel, una discusión que fue interpretada como una señal de distancia respecto de la estrategia desplegada por el Frente Amplio y otros partidos como el Partido Socialista, que han salido en defensa irrestricta de Nicolás Grau. Al respecto, el diputado liberal Luis Maya explicó que la bancada aún se encuentra evaluando los antecedentes y que la decisión final va a depender del mérito de los argumentos que se expongan durante los próximos días.
11: La verdad es que esta es una votación muy delicada y por lo mismo nos tenemos que dar el tiempo necesario como bancada para reflexionar. Los liberales no somos barra brava de nadie. Vamos a actuar ponderando el mérito de los argumentos y de ahí tomaremos una decisión.
7: Y mientras los votos siguen en movimiento, la propia comisión ya comenzó a ajustar su calendario. Le quedan pocos días. La presidenta de la instancia, la diputada radical Marcela Hernando, confirmó que la baja participación de los invitados, entre ellos muchísimos exministros de Hacienda, va a obligar a suspender la sesión prevista para este viernes, que era ya la última antes de la votación final del informe de la comisión.
12: Yo lo siento mucho porque le resta posibilidades de conocer las opiniones de personas expertas. La reunión de hoy día fue muy productiva, escuchamos ambas partes.
7: De los 21 invitados considerados de manera inicial, solamente 7 aceptaron participar y 14 se excusaron de venir. Por lo mismo, todas las miradas van a estar ahora puestas en la sesión de mañana, cuando Mario Marcel y José Pablo Gómez tienen que volver a explicar, a responder consultas pendientes de los diputados. Esta vez lo van a hacer en el ex Congreso Nacional de Santiago. Una jornada que podría ayudar a despejar parte de las dudas técnicas de la comisión, pero que difícilmente resolverá la principal interrogante acá, que sigue abierta a pocos días de la votación, y es que si Nicolás Grau tiene o no los votos suficientes para evitar que esta acusación continúe su camino hacia el Senado.
13: Esto indica que podrían estar los votos.
7: ¿Para el Senado?
14: La Cámara.
13: Los votos, digamos, para un avance que sea...
7: El panorama era más optimista la semana pasada. Ahora va dependiendo. Sé que en el Partido de la Gente hubo una votación interna y la postura sería a favor.
13: Ahí tenemos, lo que yo entiendo es que son todos.
7: Sí, serían todos, aunque alguno no esté de acuerdo.
13: Claro. ¿De qué falló la calculadora? Falló. Pues al final todo esto es parte de un... buscar la responsabilidad política, ya está perfecto, pero ya lo hecho está.
14: Sí, no sé, la pregunta es si efectivamente hay argumentos para una acusación constitucional. Tomando en cuenta, digamos, el precedente que deja, y claro, ya están los precedentes, todas las acusaciones constitucionales rechazadas, digamos, en
13: un juicio. La acusación constitucional es un juicio político. El juicio político tiene sustento una acusación de una responsabilidad política sobre esta materia. Naturalmente sí. Alguien dice, no recuerdo quién era, Pamela Gil o otro, que era que, bueno, se atreven a acusar al presidente de la
7: Pamela
13: República.
7: Giles.
13: Ya. Yo creo que un buen debate, porque finalmente yo creo que cuando se paguen las consecuencias, ya sea políticas, por ejemplo, respecto a las malas decisiones que toman autoridades, tal vez esto va a empezar a mejorar. Porque resulta que en este país las autoridades toman decisiones, y esto va de arriba abajo, incluyendo alcaldes también, que le cuestan muchísimo al erario público, ya sea independiente si es el gobierno central, gobierno regional o gobierno comunal. Le cuesta mucha plata a todos los contribuyentes. Recuerde que cuando usted compra pan, no sé, se compra los cigarrillos, paga el combustible, compra una verdura en el supermercado, usted está pagando IVA, todos estamos pagando IVA. Entonces, al final, esa plata va a un fondo donde se trabaja. Y si nadie paga moya, como se dice, la verdad es que vamos a seguir teniendo autoridades irresponsables, porque el que asuma como autoridad el día de mañana... tal vez se la va a empezar a pensar dos veces antes de...
7: Fue justo lo que dijo Mario Marcelo hoy día, que podría desincentivar a profesionales a ser ministros de Hacienda. Eso fue como su principal argumento en la comisión.
14: No, pero es que más... está bien. La pregunta es si lo que se le está acusando a Grau alcanza el rango, digamos, de validez jurídica para una acusación constitucional. Yo creo que hay, sí. Yo solo pienso, digamos, en lo que pasó con otras acusaciones constitucionales, digamos, donde se usa como una especie de comodín.
15: ¿Pero quién era el jefe de la IPRES? ¿Quién autorizó los gastos y el endeudamiento?
14: Sí.
15: Yo solo estoy poniendo aquí sobre la mesa los argumentos.
14: No, pero sí, hemos hablado muchas veces, digamos, de los errores, digamos, que se cometieron. Y la pregunta es si fueron errores, si hubo intención de maquillar las cifras. Todo eso es un debate. Pero yo insisto, ¿da esto para una acusación constitucional? Es una pregunta que yo me hago.
7: Y es lo que decía Marcelo hoy día, que al final no se puede estar proyectando tanto las cifras porque todo puede ir cambiando. Entonces, que por lo mismo Nicolás Grau hizo con su gestión lo que se podía en ese momento, ¿cierto? Pero al final...
15: Sí, al final el único punto es que pague Nicolás Grau, que estuvo, ¿cuánto? ¿6-7 meses a cargo del Ministerio de Teatino 120?
7: Sí.
15: Digamos, si uno tuviera que pensar, es como, ¿por qué tendría que pagar Nicolás Grau, que además es un docente que se le reconoce que ha hecho clases en la Universidad de Chile durante toda o buena parte, digamos, de su carrera? No, tampoco es que sea un muchachito de treinta y tantos, o sea, ya tiene su tiempo,
7: sí.
15: Con todo respeto, pero que hace clases, entonces ahí uno dice, bueno, es él el que es llamado, yo creo que ese es el punto. Es justo que pague él, que estuvo 6-7 meses a cargo de un ministerio donde se tomaron malas decisiones en los últimos 3 años y medio antes que él llegara. Si él era ministro de Economía, no tenía nada que ver con la billetera fiscal, técnicamente. Entonces, ahí es donde uno dice, claro, uno podría entrar, yo me imagino, los senadores que ofician como jueces en esto, ¿no? En la votación. A pensar, digamos, más pragmáticamente, pero de que la calculadora falló en los últimos 4 años, falló. Y eso es un dato de la causa y la mejor DIPRES de la historia de 1990, como dijo Mario Marcel en una entrevista en Canal 13.
14: Reprobó,
15: pues no era nada la mejor. Y él, como jefe, también tiene una responsabilidad por haber tenido a personas como esa a cargo de las finanzas públicas.
7: Y tampoco quiso ir a la comisión a explicar sus argumentos.
15: Es que sí,
7: Javiera Martínez, digo.
15: Sí, no, sí, lo entendí. Si es que fue el presidente el que les pidió que gastaran, pero entonces díganlo.
7: Claro, y el argumento de Pamela Giles también.
15: Claro, porque en derecho, los que realmente tienen aquí la opinión, estoy hablando en derecho, la opinión es de los economistas. La otra vez teníamos este debate con Nivaldo. Efectivamente, ya, el presidente tiene una responsabilidad política, pero el presidente no es economista. Por algo tiene el Ministerio de Hacienda y el Ministerio de Economía. Entonces son ellos, las personas que están capacitadas. Es como lo mismo que un abogado falte la ley. Es más grave que un ciudadano normal que no tiene idea de derecho, que no sabe de leyes. ¿Me explico?
7: Sí.
14: Lo que pasa es que en un régimen presidencial, claro, deberías irte. Si el presidente te dice...
15: El día de mañana a mí me dice, oye, ¿quieres ser ministro de Hacienda?
14: No, y tiene las proyecciones, apúntele, digamos, por arriba del travesaño. No,
15: pues sí, es obvio.
14: Sí.
15: No sé, usted quiere ser ministro de salud. Y uno dice...
14: No, o si tú eres un buen ministro de Hacienda y el presidente te dice, oye, no, pásese con las proyecciones porque no corresponde, ¿no?
15: No.
7: Y Nicolás Grau llega también en un momento sumamente delicado para el Ministerio de Hacienda, en donde ya Boric tenía que poner a alguien de confianza.
15: Mira,
7: entonces...
15: si al final, solo para terminar, si nadie... Nadie, ni el Consejo Fiscal Autónomo, ni el Banco Central, ni las agencias internacionales hubiesen dicho que las cifras estaban equivocadas, uno diría, mira, está bien, aquí hubo un error, no se pensó bien, pero resulta que la corriente estaba en contra de las decisiones que estaba tomando Teatino 120 en los últimos 3 años.
7: Y fueron muchas.
15: Y producto también de un montón de cosas, porque heredaron una economía que había sido violentada por los retiros, porque esa es la verdad. Entonces, la situación era compleja, no solo los retiros, la pandemia, la destrucción de puestos, de constructora, todo ya lo sabemos, el estado de arte lo sabemos. Entonces, cada vez que se hicieron estos anuncios, se fue contra la corriente, y bueno, las consecuencias son las que se están viviendo ahora. Gracias, Francisco.
14: Gracias, Francisco.
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23: Hola amigos de Radio Bio Bio, accidente aquí en autopista, desde el Trébol hacia Talcahuano, está con un tremendo taco aquí en autopista y se está avanzando muy lento para que tengan precaución. Buenas noches amigos de Radio Bio Bio.
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5: El presidente de Brasil, Luis Inácio Lula da Silva, pidió al presidente de Estados Unidos, Donald Trump, que no se meta en las elecciones en Brasil, que son un asunto exclusivamente de este país, de la misma forma en que Brasil no busca entrometerse en los procesos electorales de Estados Unidos.
6: Lula hizo este comentario en una rueda de prensa en Ginebra tras su participación en la cumbre del G7, a la que Brasil acudió como país invitado y que concluyó este miércoles en la cercana localidad francesa de Evian.
5: De esta forma, el mandatario brasileño contestó a declaraciones que el propio Trump hizo en relación a Brasil en una entrevista que ofreció en Evian, en la que dijo que ese país es peligroso y desagradable políticamente, refiriéndose a la condena a Eduardo Bolsonaro, hijo del expresidente ultraderechista Jair Bolsonaro.
6: Creo que Trump conoce poco Brasil. Si lo conoce, es por la relación con la familia Bolsonaro, dijo Lula, quien agregó que lo único que desea es el mismo respeto por Brasil que yo tengo por Estados Unidos.
5: En respuesta a otra pregunta sobre lo que conversó cuando se encontró con Trump, Lula dijo que fue un breve encuentro porque no pidió una reunión bilateral, simplemente porque estamos en negociaciones arancelarias.
6: En sus comentarios iniciales, antes de responder a tres preguntas, Lula dijo que Brasil no quiere una guerra fría entre Estados Unidos y China y consideró que quiere resolver los desacuerdos mediante la negociación porque es lo mejor para todo el mundo.
5: El presidente surcoreano Lee Jae-myung pidió a su homólogo de Estados Unidos, Donald Trump, que lidere la diplomacia con Corea del Norte, siguiendo el ejemplo de Medio Oriente, en referencia al reciente acuerdo anunciado por Washington y Teherán.
6: En una reunión al margen de la cumbre del G7, Lee dijo que espera con interés su participación para asegurar el establecimiento de una paz sostenible en la península coreana, según informó un portavoz de la presidencia surcoreana, Oh Yun-jo, en un comunicado.
5: Según esa versión, Trump manifestó una firme determinación de desempeñar un papel fundamental en el avance de la cuestión de la península coreana y para ello considerará diversas maneras de contribuir a la paz. Los detalles con Manu Terradillos de Radio Francia Internacional.
24: Corea del Sur se encomienda públicamente a Donald Trump para que les ayude a buscar la paz con la vecina del norte. A través de un comunicado de la oficina presidencial, Seúl ha confirmado que Lee Jae-myung ha pedido a su homólogo estadounidense en un encuentro durante el G7 que tome la iniciativa para lograr una resolución pacífica, poniendo como ejemplo las negociaciones de Oriente Medio. Corea del Norte y Corea del Sur siguen técnicamente en guerra desde 1953, ya que su conflicto terminó con un armisticio y no con un tratado de paz. De hecho, las amenazas de Pyongyang de atacar a su vecina han sido una constante, al igual que la presión diplomática de Seúl en forma de sanciones propias o de sus aliados contra el régimen del norte. No obstante, Lee Jae-myung se ha mostrado mucho más conciliador que su predecesor en la presidencia surcoreana, Yoon Suk-yeol. Prueba de ello son nuevas medidas anunciadas este miércoles para ampliar el acceso civil a la militarizada zona fronteriza. La zona de control se situará ahora a 6 kilómetros de la frontera en lugar de a 10, mejorando la circulación en la zona, eminentemente agrícola. Hace un año, Lee Jae-myung ordenó igualmente desinstalar los altavoces que emitían hacia Corea del Norte noticieros, ruidos inquietantes o música K-pop.
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6: Los precios de los combustibles caerán con fuerza este jueves. Ponga mucha atención, la gasolina de 93 octanos retrocederá 95 pesos por litro, la de 97 lo hará en 106 pesos y el petróleo disminuirá 117 pesos.
5: En paralelo, la Asociación Nacional Automotriz de Chile reportó que la venta de vehículos enchufables registró un incremento acumulado de 162,9% durante 2026. José Riquelme con los detalles.
2: La Empresa Nacional de Petróleo anunció una disminución en el precio de los combustibles a partir del jueves 18 de junio, ajuste que contempla una baja de 95 pesos para la gasolina de 93, 106 pesos para la de 97, mientras que el diésel caerá 117 pesos por litro. Esta rebaja amortigua la fuerte alza del mes de marzo, donde el diésel aumentó 500 pesos por litro. En ese sentido, el economista senior del Observatorio del Contexto Económico de la Universidad Diego Portales, Juan Ortiz, enfatizó que durante el mes de julio debería darse una nueva disminución cercana a los 100 pesos.
3: En todo caso, esperamos que entre la caída que se va a dar este día jueves, en torno a 100 pesos por litro, nuevamente se dé una caída posterior, ya sea a principios del mes de julio o durante todo el mes de julio, en torno a unos 100 pesos adicionales de reducción. Por lo tanto, en términos acumulados, lo que podemos esperar es una caída acumulada de un poco más de 200 pesos por litro.
2: Esta caída en el precio de los combustibles coincide con un dinamismo en el mercado de los vehículos eléctricos. En el último informe de la Asociación Nacional Automotriz de Chile, ANAC, se reveló que las ventas de vehículos híbridos, eléctricos y eléctricos enchufables siguen aumentando a nivel nacional, alcanzando la cifra de 7.000 vehículos vendidos durante 2026. Ante el repunte, el director de ANAC, Diego Mendoza, afirmó que el boom de ventas responde al alza en los combustibles, posicionando a estos modelos como una opción de ahorro frente a las bencinas.
8: De hecho, los vehículos híbridos a mayo ya son más de 6.700 unidades nuevas circulando en nuestro país, con eficiencia de ahorro de combustible, con un ahorro de 30 o 40% dependiendo de la motorización, que en un tiempo de alza de los combustibles ha sido una de las puertas de entrada a la electromovilidad en nuestro país.
2: El incremento de ventas en el contexto de la meta del Ejecutivo, que proyecta que al año 2030 el 20% del mercado automotriz sea eléctrico, escalando al 100% para 2035. En ese sentido, el académico de Ingeniería Industrial de la Universidad Católica de Valparaíso, Franco Basso, aseveró que si bien las cifras son destacables, existen desafíos de infraestructura para cumplir esos desafíos, iniciando por las estaciones de carga.
18: Hay varios desafíos relacionados, por ejemplo, a las estaciones de carga. Todavía no son lo suficientemente densas y particularmente para una masificación mayor. Hay un tema particularmente con las estaciones de carga en los edificios.
2: A partir de este jueves, las estaciones de servicios actualizarán los valores en sus pizarras en todo el país. En tanto, desde ANAC anunciaron que mantendrán el monitoreo de inscripción de vehículos eléctricos para impulsar medidas que les permitan alcanzar las metas fijadas por el gobierno.
15: Nos preguntan mucho esto, ¿por qué se aumentó, por ejemplo, el petróleo casi 600 pesos? ¿Por qué esta reducción tan mínima, la reducción que tuvimos hace 3 semanas y ahora? El mercado no ha tenido variación hasta el viernes pasado. El precio que nos está informando la ENAP el día de hoy, que ya algunos analistas habían adelantado, bueno, el mismo ministro de Hacienda el día lunes lo había adelantado, se cierra el día viernes pasado. Usted comprenderá que el sábado se anuncia el acuerdo.
14: El sábado se anuncia.
15: Se anuncia que se va a firmar este viernes. Entonces, la venida o la baja del precio del crudo a nivel internacional ha sido durante esta semana. Venía en una reducción, evidentemente, en las últimas semanas, que es lo que está traspasado al precio que vamos a tener mañana. pero probablemente dentro de las próximas dos semanas, o no probablemente, así es como va a ocurrir, el precio debería disminuir todavía más porque debería irse estabilizando el precio del barril. Cuando nosotros entramos a esta crisis, que no es una crisis que buscó el mundo, sino que la puso Estados Unidos, ¿no es cierto?, desde el momento en que dispara contra Irán, ¿qué es lo que se produjo ahí? Nosotros estábamos en $66-67 el barril. Y hoy día estamos, Nivaldo, no sé si tienes a mano el precio.
14: Tengo el dato, cómo cerró en el día de hoy. Deja verlo, lo tengo aquí mismo. En el día de hoy, el barril de petróleo, dependiendo de cuál, ¿no es cierto? Ya, pero el barril...
15: El Brent del Norte, que es el que sirve de referencia para el mercado chileno.
14: Aumentó 1%, aumentó 0,75%, terminó en $79.55. El WTI aumentó 1%, terminó en 76,79.
15: 76, 71, 76, pero 79. Nosotros entramos a este conflicto con $66 el barril. Se da cuenta porque este dato es muy, muy importante. Pese a que nosotros no tenemos combustible que venga por el estrecho Hormuz, porque en Ecuador, Brasil, Argentina... sí, el mercado sigue siendo como un commodity a nivel global, entonces el precio sí nos afecta. Y una buena noticia, de hecho el diario financiero lo tiene en portada, dice Estados Unidos e Irán firman memorándum de entendimiento anticipado y acuerdo entra en vigor.
14: Lo acaba de publicar Axios, sí. Ese medio estadounidense, dice que se firmó de manera remota, la firmó Trump y Donald Trump mandó una fotografía, digamos, a Teherán. Con su rúbrica, y por lo tanto probablemente el viernes no hay una ceremonia.
15: No, así que lo dice el diario financiero, dice así que mañana baja, esto va a tener un golpe evidentemente en los mercados, es una buena noticia con la que cerramos su informe. Mira,
14: dice textualmente, dice Estados Unidos e Irán firmaron de forma remota y por adelantado hoy un acuerdo de entendimiento que ya está en vigor, según informaron dos funcionarios de la administración estadounidense, el medio especializado Axios. Trump habría firmado una copia del acuerdo hoy día en Francia esta tarde y se envió una fotografía de esa firma a Teherán, de acuerdo a este medio digital, mientras que el Ministerio de Relaciones de Irán confirmó la firma del acuerdo de manera remota a través de los medios estatales. Esto no ha sido ratificado, digamos, oficialmente, pero aparentemente firmaron.
15: Está esto, y le adelanto al tiro, el desminado de los 30 kilómetros aproximados donde tienen que pasar los buques, principalmente, el desminado debería estar dentro de los próximos días. De Hormuz, claro, y ahí ya, porque esto no es solo combustible, también es fertilizante, algo muy importante para la agricultura en América Latina, por ejemplo, fertilizantes y plásticos, que también vienen de esa misma zona. Gracias, José.
14: Gracias, José.
6: En su informe de política monetaria, el Banco Central rebajó su proyección de crecimiento para este año y estimó que la inflación convergerá al 3% en 2027.
5: Especialistas anticiparon la mantención de la tasa de interés e incluso advirtieron que las nuevas proyecciones podrían obligar a recalcular algunos supuestos de la mega reforma. La información con María Gramunt.
9: Con una baja en la estimación de crecimiento y un aumento para la inflación de este año, el Banco Central publicó el informe de política monetaria correspondiente a junio. En este segundo trimestre se redujo la proyección de crecimiento para 2026 a un rango de entre 1 y 1,75%, debajo del 2% estimado anteriormente. Respecto a la inflación, el Banco Central prevé que llegará a diciembre de este año acumulando una tasa de 4,2%, mayor al 4% proyectado en el informe anterior. Además, se proyecta una variación anual del IPC que retornará a niveles cercanos al 3% durante el segundo trimestre de 2027. El informe publicado no estima los eventos posteriores al cierre estadístico correspondiente a la firma de paz entre Estados Unidos e Irán. La presidenta del Banco Central, Rosana Costa, señaló que sería anticipado proyectar índices cuando aún hay incertidumbre, por lo que se actuará con cautela.
10: El acuerdo está en proceso, sin embargo, determinar hoy día cómo es el proceso de acuerdo es un poco prematuro y también es prematuro cuánto se puede demorar, por lo tanto, una señal de cautela.
9: Al respecto también se refirió el ministro de Hacienda, Jorge Quirós, quien sostuvo que el efecto positivo de un eventual cese al fuego podría contribuir a mejorar los índices de inflación.
11: Nos está incorporando incluso ese efecto más optimista. Hoy los mercados están apuntando inflaciones por debajo del 4 para el año y si las cosas siguen evolucionando como están, yo creo que esto va a seguir mejorando en términos de inflación expectativa.
9: Ahora, en proyecciones futuras, la tasa de política monetaria se mantuvo en un 4,5% y se estima que siga así hasta finales de año. La investigadora de OSEC UDP, Valentina Argentina APA Plaza, señaló que esta tasa no se moverá en el corto plazo debido a una inflación más controlada.
7: Se corrobora que el Banco Central no va a mover la tasa de política monetaria en el corto plazo. Yo creo que con esto el mensaje implícito es que por lo menos dentro no hay necesidad de generar aumentos en la tasa de política monetaria, entendiendo que la inflación por sí sola podría volver a convergir a la meta.
9: ¿Qué pasa también en el mundo político y el impacto que los índices revelados pueden tener en lo que supone el proyecto de la mega reforma? El economista y académico de la Universidad Central, Francisco Castañeda, advirtió que esto puede afectar el alcance del proyecto debido a que estima un menor crecimiento.
12: Pueden afectar el alcance de la mega reforma porque se está proyectando un menor crecimiento económico.
13: Eso va a implicar recálculo de la proyección de recursos fiscales porque hay una rebaja del impuesto de primera categoría.
9: De esta forma, el IPOM de junio dibuja un escenario de menor crecimiento y una inflación más persistente de lo previsto, factores que mantendrían la atención puesta en las próximas decisiones del Banco Central.
5: El ministro de Agricultura afirmó en Osorno que el déficit de 50 mil millones de pesos que encontró al asumir la cartera ya genera efectos en el funcionamiento interno del ministerio y sus servicios dependientes. Sin embargo, asegura que mediante gestión no debería afectar a sus usuarios. Los detalles con Eduardo Palacios de Radio Bio Bio en Osorno.
16: El titular de Agricultura, Jaime Campos, indicó que el impacto inmediato por este déficit presupuestario en su repartición se traduce en ajustes de funcionarios.
17: Antes que los agricultores lo están palpando los funcionarios del Ministerio de Agricultura, porque esto me significa recortar personal, menos viáticos, menos horas extraordinarias, tratar de ser más eficiente, etcétera, etcétera, etcétera. En segundo lugar, estamos recortando programas que estaban siendo mal evaluados o que habían sido mal evaluados, porque hay que ser eficiente en el gasto. Y 50 mil millones de pesos para un ministerio como el Ministerio de Agricultura no es poco.
16: Campos afirma que hay esfuerzos para no afectar la gestión hacia los agricultores.
17: Estamos haciendo todo lo posible que todos los ítems que se vinculan con transferencia de recursos del ministerio a los usuarios, eso no se ve afectado.
16: Las afirmaciones se dieron en el marco del undécimo encuentro Chile Lácteo, que reúne a todos los actores inherentes a la producción lechera, donde las reflexiones apuntaron al momento en que enfrenta el sector, donde el presidente de Fedeleche, Marcos Winkler, asegura cierre de lecherías.
25: Una salida anual de entre un 2 y un 3% de productores, con una estimación que sitúa el número de productores en Chile entre los 2.500 y los 2.800 productores, y entre 80 y 100 lecherías han abandonado la actividad en los últimos años, en un contexto marcado por precios estancados, alza de costos y crisis geopolítica internacional.
16: La cita de productores lácteos cuenta con especialistas de distintos países y la participación de diversos actores como la Sociedad Nacional de Agricultura y ProChile, entre otros. 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
6: La escasa caída de nieve ha retrasado la apertura de los centros de esquí, alertando al gremio del turismo. Si bien en el Valle Las Trancas, en la región de Ñuble, las reservas bordean el 90%, en Antuco, en la región del Biobío, hay una clara disminución de los visitantes. Los detalles desde Radio Biobío en Concepción con Valesca Belmar.
2: No ha nevado lo suficiente y existe cierta preocupación en los gremios del turismo porque los centros de esquí aún están cerrados, pese a que el paisaje aún no se tiñe totalmente de blanco. En Valle Las Trancas, región de Ñuble, están preparados. En Valle Las Trancas, región de Ñuble, están preparados para recibir a los turistas. Hay alrededor de 5

0: Hay un 90% de ocupación ya reservado.
1: El año pasado la temporada comenzó el 18 de junio, recordó el director subrogante de Cernatur Ñuble, Diego Crisóstomo, con resultados positivos que esperan se repitan.
2: El invierno pasado registró resultados muy positivos para el destino, con una tasa de ocupación promedio cercana al 80% en Valle de las Trancas durante los meses de junio, julio y agosto, cifras que esperamos alcanzar nuevamente este año gracias al atractivo de nuestra oferta turística.
1: En Antuco, región del Biobío, hay reservas para la temporada invernal, pero han notado una baja respecto al año pasado, cuando ya había nieve en esta fecha. Desde Cabañas Los Canelos, Antucalhue y Rucas de Antuco dieron a conocer su experiencia en medio del inicio de las vacaciones de invierno.
3: Los clientes preguntan si hay nieve, si para esta fecha va a haber nieve, si va a estar abierto el centro aquí.
4: Normalmente solíamos tener en esta época todo el periodo de vacaciones prácticamente completo, pero yo creo que ahora estamos con un 30% de reservas.
5: Ha impactado en las reservas porque la gente busca nieve. La época de invernal en Antuco, en la montaña, la gente busca nieve.
1: En algunos centros turísticos han tenido una disminución de cerca de un 30% en las reservas.
6: Vamos a otro tema. Con arraigo nacional quedó una concejala de Lumaco, militante del Partido Republicano, detenida por el delito de hurto en el mall de La Serena mientras participaba en un encuentro nacional de ediles. La información con Esteban Arauz de Radio Bio Bio en Temuco.
7: En libertad, con arraigo nacional y con un plazo de investigación de 60 días, quedó Yanela Mabel Flores Cárdenas, concejala de Lumaco y militante del Partido Republicano, tras ser formalizada por el delito de robo de especies avaluadas en poco más de 300.000 pesos al interior del mall de Coquimbo, mientras participaba en un encuentro nacional de ediles junto a sus colegas de la comuna. Una situación a la que se refirió el diputado y una de las caras visibles del Partido Republicano en la región de la Araucanía, Cristian Neira, quien señaló que si se comprueba el ilícito, la concejal debería ser apartada de su militancia.
8: Si esta investigación arroja que efectivamente hubo hurto, hubo un delito, yo estaría por la medida de separar de la militancia a la actual concejala de Luma. Es una actitud que se aleja mucho de los valores y principios que trata de representar el Partido Republicano.
7: El concejal del PPD, Nicolás Sepúlveda, que además también participa en el encuentro nacional, tildó lo ocurrido como grave.
9: Es una situación que reviste gravedad. La verdad que mis vecinos ya lo han publicado, han salido en los medios, están preocupados también por cómo está ella. Y obviamente es una situación que reviste gravedad.
7: El concejal independiente cercano a Renovación Nacional de Lumaco, Santiago Guidotti, dijo que cada persona es responsable de sus actos.
10: Tenemos que apoyarla y acompañarla. La justicia verá, o como te puedo decir, cada persona es responsable de su acto, entonces eso le compete a ella.
7: Por medio de un comunicado, la Asociación Chilena de Municipalidades indicó que esta situación es ajena a la organización y objetivos del Congreso de Concejales y que tomaron contacto con las instituciones pertinentes, resguardando el proceso y que este tipo de hechos no pueden desviar el propósito de la instancia. En tanto, la Municipalidad de Lumaco, por medio de un escrito, indicó esperar un pronto esclarecimiento de los hechos, respetando las garantías procesales de todas las partes, lamentando la repercusión pública que esta situación generó. En Temuco, Bio Bio la radio.
11: El gobierno firmó el acuerdo marco de cooperación para acelerar la implementación del Plan Maestro de Infraestructura Penitenciaria, una propuesta que implica cerca de $300 millones de inversión y apunta a aumentar 20.000 plazas al 2030.
6: El presidente José Antonio Kast aseguró que es la mayor modernización que ha tenido el sistema en décadas y la oposición acusó que se está capitalizando una política del gobierno anterior. María José de la Barra preparó el informe.
12: Esta jornada en el penal Colina 1, el presidente José Antonio Kast encabezó la firma que permite acelerar su propuesta carcelaria. A nivel general, el Plan Maestro de Infraestructura Penitenciaria, que fue anunciado en la cuenta pública, busca desarrollar nuevas cárceles, ampliar las ya existentes bajo el modelo de concesiones del Ministerio de Obras Públicas. Recordemos que Chile tiene 82 recintos penitenciarios, 73 públicos, 9 concesionados y de los concesionados representan el 48% del total de plazas ofrecidas. La propuesta busca mejorar la coordinación relación entre las carteras de Justicia, Seguridad Pública y Obras Públicas, con el objetivo de construir nuevos establecimientos, ampliar la infraestructura existente, relicitar recintos y aumentar en 20.000 plazas. El presidente dijo que la propuesta representa la modernización más grande de los últimos 30 años.
13: Este es un nuevo modelo que

0: recoge la complejidad del crimen organizado actual, pero que no puede olvidar a aquellas personas que tienen posibilidades de rehabilitarse. Estamos ordenando la casa, y la casa se ordena con la sociedad civil, se ordenan las fronteras y también al interior de las unidades penales.
1: El ministro de Seguridad, Martín Arrau, dijo que el crimen organizado se combate desde las cárceles y por esto el plan resulta tan relevante.
2: Pero no podemos resignarnos a que las cárceles se conviertan en espacio de reclutamiento o de planificación delictual. Allí debemos cortar sus cadenas de mando, impedir que mantengan sus comunicaciones y evitar que sigan ejerciendo el poder desde la celda.
1: La oposición acusó a la administración actual de capitalizar una propuesta del gobierno anterior. Esto porque en su cuenta pública del 2024, el presidente Gabriel Boric anunció su plan maestro de infraestructura penitenciaria, el cual fue publicado en agosto del año pasado y contempla del 2022 al 2034. El diputado socialista Raúl Leiva dijo que la moneda ya ha incumplido con sus propias metas.
3: Bueno, en un principio el gobierno anunció que quería 40.000 nuevas plazas. Ahora nos enteramos que son solo 20.000. El plan maestro carcelario es una política de Estado que viene desarrollándose desde el gobierno anterior y me parece muy bien que se le dé continuidad.
1: El documento del gobierno anterior estipula que cada administración revise y actualice esta política. Y la propuesta de la moneda contempla dos etapas de inversión cercanas a los 300 millones de dólares.
4: La Asociación Nacional de Magistrados pidió no prejuzgar antes de la resolución de los cuadernos de remoción contra 56 jueces por viajes al extranjero con licencia médica.
5: Las defensas evalúan una eventual estrategia ante el Tribunal Constitucional mientras ya se conocen los primeros magistrados con cuaderno de remoción abierto, entre ellos ministros de corte. Marcela Rojas con los detalles.
6: Tras llamar a no prejuzgar a los magistrados involucrados, la Asociación Nacional de Magistrados enfatizó que la determinación de eventuales responsabilidades debe realizarse con estricto respeto al debido proceso, la proporcionalidad y las garantías que sustentan al Estado de Derecho. Misma petición que llegó desde la Organización de Trabajadores Judiciales, donde su presidente Marcelo Acevedo apuntó a la falta de medidas de la Corte respecto de casos de corrupción al interior del Poder Judicial y señaló que apoyarán las defensas de los cuadernos de remoción, incluida la del juez Daniel Urrutia, así sea en instancias internacionales.
7: Vamos a esperar efectivamente que no son los jueces o juezas afectados y a partir de eso veremos si efectivamente nosotros como organización vamos a apoyar esa defensa de estos cuadernos de remoción, ya sea en la misma Corte Suprema o ya sea en otra instancia internacional incluso.
6: La decisión de extender el plazo de prescripción a 5 años también abrió una eventual vía constitucional para las defensas. Especialistas sostienen que los magistrados podrían recurrir al Tribunal Constitucional mediante un requerimiento de inaplicabilidad, previa existencia de una gestión pendiente, para cuestionar las normas aplicadas por la Corte Suprema en los cuadernos de remoción. Así lo explicó Catalina Salem, constitucionalista de la Universidad del Desarrollo.
8: O sea, si lo que quieren impugnar es una regla, un precepto que está en la ley, presentarían un requerimiento de inaplicabilidad que requiere la existencia de una gestión judicial, como sería en este caso el proceso de remoción, o podrían impugnar una norma de un auto acordado y en ese caso entonces presentarían una acción de inconstitucionalidad en contra de ese auto acordado.
6: En conversación con el Expreso Bío Bío, el ex decano de Derecho de la Universidad de los Andes, Alejandro Romero, puso el foco en el debate sobre la reforma al sistema de nombramientos y gobierno judicial que actualmente se tramita en el Congreso debido a las atribuciones actuales del máximo tribunal.
9: Este resultado no se hubiese producido si este cambio constitucional se logra, que haría la Corte Suprema sin este tipo de facultades. O sea, nunca se hubiese abierto cuaderno de remoción ante las faltas que aquí se están imputando a los jueces.
6: Además de Daniel Urrutia, dentro de los nombres confirmados con cuaderno de remoción abierto, se encuentran la presidenta de la Corte de Apelaciones de La Serena, Gloria Negroni, Marcela Araya, del Tribunal de Alzada de Valdivia, Danayas Boon, de la Corte de Santiago y Jorge Delgado, de la Corte de Arica.
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4: A partir de este jueves, los precios de los combustibles caerán con fuerza.
5: A esta hora se desarrolla una reunión de urgencia en el Palacio de la Moneda por el caso de niños haitianos que ingresaron a Chile.
4: El director de Migraciones acusó al gobierno de Gabriel Boric de flexibilizar el ingreso de menores y perder el control de su seguimiento.
5: Con un llamado a no prejuzgar, la Asociación Nacional de Magistrados fijó su postura frente a los 56 cuadernos de remoción abiertos por la Corte Suprema por viajes al extranjero con licencia médica.
4: Mayor inflación y menor crecimiento para este año proyectó el Banco Central en su informe de política monetaria.